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Que así comenzamos su revista musical cristiana. Viernes 12 de junio. Bendiciones, mira a ti que va en carretera, que Dios Todopoderoso te lleve a puerto seguro. Bendecimos a todas esas personas que sintonizan la 95.1 y que hace de esta emisora su estación favorita. Y nos vamos con esta que dice así, que sea mi universo, nos canta la agrupación Emmanuel.

fecha establecida por la Organización Internacional de Trabajo. A fin de concientizar y erradicar la explotación de los menores en todo el mundo. Que cuando usted escuche esta fecha el 12 de junio, o llegue cada 12 de junio, sepa que hoy se celebra el Día Mundial contra el Trabajo Infantil.

tiempo de este segmento, que cuando usted escuche el fondo sabrá de qué se trata. El segmento que más me encanta a mí, claro que sí.

ya ustedes escucharon al fondo. 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Dice que hoy, 12 de junio, está de happy Juan Carlos Martínez, Francisco Martínez, Carmela Hernández, Salutiana Contanzo Montaz, Yocania de la Cruz Veras, Alba Iri Paredes, licenciada Juana Polanco. 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Dios le bendiga a él. Pilar Romero. 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

0: todos esos cumpleañeros le dedicamos esta canción. ¿Quién dijo miedo? Ivette Daza. Disfrútenlo, el colombiano Gilberto Garza.
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escuchábamos y disfrutábamos de la interpretación de Gilberto Daza. Ya el tiempo ha avanzado, sí, 8:49 minutos, y yo me ausento del máster, así que para mí fue un privilegio compartir estos minutos o este breve tiempo de alabanza con ustedes. Se despide su hermana y amiga Joana Mejía. Gracias por su sintonía.

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Se acabó la esterilidad en tu matrimonio, en tus hijos, en tu finanza. 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

necesita otra vez que tú vuelvas otra vez, que lo llenes todo. Alguien puede decirle al Señor: quiero que vuelvas otra vez, quiero que vuelvas otra vez y lo llenes todo, como la primera vez, como cuando tú y yo éramos amigos. Necesito que vuelvas otra vez, porque reconozco que tu amor me salvó y me libró de todas mis culpas. Y yo necesito que tú vuelvas otra vez, que vuelvas otra vez a llenarme como la primera vez. Yo quiero que tú cierres tus ojos ahí donde tú estás y le digas al Señor:

0: Dile al Señor que nos repare y que fortalezca esas áreas que necesitamos fortalecer en Él. Decirle al Señor, yo necesito que tú fortalezcas esas áreas que están débiles, esas áreas que nadie conoce. Necesito que la fortalezcas en ti. Pero que si hay algo que está impidiendo que yo avance en tu presencia, que tú lo quites y me hagas de nuevo. A veces necesitamos una reestructuración, necesitamos un cambio. Decirle al Señor, cámbiame, porque yo sé que esta forma que yo estoy viviendo no es la que tú quieres. Yo sé que lo que yo estoy viviendo ahora mismo no es lo que te agrada, y yo necesito volver a tu casa otra vez, volver otra vez a tu presencia. Hay veces que nuestro corazón está tan destruido que pensamos que Dios no va a volver otra vez a amarnos. Yo quiero decirte en esta hora que el Dios que yo conozco es un Dios que promete una promesa de paz sobre ti. Es un Dios que ha prometido que va a estar contigo. Es un Dios que no te ha dejado solo en tus peores momentos, y que si tú vas a su presencia, Él está dispuesto otra vez a recogerte. Él está dispuesto otra vez a consolarte. Él está dispuesto otra vez a darte una oportunidad. El Dios
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5: Vivimos en tiempos difíciles. 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

Buenas noches, mis queridos hermanos y amigos. Que la paz, el amor, la bondad, la misericordia de nuestro Señor

Señor y Salvador Jesucristo esté con cada uno de ustedes hoy, mañana y siempre. Bienvenidos sean todos y todas a este su programa Reflexiones y Canciones. Quique Pavón abre la puerta musical también este espacio con esta hermosa interpretación, Aún Así Me Amas. Somos Bendición, la radio que bendice su vida 24/7, transmitiendo desde La Romana, República Dominicana, para todo el este del país, a través de las ondas del Sena 95.1 FM, también para el mundo, a través de la internet www.ministeriobendicion.com. El país y el mundo entero nos escucha a través de la internet, donde quiera llegue este cable submarino que el Señor le da inteligencia al hombre, y usted pone www.ministeriobendicion.com. Ahí estamos nosotros. Su hermano y amigo Esteban Ávila, feliz, contento, agradecido de mi Señor por darme una vez más este hermoso privilegio de este viernes 12 de junio, año 2026, inicio también del fin de semana, dando gracias a Dios porque Él es bueno y para siempre son y serán sus misericordia. Vamos a compartir una porción de la palabra del Señor para dejar por completo todo lo que se va a realizar en esta noche, en esta programación, en las manos de Él. Libro de Juan, capítulo 15, verso 11 en adelante, y dice: en el nombre de Jesús, estas cosas os he hablado para que mi gozo esté en vosotros y vuestro gozo sea cumplido. Este es mi mandamiento, que os améis unos a otros como yo os he amado. Nadie tiene mayor amor que este, que uno ponga su vida por sus amigos. Vosotros sois mis amigos si hacéis lo que yo os mando. Ya no os llamaré siervos, porque el siervo no sabe lo que hace su señor, pero os he llamado amigos, porque todas las cosas que oí de mi Padre os las he dado a conocer. Padre Santo, que mueras a las alturas de los cielos, le alabamos, le glorificamos, le damos gloria, honra por su amor, su bondad, sus misericordias, las cuales son nuevas cada día. Padre mío, nos presentamos ante usted en esta programación Reflexiones y Canciones, poniendo Dios todo en sus manos para que todo lo que se haga en esta programación sea para la gloria y la honra de tu nombre. Las alabanzas, la reflexión que estaremos compartiendo con cada hermano, cada amigo, que sea de edificación para su vida. En el nombre poderoso de Jesús. Amén.

en esta preciosa noche, ya penúltima hora de este día de 24, estamos en la hora 23 con 9 minutos. Tenemos una temperatura de 1.26 grados Celsius, a pesar de que ya la tarde, bueno, en el día estuvo lloviendo aquí en la ciudad de La Romana, y también entrando la noche aún se sentía alguno que otro chubasco. Tenemos una sensación térmica de unos 30 grados Celsius, una humedad en esta noche de un 93%. Los vientos están a unos 10 kilómetros por hora, y la noche, a pesar, como le dijimos, que estuvo cayendo agua, el radar indica que aún está un tanto caliente, la temperatura está un tanto alta, pero sabemos que ella va a mejorar en el transcurso de la madrugada. Ustedes saben que cuando hace sol, las habitaciones, los hogares, las casas que son de bloc, pues absorben todo el caliente que le da el sol, y luego en la noche comienza a transferir ese calor que tienen los bloques. Pero ahora en la madrugada, entonces surge lo contrario, comienza a soltar caliente y la madrugada se pone un tanto más fresca. Esto es lo que tenemos en el clima, así que ustedes saben, estamos ya casi entrando en lo que es el verano, porque dicen que estamos en primavera, pero yo creo que República Dominicana solamente tiene dos climas, que es verano y primavera, y luego lo demás, pues aquí en nuestro país no hace ese frío que hace muchos años hacía. ¿Producto de quién? Nosotros mismos somos los que calentamos el sistema global, pero eso lo explicamos en una ocasión más detallada para que no digan, ¿qué dice mi hermano Esteban, Joan Sebastián, Joan Sebastián, gobierna sobre mi vida.

cerco. Mati Martínez nos cantaba esta preciosa alabanza. Gracias, mis queridos hermanos y amigos, por su amable sintonía. Somos Bendición, la radio que bendice su vida 24/7, su programa Reflexiones y Canciones. Su hermano y amigo Esteban Ávila, que le hace compañía en esta preciosa noche linda, hermosa, maravillosa, la cual el Padre nos ha regalado. Gracias, amigo, usted que se encuentra ahí en el confort de su hogar, que nos permite entrar hasta su lugar más íntimo, más secreto que tiene ahí en su hogar, como es su habitación. Muchas gracias. También aquellas personas que se encuentran en sus diferentes lugares de trabajo, que nos escuchan ahí con su radio de pila, su radio pequeño, a través de su dispositivo, su teléfono celular, por donde quiera que usted nos escuche. Gracias también por preferirnos, y eso realmente también se agradece mucho su esfuerzo. Nuestra amable sintonía que siempre está a través de la internet, www.ministeriobendición.com, que nos escuchan aquí en República Dominicana y allí en de los mares. Gracias. Lo que nos escuchan también, Campos, Batelles y todos aquellos que nos escuchan de que ahora llegue a la Sonda Gelsiana. Un privilegio de verla contar con oyentes como cada uno de ustedes, que siempre nos honran con su amable sintonía. Como cada viernes, mis queridos hermanos y amigos, siempre traemos algunas informaciones del mundo cristiano, y siempre damos pinceladas, solamente damos lo que es el titular, pero a veces ampliamos un poco más. Y dice que la guerra en Sudán, ha destruido más de 160 iglesias cristianas. Otras son cuarteles militares. Esto es en Sudán. También más estados en los Estados Unidos de Norteamérica están cambiando el mes del orgullo gay por el mes de la familia. También más de 50 mil personas proclaman a Jesús en las calles de París en la marcha para Jesús. También tribu de Papúa Occidental llora al recibir la palabra por primera vez en su idioma. ¡Qué bueno! También una multitud de 60 mil personas saltan a Jesús en uno de los países más seculares del mundo. Esta sí vamos a ampliar un poco, porque quiero ver que es el país. Dice, ok, en medio de una Europa cada vez más marcada por la secularización, miles de cristianos se reunieron en Países Bajos para proclamar públicamente su fe en Jesús. La multitud participó durante 4 días en una conferencia de Pentecostés que ha sido vista como una señal de despertar espiritual. El encuentro reunió a unas 600 mil personas, unas 60 mil personas en la conferencia pentecostal realizada en Walibi Oyanda, un parque de diversiones ubicado en... voy a tener que buscar a una persona para que me ayude en esta parte, pero como un trabalengua, pero sí le voy a decir, aproximadamente a 1 hora de Aldestar. Médico cristiano se recupera milagrosamente tras contagiarse de ébola en el Congo.
médico cristiano se recupera milagrosamente tras contagiarse de esa enfermedad que realmente está fuerte atacando en esos lugares de África, y personas que van a ayudar, ministerios que van también a llevar la palabra y alimentos, están también saliendo afectados, pero el Señor también está haciendo milagros, porque Él es el mismo ayer, hoy y por los siglos. En otro orden, el festival Country Club más importante de USA se convirtió en una adoración masiva a Dios.

Y por último, mis hermanos, también tenemos que hablar de la vida secular, que en Filipinas y al menos 35 personas perdieron la vida y hay unos 200 y tantos de heridos tras terremoto de 7.5 que activó alertas de tsunami. Dice que un fuerte terremoto estremeció el sur de Filipinas en esta semana. Esto fue específicamente el lunes y convirtió una mañana común en una jornada de angustia para miles de familias. El movimiento sacudió ciudades, derribó estructuras y obligó a muchas personas a correr hacia las calles mientras las autoridades activaban protocolo de emergencia. Y mis hermanos, recuerde que el mismo Jesús lo dijo, que para los tiempos finales, hambre, peste, destrucción, terremoto, guerras, pero tranquilo, que todavía no es el fin, sino que apenas inicia lo que es principio de dolor. La palabra del Señor se tiene que cumplir al pie de la letra, porque no fue un mago, no fue una persona diciendo algo por decirlo, fue el Hijo de Dios quien vino a esta tierra y murió por usted y murió por mí. Y Él dijo: he venido al mundo para que el mundo sea salvo. No lo vine a condenar, sino para que crea que quien me envió quiere que escape de la ira que vendrá. Eso fue lo que dijo Jesús. Entonces, amigo, busca al Señor antes que sea demasiado tarde. Usted, mi hermano, hermana, vamos a seguir creyendo y vamos a estar cada día más firme y creyendo en el Señor. No es momento de estar que un pie afuera, un pie adentro, hoy soy cristiano, mañana no. Cuidadito, porque el enemigo también no anda relajando, ¿eh? Vamos a mantenernos firmes en Dios, porque a este mundo le queda poco tiempo.

René González nos cantaba Por Ti. Gracias a mis queridos hermanos y amigos por su amable sintonía de esta su radio bendición, la radio que bendice su vida 24/7. Vamos a compartir una breve reflexión. La misma se titula Promesas Bíblicas, basada en Jeremías 31:9, donde él nos dice: vendrán orando y llorando, yo los llevaré a corrientes de agua, por un camino llano, donde no tropiecen, pues soy el Padre de Israel. En una charla sobre cómo superar los problemas, el orador comenzó contando un chiste, pero un chiste muy bueno, muy gracioso. Y por supuesto, todos los presentes rieron a carcajadas, porque estaba, pero muy, muy bueno. Después de unos segundos, hizo pausa y el orador volvió a contar el mismo chiste exactamente de la misma manera que la vez anterior. Algunos espectadores volvieron a reír, pero la mayoría solo sonrieron levemente porque ya el orador había contado el chiste, ¿verdad? Luego volvió a repetir el chiste por tercera ocasión. Esta vez no se escuchó nadie reír, porque a ninguno le hizo risa, porque ya era la tercera vez que escuchaban el chiste. Después de una pausa silenciosa e incómoda, el orador le dice a los presentes: nadie puede reír de la misma broma una y otra vez. Yo no sé si usted, y yo estoy seguro que sí, porque casi la mayoría de nosotros tenemos teléfonos inteligentes y utilizamos las redes sociales. Aparecen muchos chistes de caída, de graciosas, de cosas, y a veces uno vuelve y le da para atrás y vuelve el chiste y se ríe, pero llega un momento que ya uno, bueno, no se ríe porque ya lo hemos visto ahí mismo, quizás no ni dos ni tres, a veces hasta cuatro veces, para ver, para entenderlo mejor, pero luego no nos hace gracia. Eso mismo pasó con el chiste del orador cuando estaba presente en una charla. Entonces, después de una pausa silenciosa e incómoda, el orador le dice a los presentes: nadie puede reír de la misma broma una y otra vez. Entonces, ¿por qué lloramos una y otra vez por el mismo problema? Si no nos reímos dos y tres veces por un chiste, bueno, ¿por qué lloramos por lo mismo? Todo va bien. Ah, me recordé el problema, a llorar se ha dicho. Yo creo que también deberíamos de aplicar esa situación como el chiste, ¿verdad? ¿Por qué llorar? Entonces, mis hermanos y amigos, los problemas estarán siempre presentes. No de que cuando yo termine de pagar o que tomé tal o cual cosa o salí un quebranto, es motivo de reír cuando uno sale de un problema. Pero los problemas, de una forma u otra, aunque usted no lo crea,
van a estar presentes mientras vivamos en este mundo lleno de pecado. Pero como cristianos contamos con algo que aquellas personas que no le sirven al Señor no lo tienen, que es la ayuda incondicional de nuestro Padre eterno. Tenemos la ayuda de Jesús, y algo que me gusta mucho, tenemos la ayuda de el Espíritu Santo. Yo no sé si usted es la persona que se ha visto en situaciones, y si estamos hablando de problemas, yo sé que sí, que nosotros no podemos alabar, no podemos clamar a Dios, pero sí nos sale dentro de nosotros una adoración, quizás en el problema, y es que decimos: oh Espíritu Santo, Espíritu Santo de Dios. Y con tan solo nosotros mencionar al Espíritu Santo de Dios, recibimos fuerza, fortaleza, porque eso fue lo que dijo Jesús: yo me iré y es necesario que yo me vaya, pero no quedarán huérfanos. Le enviaré el Santo Consolador, el Ayudador. Y yo muchas veces digo, y mientras también esté en esta vida, lo seguiré diciendo: gracias Jesús por su Espíritu Santo, porque usted no se imagina, mis hermanos, el trabajo hermoso que hace a través de Jesús, del Espíritu Santo con nosotros, porque a veces las palabras no nos salen y los problemas, más dice la Biblia que el Espíritu Santo intercede por nosotros ante el Padre. Entonces eso no lo tiene el mundo. Tenemos la ayuda del Padre, Hijo y Espíritu Santo. Entonces, ¿por qué llorar por el mismo problema siempre? Vamos a practicar. Vamos, quizás yo le esté dando esta información, contando esta pequeña anécdota, y quizás ya dentro de unos minutos se le va. Pero me gustaría que usted también, yo diga: no voy a atormentarme por ese problema. Sí, porque hay problemas que no es para menos. Óigame, no es para menos. Hay problemas de salud. Hay quebranto en la familia, un hijo, un familiar. Quebranto ya terminal. Hay problemas quizás de un hijo que está de cabezón, que está inquieto en la calle. Y el padre, la madre, usted con miedo que vaya a suceder lo que usted no quiere que suceda, y eso le quita la paz, el sueño. Quizás una deuda que no le deja dormir, no le deja concentrarse. Ya dentro de 2 o 3 días le toca cobrar, y es mejor no cobrar, porque lo que le van a depositar no le alcanza. El motivo de verdad, sí, de que se nos vaya el sueño, de que estemos en problemas, de que estemos en batalla. Pero todo usted y yo tenemos que aprender a depositarlo en las manos del Señor y no llorar, aunque el problema esté ahí, por lo mismo. Vamos a aplicar eso también a nuestra vida, pero tenemos que confiar en Dios. Cuando los discípulos iban en la barca con Jesús, una historia que siempre también la contaremos, porque está ahí plasmada en la Biblia, y aquella tormenta golpeaba el bote, ellos tuvieron miedo porque eran seres humanos de carne y hueso, y por un instante olvidaron que el Hijo de Dios estaba ahí en la barca a su lado. Y me gusta cuando muchos predicadores hablan de esta historia, que Jesús se rindió, se dormió con todos los ojos, porque él no sentía los movimientos. Imagínense, el Hijo de Dios. Pero cuando Jesús despertó, habló a las aguas y éstas se calmaron. Asimismo, nuestros problemas, nuestras angustias, cuando le hablemos al Señor y le presentemos lo que nos está afectando, el Señor le va a hablar aquel problema, porque también el enemigo se aprovecha y comienza a atacar la mente,
comienza a decirle, tú no puedes, mira esta situación, y que la gente se sella hasta se vuelve loco, mis hermanos. Pero tenemos que aprender a confiar en el Señor. No nos vamos a desesperar, vamos a confiar siempre en Dios y en sus promesas, porque vamos siempre a tener, así mismo como Jesús dijo, que los pobres iban a estar con nosotros siempre. Esto fue cuando le llevaron aquel perfume caro, que uno de los discípulos dijo, wow, ¿por qué ese perfume se desparramó? ¿Por qué podemos tomar y agarrar y venderlo y tener una buena ganancia para dar solo a los pobres? Jesús dijo, óigame, los pobres siempre estarán con nosotros, mas yo estoy aquí de pasada. Estoy solamente pasajero. Estoy solamente en la tierra para cumplir una misión. Entonces, así mismo son los problemas, mis hermanos. Y lo lindo de esto es que usted sale de una situación, viene un refrigerio y luego viene otra. Y a veces Dios nos resuelve 2 o 3 situaciones en nuestra vida y viene otra más pequeña y esa entonces nos quiere volver loco. Y no se nos olvida que realmente así como Dios nos ayudó con las demás, nos va a seguir ayudando. No es que Dios nos va a solucionar el problema a nosotros, y como Él no solucionó los problemas, vamos a seguir del lío el lío. Vamos a tratar de meternos en el menos problema en lo que cabe de nosotros. No abusemos tampoco de la misericordia del Señor, porque un día entonces, si seguimos y no nos detenemos a pensar en problemas que podemos también evitar nosotros, pues también entonces un día Dios nos va a dejar que lloremos por Él mismo, que no vamos a poder aplicar lo del chiste, reír siempre por lo mismo y que se nos vaya la sonrisa, sino que vamos a estar siempre llorando. Tenemos también que hacer pausa ahí. Y después de esto, después de todo, el sufrimiento solo acabará cuando entremos, ¿dónde? ¿A nuestra habitación? No. ¿Cuándo? ¿Cuando usted salga del país? No, tampoco. Los sufrimientos en esta tierra, mis hermanos, solo acabará cuando entremos por fin en la tierra prometida y este mundo lleno de maldad haya quedado atrás. Eso es cuando el Señor nos mande a buscar o Él se aparezca en las nubes y venga y nos lleve con Él. Lo contrario, mientras estemos en esta tierra, así mismo como Él dijo que los pobres siempre estarán con nosotros, siempre habrá situaciones que usted y yo debemos siempre de estar pendiente para que no nos quiten la paz y no nos pongan a llorar siempre por la misma situación y aplicar la historia del orador que hizo el chiste 12 o 13 veces y ya no hacía gracia, que aquel problema, aquella situación que usted esté pasando no le haga mella, que no le quite el sueño, no le quite la paz, no le quite aquello que realmente usted tiene dentro de usted, que es el gozo, ¿sí? Porque a uno se le ve el gozo también. Y tenemos que decir como le dijo David a Dios en una ocasión, en esta ocasión hubo pecado, que David le tuvo que decir al Señor, devuélveme el gozo de la salvación. Pero hay situaciones que también sentimos como que ya no hay gozo. Pero, ¿qué dice la palabra? Que estemos siempre gozosos, y eso hay que buscarlo, no que va a venir así, está con nosotros, pero tenemos que también practicarlo. Todo, mis hermanos, es una práctica en Dios, sí, porque si nosotros nos descuidamos en este camino, pues no vamos a tener la fuerza de clamar a Jesús, de clamar al Espíritu Santo y de clamar al Señor. Tenemos que tener una vida también íntegra a Dios y tratar lo más que usted y yo podamos de agradar al Señor y de alejarnos de lo que no hace a nosotros menguar en nuestra vida espiritual, porque también tenemos batalla, tenemos situaciones. La vista, mis hermanos, es la lámpara del cuerpo, y ahora mismo tenemos un baldeo de informaciones audiovisuales, y tenemos cosas que, óigame, muchos dicen, antes la persona se salvaba más fácil que ahora. Cada año, cada siglo, cada etapa tiene su proceso. Pero como ya nosotros nos acercamos a la parte final de este mundo, pues estamos siendo más y más bombardeados por todos los extremos. Entonces tenemos que pedirle al Señor
que nos ayude realmente a este poco de tiempo que nos queda en esta tierra a vivirlo siempre gozoso y confiar en que no importa la situación, el Señor siempre estará con nosotros a través de su Hijo amado y también con la ayuda de el Espíritu Santo de Dios. Gracias, mis queridos hermanos y amigos, por haberlos hecho compañía en esta preciosa noche linda, hermosa, maravillosa. De toda su programación, reflexiones y canciones. Mantengan sintonía esta radio, una radio que no duerme, predicando la palabra del Señor 24/7, a tiempo y fuera de tiempo.

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0: Levanta tu aplauso al fuerte. 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Aleluya. 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

Mis hermanos y amigos, que el Señor le bendiga rica y abundantemente en esta hermosa madrugada. Noche de salvación, noche de milagro, noche de restauración y liberación para aquellos que anhelan de su presencia y de un milagro de nuestro Dios. Dele la bienvenida al Padre, al Hijo y al Espíritu Santo por lo que hará y está haciendo en esta hermosa madrugada. Hoy, 13 del mes de junio, ya estamos en junio, mis hermanos. Estamos aquí una vez más porque el Señor nos ha permitido. Su hermano David Abel le acompaña. Y ya son las 12 y 52 minutos de la madrugada y estaremos con ustedes hasta las 5 de la madrugada. Así que hoy es una noche para gozarnos, para recibir lo que el Señor tiene para nosotros en esta hora. Yo sé que muchos están ahí, así que le bendecimos, le enviamos un fuerte abrazo desde esta emisora, de esta radio, la 95.1 FM. Y yo sé que Dios traerá cosas maravillosas para los hambrientos, para los que anhelan de un milagro de nuestro Dios. Hoy el Señor puede sorprenderte, especialmente a los amigos, aquellos que no tienen esperanza, a los que claman a Dios por justicia, a los que anhelan de aquel que vive y reina para siempre, esa doble porción y esa fortaleza. Así que mantente ahí en sintonía, que yo sé que el Señor traerá cosas buenas y cosas maravillosas para aquellos que están firmes y pacientemente, como el salmista. Pacientemente esperé a Jehová, y Él me oyó, y también nos respondió. Así que el Dios Todopoderoso te puede dar respuesta hoy. Hoy 13 del mes de junio de este año 2026. Créelo por fe. No desmaye. No te rinda. Solamente cree y verá la gloria y la manifestación del Espíritu Santo sobre ti. Hay rompimiento. Las cadenas se rompen en este día. Las cadenas se rompen en esta madrugada. Así que si tú te sientes atado por el enemigo, Jesucristo es la única salida. Especialmente a los amigos les digo, Él es la vida, la verdad. El que da vida eterna se llama Jesús. No hay otro nombre. No hay otro nombre como Él. Hay muchos que han perdido la esperanza, pero los que creen en Cristo Jesús heredarán las buenas nuevas. Así que vamos a leer inmediatamente un comentario aquí que tenemos, una palabra del Señor. Vámonos a Segunda de Reyes, capítulo 2, verso. Segunda de Reyes 22, desde el verso 3 en adelante. Vamos a leer aquí algunos versículos que el Señor ha traído en esta madrugada. Yo sé que hay muchos que se van a edificar. Siempre recibimos mensaje y leemos la palabra en el nombre del Padre, Hijo y Espíritu Santo. Entonces dijo el sumo sacerdote Hilcías al escriba Safán: he hallado el libro de la ley en la casa de Jehová. Hilcías dio el libro a Safán y lo leyó. Viniendo luego el escriba Safán al rey, dio cuenta al rey y dijo: Tus siervos han recogido el dinero que se halló en el templo y lo han entregado en poder de los que hacen la obra, que tienen a su cargo el arreglo de la casa de Jehová. Asimismo el escriba Safán declaró al rey diciendo al sacerdote Hilcías, diciendo: el sacerdote Hilcías me ha dado un libro. Y lo leyó Safán delante del rey. Cuando el rey hubo oído las palabras del libro de la ley, rasgó sus vestidos. Luego el rey dio orden al sacerdote Hilcías, a Ahicán, hijo de Safán, a Bol, hijo de Micaía, el escriba Safán y a Asaías,
siervo del rey, diciendo: id y preguntad a Jehová por mí y por el pueblo y todo Judá acerca de las palabras de este libro que se ha hallado, porque grande es la ira de Jehová que se ha encendido contra nosotros, por cuanto nuestros padres no escucharon las palabras de este libro para ser conforme a todo lo que nos fue escrito. Y leímos hasta ahí, desde el verso 3 del capítulo 22 de Segunda de Reyes hasta el verso 11 estuvimos leyendo. Así que yo sé que Dios traerá una palabra de restauración, una palabra de aliento para su pueblo, y también sé que será de gran edificación. Así que vámonos a una pausa y en breve retornamos con más del comentario de este que el Señor nos ha traído.

0: Gloria, gloria, el nombre de Jesús. Estamos de vuelta con ustedes una vez más, trasnochando en bendición, mis hermanos. Y aquí estuvimos leyendo un texto muy especial de en Segunda de Reyes, capítulo 22, desde el verso 3 en adelante. El hallazgo del libro de la ley. Aquí vimos cómo el rey Josías envió a los escribas para a los hijos de Melusán, escriba, a la casa de Jehová diciendo: ve a sumo sacerdote Hilcías, dile que recojan el dinero que han traído a la casa de Jehová. Pero ¿qué pasó en ese momento? Ahí en ese instante que ellos estaban buscando y recogiendo el dinero para la casa de Jehová, que aquí ellos hallaron el libro de la ley en la casa de Jehová. Lo leyeron. Dice que cuando lo leyeron delante del rey, rasgó su vestidura. ¿Por qué? Porque habían cosas que el pueblo no estaba cumpliendo delante de los ojos de Jehová. Y preguntar a Jehová por mí y por el pueblo y por toda Judá acerca de las palabras de este libro. Ahí leo en el verso 13. Dice que acerca de este libro que se ha hallado, porque grande es la ira de Jehová que se ha encendido contra nosotros, por cuanto nuestros padres no escucharon las palabras de este libro para ser conforme a todo lo que nos fue escrito. ¿Por qué es importante mencionar estas citas? Bueno, el Señor ha traído a mi corazón y a mi espíritu de su ley. Hoy en día hay muchas personas que se han olvidado de los estatutos y las leyes de Dios. Pero es importante siempre repasar cuáles son los mandamientos y las leyes que el Señor nos dejó una vez que su Hijo Jesucristo murió por nosotros. Habían algunas leyes que ataban al hombre. Habían leyes que fueron establecidas por Moisés. Leyes que eran carga. Por ejemplo, habían personas que ese día era especial el sábado. Los alimentos, habían alimentos impuros que el Señor los limpió. La mujer estaba a condena. O sea, la mujer pecaba y el pueblo la apedreaba. O sea, muchas cosas ataban al hombre. Eran muchos reglamentos que limitaba al hombre a acercarse a Dios. Por ejemplo, ofrecer sacrificios y holocausto a Dios para purificación, el perdón de los pecados y también como humillación usaban esos sacrificios. Pero una vez que el Señor envía a Jesús, cambia un antes y un después. El Señor, todas esas cargas del pecado y de muerte que nos tenía atado, el Señor vino y se lo llevó. Pero una vez también ahí mismo dejó sus mandamientos. Y podemos leer aquí en Marcos 10, del joven rico. Es una historia que muchos han leído, pero es importante mencionarla, recitarla. Dice que cuando Jesús salía para él, se vino un hombre corriendo y arrodillándose delante de él, le preguntó: maestro bueno, ¿qué haré para heredar la vida eterna? Jesús le respondió: ¿por qué me llamas bueno? Nadie es bueno sino solo uno, Dios. Tú sabes los mandamientos, le dice Jesús: no mates, no cometas adulterios, no hurtes, no des falso testimonio, no defraudes, honra a tu padre y a tu madre. Estoy leyendo otra versión, no sé qué versión es esa, dice la versión de las Américas. Honra a tu padre y a tu madre. Maestro, todo lo que he guardado desde mi juventud, dijo el hombre. Jesús, mirándolo, lo amó y le dijo: una cosa te falta, ve y vende cuanto tienes y da a los pobres, y tendrás tesoro en el cielo, entonces vienes y me sigues. Pero él, afligido por estas palabras, se fue triste, porque era dueño de muchos bienes. Ahí podemos leer parte de los mandamientos que el Señor nos dejó. Jesús le dijo: tú sabes los mandamientos, no matarás, no cometerás adulterio, no de falso testimonio, no defraudes, honra a tu padre y a tu madre. Ahí vemos dos mandamientos que debemos cumplir, que hoy en día muchos jóvenes no están cumpliendo. ¿Cuál es? Honrar a su padre y a su madre. Y en otra palabra, no en este texto, sino hay un versículo más que habla: hijo, honra a tu padre y a tu madre para que tus días te vayan bien. O sea, vemos muchas personas que quizás no le están yendo bien en sus días, es porque no está honrando a su padre, a su madre. Quizá hay cosas que cometieron los padres contra él, pero si tienes que perdonarlo, perdónalo, y verás cómo va a cambiar tu forma de caminar, la paz, la tranquilidad, tus proyectos, todo cambiará, porque son parte de los mandamientos que Jesús nos dejó. No des falso testimonio. ¿Cuántas personas están dando falso testimonio? ¿Cuántas personas están dando mal testimonio y se hacen llamar cristiano y creyente? Es importante que, si usted es una persona que está asistiendo a la iglesia y pertenece a la congregación o a un ministerio, lo primero es tener un buen testimonio. Por eso Jesús, cuando le habla a los, o no, el apóstol Pablo, cuando le habla a la iglesia, siempre hay que buscar persona de testimonio y de buen parecer, porque de eso se trata la obra. Tú no puedes hablar de Dios, estar en la obra del Señor y dar un mal testimonio, donde las personas te rechazan por tu comportamiento, por tu lenguaje, por tu forma abominable. Y Dios no nos llamó a eso. Dios nos llamó a que seamos personas de fe y justo. No cometerás adulterio. Hay muchos adulterios que se están cometiendo. Cosas que no se dicen, cosas que se ven y otros lo están ocultando. Tarde o temprano Satanás te va a quitar la capa y será avergonzado. También vemos en 1 Corintios 6:9, el apóstol Pablo le habla a la iglesia aquí, a los corintios: ¿no sabéis que los injustos no heredarán el reino de Dios? No erréis, no cometas errores, ni los fornicarios, ni los idólatras, ni los adúlteros, ni los afeminados, ni los que se echan con varones, ni los ladrones, ni los ávaros, ni los borrachos, ni los maldicientes, ni los estafadores heredarán el reino de Dios. Aquí vemos un claro ejemplo de lo que puso el apóstol Pablo. No se sorprenda si usted ve personas que están yendo a la iglesia, se congregan en la iglesia, pero a la vez están haciendo estos delitos. Es posible que te encuentres con estafadores. Están ahí, pero no son de Dios. Es posible que tú te encuentres con personas que asisten a las iglesias, pero siempre están maldiciendo. Hay otros que se emborrachan por tiempo y vuelven y van y se emborrachan. Y aquí también dice que ni los ladrones, ni los ávaros, ni los afeminados, para que no se confundan, que el Dios no comparte su gloria. Dios no comparte su reino con los pecadores. Ni los idólatras, para aquellos que quieren servirle a Dios y a los baales y a los altares y a aquellos que ellos llaman santos, que realmente no son santos, porque el único santo se llama Jesucristo. Dios ha sido muy claro en sus mandamientos. Es importante repetir lo que el Señor nos dejó, porque estamos viviendo tiempos difíciles, tiempos donde la sana doctrina está sufriendo, y quizás muy pocas personas están hablando de estas conductas que están abundando en las iglesias y en la sociedad. Y es importante siempre decirle a la gente que el Señor es un Dios justo, misericordioso, pero también es un Dios de fuego consumidor. En días pasados, una joven me dice, hay personas que van a la iglesia, hermanos que no son de la iglesia, van y después tú lo ves tomando y después van a la iglesia. Ok, si quizás son amigos, nosotros no tenemos derecho a juzgarlo a ellos. Al menos ellos están yendo a la iglesia. Y sí, están cometiendo un pecado, pero al menos van a la iglesia aunque no sean cristianos. Sí, conocemos personas así. Nosotros no tenemos la autoridad para juzgar a esas personas. Quizá en uno de esos cursos esa persona decida pasar, dar el paso de fe y convertirse, como hay muchos que han empezado de esta manera. Pero no, hemos escuchado personas que dicen, ay, que yo no voy así a la iglesia. No, hermano, si usted no quiere ir, no vaya. Pero déjelo el que vaya, déjelo en paz. Si ellos están buscando de Dios y no se han convertido, déjenlo que vayan. Y si van al mundo a hacer su cosa también, ellos algún día serán confrontados por Dios. Porque hay muchos pretextos también de muchos ignorantes y personas que son rebeldes, que siempre buscan un pretexto para no asistir a la iglesia. Porque siempre quieren criticar la iglesia de Jesucristo. Y eso no es nuevo. En los tiempos pasados, cuando empezaron los apóstoles, fueron perseguidos. Pero es importante siempre aclararles a ellos: la iglesia sigue caminando y habrá trigo y cizaña dentro de la iglesia, pero tú y yo no tenemos por qué criticar a aquellos que van a buscar a Dios y están en pecado. Lo mejor es orar por ellos y siempre hablarle el mensaje de fe. Sí, porque hay muchos hermanos que asisten a la iglesia y no se le puede obligar a convertirse. Quien convence de pecado es el Espíritu Santo, porque a veces hay personas que quieren hacer el trabajo del Espíritu Santo, y por eso el Señor nos dejó el Espíritu Santo. Él dice, yo me voy, pero os dejaré el Espíritu Santo. Él convencerá de pecado y de juicio. Hay otros que son rebeldes, ni siquiera quieren saber de la iglesia, no quieren saber de Dios, pero también usted lo ve a ellos hablando mal de los que van y asisten a la iglesia. Esas personas ya están en un juicio si no se arrepienten, porque Dios es celoso con sus hijos, el Padre es celoso, y quizás tú no has caído postrado y el Señor no te ha cortado. ¿Sabes por qué? Por misericordia. Porque el único que tiene la autoridad para juzgar se llama Dios. Y aquel que está en el Espíritu puede juzgar. Porque el que está en el Espíritu recibe del Espíritu las palabras que el Señor habla. Por eso a la iglesia es importante decirle que no olvide los mandamientos de Jehová. Aquí en Gálatas, el Señor habla de las obras de la carne y las obras del Espíritu. Son adversos esos frutos. Aquí vemos los frutos de la carne y frutos del Espíritu. Gálatas 5:16 dice, pues, andad en el Espíritu y no satisfagáis los deseos de la carne, porque el deseo de la carne es contra el Espíritu y el Espíritu es contra la carne. Estos se oponen entre sí para que no hagáis lo que quisieres. Pero si soy guiado por el Espíritu, no está bajo de la ley. ¿Cuál era esa ley? Esa ley era una ley que estábamos bajo maldición, del cual el Señor nos libró una vez que Jesucristo murió y resucitó. Dice, y manifiestas son las obras de la carne, que son adulterio, fornicación, inmundicia, lascivia, idolatría, hechicería, enemistades, pleitos, celos, ira, contienda, disensión, herejía, envidias. Y hacemos un paréntesis. Y el Señor está hablando de muchos, de muchas personas que quizá están en una conducta. Así como escuchó Josías el libro de la ley cuando se leyó, Josías tuvo temor. Y así mismo el Señor le habla, quizá a uno o dos, tres que me estén escuchando. Adulterio, fornicación. Si estás fornicando, apártate de ese camino y arrepiéntete. Y si lo estás haciendo dentro de la iglesia, humíllate a Dios. Proclama ayuno y silicio para que el juicio del Señor no venga sobre ti. Contiendas. Eso se está viviendo como pan y agua. ¿Cuántas contiendas? Envidias, chismes, cosas que apartan el Espíritu Santo y la presencia de Dios de donde quiera que se cometan estos tipos de actos. Idolatría y hechicería. El hombre siempre busca cómo llenarse. Y el único que llena los corazones vacíos se llama Jesús. Esas cosas, hechicería, idolatría, día tras día te va atando. Y con el tiempo vas a perder la memoria. Y muchos quedan locos, quedan deambulando por ahí cuando llegan a una edad. Y muchos espíritus lo atacan. Eso es lo que le llaman ensayo, hermano. Esos son espíritus. Esas son posesiones demoníacas, aunque los médicos quieran llamarle nombre. Aquellos que están en el espíritu y que conocen el mundo espiritual saben de lo que estoy hablando. Los espíritus, cuando hay una manifestación divina, se manifiestan, chillan y gritan y se rebelan contra aquel hombre que está manifestando el poder de Dios. Por eso Pablo dice: andad en el espíritu y no satisfacéis los deseos de la sangre, de la carne, porque esto se interponen entre sí para que no hagáis lo que quisiera. Pero si soy guiado por el Espíritu, no está bajo la ley, bajo la carne y el pecado. Aquí dice también envidia, homicidio, borrachera, orgía y cosas semejantes a esta, acerca de las cuales os amonesto, como ya os lo he dicho antes, que los que practican tales cosas no heredarán el reino de Dios. Oiga bien, los que practican tales cosas no heredarán el reino de Dios. Yo soy de los que digo que Dios sigue siendo el mismo de ayer, hoy, siempre. Yo creo que el Señor sigue sanando, sigue restaurando. Y tiene el poder para romper cualquier cadena y cualquier enfermedad, echarla fuera en su nombre, como dijo él. En su nombre echaremos fuera demonios. Hablaremos nuevas lenguas. Y si bebieres cosas mortíferas, no les hará daño. Es por eso que muchas personas se han apartado de Dios porque están practicando tales cosas de las cuales el Señor aborrece y amonesta. Porque el pecado ha entrado a su corazón. Y lo que era pecado antes para ellos, hoy en día ellos lo ven como algo natural. Porque cuando el pecado toma posesión del hombre,
1: ya se le va la vergüenza y se va el temor de ellos. El temor que ellos sentían por Dios, por no fallarle a Dios, se ha ido de su vida. Por eso es importante que la iglesia medite cómo tú te has comportado con Dios, cómo tú has caminado con Dios, qué tú haces cuando sales de la iglesia, qué haces cuando sales de aquella habitación, qué estás haciendo fuera a lo oculto, en el lugar secreto, donde el Señor te está viendo y te estás mirando. Dios no puede ser burlado. Hay muchas personas que están vacías, ¿por qué? Porque se han apartado de la presencia y porque están cometiendo actos indecorosos, actos que provocan ira y desprecio delante del Señor. Es por eso que la manifestación del Espíritu Santo se ha apartado de los templos. ¿Por qué? Porque algo apartado, que es el pecado. El pecado aparta y te separa de Dios, mas la dádiva en Cristo Jesús es vida eterna. Es importante humillarse. Josías, cuando leyó este libro, ¿qué fue lo que hizo? Inmediatamente él, cuando escuchó esto, él de una vez proclamó humillación. Él se humilló. A ver, que se me perdió el texto aquí. Porque vino un juicio. Él ya mandó a preguntar. ¿Y qué dijo Jehová? Así dijo Jehová: he aquí, yo traigo sobre este lugar y sobre los que él en él moran todo el mal de que habla este libro que he leído el rey de Judá, que ha leído el rey de Judá. ¿Por cuánto me dejaron a mí? Si estamos hablando de las obras de la carne. Y también aquí el Señor habla que lo dejaron. ¿Cómo tú dejas al Señor? Cuando peca con él, contra Dios. Cuando fornica, cuando estás en chisme, disensión, murmuración, idolatría, hechicería, todas esas cosas el Señor las aborrece. Es por eso que tú no sientes paz. Es por eso que tus días son grises. Es por eso que tú nunca estarás tranquilo. Y siempre habrá un problema en tu casa. Hay muchas personas que son de muy oraciones. Hay muchas personas que son de iglesia. Nunca faltan y siempre están ahí. Pero hay un problema. Hay un descuido en el hogar. Hay algo que está pasando. Porque de nada sirve que tú estés orando y yendo a tus cultos y a las escuelas bíblicas y cumpliendo algunos requisitos si permite que el chisme, la murmuración entre a tu casa. No, tu casa es templo de Jehová. Tu casa es templo de adoración. Y hace un tiempo he dicho que la casa es un templo de adoración. No se puede permitir los hijos y los familiares hacer cosas que provocan y apartan la presencia de Dios. Pues entonces está haciéndolo mal. Es por eso que la palabra dice: el justo por la fe vivirá. Y es por eso que el Señor dice que pide mal. Eso siempre lo meditaba. ¿Por qué pedimos mal? Bueno, porque hay desobediencia. Si hay desobediencia y no hay una comunión y una coinonía que te conecte tanto con el Padre, la casa y la iglesia, entonces lo que pida será en vano. Primero arregla la casa, arregla tu hogar, arregla tu vida espiritual, y entonces pídele a Jehová. Hay personas que se sienten mal cuando le fallan, y eso no está mal, eso está bien, porque estás reconociendo que necesitas apartarte del pecado. Aquí el rey, cuando estas palabras fueron llegadas a él, ¿qué hizo el rey? Y quemaron, dice el profeta, aquí sigue hablando, dice: y quemaron incienso a dioses ajenos, provocando ira con toda la obra de sus manos. Mi ira se ha encendido contra este lugar y no se apagará. que eso es rey inmediatamente. Mas el rey de Judá que os ha enviado para que preguntéis a Jehová, diréis así: así ha dicho Jehová, el Dios de Israel, por cuanto oíste las palabras del libro, tu corazón se enterneció. Y si te humillaste delante de Jehová, cuando oíste lo que yo he pronunciado contra este lugar y contra sus moradores, que vendrán a ser asolados y malditos, y rasgaste tus vestiduras y lloraste en mi presencia, también yo te he oído, dice Jehová. Aquí vemos un acto humilde y de arrepentimiento del rey Josías. Dice que lloró delante de la presencia de Jehová. ¿Y qué dice más adelante? Por tanto, he aquí, yo te rogaré, yo te recogeré con tus padres y serás llevado a tu sepulcro en paz. Hermano, cuando hay arrepentimiento, hasta la muerte le trae paz. Porque aquí lo dice bien claro. Por tanto, aquí yo te recogeré con tus padres y serás llevado a tu sepulcro en paz. Y no verán tus ojos todo el mal que yo traigo sobre este lugar. Qué bueno cuando tú reconoces que le fallaste a Dios y te humillaste. Por tanto, dice el Señor, no traeré ese mal contra ti. Pero aquellos que no se apartan de Dios, lamentablemente tendrán que ver su juicio, y sus días irán de mal en peor. Y por último termino aquí, en Gálatas 22. Mas los frutos del Espíritu es amor, gozo, paz, paciencia, benignidad, bondad, fe, mansedumbre, templanza. Contra tales cosas no hay ley. Los frutos del Espíritu Santo es amor. Hay gente que ya no sienten amor. Son como metales vacíos. Hay gente que no siente el gozo, hay gente que no siente paz y nunca están tranquilos. Siempre algo lo atormenta y nunca están tranquilos. ¿Por qué? Porque han dejado a Dios, y otros han perdido la fe y no creen en el poder y en el milagro del Señor. Y si hay amigos que se encuentran en esta situación, yo le invito en esta madrugada que se arrepientan a Jesucristo. Y si hay amigos y hermanos que se han apartado del libro de la ley, mi deseo y mi recomendación es que se humillen como hizo el rey Josías, para que alcance misericordia. Y ustedes pueden ver la sociedad como está hoy en día. En tu entorno tú puedes mirar, escuchar la amargura de espíritu. Personas poseídas por la ira. Personas que no tienen temor a Dios, deshaciendo y haciendo cosas que provocan ira al Señor. Pero su misericordia ha sido muy grande, porque Jesucristo intercede por nosotros. Pero hay momentos que el dedo de Dios tiene que tocar la tierra, y entonces vienen las pestes y vienen juicios que atacan al hombre, y muchas veces vienen olas de muerte y de enfermedad que atacan. Todas esas cosas que están sucediendo es porque han dejado a Dios. Si tú permaneces en su palabra, si tú permaneces en la roca que es Jesucristo, entonces alcanzará misericordia. Por eso yo siempre le digo a los amigos, el Señor siempre vela por ti, aunque tú no lo veas, aunque tú encuentres todo tipo de personas que te rechace, que hable mal de ti, que tú no puedes, que tú eres un derrotado, dile mentira del diablo. El Señor tiene poder para transformar aún a las prostitutas, libertar a los endemoniados, y podemos amasokerebe kiararama sorarama kiararama jeba soketerebe kiararama sorarama. Jesucristo tiene poder. Lo que pasa es que hay muchos que han dejado de creer. Pero tú que estás siendo atacado, tú que te sientes triste, que te han fallado, hay esperanza en Cristo Jesús. Por años y por tiempo tú has perdido la paz, has perdido la comunión con Dios, y hoy es necesario que restaure el pacto con Dios. Y si hay amigos que están ahí y se han apartado de Dios, los descarriados especialmente, y te fuiste, hoy el Señor abre los brazos y te espera. Espera que tú regreses. Espera que tú entregues tu corazón a Él. Porque quizá hubieron cosas que pasaron. Pero quien actúa en los lugares se llama Satanás. Cuando a Satanás se le abre la puerta, muchas veces toma posesión de personas que son perversas. Y son personas que a veces andan con una espada del mar y hieren a personas, que muchos de ellos se han apartado. Pero tu problema no son ellos. El problema es un enemigo que se llama Satanás, que muchos ignoran, el cual también manipula. Pero hay un Dios todopoderoso que ya lo venció y no tiene poder sobre la iglesia y no tiene poder sobre ti. Si tú le llamas, si tú le buscas, si tú invocas su nombre, hoy yo te aseguro que será libre tú y toda tu casa, porque hay emisarios del infierno que hay que echar de los hogares. Jesucristo es la única salida a tu problema. Y los que estamos en Cristo Jesús, los que han pagado el precio para serle fiel, Eva Socarara. Errararama, soketerereme, kiararama, soketerereme, kiararama. Oh, tendrán una recompensa. Es por eso que de momento son llenos de su presencia. Por eso ellos claman y oran. Y el Señor nunca te ha dejado. El Señor nunca te ha abandonado. Y en esta mañana, en esta madrugada, el Señor te dice: ven. Ven a mí, que te espero. Ven a mí, que hay esperanza en Cristo Jesús. Y si hay amigos que están ahí, hoy es tu oportunidad para ser libre. Yo oro para que se rompan las cadenas en esta mañana. Yo oro para que la presencia y el poder del Espíritu Santo caiga sobre ti. No hay enfermedad que el Señor no pueda sanar. No hay ninguna opresión, no hay ningún problema que el Señor no se pueda llevar en esta madrugada. Y hoy Él te dice: ven a Cristo y te sanaré y te restauraré y haré cosas maravillosas que tú no conoces. Clama a mí. Llama y Él abrirá la puerta. Y en esta hora el Señor abre la puerta del cielo para que recibas de la vida eterna, de esa agua, de esa fuente inagotable. Porque hay fuentes que se han secado, hay lugares que el agua no fluye. Pero hoy el Señor ha abierto una fuente, oh, para que sea lleno de Él. El Espíritu de Dios está sobre mí y Él te llama con amor y gracia. Así que esta oportunidad, amigo que está ahí, puedes llamarme al 809-550-82-6. Que el Señor quiere librarte del mar y quiere apartarte de ese pecado que no te deja vivir en paz y tener una vida normal. Esas cadenas tienen que romperse en esta mañana, amigo. Tú tienes que ser libre, mujer. Hombre, tú tienes que ser libre. Ay, ese hogar no hay paz. Ese hogar es un desorden. Invita a Jesús para que se rompan las cadenas y se dispersen las tinieblas que han invadido tu hogar. Y yo siento el poder y la misericordia fluyendo sobre ti. Limpia los aires, Señor. Limpia las casas, Padre. Eres bienvenido. Gracias, Señor, por tus palabras. He dado, Señor, lo que nos diste. Oh, Señor, restaura, liberta. Oh, que los amigos sean libres hoy. Y llénalo con tu presencia, Dios. Aleluya. Gracias, gracias, Señor. Amigo, es tu oportunidad para ser libre. 809-550-82 par de 6. Ven aquí. Ven y llama. Y vamos a orar por ti. No tengas miedo, no te avergüences de su nombre. Eres libre. Oh, gloria.
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Gloria a Dios, aleluya. Recibe la gloria, Padre, y honra, porque tú la mereces. Si hay amigos que están ahí, esta es tu oportunidad de que sea libre y nos llame. Si está por WhatsApp, envíanos un mensaje. Veo que aquí el WhatsApp no funciona las llamadas. Si pueden enviar un mensaje o llamarnos normal al 809-550-82 par de 6. Si quieres convertirte a Cristo, envíame un mensaje y vamos a orar por ti en esta madrugada, por restauración y liberación en esta hora. Tú que estás meditando ahí, no escuches las voces de Satanás. Él rompe tus cadenas, él se lleva todo ese mar. En tu nombre, Jesucristo, hay poder. Hay poder en el nombre de Jesús. Gloria a Dios, aleluya.

0: Alabado sea el nombre de nuestro Señor Jesucristo. Bueno, estuvimos compartiendo con usted un mensaje y una lectura de la palabra del Señor, donde estuvimos hablando de sus mandamientos y leyes y otras cosas que nosotros debemos siempre tener en cuenta, que es la fidelidad y la renuncia del pecado. Siempre tenemos que rechazar y renunciar a ese pecado que nos quiere llevar a él. Es un precio y todo lo que cuesta duele. Así que usted crea que una persona que siempre está firme y llegan momentos difíciles, tus alas serán elevadas hasta el cielo, como las águilas. Bueno, vamos a leer aquí, algunas personas me llamaron, veo por WhatsApp. Bueno, voy a leer en breve los mensajes por WhatsApp, porque el WhatsApp ha tenido como un pequeño inconveniente con las llamadas. Quizá hay personas que no tienen minuto y siempre recibo más llamadas de WhatsApp que del teléfono normal. Pero vamos a ver quiénes están ahí en la línea. Nos llamó nuestra hermana Susana, Milita Polanco nos llamó. Aquí leímos unos cuantos hermanos. En breve de que salga el WhatsApp voy a saludarle los que me han escrito ahí y los que me han saludado. Vamos a saludar también a los que están ahí presentes, a los que siempre nos escuchan, a ese público hermoso que siempre está conectado, ya sea al internet o por la radio. Estos guerreros que permanecen siempre en vigilia y vigilando, como atalayas, como hombres y mujeres de Dios. Aquí tenemos a nuestro hermano Montaña. Montaño no sé si está despierto. Un saludo para él, para su esposa Carmen. También tengo aquí a Rubén Darío, tengo a Wanda Zorrilla. Dios bendiga esa guerrera, ella siempre está ahí presente con nosotros. Vamos a ver quién está ahí. Dios te bendiga.
1: Dios te bendiga más, Gabriel.
0: Dios te bendiga más, hermano Fermín.
1: Amén, qué gusto escucharte.
0: Amén, le escucho, hermano. ¿Cómo está?
1: Me da gusto escucharte. Feliz sábado. En Vigilia y Ministerio FM, como de costumbre, unidos, una oración que tenemos en el nombre de Jesucristo, pues ahora nos ha manifestado el tema de ser. Ajá. Dios bendiga cuando están en sintonía. Oye, esto quiero complacerme con Olga Nova, la oración, por favor.
0: Amén, amén. Más adelante, hermano, vamos a ver si lo podemos complacer. Gracias, hermano Fermín, por llamarnos. Seguía saludando aquí. Aquí tengo a la hermana. Ella va para un viaje.

0: Amén, amén. Que Dios dé cobertura a esos, a esas personas que se van a trasladar a San Pedro de Macorís. Bueno, ahora veo que el WhatsApp ya se restableció. Vamos a escuchar quién está ahí. Dios te bendiga. Le escucho ahora.
1: Hola.
0: Sí, le escucho, hermano. Sí, ¿me escucha?
1: Hola.
0: Aló, lo escucho perfectamente.
1: Hola.
0: Aló, ¿me escucha? Hello. Aló.
1: Amén.
0: Sí, hermano, estamos aquí presentes, díganos.
1: Hola.
0: Bueno, hermano, creo que me está llamando desde fuera.
1: Buenos días.
0: Sí,
1: Dios bendiga.
0: Amén, Dios bendiga más.
1: Sí, sí, sí lo escucho por la radio.
0: ¿Desde dónde nos llama?
1: Te escucho por la radio.
0: Amén. Parece que hay un retraso. Él me está llamando de una, desde, no sé.
1: Sí, mandar un saludito a unas cuantas personas, entre ellas a mi amigo y compañero de trabajo en un tiempo, Rafael Montaño.
0: Ah, Rafael, ¿y qué nos habla?
1: Desde España.
0: Ah, desde España, yo sabía, ese número no es de este continente. Parece que él no está escuchando por internet y hay un retraso por el internet. Pero lo escuchamos clarito, hermano. ¿Sí?
1: Le habla Lorenzo Férida.
0: Lorenzo. Amén, amén. Gracias, hermano Lorenzo, por estar con nosotros presente. Yo lo escucho, aunque hay como un retraso, porque si es por internet, creo que hay un retraso en la transmisión. El hermano está presente ahí todavía. Sí. Hello. Yo, gracias hermano que nos llamó desde España, el hermano Lorenzo. Él envió saludos a su hermano Rafael Montaño. Parece que hay un retraso en el internet. No sé cómo el equipo técnico lo puede resolver ya. Sería más adelante. Pero no sé si los que nos están escuchando por internet, que nos hagan una llamadita y si quieren saludar para confirmar si es el teléfono de él o es la transmisión. Así que sigo bendiciendo los que están ahí a través de la radio, la internet, los que están ahora en sintonía. Aquí tengo también a nuestra hermana Isabel Carrasco. Esa fue la que nos pidió la oración. Aquí una hermana que nos solamente nos pidió la oración. Margarita Botello, Dios bendiga a nuestra hermana Margarita Botello. Indira Wilson, también bendigo a esa guerrera. Dios bendiga desde el centro de la ciudad. Aquí nos escribe, no tiene nombre. Terminar 0840. También tengo una hermana aquí, me envió algo, no entiendo, pero ojalá y nos puedas escribir y nos aclare eso que ella nos envió. Una hermana, terminal 2025. Aquí tengo también nuestro hermano o hermana Chabeli, sería. Amén, amén. Dios bendiga. No sé si ese nombre es Chabeli, el varón o hembra. Ah, hermana, lo suponía algo. Gracias, hermana, por confirmar. Dios te bendiga mucho. También tengo aquí más guerreros que todavía se siguen. Ya el WhatsApp, señores, pueden llamar. Ya parece que el WhatsApp, el problema que tú tenías, lo pudimos solucionar. Y si hay amigos ahí que querían comunicarse por WhatsApp, nos pueden llamar para salvación, que yo sé que el Señor obrará en sus vidas. Seguimos saludando a nuestra hermana Carmen Naún. Tenemos también a Carmen, ¿a quién más? A nuestro hermano Nelson, nuestro hermano Olivo Flavia, nuestra hermana Flavia, ella está ahí siempre presente, ella nos escribe mucho, siempre en la madrugada, a cualquier hora, pero ella me dice que se goza y siempre está presente. Nuestra hermana Elsa María, nuestra hermana María Cueto también, un saludo también para Jesucita Sánchez, un saludo para nuestra hermana Wanda Martínez también, Ali Martínez también desde Boston, para Mari Jiménez, que no se nos puede quedar, esa columna, esa guerrera de Dios que siempre está ahí presente con esos guerreros que nos escuchan desde allá afuera, para ella y todo su hogar, mil bendiciones. Aquí tenemos a Brígida desde Cumayasa, y está en sintonía desde Cumayasa nuestra hermana Brígida. Gracias, hermana Brígida, por estar presente con nosotros en esta radio emisora. Yo siento que hoy es un día maravilloso, una noche especial, aunque hay un silencio, pero yo sé que hay como una paz y una tranquilidad, y que el Señor está preparando algo para nosotros. Ya son las 2:15 de esta madrugada. Yo sé que el Señor está rompiendo cadenas, está preparando el terreno, el ambiente para un grupo de personas que le han sido fieles y se han apartado y le han dicho: aquí no entra el pecado, en mi casa no entra, mi casa y yo serviremos a Jehová. Esa frase es muy linda, pero hay que esforzarse y demostrarle al enemigo que aquí manda Jehová. Y a veces te va a enfrentar con los mismos familiares que van a querer hacerte la guerra, pero si tú cedes, ya es un problema tuyo y es tu decisión. Bueno, vamos a ver quiénes están todavía ahí presentes. Hagan su llamada al 809-550-82-6. Aquí tengo algunas oraciones. Siempre hacemos oraciones, pero veo que no hay muchas personas enfermas. Gloria a Dios. Aquí dice: bueno, soy

0: entendimos. Gloria a Dios. Bueno, gloria a Dios si todo está bien. Si todo está bien, entonces alabe a Dios. Glorifique a Dios. Si usted no tiene problema, alabe a Dios. Pero si usted tiene un problema, llama a Jehová y escríbanos, que siempre estamos dispuestos y para orar por los enfermos y los necesitados. Bueno, aquí tenemos una oración por fortaleza. Estamos bajo ataque muy fuerte, dice nuestra hermana. Amén. Vamos a orar, hermana, para que Dios abra las puertas del cielo y envíe a sus ángeles a tu favor a pelear la buena batalla. Esto es una noche de valientes. Los que están ahí presentes, yo sé que el Señor les responderá y le dará cosas buenas y maravillosas. Vamos a ver quién está en la línea ahí. 809-550-82 par de 6. Si hay personas que están por el WhatsApp, nos pueden escribir o llamar a esta hora de las 2:16 de la madrugada. Quiero saludar a las personas de Villahermosa, de Los Mulos. Quiero saludar también a los que están en la 30 de marzo, en grupo de personas que nos escuchan desde Cumajón, Picapiedra, el 10 de Cumayasa. Hay una hermana que nos llamaba de, ¿dónde era? Que no recuerdo. De la Laguna Prieta. De San Pedro nos llaman también. De Atomayor, del Ceibo, de Higüey. Toda esa gente linda que nos escuchan, desde aquí le enviamos un fuerte abrazo. Los amamos, los que lo queremos, porque esta emisora no duerme, porque hay un grupo de personas que siempre están ahí, que nos acompañan, y también hay personas que están necesitadas, que necesitan de un milagro. Dios te bendiga.
1: Amén, igual, David.
0: Sí, hermana New York.
1: Amén.
0: Sí, aquí lo leo.
1: Tengo un dolor en los senos, en el pecho y la garganta.
0: ¿Qué se siente? Por mí. ¿Qué dijo? Me dijo que tiene un fuerte.
1: En los senos me duele mucho. Me siento mucho caliente y la garganta me duele.
0: Amén. Vamos a orar ahí mismo, ya que usted se siente muy mal. Padre, te presentamos a tu siervo en esta madrugada.
1: Poderoso Dios.
0: Poderoso Rey. Sabemos, Padre, que hay un mal ahí en su parte. Señor, así mismo como tú obraste en el día de Pentecostés, que enviaste poder, así mismo pedimos para que ella sea tocada. Para más soquerer. ¿Qué hará? Para que se vaya ese mal de su cuerpo. Que ella sienta la llenura, que ella sienta poder. Que así mismo ese calor aumente. Oh Señor, que ella siente el sudor de esa enfermedad, de ese dolor, de esa malicia, de su garganta, de su mente, lo que la atormenta, lo que la asfixia. Ahora se va de tu cuerpo, en el nombre de Jesús de Nazaret. En el nombre de Jesús. Recibe ahí sanidad y poder. Y se va ahora ese tormento. Se va ese espíritu ahora. Esa enfermedad no prevalecerá sobre ti. Ahora recibe con tus manos levantadas. Hay poder. Hay poder ahí cayendo sobre ti. Yo siento la presencia de Dios. Amas. Oh, querido. Dale más, dale más, dale más. Oh, recibe más. Recibe más poder. Oh, gloria a Dios. Gracias por ella, Señor. Hay poder. Oh, gloria a Dios, te bendiga más.
1: Buenos días.
0: Sí.
1: Pido la oración, por favor. Me acabo de levantar. Porque estoy embarazada y tengo un hematoma al lado de mi bebé. ¿Qué me puede hacer perderlo, por favor?
0: Oh, gloria a Dios. Amén. Vamos a hacer la oración. ¿Tú eres cristiana?
1: No.
0: Gloria a Dios. ¿Quieres convertirte a Cristo? ¿Sí me escucha? Gloria a Dios. ¿Me oye? Gloria a Dios. Hacemos la oración por esa hermana que está embarazada para que el Señor la toque y la libre de esa malicia que ella siente en esta mañana. En el nombre de Jesús de Nazaret, Padre, ten misericordia de ella y de su bebé para que no haya ninguna pérdida en ella. Ten misericordia de ella, Señor. Yo sé que ella con temor ha acudido a tu llamado. Esperamos, Señor, que tu presencia y tu gracia la acompañe. Y así mismo que ella sea libre para que te sirva. Así que, mujer, hemos orado y esperamos que el Señor te toque y te restaure en esta mañana. En el nombre de Jesús. Y te ofrecemos a Cristo. Te ofrecemos a Cristo. No hay nada más hermoso que entregar tu vida a Jesucristo y que ese niño esté en un vientre de una sierva de Dios. Para la gloria y la honra, la herencia de Jehová son los niños. Gloria a Dios, aleluya. Aquí tengo a nuestra hermana Ana. Ana, desde el barrio Nueva María Trinidad Sánchez. Eso es aquí en Romana. Trinidad Sánchez, el barrio, es un barrio. Gloria a Dios, bendiga a esa mujer, esa sierva. Seguimos, 809-550-82, par de 6. Tú que estás ahí, si necesitas la oración, seguimos trasnochando en bendición. Vamos a hacer una breve pausa. Si usted tiene oración, escríbanos o llámenos. Y antes de entrar al mensaje de Ernesto Pinto, quiero seguir orando por los necesitados y por los enfermos. Vamos a poner una canción y en breve retornamos con más de Trasnochando en Bendición. Así que manténgase ahí en sintonía, que esto es Hasta las 5.

Gloria a Dios, aleluya. Dios sana, Dios restaura y Dios liberta. Hoy hemos sentido algo especial de Dios. Aquí la hermana dice, se siente muy bien, dice ella, gloria a Dios. Nuestra hermana Nur, que ya testifica.

0: gloria a Dios. Hay liberación y hay restauración. Vamos a ver quién está en la línea. Dios te bendiga. Sí, le escuchamos.
1: Amén. Yo bendiga mucho. Amén. Yo bendiga. Está atravesando mi fe, que es por mí.
0: Amén. Cuéntenos, hermano.
1: Quiero pedir por la salud. Estoy orando, me quedé a orar. Creo que Dios me ha dado. Yo le creo a Dios lo voy.
0: ¿Qué se siente? ¿Qué se siente, hermana?
1: Dolor en la espalda. Creo a Dios.
0: Amén, amén. Señor, se lleva ahora ese dolor, esa molestia en el nombre de Jesús.
1: Amén, amén.
0: Oramos, Padre, por hermana, para que ella sea sana y se vaya esa carga que ya siente ahí. En el nombre de Jesús. Que se rompa las cadenas, que ella sienta tu mano y se sana, quiere, se vaya ese dolor. Esa carga de su cuerpo se va. Que sea libre, que sea sana en esta mañana. En tu nombre, Dios. Oh Cristo, se va toda dolencia, toda tempestad, toda tribulación de su corazón y de su mente ahora. En el nombre de Jesús. Gracias por ella, Señor. Sigue obrando en esta hermosa mañana. Recibe gloria. Oh, hay poder de Dios. Aleluya. Amén. Oramos por ti, hermana Gloriver, y que esa petición sea escuchada en el nombre de Jesús. Aleluya. Dale fortaleza a esta mujer que sienta ataques fuertes en esta mañana. En el nombre de Jesús. En el nombre de Jesús, que se vaya toda tempestad. Oh, todo lo que la esté rodeando ahora. En el nombre de Jesús se van los ataques. Se van ahora. Hay liberación en tu mente, mujer. Oh, que el Espíritu Santo te visite. Ema, sorebe, kiarara, sorarara. Oh, gloria a Dios.

Oh, gloria a Dios, Santo Padre. Rompe las cadenas. Oh, gloria a Dios, en el nombre de Jesús. Se libra ahora su mente. Oh, gloria a Dios,

sigue obrando en las vidas y los corazones, en el nombre de Cristo Jesús. Recibe la gloria, Padre, porque sé que tú estás obrando en esta hora. Oh, gloria a tu nombre, Señor. Yo siento un mover especial de sanidad y liberación. Esta oportunidad. Tú no estás solo. No estás sola. El Señor te visita hoy. El Señor te visita. Aunque la fuerza tuya, a que tus fuerzas se han desfallecido, el Señor se está moviendo a tu favor. Hoy se rompe toda la cadena de tu vida. ¡Hey, santo! ¡Aleluya! Hoy se van todas las enfermedades. La gloria del Señor se está moviendo hoy. El cielo se mueve a tu favor. Hay ángeles moviéndose. En el mover hay sanidad. Hay liberación. Tú que estás enfermo. Tú que estás enferma. Tú que estás recibiendo ataques espirituales. El Señor te sana. El Señor te liberta. El Señor rompe toda cadena de enfermedad. Hoy se va la opresión. Hoy se va lo que te aflige. Hoy eres libre. Hombre, mujer, recibe la investidura. Recibe la doble porción. Yo sé que hay muchos guerreros cansados. Pero el Señor hoy renueva la fuerza. Tú que pediste por fortaleza. Tú que diste ya una batalla y sientes ya que no podías caminar más. Que pudiste. Y el Señor hoy te renueva, te restaura y te da nueva fuerza. Ese es el poder del cielo que viene sobre ti. Cuántas personas afligidas de corazón puedo sentir. Cuántos corazones adoloridos. Cuántos corazones cansados y afligidos. El Señor los llena. El Señor los restaura. El Señor levanta guerreros que estaban en el camino. Personas que estaban afligidas. Personas que estaban deambulando. Personas que se sienten atadas. Personas que se sienten atribuladas. Personas que están siendo atacadas por enemigos espirituales. El Señor te visita. El Señor te da la mano. El Señor toca tu corazón. El Señor ha tenido misericordia de ti. El Señor te abraza. El Señor restaura. Únete al mover. Ahí con tus manos levantadas. Sigue peleando la batalla. Sigue peleando tu batalla. Estoy hablando con guerreros que no han sentido refuerzo. Guerreros que se sienten solos. Guerreras que se sienten solas. Guerreras que han quedado en el olvido. Hombres y mujeres de Dios que han quedado en el vacío. Hoy el Señor llena tu corazón. Hoy el Señor envía un ejército celestial. Hoy el Señor levanta guerreros y atalayas para que sigan peleando la buena nueva. Hay un campamento. Hay un mover. Tú no estás sola. Tú no estás solo. Así que recibe hoy el toque. El ejército celestial se mueve a tu favor. Y se une a ministrar en esta mañana. El ángel.
ángeles te rodean, los ángeles celestiales descienden, porque tú no estás solo, porque tú no estás sola. Lo que se levantó contra ti hoy caerán. Oh, no importa cuántos son, si son 100 o millares, hay un ejército celestial que con solo hablar, que con solo tocar la tierra, se remueven los cimientos de los cielos y hay liberación. Tú que no puedes más, levanta tus manos. Hay poder de Dios tocándote ahora. No digas que no puedo más. El Señor tiene cosas grandes para ti. El Señor tiene algo especial para ti. Oh, yo siento que el campamento está rodeando de su gloria. Está rodeándose con tu presencia. Síguete moviendo, Espíritu Santo. Sigue fluyendo sobre las vidas. Esas vidas que están cansadas. Esas vidas que están, Señor, que dicen, no puedo más. Hoy el Señor te sorprende. Hoy el Señor te visita. Hoy el Señor trae agua sobre ti. Hay una fuente inagotable que nunca se agota. Es la fuente de agua viva. Es la fuente del Espíritu Santo. Es la fuente del gran yo soy. Es la fuente de Jesús. Dice su palabra, clama a mí, te responderé y te enseñaré las cosas ocultas que no conoces.

agua que tú bebas volverá a tener sed. Ay, pero esta agua que el Señor está entregando en esta hora nunca tendrá sed jamás, porque correrán ríos de agua viva sobre ti, porque es necesario que sientas poder. Ya basta de palabrería, ya basta de filosofía. El Señor quiere que tú sientas poder. El Señor quiere que tú sientas la presencia. El Señor quiere que el Espíritu Santo te bautice. El Señor quiere que tú aleluya. Aleluya. Aleluya. Oh, se rompe toda opresión. Oh, se cae toda maldición. Oh, se sanan enfermedades. Porque su gloria está cayendo sobre ti. Y no importa que no haya pedido la oración, no importa que esté durmiendo, el Señor te despierta, el Señor te toca. Con poder, recibe, recibe el impacto de su gloria, recibe hoy la llenura, recibe hoy la doble porción de su presencia. Oh, siente poder, siente calor, desaloja la enfermedad, desaloja los demonios. Tú eres libre, mujer, tú eres sano, hombre que me escucha. Hay poder. Hay poder de Dios fluyendo sobre ti. Oh, no me cansaré. Oh, no me cansaré. Oh, no me cansaré de adorarte y de clamar a ti, Señor. Oh, porque sentimos tu presencia. Oh, yo siento un rompimiento. Yo siento un fluir. Algo sobrenatural está cayendo sobre ti. Únete al poder del cielo en esta mañana. Lo que el diablo puso sobre ti, hoy el Señor lo desaloja. Reprende, declara, profetiza sobre tu vida, profetiza sobre tu casa, profetiza ahora. Dale vida a esos huesos secos. Los huesos secos recobran vida hoy en el nombre de Jesús. Oh, se rompe. Yo siento ese mover. Oh, yo siento su presencia fluyendo sobre mí. Oh, yo siento las enfermedades saliendo de los cuerpos. Los cielos se abren. Oh, a tu favor. No temas, hombre, mujer, que aunque se levante el mar, aunque se levante aquella tormenta, hay poder de Dios que te toque en esta mañana. Hay enfermedades que los médicos no pueden discernir, no pueden ver, pero aquí es aquí el poder de Dios y el Espíritu Santo te toca. Hoy hay sanidad. Oh, yo siento su presencia. Ay, yo siento poder. Ay, mover, ay, mover.

0: diciendo, aunque yo no pueda verlo, aunque tú no puedas verlo, yo siento una llenura, yo siento una gloria espesa, yo siento el mover, yo siento una fuente inagotable que está recorriendo cuerpos y vida, que ya decían, yo no siento lo que sentía antes, porque hay un mover ahora que está restaurando y dándole vida a aquellos huesos secos.
1: Más a ti no llegará.
2: ¡Oh, santo!

aleluya. Oh, Rey, Rey Santo, se rompe. Oh, es que se rompen, se rompen. Ay, gracias. Oh, su gloria está aquí. Oh, los cielos se abren a tu favor. Hay ángeles moviéndose. Oh, recibe tú que estás ahí. Oh, es que no puede permanecer la maldición. Ay, es que no pueden permanecer las enfermedades. Oh, porque su gloria aquí está. Los cielos se abren hoy a tu favor. Aunque esté despierto, aunque esté ahí acostado, el Señor te visita y te despierta con amor y fe.

estamos solos, te dice el Señor. Tú no estás solo, te dice el Señor. Oh, ¿quién te dijo que tú no puedes? ¿Quién te dijo que no puedes? Oh, requerebequiar, amasóquetere.

reino de los cielos sufre violencia. Y yo creo que hoy Dios está levantando una generación de adoradores que están provocando que el cielo se mueva a la tierra.

0: escucha. Manifiesto es tu gloria en esta mañana y tu presencia se puede sentir. Oh, recibe, recibe, recibe. Tú que estás de aquel lado, hay liberación, hay poder, hay sanidad. Oh, yo siento un mover especial de Dios en esta hora. Ey, San Cadaba, Sheketerere, Kiara, Soketere. Oh, gloria. No estás solo, no estás solo. El Señor hoy envía refuerzo. Hay refuerzo en esta mañana. Oh, gloria a Dios, aleluya.
1: Hoy se une a ministrar.
0: Oh, santo. Oh, va a ser erebe. Quiera, va a ser erebe. Quiera, va a ser erebe. No estás solo. Ay, no estás sola, te dice el Señor.
1: Ven, únete al mover del cielo.
0: Oh, gloria.
1: Su gloria está en este lugar.
0: Oh, gloria a Dios Santo.

0: Gloria a Dios, santo, santo, santo. Su gloria aquí está. Aleluya. Yo sé que el Señor ha obrado de maravilla en este tiempo tan glorioso de intercesión y liberación y sanidad. Guerra pasó que te hereve. Kiara pasó que te hereve. Hay hermanos que están ahí y han podido sentir este mover. No pueden escribir, no pueden llamar. Antes de hacer una breve pausa, queremos escuchar los mensajes, testimonios de personas que están recibiendo. Esa hermana que está ahí, que no podía más, yo sé que el Señor le ha hecho un llamado. Ojalá y nos pueda llamar ella, porque hay una luz en medio de las tinieblas, y las tinieblas tienen que ser dispersas en el nombre de Cristo Jesús. Hay liberación en esta mañana. Gloria a Dios. Dios te bendiga.
1: Amén, varón. Amén.
0: Rosa. Sí, amén, hermana Rosa.
1: Pasé el día con el dolor, pero desde las 9 de la mañana yo estoy ahí con usted, con este dolor. Como te digo, desde el hombro hasta los pies. Mi hermano, no es fácil. Es un enemigo.
0: Menciona a Cristo, que tiene más poder, hermana. Cristo es poderoso. En su nombre se va todo. Hay poder. El enemigo no

tiene parte en su vida. Lo que usted declara con su boca, el Señor lo toma. En el nombre de Jesús, declárese libre. Dígale que soy libre hoy, que son principados y potestades. Y hoy en el nombre de Jesús, usted libre. En el nombre de Cristo, siga recibiendo ahí. Declárese libre. Confiese con su boca, soy libre ya. Oh, gloria a Dios Santo, hay poder. Hay poder en el nombre de Jesús. Gloria a Dios, hay poder en Cristo. Dios te bendiga mucho, hermano, que está ahí. Dios bendiga a los que están vía WhatsApp. Gloria a Dios. 809-550-82-6. Tú que está ahí presente, puedes escribirnos, puedes llamarnos. Que yo sé que el Señor se ha movido hoy. Yo sé que el Señor ha tocado corazones y vidas que estaban ahí afligidas. No tengas temor, no tengas vergüenza. Puedes testificar, puedes llamarnos o reportar sintonía. Yo sé que hay un mover y en breves vamos a hacer una pausa. Y el Señor lo obrará. Señor, pelea por nosotros, no importa lo que se levanten hoy, no importa lo que se esté moviendo.

Moisés rompe, Moisés rompe, el señor está peleando tu batalla, no solamente la tuya, hay muchos que se encontraban. Eva, soquerere, kiararama, socararama. Hay sombras de muerte que el Señor hoy se ha llevado de tu vida. Ama, soquerere, nama, sacayarama, soquerere. Nerebe, saribi, kiararama, sorarama. Errarama, sorararama, mamá, mamá, mamá, mamá, mamá, mamá, mamá, mamá. Oh, yo siento poder. Oh, yo siento como el Señor se ha llevado tu aflicción. Oh, yo siento como una ola de muerte que se ha detenido con el poder de Dios. Enfermedades, ay, que estaban azotando las vidas, hoy el Señor la detiene en el nombre de Cristo. Sigue fluyendo más. Ay, sigue fluyendo más. Provoca su presencia. Ay, provoca su poder. Hay un ejército que se está, oh, preparando para la batalla a tu favor. Ay, por cuanto resististe hasta aquí, hay una ayuda de Jehová. Aleluya.

Oh, gloria a Dios, aleluya. Oh, aquí una hermana dice ella, nos testifica de que ella es la mujer que no podía más. Yo sé que hay más. Tenía semanas con un azote en su presión arterial, donde la duda, el pánico y el terror se apoderó de ella. Pero ella es libre en el nombre de Jesús. Dice que ella ha sentido esa presencia, porque había un dardo de muerte. Ella sentía la muerte. Y el Señor se ha hecho sentir en su vida y en su casa hoy. Ese es el Dios que nosotros le servimos. Ella dice que el Señor le entregó la victoria el día de hoy. Amén. Que siga recibiendo más. Que el Señor se llevó esa aflicción, enfermedades de muerte. Oh, el

Gloria a Dios Santo. Oh, gloria a Dios Santo. Qué presencia maravillosa está cayendo. Y quiero hacer una pausa, pero sé que el Señor está ministrando todavía corazones. Está ministrando vidas que todavía no ha terminado con ellos. Son batallas fuertes, espirituales, enfermedades que apagaron la fe. Hay enfermedades que te estaban destruyendo, llevándote a un camino del Seol. Oh, pero hay poder. Es regresar a más yo querer. Oh, gloria, Santo. Oh, gloria a Dios. Gloria a Dios. Oh, sigue fluyendo más. Sigue fluyendo más. Santo, Santo, sigue recibiendo.

hay más. Sí, gloria, gloria. Oh, gloria a Dios. Oh, gloria a Dios santo. Ay, hay poder. Oh, hay una lluvia de liberación. Ay, hay un fuego que está abrazando las vidas en esta mañana. Oh, hay un mover. Hay un mover. Oh, no se detiene, no se puede detener.

0: Hay algo que se está rompiendo. Yo siento cadenas cayendo. Ay, su gloria está cayendo en esta hora. Hay algo que está cayendo muy fuerte, como un fuego. Hay personas que van a ser despertadas en esta mañana. Vamos a escuchar a ver quién está ahí. Dios te bendiga.
1: Yo quiero la oración que el Señor toca cadena y ponga esa familia en amor y contención.
0: Amén, amén. Siga recibiendo de lo que está cayendo. Levante su mano ahí donde estás. Déjese tocar por la presencia. Oh, sigue fluyendo. Sigue fluyendo, Espíritu Santo. Algo se está desatando. Su gloria se está moviendo. Ay, Santo. Ay, Santo. Qué ministración muy fuerte del Espíritu Santo en esta mañana. Oh, gloria a Dios.

Oh, hay algo que está cayendo que yo no puedo detenerlo. Ay, deja que el Espíritu Santo te ministre en esta mañana. Hay ángeles que están descendiendo en esta mañana. Siento el mover. Siento su presencia muy fuerte. Oh, deja que el Espíritu Santo ministre tu vida. Hay muchos que han sido tocados. Falta tú. Ve a la presencia. Ve de rodilla. Toca la radio. Pon la mano en tu corazón. Virtud. Fuego sal. Hey, santo. Así como la mujer del flujo de sangre. Así mismo el Señor te va a tocar en esta hora. ¡Oh, gloria a Dios!

Oh, gloria a Dios. Sama, Kera, Sokerere. Aleluya. Aleluya, algo se está moviendo, algo está cayendo sobre ti. Hey, Sama, Kiara.

que se está rompiendo, algo se está rompiendo. Oh, yo no sé lo que el Señor está haciendo contigo. Ay, pero préstale su boca. Presta tu mano en esta mañana y levántala. Lo que Él está haciendo no se entiende. Al Señor no se puede entender, solamente hay que obedecer.

0: gloria.
1: Mi socorro viene de Jehová, el que hizo los cielos y el que hizo la tierra.
0: Santo, gloria a Dios. Aleluya. Oh, gloria a Dios, santo, santo.
1: No estamos solos, su ángel.
0: Oh, el Señor ha reforzado. Ha reforzado algunas vidas y algunos hogares. Yo veo peleas, veo personas que están ahí recibiendo. Shabakiri Masorebe Kiarara Sorarara Kerebe Kiarara Shamantara Mansokeya Masokere. Oh gloria, oh gloria a Dios. Shamakiarara. Oh gloria a Dios. Errara Sokarara Kiarara. Hay poder.
1: Este es el mover. Qué una iglesia gloria. Que ha establecido el reino de Dios, así como en el cielo, también en la
0: santo,
1: tierra.
0: Santo,
1: una
0: santo, santo.
1: Que ya se empezó a desatar.
0: Oh, gloria a Dios, santo. Saba, kiara, rama. So, querere. Amasaka, tararama, kiara, rama.
2: Toda cadena de enfermedad, toda opresión.
0: Hey, saba, kiara. Santo,
2: esa distancia en tu nación
0: se va.
2: Hoy se rompe toda maldición.
0: Oh, se va.

0: se mueva la tierra.
1: Oh, gloria a Dios.
0: Alguien puede provocar que el cielo se mueva la tierra. Alguien puede provocar.
1: Oh, hay una guerra en el mundo espiritual, pero es a favor de ti. No temas, no temas, no temas lo que esté sucediendo a tu alrededor. Toca la radio y recibe sanidad. Oh, el Señor unge tus labios, tu mente y corazón. El Señor te entrega una armadura. Oh, el Señor entrega vestiduras blancas en esta mañana. Únete a la presencia, como muchos han sentido en esta hora, como la hermana y algunos hermanos que no han testificado. Mi hermana que ya se siente reforzada por la presencia. Ella dice un antes y un después.

Oh, gloria a Dios, santo, santo, qué presencia maravillosa hemos sentido. Hay hermanos que han podido recibir hoy de esa liberación. Y yo sé que el Señor está orando. Gloria a Dios, aleluya. Hay cadenas que fueron rotas. Hay cadenas que cayeron. Hay personas que se sentían acorralados por un enemigo que todos conocen. Pero el Señor ha enviado

0: muchas batallas en hogares. Hay otros que necesitan darle la bienvenida a Jesucristo, el único que detiene las acechanzas, maquinaciones y planes del diablo. Se llama Jesús. Si tú quieres que todo acabe, invítalo en esta hora. El Señor te dice: ven, yo he roto hoy cadenas, he puesto un pasillo. Yo veo como un pasillo blanco, veo como esa alfombra blanca así. Y fueron caminos que fueron abiertos, que estaban cerrados de muchas personas, especialmente aquellos amigos que estaban rodeados. El Señor en esta mañana te dice: entra a ese mover, humíllate para que puedas entrar. Ora, intercede. Hay un pasillo que se ha abierto así, como un pasillo, no puedo ver el final porque es luz, pero de un pasillo así como con una alfombra blanca, un camino para aquellos que estaban perdidos. El Señor en esta hora te lo ha mostrado para que le sirva, para que entre a ese lugar. No sé si con amigos o no creyentes o descarriados, pero entra a su presencia, amigo. Si estás escuchándome, puedes llamarnos al 809-550-8246. El Señor está derramando de su gloria y de su presencia en esta mañana. Hay ángeles moviéndose, peleando por ti. No tengas temor por lo que se esté moviendo. No tengas miedo. El Señor hoy se ha llevado la enfermedad, el temor de tu vida. Hay liberación en esta mañana. Dios te bendiga.
1: Dios bendiga más. Yo creo que llamé ahorita para que el Señor rompa cadenas con estas peticiones que tengo delante de tu presencia.
0: Amén.
1: La familia se ha levantado en contra. Yo quiero que rompa.
0: Hermana, eso, no haga su comentario de la familia que se levantaron. Diga: el Satanás se levantó. Y el Señor, y el Señor hoy te da fortaleza.
1: Estoy fría. Me levanté. Está en el suelo. Soy viuda.
0: Amén. Debe buscar la presencia. ¿Usted escuchó el mensaje de temprano?
1: No hallaba la emisora.
0: Ah, bueno, bueno.
1: Ya se estaba terminando.
0: Amén. El Señor hablaba en Josías del libro de la ley, los mandamientos y los estatutos por el cual el hombre se apartó. Si te sientes fría, busque el rostro de Dios, humillación en silicio y en silencio. Y el Señor va a obrar en tu vida. Así que mantente ahí, que hay un mover. Y yo sé que Dios responderá a aquellos que han decidido humillarse hoy y reconocer. Nunca, nunca hables que la familia se levantó. Diga: el enemigo se levanta, porque quien se levanta es Satanás. Y si se levantó la familia, ore por ellos para que Dios lo perdone y ellos puedan alcanzar misericordia. Ese es el amor de Cristo. Hablamos de Cristo, pero no hablamos de amor. Yo he tenido personas que se han levantado. ¿Y cuál es mi deber? Orar por ellos. Y amarlo y quererlo. Porque por eso la presencia de Dios se aparta. Cuando se levantan y usted lo ve a ellos como enemigo. No, ve a Satanás quien es que lo usa. Hay muchas cosas que tienen. Tengo una prédica muy fuerte con eso. Quizás no ahora lo voy a hacer. Por eso hablaba de los estatutos de Dios, de las leyes de Dios, de amar. Hablaba del chisme, de la murmuración, todas esas cosas malas que apartan la presencia. Muchas personas de las que tienen su presencia es porque han sabido humillar su corazón. Y yo sé que Dios hoy ha roto las cadenas. El Señor ha roto las cadenas. Yo puedo discernir en el Espíritu muy fuerte cosas que a veces no quisieras decir, pero son cosas que están más delante de Dios. La gente se ha olvidado que Satanás existe. Satanás es malo y él usa a las personas que están influenciadas, que no están en los caminos de Dios. Y es momento de orar por tus enemigos. Ora por ellos y ámalo. Que la palabra nos dice que orar por nuestros enemigos. Vamos a ver quién tenemos ahí. Dios te bendiga.
2: Amén.
0: Sí.
2: Dame vuelta en la cama. Y después me paré cuando estoy pusiera la mano sobre la cara.
0: Amén.
2: Yo puse mi mano sobre la presencia, Señor.
0: Gloria a Dios.
2: El Espíritu Santo me tocó.
0: Amasó, quereme, hay más. Oh, gloria. Hay poder.
2: Se rompió toda la cadena.
0: Te siente en paz y libre. Oh, gloria a Dios. Dios obró en esta mañana en tu vida. Amén, amén. Levanta la mano y sigue recibiendo ahí. Padre, dale más a ella. Oh, Señor, dale más. Que ella reciba más de ese poder que está cayendo en esta mañana. Hay un poder inigualable. Es como ríos de agua viva que están cayendo sobre ti. Ay, es que cuando hay liberación, ay, las vidas lloran delante de su presencia. Y hay poder. Siente el abrazo del Padre en tu vida. Oh, gloria a Dios. Gracias por ella, Señor. Oh, hay poder de Dios. Hay liberación ahí. Oh, gloria a Dios. Dale más. Tócala. Tócala. Desde los pies hasta la cabeza. Suelta tu lengua ahí donde estás. Hay poder. Hay poder. Santo. Ay, amasore bequia. Oh, yo siento la llenura. Oh, yo siento la amaso querer. Y amasora bequia. Dale más. Oh, gracias por ella, Señor. Oh, gracias por ella, Señor. Oh, gloria a Dios, dale más.

escucha. Santo, santo, santo, santo, santo. Hay poder fluyendo en esta hora. Oh, lo que el Señor está haciendo es maravilloso. Muchas vidas han recibido. Oh, gloria. Siguen llegando testimonios. Oh, gloria. Oh, tú que estás ahí. Oh, hay personas que no podían concebir los sueños porque el Señor le está entregando algo en esta mañana. Como esa hermana que nos llamó. Ya se recibió el toque como alguno más.

0: santo, santo, santo. Maravilloso es su nombre, Dios santo. Aleluya. Aleluya. Gloria a Dios. Qué bueno ha sido Dios. Qué bueno ha sido Dios. Qué maravilloso ha sido el Señor en este día. El Señor ha hecho grandes maravillas en esta hora. Oh, si hay alguien ahí que todavía sigue en sintonía con nosotros y ha podido sentir esta presencia y compartirlo, de la belleza y de esa presencia que el Señor nos ha dado en esta madrugada. Aún siento ese mover, aún siento ese cielo apacible que se compasea en algunos hogares. Y quizá usted se levantó ahora o no ha podido recibir, es porque hay muchos factores que desconectan y te apartan de Dios. Debes anhelarlo más. Debes anhelar esa presencia. Debes buscarle. Si hay un amigo que está ahí, eres bienvenido. Puedes llamarnos si quieres convertirte ahora. Al 809-550-82 par de 6. Si no has dormido, es porque el Señor te tiene despierto o despierta. Así que al 809-550-82 par de 6. Aquí tengo un grupo de guerreros que se han gozado. Aquí tengo a nuestra hermana Lucía Polinario, nuestro hermano Rubén, una hermana ahí la que testificaba. A ver, ella, esa fue la que nos llamó. Se llama Luisa. Tengo aquí también la hermana Gloribel, se ha gozado en la presencia. Ella se ha gozado con este mover. Dios te bendiga. Dios bendiga.
1: Dios le bendiga.
0: Amén.
1: Por favor, yo quiero unas oraciones para mamá.
0: Baja un poquito la radio que hace feedback.
1: Dios. Ahora se me ha metido un ruido en la cabeza. Nada más que me suena.
0: Amén, amén.
1: El ruido que yo tengo muchos problemas, pero está malo, sabe Dios.
0: Tú eres cristiana, ¿verdad?
1: Yo está allá arriba y lo ves todo.
0: Tú eres cristiana.
1: En el nombre de Jesús, por favor.
0: Bueno, creo que la misma persona que me llamó con un problema ahí. Ahí hay un problema espiritual. Solo la misericordia de Dios puede romper esas cadenas que ella siente, ese ruido. Creo que la semana que cuando hay una manifestación, Satanás no quiere que sean libres esas personas. Ojalá haya alguien allí que la pueda tocar, ungir las manos, porque es un problema muy fuerte que tiene esa mujer. Creo que ella no escucha bien. Ojalá el Señor y la misericordia, oh Jehová, retumbe sobre ese oído y derribe lo que la tiene a ella atada. En el nombre de Jesús. Amén, aquí tengo. Gloria a Dios. Amén, la hermana Diana de este lado. Esta es la mujer que ya, que ya testificó también de lo que el Señor hizo. Ella recibió su victoria. Dios te bendiga mucho, hermana Diana. 809-550-82 par de 6. Hay un mover, hay influir del Espíritu Santo de Dios. Aleluya, Dios te bendiga. Dios te bendiga. Sí.
2: Pero ayúdame, gracias. Los médicos dicen que me han limitado algo.
0: Que los médicos.
2: Aleluya, sí. Ayúdame a orar, por favor. Soy yo, Sancho, aquí en Villa San Pablo. Dios te bendiga.
0: No escuché bien, pero no, vamos a orar.
2: Amén.
0: ¿Usted amigo?
2: No, yo soy cristiano.
0: Amén, amén. Oramos, hermano. Manténgase ahí, que vamos a seguir orando.
2: Amén.
0: Gloria a Dios. Dios lo toque y restaure su vida. Hey, yo dije hace poco que hay personas que no han podido dormir porque el Señor quiere algo con ellos. Y justamente me escribieron aquí que hay un hermano que está trabado, que está en el trabajo en este momento, y es querido dormir un poco y no he podido. ¿Qué puedo hacer, varón? Bueno, no sé si está trabajando, terminó el trabajo, pero si está despierto, que el Señor te llama. El Señor le está llamando en esta hora. Dios te bendiga. Sí. Sí, ¿aló?
3: Un problema de mente.
0: ¿Qué se siente?
3: Por un nieto que tiene un problema de mente.
0: Un nieto. Amén. ¿Usted le sirve a Cristo?
3: Amén.
0: Sabe que el Señor dio poder para orar por los enfermos con fe. Si no hay un problema ahí que se está ocultando, el Señor lo liberta, porque hay cosas a veces que el Señor quiere hacer, pero si eres consciente, llénate del poder de Dios, unge tus manos y ora por su mente en el nombre de Jesús. Bueno, la hermana, no sé si fue que me colgó. Hay muchas cosas que puedo sentir ahora en el espíritu. Dios te bendiga.
4: Bueno,
0: sí. Te escucho, hermano.
4: No, llamándolo para que soy utilizado por el enemigo, que sabe, pero pues yo soy muy inteligente. Yo quiero que usted
0: quiere convertirse a Cristo.
4: Creo que es pecado, pero
0: quiere convertirse.
4: Quiero entregar mi vida a Cristo, pero es una batalla.
0: Dígame, hay un pasillo abierto ahora que el Señor le hizo para ustedes. Hay una alfombra blanca. Si quiere sentarse libre, el Señor la abre. Solamente acepta a Cristo, el Señor va a romper cadena. ¿Amén? Sí, quiere ser libre en esta hora.
4: Oh, pero muchacho, yo soy tu
0: mamá. Sí, pues mira, vamos a orar por ti, por salvación, ¿sí? ¿Amén?
4: Pero, ¿y después? ¿Qué tengo que hacer?
0: Oh, tú te congregas a una iglesia. ¿En qué? ¿Dónde tú vives?
4: No, porque yo estoy congregado en una iglesia.
0: Ah, tú te sientes que él ha fallado a Dios.
4: He fallado a Dios. No quiero seguir, ¿no?
0: Amén. Vamos a ayudarte porque yo sé que hay el hombre, yo no te puedo juzgar. Hay muchas personas que están quizá en la misma situación que tú. Cierra tus ojos, hermano. Vamos a orar ahí. Vamos a una oración ahí de fe y de restauración. Yo sé que tú le sirves y quieres serle fiel a Dios.
4: No, y le estoy pidiendo a Dios. Me garantice. Que me ayude y me garantice.
0: Amén, amén. Él te va a ayudar, hermano. Amén, amén. Vamos a orar ahí. No te preocupes, hermano. Vamos a orar. Padre, dale fortaleza a este hombre, para que él no se aparte de tu camino y peque contra ti. Oh Señor, dale paz, dale fortaleza. Oh Señor, que él pueda, Jehová, tener la fuerza para resistirse al pecado, para resistirse, Señor, a lo que no te deja sentir la presencia. Que él pueda ser lleno, que él pueda ser fortalecido. En esta mañana el Señor te da paz, te da fortaleza. Y se lleva lo que te está atacando, se lleva lo que te está afligiendo, se lleva lo que te está haciendo la guerra, lo que te está enfriando. Oh, el Señor te da paz, te da fortaleza, hombre que me escucha. Oh, el Señor te dice en esta mañana, ora en mi presencia, busca la presencia. Y el Señor te da la oportunidad de entrar a la presencia de Dios. No te aparte más. Yo puedo sentir emisarios que están atacando tu hogar. No sé de dónde, pero puedo ver y puedo sentir emisarios. Esos son los que enfrían los dardos de Satanás. Pero en esta hora el Señor pone un fuego, pone una cobertura sobre ti, para que permanezca firme. fiel. No te apartes.
4: ¿Crees que Dios pone una varita mágica? Y sea la respuesta de eso. Hasta que uno se lo gane.
0: Amén, amén. No te preocupes, hermano. Sé fiel y humíllate a Dios y el Señor te va a ayudar de un mar que te está atacando. No te apartes. Amén. Dios te bendiga mucho. Amén, amén. Dios te bendiga mucho, hombre. Gloria a Dios. Aleluya. El mensaje de Josías no fue casualidad, hermano. Está hablando y a la iglesia, a los cristianos y descarriados y a los que están apartados. Esto el Señor no lo hace para avergonzar a nadie. El Señor lo hace porque nos ama y quiere que usted y yo no nos perdamos. Hay muchas vidas que están apartadas de Dios. Y hablamos en el mensaje que muchos están yendo a la iglesia y están pecando contra Dios. Pero el Señor le da una oportunidad hoy para que se aparten, los que han escuchado el mensaje de sanidad interior y liberación. También hay un mensaje para los que tienen esa vida de críticas, que creen que su enemigo es Satanás. Yo hablaba de eso. Tu enemigo, o sea, que expresa que tu enemigo es la familia, ¿no? O los que están rodeados de ti. Es Satanás tu enemigo. Vamos a ver quién tenemos aquí. Dios te bendiga. Sí.
5: Ustedes.
0: Oh, Mercedes. Manita, Dios te bendiga más. Amén, amén.
5: Está hablando, ¿no?
0: Amén, así es. Dios está hablando. Hermana, Dios te bendiga mucho, hermana Mercedes. Bueno, aquí tengo otra llamada. Dios te bendiga.
6: Dios bendiga, manito.
0: Sí.
6: Llamando, quiero la oración por mis hijos, mi familia y todos aquellos que no conocen de Dios. Dejen a Dios en el nombre poderoso de Jesús.
0: Amén, amén. Presente esa oración en su habitación, hermana. Presénteselo a Dios, yo.
6: Sí, hijo mío, para Carmen.
0: Amén, amén.
6: Rafa, William, Daniel, Carolina.
0: Amén, amén. Gracias, hermano, por llamarnos. Ahí mismo en su habitación, cuando usted ponga en oración y ayuno, preséntaselo a Dios. Amén. Que Dios tiene poder en su pueblo. Pues bien, he venido con un mensaje de parte de Dios muy fuerte. Quizá hay muchos que no lo están asimilando. Sí, hay personas que están dentro, están luchando con el pecado. Pero no me corresponde a mí juzgarlo a ellos. Me corresponde hacerle el llamado y la advertencia y de que se aparten de ese pecado. Porque yo no puedo juzgarlo a ellos. Cualquiera puede caer. Ahora diga el Delby, fuerte soy. Resiste al pecado, resiste a la tentación. Muchas vidas están cayendo, se están siendo enfermadas. Porque Satanás está tirándole violentamente a la iglesia y a los hombres que están apartados de Dios. Y Cristo tiene la solución. Cristo es el único que restaura. Es el único que liberta. Yo solamente estoy aquí para interceder por ti.

vamos a orar por deuda. Eso es un problema también, esa deuda, hermano. Eso está arropando a mucha gente. Vamos a hacer esa oración también ahorita. Oh, gloria a Dios. Aleluya.

0: santo, santo. Hoy es un día, una noche, una madrugada de restauración. Y yo sé que el Señor ha obrado en muchos, en muchas personas. Y Satanás se ha levantado, no de forma amigable. Es por eso que hay muchos que están pereciendo, están chocando, porque abandonaron a Dios. Oh, gloria a Dios. Amén. Esa persona que me llame, que no pude tomar la llamada, porque hay fuertes vientos que están soplando. Y hay personas que necesitan ser libres de ese mar. Hay poderes de Dios fluyendo ahora en esta mañana. Hay un poder moviéndose en esta mañana. Oh, gloria a Dios santo. Hay liberación, amigo que estás ahí, llámame. Hay restauración. Amén. Repite conmigo, Señor Jesús.
1: Señor Jesús.
0: En esta madrugada.
1: En esta madrugada.
0: Me arrepiento.
1: Me arrepiento.
0: De todos mis pecados.
1: De
0: toda mi falta.
1: Toda mi falta.
0: Inscribe mi nombre.
1: Escribe mi nombre.
0: En el libro de la vida.
1: En el libro de la vida.
0: Y no lo borre jamás.
1: Y no lo borre jamás.
0: Gracias, Jesús.
1: Por darme la oportunidad
0: de regresar a tu presencia.
1: De regresar a tu presencia.
0: Amén. Quédate ahí, voy a orar, seguir orando. Padre, gracias por este hombre. Oh, Señor, él ha sentido el llamado. Él ha obedecido, Señor, a tu advertencia, Señor. Oh, Padre, sabemos que hay un enemigo que está está zarandeando las vidas, pero él escapó hoy, Señor. Aparte esa muerte de su vida, aparte ese mar que lo estaba rodeando, se va ahora en el nombre de Jesús. Te va, diablo, no tiene parte en esa vida. En el nombre de Jesús, rodéalo con tu presencia, a él y a su hogar. Esas amistades, cualquier amistad del Señor que venga usada por el diablo, sea quebrantada y también que sea libre también, Señor. En el nombre de Jesús. Oh, Padre, gracias por él. Si hay cualquier enfermedad, échala fuera. Si hay cualquier levantamiento, sea quebrantado y humillado. Oh, Señor, para tu gloria y tu honra, Jehová. Oh, dale fuerza y dale paz en esta mañana. En el nombre de Jesús de Nazaret. Gracias por esa vida, Señor. Gracias, Espíritu Santo. Guerrero, Dios te bendiga mucho. Mantente ahí y congrégate.
2: Quiero conocer a Jesús. Porque yo pensaba que Jesús como que pone una varita mágica y ¡bu! Ya cambió de
0: nombre. Hay batallas. No. Cuando uno se convierte, claro que hay paz. Hay una carga que se va. Pero Satanás no se va a quedar tan tranquilo, hermano. Te va a enviar personas a hacerte la guerra lo primero. Van a venir situaciones. A veces muchos que se les cierran las puertas, comienzan a tener dedo, ataques. Pero más fuerte es el que está contigo, que se llama Jesús.
2: Y yo lo sé.
0: No, amén, amén. Y lo creemos por fe, de que no hay vuelta atrás. Y en el nombre de Jesús vamos a seguir orando por ti. ¿Cuál es tu nombre?
2: Mi nombre.
0: Sí.
2: Mi nombre es Edwin.
0: Edwin, vamos a seguir orando por ti y sigue congregándote y mantente ahí siempre firme, aunque digan lo que digan, aunque se levante Satanás. Pelea por tu casa y por tu hogar. Amén. Dios te bendiga.
2: Dios. Mi esposa, estoy casado.
0: Amén, qué bueno, qué bueno. Es cristiana ella.
2: Uh-huh.
0: Amén, qué bueno. Mantente ahí, oye, mejor. Tú tienes ahí ya el complemento. Manténgase ahí siempre ayunando y hagan propósito, porque esto es cuestión de dono. Uno solo no puede hacer las cosas. Y ella ha peleado por ti, orando y ahí, y ha intercedido. Así que valora lo que tienes y valora el matrimonio. Dios te bendiga mucho. Voy a seguir aquí, que yo sé que hay más personas que necesitan liberación. Dios te bendiga mucho, Edwin. Dios bendiga esa vida. Hay enfermedades que están peleando los cuerpos. No sé de cuántas personas está hablando el Espíritu de Dios. Pero si te identifica con ese problema, me puedes llamar o me puedes escribir. Son enfermedades que no quieren abandonar. Oh, gloria a Dios santo. Hay enfermedades que tienen que salir. Oh, gloria. Dios te bendiga. Sí, sí.
3: Habla el pastor Vicente de la Cruz.
0: Dios te bendiga, el pastor.
3: Ahora mismo hay siete en los cielos.
0: Amén, amén, así es. Gloria a Dios, gracias, gracias, Padre.
3: Tiene que estar contenta si está despierta y
0: con. Amén, amén, así es, hermano. Ese es el propósito.
3: Cuando uno está orando por su pareja, que está apartado de los caminos del Señor y de la fe de Cristo, alegría maravillosa. Este también que Josía, es que es de quien era ahí, nieto. Era nieto de Atía, un hombre de Dios. Que todo lo que hizo fue en beneficio, aún estando en la casa de acá, todo lo que hacía era en beneficio de la obra del Señor. Así que Dios te bendiga. Orando.
0: Amén, amén.
3: Por la iglesia de Dios y por aquellos que están entrando al redil del evangelio.
0: Amén, amén.
3: Que nos mantengamos firmes hasta la venida de Dios.
0: Amén, amén. Así es, gracias, sí, hermano pastor. Amén. Dios te bendiga mucho, hermano pastor Vicente, que siempre está ahí con nosotros intercediendo y orando por los demás.
3: Aleluya.
0: Gracias, hermano. Dios te bendiga mucho, grandemente, a ti y a los tuyos y a tu iglesia.
3: Gracias.
0: Gloria a Dios. Aleluya. Gloria a Dios. Santo. Hay poder. Oh, tú que estás ahí. Hay un poder de la radio que está saliendo. Si no puedes llamar o no tienes minutos, pon la mano en la radio. Que algo sobrenatural está moviéndose. Luz, tú que estás ahí, recibe donde tú estás. Es la opresión que el Señor se está llevando. Toda maldición, toda oscuridad, toda pestilencia del diablo, ahora en el nombre de Jesús se va de tu vida, Luz. Recibe ahí donde estás. Tú que tocaste la radio, recibe el poder de Dios ahora, ahora, ahora. Hay enfermedades que están peleando. Hay cadenas que tienen que romperse ya. Oh, basó que terereme.

nombre de Jesús, toma la espada. Jesús está contigo. Jesús está contigo. No temas ni desmaye. Se rompe toda maldición. Se cae toda maldición ahora. Oh, el Señor está peleando por las almas y por vidas que están siendo atacadas.

¡Hay poder! ¡Hay poder! ¡Hay poder! ¡Oh, es que algo! Yo no sé lo que está pasando, pero el Señor está rompiendo cadenas. Personas que estaban siendo azotadas.

0: poder. Hay poder.
1: Toda cadena de enfermedad, toda opresión.
0: Ay, es que hacía falta este mover del cielo.

0: Gloria, gloria a Dios. Hay victoria en esta mañana. Hay restauración y hay rompimiento. Oh, gloria a Dios. Aleluya. Hay victoria en su presencia. A ver, yo tenía aquí Josías. Reina Valera, aquí está. Al principio leímos sobre Josías, el hallazgo del libro. Parece que había un problema en el pueblo, allí donde estaba Josías gobernando, en Jerusalén. Entonces Josías encontró el libro de la ley, y cuando este hombre se le leyó el libro, dice que rasgó sus vestidos y el Señor tuvo misericordia, porque más abajo leemos también lo dicho del profeta. O sea, esa profetisa Hulda, mujer de Salón, hijo de Tiba, fue la que dio el mensaje en ese entonces en el pueblo de Israel, de Jerusalén. Y el Señor ciertamente tuvo misericordia, porque lo primero que hizo el rey Josías fue humillarse. Y esto quizás sea algo fácil para muchos, ¿no? En aquel tiempo los juicios caían. Hoy el hombre tiene oportunidad de caer y ir a la presencia y pedir perdón. Dice, 7 veces cae el justo y 7 veces se levanta. Esas palabras son para ti, hombre, que está ahí, que volviste a los pies de Cristo. No te avergüences ni temas. Solo Dios te puede juzgar. Ni yo ni el hombre te podemos juzgar. El Señor ha tenido misericordia de él y de muchas personas que yo sé que hoy en día necesitan una mano. Personas que han caído, personas que se sienten vacías, atribuladas de corazón. Y yo sé que Dios hoy ha hablado a un pueblo. Estuvimos citando algunos versos bíblicos. Y es posible que sigamos hablando de este tema de las leyes y los estatutos de Dios, que muchas personas se le han olvidado, porque ya tienen unas rutinas de que ya no leen la Biblia y el pecado se ha encarnado en ello. O sea, ya no tienen temor de Dios, de hacer, de pecar, de hablar mentira, de fornicar, de murmurar, de criticar. Hay muchos también que son rebeldes, que ya no quieren ser restaurado. Pero esa persona se le entrega a Dios, sea Dios que se encargue de ellos. Esto que se ha alimentado contra la iglesia. Leímos algunos mensajes aquí, se me había cerrado el buscador donde tenía algunos mensajes ahí. Pero leímos en Gálatas 5, en los frutos de los frutos del Espíritu, los deseos de la carne. Es por eso que muchos no sienten la presencia, se sienten atribulados, se sienten muy atacados. Y a veces cuando tú estás en un lugar y abunda esos actos que acabo de mencionar de pecado, a veces enfría al hombre. a estos tipos de enfriamientos, que es cuando hay ataques y lugares hartos. Gente que no pueden abandonar el pecado, otros que están esclavos del pecado. Y hay muchos que creen que Dios puede ser burlado. Y menciono otra vez la palabra que me retumba, es que hay mucha fornicación, hay mucho adulterio. El Señor me lo ha confirmado esta noche. Es por eso que antes de pedir, antes de orar, antes de usted interceder, piense y analice qué está pasando en tu vida, en tu alrededor. ¿Tú quieres que Dios sane a una persona que anda en los malos caminos? ¿Tú quieres que el Señor obre? ¿Tú quieres que el Señor transforme a esa persona? ¿Tú quieres que el Señor haga milagros para que le vaya bien? Ese es nuestro deseo. Pero hay personas que andan como Saúl. Hay personas que andan desechadas. Y lo que uno puede decirle al Señor: ten misericordia. Ten misericordia de esa vida. Me ha pasado, hermano, orando por hermanos, que me retumba el espíritu. A veces intercedo y oro. Y me retumba, y me retumba esa voz. Me dice: no me ores por esa persona. No me ore. Y también he visto los juicios como han caído. Y a veces usted pregunta: ¿qué pasa? Hay algo que está haciendo que el Señor aborrece. Y son pecados de muerte, de rebelión contra Dios, que usted y yo quizás no podemos ver. Es por eso que usted, que conoce a su familia, yo no la conozco, usted tiene que orar. Tienes que buscar qué es lo que está pasando en su hogar. Muchos tenemos familiar reverde, que están en otras cosas que sabemos que usted y yo no podemos mencionar. La salvación se gana orando en humillación a Dios, no apoyando las vagamunderías que hacen sus hijos y sus familiares, ensuciando la casa, trayendo inmundicia, o aborreciendo a tu prójimo. Ay, que se levantó la vecina. Ay, que se levantó un yerno. Ay, que se levantó una Dalila. Muchas cosas he escuchado. A veces tengo que reprender a la gente. No, hermano, ore por esa muchacha. Si ella tiene una vida, ore para que Dios la convierta. Ore para que yo traiga liberación. No se ponga enemiga de ella. Ore por ese lleno. No se ponga enemigo. Usted no sabe si Dios está haciendo un propósito con ellos. Y ellos pueden ser libres los dos. Y viceversa. Igualmente, al yerno que está en la salvación en un hogar de la esposa. Pero ese es el mensaje que escucho de la iglesia y amigos. Ay, se me levantó fulano. Ay, se me levantó fulana. No, hermana, lo único que se levanta es el diablo. Que el Señor lo reprenda. Y dos mandamientos os dejo, dice el Señor, y dependen de todas las leyes de los profetas. Así nos dejó Jesús esos dos mandamientos: amar a tu prójimo como a ti mismo, amar a tus enemigos, orad por ello, para que el Señor tenga misericordia y ellos puedan alcanzar la vida eterna. Y amarás a tu Dios con toda tu fuerza y con toda tu arma. De estos dos mandamientos depende toda la ley y de los profetas. Así que Ya estamos casi en la recta final. Y el Señor hoy ha traído cosas buenas, sanidad, liberación, restauración y salvación. Y todavía hay amigos que están ahí que no han podido dormir. Es porque el Señor lo ha permitido para que ellos sean salvos y escapen de un enemigo que está azotando. Si la iglesia está siendo azotada, usted es un blanco fácil para Satanás. Y la iglesia también tiene que levantarse. Me va a costar a pedirle a Dios como que esos hermanos que están perezosos, que le envíen a hacer el servicio militar para... Bueno, no voy a ser tan fuerte tampoco así. Pero sí, hermanos que están muy, muy sensibles. Creen que todo el mundo está contra ellos. No, hermano, eso es el diablo. Reprenda esa mentalidad. Cuando usted se sienta que todo el mundo está contra ti, vaya de rodillas, vaya de barriga ahí. Y si usted piensa que toda esa gente está ahí contra ti, bueno, ora por ellos. Y estas son duras las palabras, no son palabritas sencillas. No te sientes con la hermana o con el hermano a decir las cosas, no. Tu vida privada solamente la sabe Dios. Tienes que saberla a Dios. Todo lo que te pase, solamente que lo sepa tú y el Padre en la intimidad. Porque hay personas que tienen la lengua ligera. El Señor va a tener que dejar mudo a alguna gente, sí. Va a tener que cortar la lengua a algunos hermanos porque su obra no se va a detener. El Señor tiene que cortar lengua y dejar mudo a alguno, lo va a hacer. Para que no se pierda. Es mejor entrar manco, como dice la palabra, o sin ojo, sin brazo, sin pie, que ser echado en un lago de fuego, como dice su palabra. Dios está hablando, Dios está en su santo templo. Yo sé que su misericordia nos acompaña. Y esta presencia, este mover ha sido por su gracia. A veces no merecemos estos tipos de manifestación, pero Dios es tan bueno, es tan maravilloso, que nos visita y nos da vida con favor y gracia. Gracias, Señor Jesús. Vamos a ver quién está ahí en la línea telefónica, si hay amigos, si hay hermanos que se han gozado, se han sentido. Yo sé que todavía hermanos que quizás se han despertado, necesitan la oración. Yo siempre digo que en este tiempo aprovechen. Si quieren un milagro, aprovechen. Siempre pido a Dios, siempre clamo a Dios por su Santo Espíritu para que la sanidad y la liberación entren a las vidas que estaban ahí afligidas. Si hay amigos y hermanos que están todavía aquí, presentes, despiertos. Veo mucha gente aquí por WhatsApp, veo a Lucía todavía, veo a nuestro hermano Rubén, veo a Indira, comedor. Amén, amén, amén. Ahí está Luis, déjate tocar por el Señor. A veces no es necesario sentir un poder grande. A veces cuando uno llora, esas lágrimas, ese peso, te siente una liberación. Y déjelo salir. Déjelo salir. Y deje que el Espíritu Santo te toque. Así como dice acá esa canción. Esto es una noche, una madrugada de restauración. Amén, hermano. Aquí un hermano muy agradecido. Nuestro hermano Edwin, que se arrepintió. Bueno, le apodo Edwin. Ese es su apodo. Yo le apodo Edwin. Hermano, él está ahí entregado a Dios. Y él reconoce su falta. Ve de rodillas, Luis, y habla con Dios. Deja que te toque el Espíritu Santo. Y hay muchas personas que yo sé que tienen que hacer esta oración. Como dice esa canción ahora. Dile que te purifique. Óyeme, si tienes que decirle, Señor, lávame la lengua, la boca. Limpia mi vestidura, si hay alguna mancha, hazlo. No tenga vergüenza. Hay veces que yo mismo le digo a Dios, Señor, no permita que nada inmundo, impuro salga de mi boca, lávame. A veces el carácter, le pido perdón a Dios, Señor, frena mi lengua, limpia mi corazón, limpia mi vestidura. Hay que ser sincero delante de Dios, no tenga vergüenza. Porque Satanás a veces te nubla la mente para que tú no le digas a Dios lo que siente. Dios te bendiga. Amén.
1: Amén.
0: Sí. Sí. Amén, te escucho.
1: No me dejaron
0: mi oído. Aló, te oigo. Sí, aló.
1: Y quiero ver por mí.
0: Por salvación.
1: No, es cristiano.
0: ¿Eh?
1: Soy cristiana.
0: Ah, que se está cortando. Está bien, perdón. ¿Qué se siente, hermana?
1: Me parece que está estúpida y no puedo dormir.
0: ¿La azúcar?
1: Sí, oído mucho. No me deja dormir.
0: Amén. Amén, Padre, toque esta mujer, esta sierva, Padre. En el nombre de Jesús. Deja que el Señor te toque. Deja que el Señor te lave. Deja que el Señor te toque desde los pies hasta la cabeza ahora. Que caiga esa lluvia sobre ti. Que caiga esa lluvia, mujer. Recíbela ahí con tus manos levantadas. En el nombre de Jesús, sé llena ahora, desde los pies hasta la cabeza. Recibe ahí donde estás. Con el poder de Jesucristo. Hay poder. Oh, cree en mí, oh Dios. Oh, santo, gracias, Padre, por lo que...

0: sigue tocando las vidas, sigue tocando los corazones, sigue restaurando corazones que estaban rotos, Jehová. Personas que estaban ahí, apartadas de ti, que hoy deciden buscar tu rostro. Oh, si te sientes apartado o apartada, haz como dice esta canción, haz como Josías. Personas que no sentían el gozo, personas que no sentían paz, porque eso es lo que hace Satanás cuando tú pecas. Te roba todo, hasta tal punto de darte el golpe del mal, un golpe que te deja inmóvil y no vuelves a despertar.
1: Así mismo como el salmista David dijo,
0: hoy el Señor,

los hambrientos y humildes. Y si hay dos o tres personas que entienden de lo que estoy hablando, personas que quizás se apartaron o no sienten, que saben muy bien que hay algo que lo aparta de Dios, han dicho cosas que no deben decir, hoy el Señor te va a dar y te va a devolver el gozo. Antes de cerrar este espacio, puedes llamarme, que sea dos o tres llamaditas que quieren entrar, que sean restaurado en esta hora. Y si quieres escribirme por WhatsApp, lo hazlo. Esa es la oración final, una oración de Josías. Si tienes que romper tu vestidura, rómpela. ¿Cuál es tu vestidura? Puede ser orgullo, puede ser la soberbia, puede ser la rebeldía, puede ser tu lengua, puede ser cualquier cosa. No tienes que decírmelo. Erra, masoca, tarama. Oh, yo siento una corriente. Oh, yo siento esa corriente.

0: Habla con Dios de rodillas.
1: Es un corazón que esté despierto.
0: Ahí postrado en tu cama. Ahí en tu lecho, pídele perdón. Dile, Padre, estoy aquí desesperado, desesperada. Oh, yo sé, Señor, que me he apartado de ti. Dile, dale la bienvenida al Espíritu.

de guerra, Señor, hoy se compadece, humíllate delante de Él, póstrate delante de Dios, rompe esa vestidura, abraza a tu esposa, abraza a tu esposo. Oh, hay reconciliación hoy. Oh, yo siento una reconciliación del Padre. Le fallaste a Dios. Oh, le fallaste a tu esposa. Le fallaste a tus hijos. El Señor te restaura y te perdona en esta hora. Oh, yo siento.

sus brazos hay mover, hay un lloro, hay quebrantamiento en el altar de Jehová. Hay lágrimas que están saliendo ahora. Ay, no te resista la presencia. Ay, abandone ese orgullo ahora y abrázalo. Abrázalo, tú que pensaste que no podías seguir con él. Hay algo que se rompe. Hay algo que comienza a desenredar los cuerpos que estaban siendo rodeados por Satanás. Reconoce ahora tu falta delante del Rey. El Espíritu Santo está mirando los corazones que se están humillando delante de Dios. Así como Josías. Oh, hay vestiduras que estoy viendo que están siendo despojadas. Eran como caparazones que no te dejaban fluir. Caparazones que te tenían atado, que te tenían envuelto en muchas cosas que no podían.

escucha. Aleluya, Dios bendiga. Sí, Dios te bendiga más. Gloria a Dios, no pudo prosperar. Oh, ¿tú qué me estás pidiendo la oración? Este es un tiempo de humillación. Un tiempo de humillación a Dios. Pídele a Dios. Pídele perdón, pide restauración.

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1: Gloria a Dios, aleluya. Hay paz en su presencia. Gracias damos al Padre, al Hijo, Espíritu Santo, por este tiempo maravilloso de Dios. Sigue ahí, el Padre está tocando corazones que están siendo, que se están humillando delante de Él. Hay veces que las oraciones ya no pueden llegar porque hay un pecado, hay un orgullo que no te deja fluir, así como Saúl, que se apartó de Dios. Hay muchas personas que se encuentran en ese estado. Cuando la oración no llega a Dios, cuando tú pides y no recibes, es porque algo está haciendo que el Señor no le agrada. Pero el Señor hoy quiere que tú vayas de rodillas en estos últimos minutos y pide al Señor que te restaure y te perdone.
0: Puedes sentarte a sus pies.
1: Y Él se está moviendo ahora. Deja que fluya sobre ti.

0: Oh, gracias, gracias. Damos gracias al Señor porque hasta aquí nos ayudó Jehová. Wow, qué noche, qué maravilla, qué presencia el Señor nos regaló. Dios te bendiga.
1: Sí. Soy cristiana, pero pido por el llenarme del Espíritu Santo y por un empleo.
0: Amén, amén. Que el Señor te llene. Que el Señor te transforme. Ahí estás. Y que reconozca lo que te ha apartado de su presencia. Oh, yo sé que el Señor todavía está trabajando con los corazones. Y que ella pueda recibir hoy de lo que ella ha pedido en esta hora. En el nombre de Jesús. Padre, gracias, gracias por ella, Señor. También oramos por los que tienen deuda. Padre, llenamos por la llenura del Espíritu Santo en esta hora. Llenamos, Padre, para que tu presencia, oh Jehová, complete la obra. Esa maquiara, so querer. Oh Señor, que ellos reciban un toque, Señor, de ti. Que esto no se quede hasta aquí, Jehová. Que ellos puedan recibir en la noche, cuando estén ahí tranquilo en su casa, en el silencio, que tú lo visites, Señor. Así como nosotros hemos sentido muchas veces tu visita, que se han visitado, Señor, de madrugada, de tarde, cuando ellos estén ahí. Oh, Señor, cuando se sientan solo, cuando se sientan sin fuerza, que tú los abraces. Oh, Señor, en el nombre de Jesús. En el nombre de Jesús. Oh Jehová, que tú rompas toda cadena de deuda. Llévate la deuda, Señor. Mira la economía como está sufriendo de nuestro país. Padre, sabemos muy bien que hay un enemigo que quiere ver lo peor. Pero levantamos una oración. Levantamos nuestras manos, nuestras voces, suplicándote, Jehová, que derribe ese gusano de miseria, ese infiltrado, Señor, que está atacando la finanza y queriendo, Padre, traer caos en la economía de nuestra nación con más impuestos. Rechazamos ese mal. Rechazamos, Señor, esas órdenes del infierno y del diablo en esta mañana. Oh, Señor, que los sea exapo, querebi, kiarara, masorara. Oh, Señor, que haya empleo. Que comiencen a fluir los empleos. Oh Jehová, en el nombre de Jesús, abre camino como dice estas palabras. Oh, que la luz comiencen a dispersar las tinieblas, la luz de Cristo. Bienvenido, Señor, llévate las deudas, la hipoteca. Dale restauración en las vidas. Los que están enfermos, los que están atribulados con dolores. Señor, ellos son sanos. Y son libres en esta hora. Padre, gracias, gracias por tu presencia. Gracias por este tiempo maravilloso. Gracias por este tiempo, Señor. Oh Jehová, gracias Jehová por lo que tú hiciste hoy. Gracias por este hombre que se arrepintió. Gracias, Señor, porque yo sé que hay más amigos que están ahí presentes. Y le damos un minuto a los amigos. Hay muchos que se quedan despiertos, no pueden dormir. Es que el Señor todavía no entiende que te tienes despierto porque te quiere librar de un mar que Satanás en esta hora está planeando contra tu vida. Hay puertas que tienen que ser cerradas del infierno. Y quien la cierra se llama Jesús. Pero si tú lo invitas a tu casa, si tú lo llamas a tu casa, el Señor te puede hoy librar y sanar.

nombre de Jesús. Si quieres ser sano, libre, te doy un minuto ya en este recta final. Me puedes llamar al 809-550-82-6. 550-82-6. Amigo que estás ahí, es tu oportunidad. Si está despierto, despierto, puedes llamarme por WhatsApp. Amigo que no conoce a Jesús, que sabe muy bien que Él te habló hoy en esta madrugada. Ha sido una noche milagrosa, ha sido una noche de rompimiento y de restauración. Y creemos que Dios seguirá obrando. La iglesia no se detiene, la iglesia sigue caminando para su gloria y para su honra. Ha sido más que

0: vamos a escuchar esta última llamada, ya estamos en la recta final. Dios te bendiga. Aló. Está en el aire.
1: Dios bendiga.
0: Dios bendiga, sí.
1: Y le pido la oración por el hijo mío que tiene mucha fiebre.
0: Tiene mucha fiebre su hijo. Padre, te presentamos a ese hijo que ella tiene, Padre, en el nombre de Jesús. Que él pueda sentir que se vaya ese refrigerio de su vida. Te lo presentamos, Dios, en esta hora. Por el poder de tu palabra, por el poder de Jesucristo. Oh, Señor, gracias, gracias. Gracias por él, gracias por ella, Señor. Guárdala y cúbrela, Señor, en el nombre de Jesús de Nazaret. Amén. Gloria a Dios. Dios te bendiga, más mujer. Bueno, aquí tengo. Sí, Dios bendiga.
1: Dios bendiga.
0: Sí, ajá, amén.
1: Yo pido la oración por unos papeles que donde lo tengas retenido, en el nombre de Jesús lo suelte por una pensión.
0: Amén, amén. Oramos para que Dios no solamente le dé la pensión a usted, sino a muchos que están ahí esperando esa pensión. En el nombre de Jesús. Enviamos esa palabra, Padre, y que ella por fe reciba. Amén. Gloria a Dios Santo. Bueno, mis hermanos, ya hemos llegado a la recta final. No puedo ya estar más tiempo aquí. Recuerden que todo lo que empieza tiene que terminar. Tuvimos un tiempo muy largo de oración, de restauración y liberación. Quizá algunos hermanos no nos escucharon, pero gócese con los hermanos que vienen más adelante a las 6 de la mañana. Viene nuestro hermano Carlos Javier y Belgi Cordero. Oramos para que también ellos sean bendecidos, prosperados y que sean traídos con bien a esta emisora y que el Señor ponga palabras en su boca. Oramos por ellos, por ese ministerio de ese matutino. Oramos para que tu misericordia y tu presencia, Señor, se manifieste sobre ellos en este lugar. En el nombre de Jesús. Oro por todos los que estuvieron presentes, los que se conectaron ahora, los que están ahí ya, que pudieron recibir y estuvieron escuchándonos. Lo bendigo, Señor, a todos esos hombres y mujeres de Dios que estuvieron desde el principio hasta el final. Padre, que ninguna petición, Señor, por favor, no es una orden. Lo pedimos con humildad y humillación delante de ti, que sean escuchadas y contestadas, Señor. En el nombre de Jesús de Nazaret, hecho está.

Bueno, mis hermanos, como decía, todo lo que inicia tiene que terminar. Hasta aquí, como dice uno de los profetas, hasta aquí nos ayudó Jehová, o sea, hasta aquí. Pero siguieron caminando. Hoy el Señor nos repardó, damos gloria y honra por su presencia y por su Espíritu Santo. Usted que está ahí de aquel lado, manténgase en sintonía y espere el matutino. Así que estaremos con usted el próximo sábado, si Cristo no ha venido, pero este es un compromiso. Y yo sé que Dios seguirá obrando y manifestando de su presencia. Así que hasta aquí. Los dejo, los bendigo, un fuerte abrazo, que tengan un bendecido fin de semana. Y recuerden, si van a salir, si van a hacer un viaje largo, hay tormenta, anunciaron agua hoy y mañana, y posiblemente el lunes. Así que si usted va de paseo a alguna ciudad, llévese su sombrilla. Y si quiere recibir la bendición de Dios, entonces deje que esa lluvia fresca le caiga. Olvídese de que eso da gripe. Que esa es la bendición. Bueno, nos despedimos, pero no de su presencia. Así que gracias, mis hermanos. Les deseo un feliz, bendecido fin de semana. Se despide usted de su hermano David Averes.

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amor, por su misericordia. Oramos en el nombre de los tres grandes, Padre, Hijo y Espíritu Santo. Padre, te damos gracias una vez más. ¿Por qué? Porque no abrí el micrófono ahorita. Oh, Señor, excusa.

se me escapó por el momento, pero su esposa y él siempre tienen la radio encendida. Él me dijo que ella no apaga en la radio. Señor, te pido, Padre.

tribulaciones. Por tanto, no temeré, aunque la tierra sea removida y se traspasen los montes al corazón del mar, y aunque bramen y se turben sus aguas y tiemblen los montes a causa de su braveza, del río su corriente alegra la ciudad de Dios, el santuario de la morada del Altísimo. Dios está en medio de ella, no será conmovida. Dios la ayudará al clarear la mañana.

que yo soy Dios, seré exaltado entre las naciones y enaltecido seré en la tierra. Jehová de los ejércitos está con nosotros. Aleluya. Nuestro refugio es el Dios de Jacob. Gracias, Señor, por tu palabra. Tu palabra es la verdad. Gracias por Luis Reyes Vázquez, que está por ahí también. Oh, gracias por él. Gracias por Paula Rijo. Oh, gracias, Señor. Te damos por estas, estos hermanos que están acompañándonos. Aleluya. Bueno es Dios. Aleluya, qué bueno es Dios, aleluya. Posento alto, listo, una preciosa letra, un precioso tema. ¿A dónde, aleluya, dónde encuentro refugio? En nuestro refugio es el Dios de Jacob. Vamos a creerlo siempre, que Él es nuestro refugio. Él es nuestro refugio, no lo dudemos. No dudemos que eres nuestro refugio, porque Él está con nosotros como poderoso gigante y nos dice, no temas, yo te ayudo. Dios te bendiga, primo. Dios es bueno, aleluya. Dice nuestra reflexión el día de hoy, que nuestra hermana Lynn

nosotros un día verlo cara a cara. Aleluya. Y también nos dice el Salmo 71:3, dice, para mí una roca de refugio

donde yo lo encuentro. Pero qué bueno que ya usted y yo sabemos quién es nuestro refugio. Aleluya. Dice que tal vez, ¿cuál es mi refugio? O incluso, ¿quién es mi refugio? En signo de interrogación, ¿eh? Y a veces el refugio

tiene el refugio es la gente que no muestra su amor y su apoyo. Mi grupo de aleluya, de resistencia, aleluya espiritual, se reúne cada 15 días. Qué bueno que se reúnan para compartir alegría, tristeza, pregunta, aleluya, aleluya, mientras que pensamiento.

personas que son refugio para mí, en lugar libre de juicio y rico en comprensión, aleluya, y con

un refugio y brindarnos esperanza, brindarnos fortaleza, brindarnos renovación. Y cuando más lo necesitamos, Él está ahí presente. Él está siempre presente.

Dios en toda mi situación. Él es mi refugio. Vamos a decirlo siempre, que eres mi refugio. No tengamos miedo. A veces mi esposo no quiere que yo suba para acá sola, me dice.

tenemos que ser, estar seguros en lo que estamos. No dudemos de que Dios está con nosotros y de que Él nos cuida. Vamos a escuchar esta preciosa alabanza, aleluya, de nuestro hermano.

Vamos a adorar al Señor, exaltarle, un Dios bueno, un Dios maravilloso, un Dios que nunca llega tarde. Padre, te damos gracias. Te damos gracias, Señor, por lo que tú haces, por lo que tú harás. Oh, palabras nos faltan para decirte cuán bueno tú eres, Señor. Te agradecemos tanto, Señor. Te agradecemos tanto, Jesús. Dios soberano, oh, qué bueno tú eres, Señor, qué bueno tú eres, Señor amado. Oh, Señor, en esta mañana te adoramos, te agradecemos, Señor, te agradecemos lo que tú haces y lo que tú harás, Señor. Oh, gracias, Señor, oh, gracias, Señor, por Jesús Adrián Romero, gracias. Gracias por esa alabanza preciosa que tú pusiste en su corazón hacerla. Padre, y nos la disfrutamos, nos gozamos escuchando palabra de adoración para ti, Señor. Oh, gracias, Señor. Recibe toda pleitesía. Recibe la adoración esta mañana. Señor, gracias. Gracias porque tú nos da nueva fuerza cada día. Oh, la fuerza del águila, muchas gracias. Gracias por Mari Jiménez, Señor. Gracias porque desde que ella ve que van a hacer la sede, ella está ahí muy pendiente. Gracias por ella, gracias, Señor, por Ramón Molainirio, que llamó también. Me dijo, estaba aquí desde las 5 esperando que te llegara para llamarla. Pero gracias a Dios que llegó. Gracias a Dios que está por ahí. Oh, gracias. Y también me dijo que Dios cuide a Carlos donde quiera que esté. Así será. Padre.

Levanta tu aplauso a él fuerte. Eres poderoso, Señor. Y estás sentado en gloria. Aleluya. Aleluya, Señor. Poderoso eres. Poderoso eres, Señor. Poderoso eres. Aleluya.

es orando. Orando logramos muchas cosas. Y cuando oramos con Dios, Él escucha. Así es. Así es. Él escucha. Hoy, 13 de junio, queremos felicitar al miembro de la red

necesitamos a María Cueto y su familia en general. Señor, que tú le estés cuidando, que tú le estés protegiendo. Mira, Señor, que ella quiere que tú toques sus hijos, Padre, su familia, que te busquen en este.

entregado a ti día a día, Señor. Gracias por ello. Dale respuesta a sus peticiones. Mira que Ramón dice, ore por todo lo que estamos en el ministerio, Radio Bendición. Padre, mira todo lo que estamos acá. Te suplico.

lo que tú haces y por lo que tú harás. Aleluya. Oh, gracias, Señor. Oh, gracias, Señor. Gracias, Padre, porque tú lo haces. Oh, escuchemos a Estanislao Marino. Aleluya. En lo que yo tomo alguna llamada más. Aleluya. Escuchemos.

Gloria a Dios, aleluya, amados hermanos. Dios le bendiga más, aleluya. Padre, gracias Señor por esa petición que dice tu sierva, que oremos, que tú la conoces, Padre, tú la conoces. Dejamos esta petición en tus manos, dejamos esta petición en tus manos, que tú, Dios mío, le dé respuesta conforme a tu riqueza en gloria. Oh Jesús, tú nunca llegas tarde. Señor, mira a los hermanos que quisieron llamar y no les fue posible, pero que tienen peticiones delante de ti, los que están en los batallos, en los campos. Señor, glorifícate de manera especial. Padre, los que estuvieron en WhatsApp también, Señor, te pido por sus peticiones que tú le des respuesta conforme a tu voluntad. Gracias por todo lo que están de aquel lado. Gracias, Señor, por los hermanos de creyente que están ya por ahí, Señor. Padre, gracias por ellos. Síguelo usando para gloria de tu nombre. En el nombre de Cristo Jesús. Amén y amén. Mis amados hermanos, Dios le bendiga abundantemente. Su hermana Belkis le hizo compañía en esta hora. Le dije al principio que mi hermano querido Carlos Javier Sánchez está en compromiso y sabemos que él está bien. Así que Dios le bendiga y pasen buen día. En breve los hermanos de creyente. Dios le bendiga más.

Gloria a Dios. Dios bendiga. Dios bendiga. Buenos días. Bendecido día de parte de Dios. Agradecida de Dios por este privilegio que nos regaló una vez más de estar en tu programa Creyente. Un privilegio que Dios nos regaló de estar despiertos, de poder decir gracias, Señor, por este nuevo día. Buen día a usted que se está levantando, a usted que va camino a su trabajo, a usted que se está tomando su café, a cada uno de ustedes que están en sintonía con esta hermosa emisora. Vamos a estar leyendo la palabra de Dios en Salmos 32:3. La palabra de Dios será leída en el nombre del Padre, del Hijo y del Espíritu Santo. Mientras callé, se envejecieron mis huesos en mi gemir todo el día, porque de día y de noche se agravó sobre mí tu mano, se volvió mi verdor en sequedades de verano. Mi pecado te declaré y no escribí mi inquietud. Dije, confesaré mis transgresiones a Jehová, y tú perdonaste la maldad de mi pecado. Gracias, Señor, por tus palabras, porque tus palabras son el alimento fresco de cada mañana. Gracias por este día. Gracias porque tu Espíritu Santo está entre nosotros, Señor. Señor, dejamos este programa en tus manos. Mira cada radio escucha. Mira cada persona que detrás escuchando. Mira su corazón, mira su alma, mira su mente. Que en este programa, Señor, puedas recibir sanidad, liberación y vida eterna. La palabra es tuya, Señor, y dejamos este programa en tus manos. En el dulce nombre de Jesús. Amén y amén.

Señor, deseamos que tu espíritu descienda en este lugar, que tu presencia se manifieste.

Gloria a Dios. Buen día, aquí de vuelta en tu programa Creyente. Dios bendiga, buen día. Si no estabas ahí conectado, Dios te bendiga. Buen día. Agradecida de Dios en esta nueva oportunidad que nos dio de estar aquí en tu programa Creyente. Una oportunidad que Dios nos dio de respirar, de levantarnos, de estar listo para agradar y bendecir a Dios. Hoy es un día maravilloso, es un día que el Señor nos regala, ya el sol empezó a salir, hay una temperatura fresca aquí en nuestro país y te invito a en esta majestuosa mañana a decirle Señor gracias y decirle Señor, heme aquí, mira mi vida, qué bello es vivir y habitar debajo de la voluntad del Señor. Hoy es un día maravilloso para que tú decidas hacerlo. Sin más, vamos a estar anunciando los anuncios de nuestra congregación, la cual es la Iglesia de Cristo Sion, Ministerio Selín, bajo la cobertura de nuestro amado pastor Huáscar González y Yanira de González. Estamos ubicados en la calle Logia y Amor y Trabajo, justo al lado de la funeraria en Aves. Allá tenemos cultos evangelísticos los domingos a las 6:00 p.m. Todos los domingos a las 6:00 p.m. Pero el primer domingo del mes es a las 9:30 a.m. Este domingo ve con tu familia a escuchar palabra de Dios. Este domingo es a las 6:00 p.m. Invita a tus amigos, lleva a tus hijos. Allá le damos clase a los niños. Le hablamos de Dios en su idioma. No dejes de llevarlo, no dejes de ir. Estamos en tiempos de necesidad de escuchar palabra de Dios. Hoy sábado tenemos culto de jóvenes a las 7:00 p.m. Allá están los jóvenes dirigiendo el culto, pero usted puede ir porque es dirigido por los jóvenes, pero para toda la congregación. Es un culto hermoso donde Dios está haciendo algo maravilloso con nuestros jóvenes. Estamos viendo la gracia y misericordia de Dios habitar en cada uno de ellos. Y esta tarde, a las 4:00 p.m, tenemos un culto especial para nuestros niños. Nuestros niños estarán allá en el culto especial.

0: especial dedicado a ello. Tenemos oración todos los días a las 3 de la tarde por nuestra plataforma Zoom. Si usted se quiere unir a nosotros, únase. Estamos en el momento de orar por la familia, levantar vallado por los matrimonios, levantar vallado por las familias, por los hijos, por nuestros padres. En estos momentos hay necesidad de oración. Hay mucho caos, es cierto, hay turbulencia en el mundo, pero habitad bajo la cobertura del Señor, no tiene precio. Esa paz que solo Dios da y que se consigue a través de la oración, yo te invito a que lo pruebes. Únete a nosotros todos los días a las 3 de la tarde. Estamos ahí bajo la plataforma de Zoom. Los jueves tenemos culto, un culto hermoso, hermano. Después que pase el lunes, que pase el martes, que ya el miércoles sus fuerzas van bajando, que el estrés laboral está subiendo, hay un culto especial, un culto de refrigerio, donde estamos ahí alabando al Señor, agradando al Señor, diciéndole: Señor, te amo, estamos aquí, llena nuestros corazones. Todos los jueves a las 7 de la noche estamos allá en la iglesia Ministerios Elín Cristo Sion, justo al lado de la funeraria Inavi. Allá te espero. Estos son los días de culto y de nuestro servicio, así que te esperamos allá. También queremos bendecir y saludar a todas nuestras chicas, a todas nuestras damas de Cristo Sion. Un Dios te bendiga y buenos días a nuestra amada hermana Sheila, que está ahí en su casa, a Sonia Davison, que está en su casa, allá en el Junco, a Lucy, a todas esas mujeres que están pendientes al programa y que desde que se levantan sintonizan el dial. Dios bendiga, buenos días. Dios te bendiga, Arturo, ¿cómo te amanece?
1: Dios bendiga, mi hermana Gira. Dios continúe bendiciendo también a cada uno de este hermoso equipo de creyentes, donde quiera que ellos estén. Queremos bendecir de manera especial a nuestro hermano Antonio, Melissa, nuestro hermano Douglas y también nuestra hermana Mirvania. Gloria sea el nombre de Jesús. Anoche los caballeros de la Iglesia de Cristo Sion tuvimos un hermoso encuentro donde estábamos compartiendo ahí de un rico culto y después de un suculento manjar que siempre nos tiene ahí nuestro líder, ese Rafael Santana, nunca se pierde con cada uno de nosotros. Dios continúe bendiciendo a nuestro hermano Rafael y su amada esposa Andrea. Queremos bendecir también de manera especial a cada uno de los hermanos que son de diferentes congregaciones y los caballeros también de todas las iglesias, donde quiera que ellos pertenezcan. Queremos bendecirlo grandemente. También aquellas personas que no conocen de Cristo, queremos decirle que el Señor está a la puerta. Y para la mañana de hoy tenemos un rico plato fuerte.
0: Gloria a Dios.
1: Sí, y es que en toda la trayectoria de este mes hemos estado trayendo algunos temas que van ligados a todo lo que nos ocurre y lo que pasa en el ser humano. Y para la mañana de hoy se estará hablando bajo qué hacer cuando siento culpa. Saben que algunas veces la culpa invade a uno, las personas se nublan y toman determinaciones que no son adecuadas, donde muchos terminan lamentablemente perdiendo hasta la vida. Pero hoy hay palabra para ti. Tenemos a nuestro hermano Moisés Reyes. Él es uno de nuestros diáconos y maestro de la Iglesia de Cristo Sion. Dios bendiga, mi hermano Moisés.
2: Amén, amén. Dios bendiga su vida, hermano, y cada uno de los que están en sintonía. A hermana Gira, Dios le bendiga abundantemente.
0: Dios bendiga.
2: Nos regocijamos y le damos las gracias a Dios por el hecho de permitirnos estar aquí. Es una honra, de verdad que sí. Un gran privilegio poder compartir la palabra a esta hora de la mañana y siempre, pero a esta hora, cuando inicia el día, amén, recibir este sustento de Dios. Como decía nuestro hermano Arturo, vamos a ver qué hacer con la culpa. o cuando siento culpa. Yo creo que todos de alguna manera hemos sentido o sentimos culpa. Amén. Y entonces voy a leer una cita base y después voy a hacer una breve oración. Voy a leer en Salmos 32, verso 3 al 5. Bueno, el verso 3, vamos a leer brevemente y después podemos ver los demás capítulos. Aquí escribe David, dice: mientras callé se envejecieron mis huesos. Padre, gracias una vez más, porque tú nos concedes el hecho de poder adorarte, bendecirte, reunirnos en esta plataforma y así compartir con miles de personas que en esta hora están en sintonía, cediendo de ti, de tu palabra y buscando, Señor, un consejo tuyo. Padre, en el nombre de Jesús, llévate todo obstáculo que impida que tu palabra sea plantada y sembrada en lo más profundo de nuestros corazones. Habla a nuestro espíritu, Señor, por medio de tu Santo Espíritu, y que podamos ser transformados por tu consejo, por la renovación, Señor, que viene a través de ti. En el nombre de Jesús, amén.
0: Amén.
2: David, aquí habla que, bueno, en términos médicos podemos decir un reumatismo, porque si se envejecieron sus huesos tenía problemas, pero dice mientras callé. O sea, él identifica de alguna forma o confiesa en este texto que como consecuencia del silencio que él hacía ante algo que le preocupaba, sus huesos sufrieron. Eso no sucedió de la noche a la mañana, la Biblia no describe tiempo, pero sí habla de una manera directa que fue mientras él cayó. Entonces, hay cosas, situaciones, batallas internas que no podemos dejarla, no podemos tener callado por mucho tiempo, y hay cosas que se necesitan hablar y uno siente la necesidad. Entonces el sentimiento de culpa no siempre es malo. Ahora, quedarse callado con esa culpa sí siempre es malo. Entonces, muchas veces nosotros sentimos culpa y no sabemos qué hacer con esa culpa. Entonces, como el sentimiento de culpa acusa a uno, no se siente mal y a veces se avergüenza o no quiere abordar el tema, porque se puede, al sentirse acusado o culpado, puede sentir que quien lo sepa va a hacer lo mismo, y no necesariamente es así. Lo importante en este caso es buscar a la persona adecuada, pero sobre todo ir a la presencia de Dios, quien es quien perdona nuestra culpa y nos dice, por medio de su Santo Espíritu, por medio de su palabra, qué hacer con dicha culpa. Entonces, a David dice que se envejecieron sus huesos, pero el cuerpo, cuando hay cosas que uno quiere silenciar, pero uno dura años silenciándola de diferentes formas, pero el cuerpo habla. En este caso, David le habló con un problema en sus huesos. Aunque podemos mirarlo desde el punto de vista médico-biológico, pero también el estado en que él se sentía, vamos a mirarlo desde el punto de vista emocional o espiritual, él sentía, se estaba consumiendo internamente, y él habla de sus huesos. En cualquiera de los dos casos se puede aplicar, pero sí hay muchas enfermedades, muchas, más de lo que nosotros imaginamos, que vienen como consecuencia de reprimir una culpa o un sentimiento similar. Voy a definir brevemente la palabra culpa. Hay varias definiciones, pero según lo que tengo aquí, dice que la culpa es un sentimiento que surge cuando creemos, tengo subrayado creemos, porque muchas veces creemos que hicimos algo mal. Más adelante le voy a poner un caso que me pasó, y muchas veces no hemos hecho algo mal, pero si hicimos algo mal también tiene solución. Que hemos hecho algo mal o algo incorrecto, hemos dañado a alguien o hemos actuado en contra de nuestros valores o principios o creencias. Entonces, hay algo importante también. Desde niño nosotros recibimos informaciones, pero hay informaciones que están dentro de nosotros como una verdad, pero no son verdad. Pero cuando nosotros le faltamos a eso que creemos que es verdad, sentimos culpa.
0: Así es.
2: Entonces, la verdad es lo que yo creo. Para mí eso es una verdad. Entonces, cuando yo hago algo en consecuencia, o digo algo en consecuencia, de que hay una contradicción en lo que yo creo correcto y lo que yo he hecho que considero incorrecto, entonces ahí se genera una culpa. Por eso lo importante o el tema es qué hacer cuando siento culpa, porque muchas veces nos sentimos culpables y no somos culpables, pero muchas veces alguien nos dice tú eres culpable y uno no se siente culpable. Entonces hay que filtrar ese sentimiento, que hay muchos que se derivan de él, pero hay que identificarlo, ponerlo en contexto y saber realmente si soy o no culpable. Hay personas que han durado en la cárcel años condenados como culpables sin ser culpables. Entonces ellos viven su condena, pero realmente no son culpables. Muchas veces, aunque no estemos literalmente en una cárcel, pero qué mayor cárcel que un pensamiento que acusa y que uno se siente culpable. Hay personas que han estado en la cárcel y saben que son inocentes y dice yo no soy culpable, y vive como inocente condenado como culpable. Ahora, hay personas que viven como culpable pero son inocentes. Entonces, ¿qué hacer?
0: Y están libres.
2: Y están libres. Por ejemplo, la nación de Israel salió de la esclavitud y siguió con una mentalidad de esclavo. Entonces, o sea, ellos estaban condenados a una esclavitud y ya eran libres, como dice, acaba de decir Jira. ¿Por qué? Porque ellos siguieron con su mentalidad de esclavo. Y se comportaron también, porque el que tiene una mentalidad de esclavo se comporta como un esclavo. Entonces, claro está, ellos tenían que, después de tantos años bajo el yugo de la esclavitud, asimilar que eran libres, que es un proceso. Ahora bien, nosotros, hablando específicamente del pueblo de Dios, los creyentes, los cristianos, los que han confesado a Cristo como su Salvador, muchas veces hacemos o vivimos exactamente lo mismo que vivió la nación de Israel.
0: Amén.
2: Después que recibimos el perdón, seguimos acusándonos, y hay un acusador también que aprovecha esas coyunturas donde nosotros podemos vivir una vida en completa paz, sin embargo, por una acusación de algo que sucedió hace mucho, que Dios perdonó hace mucho, desde que aceptamos a Jesucristo, seguimos nosotros, eso interfiere en nuestra paz. Y uno vive con culpa, y a David habla de sus huesos, pero hay personas que tienen problemas estomacales, falta de paz, repito, ansiedad, depresión, tantas cosas, porque tienen el sentimiento de culpa consigo cuando quizás no son culpables. Y en caso de que sean culpables, el sentimiento de culpa lo que está haciendo es dándole una alerta, un aviso, para que a su vez pueda filtrar y decir qué fue, yo soy o no culpable. Entonces, ¿qué hacer con la culpa? O con un sentimiento parecido a este, ponerlo en contexto, identificar, yo siento esto, porque uno, les repito, gran parte de la raza humana en este tiempo, en todos los tiempos ha sido así, pero hoy más que nunca, anda silenciando cosas, y por eso el cuerpo ya no aguanta y va y colapsa en alguno de sus órganos. ¿Por qué? Porque el cuerpo habla y uno tiene que aprender a escucharlo. Hay situaciones de molestia física que se derivan de un sentimiento como este, la culpa que estamos hablando, y que tiene mucho tiempo sin ser tratado. Entonces, ¿qué quiere Dios? No solamente para los que han creído, sino para los que muchas veces caminamos con culpa, sino para aquellos que aún no han confesado. Si tú tienes un sentimiento desde la infancia que perturba tu vida, o aunque no sea de la infancia, pero tú sientes un malestar y no identificas, si tú identificas que te sientes culpable, que sientes un peso, es tiempo de que ore a Dios, y no solamente orar, que para que identifique cuál es el acontecimiento, a partir de cuándo eso sucedió, a partir de qué momento, si lo que hacemos está mal o está bien. Hay que filtrarlo por la palabra y buscar ayuda. Eso es muy importante. Muchas veces, repito lo que dije ahorita, que muchas veces uno no busca la ayuda porque como lo que hizo lo siente tan mal, se sienten tan mal ante eso, cree que quien lo escuche, y puede que aparezcan personas que te condenen cuando tú le digas esto, pero lo importante es buscar a alguien calificado o alguien que te que pueda realmente ayudarnos. Entonces, la culpa no siempre es mala. O sea, sentir ese, el sentimiento de culpa genera malestar, pero es un aviso. Pero muchas veces nosotros silenciamos eso haciendo cosas. Miren, la mayoría, por no decir todas las personas que consumen alcohol excesivamente y como quiera, que consumen cualquier vicios, tipo de droga, que tienen drogas, que tienen vicios, están tratando de silenciar algo. Puede ser culpa o un sentimiento similar, aunque no lo identifique, pero quiere silenciar eso. Y muchas veces nosotros tenemos comportamientos o evadimos cosas por el sentimiento de culpa. Entonces, no siempre es mala, repito. Dice, es una forma saludable. Dice, funciona como una alarma moral. Nos ayuda a reconocer errores o crecer como persona. O sea, cuando nos ayuda a corregir errores y tener pendiente que hay principios o cosas que nosotros tenemos como principios que están errados. Y cuando actuamos, miren, tan sencillo, yo no sé, por decirle algo infantil, porque fue en una época de infante, los muchachos en la escuela o en cualquier lugar decían mucho de que no, que tenía, si uno tiene como un clavo boca arriba, está puyando a Dios. Miren qué inocencia. Pero yo tuve que entender, o sea, en el proceso de decir, pero esto es un asunto ilógico, pero en mi infancia yo creía que eso era así. Entonces yo evitaba eso y después yo dije, pero venga, ¿de dónde viene esto? El niño no filtra, pasa todo. Entonces yo digo un ejemplo como tan infante, pero muchas cosas nosotros las recibimos en la infancia y las tenemos como una verdad absoluta.
0: Así es.
2: Y no pasamos por el filtro, no nos documentamos si realmente en el momento que 5, 6 años, 7, 2, ¿qué puede uno filtrar? Entonces uno tiene cosas que trae desde allá que le dijeron que era así y uno sigue diciendo que, pensando que es así en una edad adulta. Y a veces tiene comportamientos infantiles con acusaciones y sentir culpa por algo que no se tiene que sentir culpa. Entonces, si la sentimos, da una alerta. Entonces yo tuve que decir, ven acá, ¿por qué cuando yo pongo un objeto boca arriba, punzante, lo acuesto? Entonces yo digo, pero eso fue el niño que asumió eso como una realidad y todavía esta fecha lo tiene como realidad. Entonces el adulto tiene que decir, eso no es real. Y cuando vuelve y lo ponga así, digo, no, eso no es real. Una cosa que yo lo acueste porque es un peligro y otra cosa que yo piense que esté apoyando a Dios. Entonces, pongo este ejemplo tan sencillo, pero tiene, o sea, hay muchas cosas que tienen una repercusión en el adulto que se recibieron cuando niño y generan culpa.
0: Eso es así, hermano Moisés. Mira, ese tema es muy, muy importante y para estos tiempos, porque estamos en una sociedad que está muy comprometida con el éxito y el estatus social. Entonces, cuando la sociedad está comprometida en las redes sociales, ser exitoso, conseguir, crecer, avanzar, muchas veces oculta situaciones almáticas y situaciones de errores que ha cometido para no apañar su imagen. Pero si realmente nuestra mente, como hay un libro, que es en nuestro campo de batalla, y venimos arrastrando desde niños pensamientos, doctrinas, instrucciones de personas que quizás no tenían un manual de cómo educarnos, pero nos educaron que Dios lo permitió. Entonces, eso viene haciendo ruido y viene haciendo eco en nuestras vidas. Y hay muchas personas que para este tiempo no han logrado cosas porque están arrastrando eso, no han sido libres. y aún dentro de los ministerios, ya después de haber aceptado al Señor, como usted mencionó, seguimos arrastrando porque no somos totalmente libres. Entonces también el éxito se limita en esa parte, porque muchas veces el sentimiento de culpa, el sentimiento de no ser libres, el sentimiento de estar arrastrando, pensando, hasta el sentimiento de que, ay, ¿qué va a decir el hermano Moisés que está al lado mío y quizás Dios tratando con tu espíritu?, hace que abortemos nuestros ministerios, porque no somos libres. Entonces este tema para este tiempo es muy importante. Hay mucho feminicidio, hay mucho suicidio, hay muchas veces que tú miras a tu alrededor y dices, oh, ¿y qué le pasó a esa persona? Se veía bien, pero simplemente es la fachada de lo que tú veías. Muchas personas que no saben qué hacer con la culpa, muchas personas que hemos errado y que han errado, pero todavía están esclavos a un Dios, ya habiendo conocido al Señor, o sea, entrado al mundo del Señor, pero todavía no ha sido totalmente sano. Entonces, para este tiempo es bueno, estos temas son importantes y son buenos hablarlo en la radio, en las congregaciones, en las escuelas. ¿Para qué? Para que la liberación de Cristo llegue a esos lugares.
2: Amén, así es. Muy importante lo que dice Gira. Estamos viviendo en una sociedad donde, mira, a veces, por el hecho de alcanzar a lo que le muestran como, exacto, éxito, se sienten culpables
0: de no lograrlo,
2: de no tener, estar en lo que la sociedad llama éxito.
0: Exacto.
2: Por ejemplo, y a veces comienzan a hacer cosas que deben hacer a sentirse culpable por hacerlo, pero tratando de silenciar. Vamos a poner un ejemplo hipotético: una joven que siente que sus amigas han avanzado de acuerdo al éxito o el prototipo de éxito que tiene el sistema.
0: Así es.
2: Y ella comienza a hacer cosas de las que hacen las demás para silenciar esa frustración que tiene por no tener dicho éxito, pero comienza a hacer cosas que ella se siente culpable por no tener el éxito alcanzado, se siente frustrada. Entonces comienza a hacer las cosas que hace, puede que era lo que la, o sea, hace cosas que la puede llevar a así tener culpa. Por ejemplo, ahora que está muy de moda, que se siente frustrada porque todas sus amigas tienen un cuerpo que sí, se hicieron y ella no lo tiene, pero también comienza a mostrar parte de su cuerpo y eso la hace sentir como en tendencia o tener éxito. Entonces, por lo que se debe sentir culpable, comienza a silenciar otras, un sentimiento de culpa, uh-huh, que viene siendo saludable, pero le genera frustración. Entonces comienza a hacer algo que sí es dañino, que le va a generar culpa, pero como aquello le lleva a silenciar lo otro, se vuelve adicta, como el como lo que mencionaba, esta botellita de ron me puso en un estado que se me olvidó todo.
0: Exacto.
2: Y es verdad que se le olvida y se pone contento, pero ¿por qué tiempo? ¿Y está solucionando o empeorando la situación?
0: Empeorando,
2: pero se hace un aliado de ese alcohol y dice, mire, con mi alcohol nadie me lo quita, o esto que yo hago, porque eso lo ayuda a silenciar, pero ese silencio momentáneo le da una gratificación, pero sí lo que lo va a llevar a tener culpa es andar como un borracho y las cosas que hace como un borracho. Y así todas las cosas que se vienen haciendo, que uno se sorprende, pero la van normalizando, porque eso lo lleva a silenciar dicho sentimiento que le está dando una alerta, pero no al no hacerle caso a esa alerta. Por ejemplo, yo tengo un dolor en cualquier parte de muela, por decirle algo, que entonces yo lo que me calma ese dolor, un calmante, ya yo voy a comprar 5 calmantes, porque en la noche yo me bebo eso y me silencia el dolor, o no me hace sentirlo. Entonces yo digo, no, eso es lo mejor que hay como pastilla. Y no que sea mala la pastilla, pero yo debo tratarme la infección o lo que tengo, pero yo tengo algo que me va silenciando, entonces me vuelvo aliado, invierto dinero en dicha pastilla y me está dando un resultado, pero me está empeorando, porque la infección sigue, pero lo que pasa es que yo estoy calmando el dolor. Entonces, en la sociedad, tomando esto como ejemplo, hay una corriente que va llevando a las personas, por el sentimiento de culpa, hacer otras cosas que, como le dan una gratificación momentánea y le silencian esa culpa, en vez de solucionarla, lo que hace es que empeoran. Hablando de eso, hay una característica que tiene el búfalo. Ya, vamos a decir que ese sentimiento de culpa es, como decía Gira, en la mente es una tormenta,
0: claro,
2: interna. Pero uno quiere silenciar esa tormenta. El búfalo tiene una particularidad que no tienen casi ninguno de los animales. Cuando se aproxima una tormenta, el búfalo lo que hace es que va de frente a la tormenta, y la mayoría de los animales huyen. Entonces vamos a ponerlo en perspectiva. El búfalo enfrenta la tormenta y la enfrenta, va hacia ella, pero cuando la tormenta, o sea, va corriendo. Entonces el búfalo, ¿qué hace? Es que pasa la tormenta rápido.
0: Así es.
2: Mientras los demás animales están huyendo de la tormenta y duran más tiempo en el periodo de la tormenta.
0: Así
2: nosotros
0: es.
2: Hacemos exactamente lo mismo a veces. Cuando estamos huyendo de la culpa o tratando de silenciarla con métodos inadecuados, entonces lo que hacemos es que no enfrentamos. Estamos huyendo y duramos más tiempo y podemos perpetuar esa culpa y terminar, como decía Arturo, hay personas que están hoy en el cementerio por un sentimiento de culpa que lo arrastró.
0: Sí.
2: Ahora, vamos a hablaba ella, Gira, de los feminicidios. Hay personas, en muchos casos, matan, pero tienen la tormenta ahí, no la enfrentan, huyendo. Entonces, una salida de escape, mata a la pareja, después se mata. Uh-huh. Y está en el cementerio. Ahora, si hubiesen enfrentado debidamente, ¿qué hacer con ese sentimiento? Estamos hablando de la culpa, pero hay muchos sentimientos similares, pero generan un malestar, aunque no tengan como nombre culpa. Ahora, vamos a decirle la culpa o un malestar. Para no ser tan específico, hay gente que dice, no, yo no siento culpa, yo lo que siento es vergüenza, es un malestar. Entonces, ¿qué estamos haciendo con esto? Hay que hacer como hace el búfalo, que viene la tormenta, llámese la revuelta interna que tenemos en nuestra mente, en nuestros sentimientos, ir de frente. Aunque haya amenaza, el búfalo siente una amenaza, pero lo enfrenta. Es justamente lo que nosotros tenemos que hacer. Pero los animales que van corriendo duran más tiempo y no atraviesan la tormenta. Entonces la forma de atravesar más rápido esa tormenta es enfrentándola. ¿Qué yo debo enfrentar? Tengo que identificar. Vamos a ver algunos pasos para identificar y cómo enfrentar, porque muchas veces nosotros sabemos que sentimos algo que nos aqueja y ya está somatizado, el cuerpo le avisa. Entonces uno dice, ¿qué hago? No sé qué hacer. Cuando no se sabe qué hacer, hay que hacer algo, pero no, como decía Pablo, yo no doy golpes al aire. Buscar a alguien que me diga qué camino tomar. Y hay alguien que es el que tiene la solución a todos los problemas. Cristo vino, o sea, se despojó de su gloria, de su trono, y vino y tomó cuerpo. Y vivió lo que nosotros conocemos que vivió para favorecernos.
0: Amén.
2: Dice, para dar libertad a los cautivos. Hay muchas cosas que pueden tener en los cautivos, pero Él vino a dar libertad. Vista a los ciegos, donde dice que el impío no sabe con qué tropieza. Entonces, y vuelve a tropezar. Entonces, Cristo vino a traer libertad. Entonces, nosotros podemos ir en intimidad con Dios y Él va a poner en nuestros caminos, o vamos a poder identificar las personas que vemos en nuestro camino que nos puedan ayudar, y tenemos que gestionar eso. Muchas veces nosotros buscamos ayuda de un médico cuando hay poco que hacer ya. Sin embargo, hay señales de alerta que, aunque no estén tan intensas, sí podemos con tiempo. Entonces, es hoy Dios está hablando a nuestros corazones para que nosotros esas señales de alerta que todos de alguna forma tenemos podamos ponerle el carácter y no silenciarla haciendo cosas para estar en tendencia con lo que se ve bien ahora o con lo que la sociedad marca como bien. Entonces, ¿cómo identificar? Por ejemplo, hay algo que no quisiera dejar de decir, que hay momentos donde dice, yo siento culpa, pero si usted ofendió a alguien y hizo mal, o se llevó un dinero que no era suyo, no paga, tiene que sentir culpa. Entonces eso no es de que yo no identifico por qué, pero ¿cómo? Okay. Porque tú me acabas de insultar a alguien o le hablaste mal o hiciste un gesto inadecuado y te va con esa culpa, Eso no hay que ser un científico, pero al uno estar acostumbrado a no reconocer, lo que hace que busca la forma de silenciar. Hay personas que, miren, yo conocí una señora que ella, en esa época tenía quizás 60 años, ella fumaba mucho y dejó de fumar y se estabilizó y se apartó del vicio. Pero, gloria a Dios por eso. Pero realmente, en un momento de crisis, volvió y retomó el cigarrillo. O sea, yo decía, pero yo pensé que ella ya, y bueno, después de tantos años. Pero ¿qué sucede? Hay algo que cuando no amenaza, uno se mantiene estable. Cuando ella recibió una amenaza de cualquier naturaleza que removió todos sus sentimientos, sus emociones, ella volvió y recayó. Ahora, que yo tuve una lectura y yo dije, bueno, ella parece que no solucionó, por ejemplo, algunas situaciones internas, aunque tentativamente tenía años que no fumaba. Entonces, en momentos de crisis, ¿cómo nosotros hacemos? Ella no pudo enfrentar la crisis y salió huyendo con el cigarro.
0: Así es.
2: En el caso de ella fue un cigarro. Pero hay muchos casos de personas que caen en crisis y uno dice, pero él estaba bien, él estaba estable, él tenía algo o ella que no estaba resuelto a la manera adecuada para que pueda enfrentar las crisis. Entonces, hay que aprender. Si uno no puede enfrentar una crisis pequeña, pero hay que aprender a hacer ejercicio. La Biblia dice que las zorras hay que sacarla pequeña porque dañan un viñedo. Entonces, hay cosas pequeñas que son insignificantes hoy. Ah, es un ratoncito pequeño en la casa, pero se va a poner grande, va a buscar una parejita, después van a tener hijos, y después de unos años, y rápido que se reproducen. Entonces, hay cosas en nuestras vidas que se pueden reproducir rápido y van creciendo. Entonces, no es más fácil ponerle una trampa. Hay unas peguitas que venden.
0: Así
2: que
0: es.
2: Cuando son pequeños lo agarran, pero cuando son grandes ellos vuelan la pega y se van con ella y siguen volando. Entonces, hay soluciones. Después hay que buscar otro método, pero en lo que va creciendo va dañando.
0: Así es.
2: Cuando uno descubre algunos lugares, dice, pero mire el daño que hizo. Yo no me daba cuenta, pero el hecho de que yo no me diera cuenta no quiere decir que no estuviera trabajando. Uh-huh. En su beneficio, en perjuicio mío. Entonces, hay muchas cosas que están dentro de nosotros que tenemos que aprender a gestionarla con tiempo. ¿Cómo vamos de tiempo? Bueno, bien avanzado. A veces uno tiene un discurso a veces uno se acusa o siente culpa por cualquier detalle. Debía haberlo hecho mejor, yo no debía haber hecho esto. Eso es normal. Ahora hay que pasar por un filtro, porque a veces, repito, uno tiene culpa que no son, carga con cosas que no son de uno. Y entonces, pero por eso hay que ir, ven acá, ¿por qué yo me siento culpable? Fulana, uno dice, yo le hablé mal. Miren, el caso que le decía que me pasó, yo tenía quizás, vamos a suponer, quizás algunos 26 años, donde yo trabajaba, había un niño como de quizás 7, 8 años, en medio imperativo. Y yo en un momento, ese día, yo llegué con diferentes situaciones y él medio inquieto, era familiar de las personas. Y ese día yo como que lo empujé, pero lo empujé con ira. No le hice daño, nada, pero descargué una ira. Pero en el momento yo no me di cuenta. Y después, cuando yo me enfrié, hice eso y sentí una culpa leve. Pero pasaron 10 años y un día yo lo vi, pero ya un joven trabajando, ya le trabajaba, quizá pasaron 10 o 15 años. El hecho es que todavía yo tenía ese sentimiento de que yo le había hecho, o sea, le descargué una ira sobre él. Pero lo vi y en medio del trabajo yo lo llamé aparte. Le dije, mira, me pasó, le cuento. Él me dice, yo no me acuerdo, nunca, no tengo esa imagen de ti, no la registré nunca. Y yo dije, han pasado años y yo las veces que me acordaba me sentía culpable. Y quizás, o sea, pero, ¿cómo le digo? Yo tenía que registrar o ir donde él, yo fui cuando se me presentó la oportunidad, yo pude haber gestionado la oportunidad e ir. Pero fue hace un encuentro casual. Yo dije, después yo dije, pero es verdad, yo no le hice nada malo. Lo que pasa es que yo tenía una ira y yo sentí que la descargué, pero él no sintió la descarga. Pero yo venía con ese sentimiento. Pongo algo tan sencillo, que resulta infantil, pero con ejemplos sencillos que uno puede discernir los grandes y evitar. Por ejemplo, una muchacha que se viste bien, decente, y todas las amigas, no, y se ve, y todo lo, y ay, mira que tú estás quedada, que se dice. Entonces, ella se siente culpa porque está quedada, pero está bien. Ahora se pone a vestirse mal por lo que tiene que sentir culpa, entonces ahora se siente actualizada, lo de ahorita, pero entonces comienza a silenciar algo, o quizás su como le decían que estaba desfasada, la hace sentir desfasada y culpable, entonces comienza a hacer cosas inadecuadas. Entonces, por eso hay que filtrar y saber si somos culpables o no. Bueno, entonces, cuando sintamos tristeza, pesadez, vergüenza, remordimiento, inquietud interior, culpa, también puede manifestarse físicamente, como decía, con tensión muscular, sensación de un peso en el pecho, un nudo en el estómago, dificultad para relajarse, un estrés que uno no sabe por qué. A veces uno duerme y se levanta y a ratito dice, pero yo me siento estresado todavía. Entonces hay que poner en contexto qué estoy sintiendo y discernir de qué se trata, si yo estoy acusado injustamente o no, o realmente es justo lo que yo estoy sintiendo. Entonces hay que enmendar, hacer sí, lo que se tiene que hacer.
3: Ahí mismo, hay personas que muchas veces cometen alguna falta delante de Dios, o han pecado, y ¿qué ha ocurrido? El Señor lo ha perdonado, pero ellos no se sienten perdonados, siguen cargando con esa culpa aún dentro de ellos mismos y de su interior. Aunque el Señor lo libertó, lo hizo libre, pero hay una cadena que muchas veces el enemigo le ata la mente y lo tiene de una manera tan cautivo que ellos todavía se sienten de la misma manera, aún Dios habiéndolo perdonado.
2: Muy importante lo que dice. Dicho sea de paso, yo tengo anotado aquí un ejemplo de un hermano amado en la congregación que me contó que su papá había recibido el Señor, tenía quizá más de 20 años en el Evangelio, y una vez hizo una crisis de salud y estaba en un lecho donde él entendía que se iba a morir, y él dijo, yo quiero hablar con fulano, y muy serio, como ya despidiéndose y quitándose una culpa que él había cargado. Y cuando él habló, lo que él dijo, él parece que asistió a una algún hechicero una vez en su vida. El hecho de que después él se había convertido, se había arrepentido y el Señor perdonó todos sus pecados, y él duró esos 20 años hasta ese lecho de muerte, como él dijo, yo me quiero ir en paz. Y esa falta de paz sucedía exactamente lo que usted acaba de decir, que lo tenía anotado como ese ejemplo. Me llamó mucho la atención porque el hermano me contaba que su papá anduvo con todo ese
0: 20 años
2: cargando con una culpa, y después le dicen, hermano, pero usted se arrepintió y usted no siguió en esa práctica, eso Dios lo perdonó hace años. Él sintió un alivio, pero tuvo que estar en un lecho de muerte despidiéndose. Hay muchas, tantas cosas que nosotros cargamos como eso. Entonces, pudo haber sido que él había hecho algo mal, o vamos a poner un caso hipotético, que ella haya engañado a su esposa y tenga esa niña y nadie la conocía y él quería ir. Todavía sea algo así, se podía resolver, porque después de qué va a hacer, ya diga la verdad aunque venga lo que venga. Entonces, pero el hecho es que vivir con un sentimiento de culpa, hay cosas que nosotros hicimos que ya fueron perdonadas, entonces cargamos con eso. Y si lo que hicimos y fue perdonado, sea malo o en cualquier dimensión, entonces, pero se tiene, o sea, Dios quiere que nos pongamos a cuenta. Y Dios, el ser humano, limita o califica o cuantifica cuándo va a otorgar el perdón. Dios, cuando hay un corazón arrepentido, perdona, restaura y se puede retomar, pero no vivir con ese pesar todo el tiempo. Hay que ventilar las cosas. Entonces, hay molestias emocionales, o sea, física, que nosotros tenemos que discernir, y muchas veces no, ya no sabemos ni por qué ni cuándo, porque hemos silenciado con tantos recursos y nos hemos metido en situaciones inadecuadas. Entonces hay que preguntarse, ¿qué estoy sintiendo? ¿Qué pasó antes de sentirme así? ¿A partir de qué momento yo me sentí así? ¿De dónde yo saco esto? ¿Cuál es su origen? Creo que hice algo incorrecto, porque repito, no es solamente hacer algo incorrecto, es creer que se hizo algo incorrecto. Hay algo que necesito corregir, reparar. Entonces hay que enfrentar. Cuesta, sí. Hay amenazas, sí. Pero hay que enfrentar, porque así es la única manera de salir de la tormenta, como hace el búfalo, pero no la mayoría de los animales. Entonces, ser responsable. Si hay que asumir algo, asumirlo. Hay personas que dicen, bueno, yo me están mandando notificaciones, voy a hacer un acuerdo de pago. Van al banco, mire, yo no estoy trabajando, esto, enfrentan. Y en hay momentos que después que uno enfrenta, la salida viene, las soluciones vienen, porque Dios está ahí cuando uno hace las cosas bien. Pero hay otro que cuando uno la está haciendo mal, está ahí también dando el apoyo y el seguimiento, con un grupo de personas también que utiliza. Entonces, la culpa puede ser una invitación para nosotros corregir algo. Hay un texto que quisiera que lo salte. En Juan, 1 Juan 3:20, dice: pues si nuestro corazón nos acusa de algo, Dios es más grande que nuestro corazón y Él lo sabe todo.
0: Amén.
2: O sea, ahí habla de la acusación que puede hacer el corazón. Entonces Dios es más grande y conoce todo. Entonces vamos donde Dios si el corazón nos acusa de algo. Y Él, no, y Él nos va a decir, Él es más grande que nuestro corazón y lo sabe todo. Y en Salmo 32:5 dice: mi pecado te declararé y no encubriré mi iniquidad. Y tú me perdonaste la maldad de mi pecado. O sea, David experimentó, después de haber lidiado con un sentimiento de culpa por mucho tiempo, el perdón de Dios. Pero cuando habló, cuando confesó, cuando trató la situación.
0: Así es.
2: Entonces la culpa cumple un propósito cuando nos lleva a reconocer el error, buscar el perdón, no huir, y hacer los cambios necesarios.

0: ¿a qué lo llevó la culpa? Algo diferente de lo que llevó a Judas. Judas buscó una solución, una soguita, pero no era la solución. Pedro buscó una solución y ambos tenían remordimiento, un arrepentimiento. Entonces, ¿qué hizo uno y qué hizo el otro? ¿Qué estamos haciendo tú y yo?
1: Gloria a Dios.
0: Con ese sentimiento. Amén.
1: Gloria a Dios.
0: Entonces vamos, y voy a leer esta cita. Dice en Romanos 8:1, ahora pues, ninguna condenación hay para los que están en Cristo Jesús.
1: Amén.
0: Hay un acusador, en el Apocalipsis habla de un acusador en tiempos finales, que vive acusando como acusaba Job delante de Dios, pero no hay condenación para los que están en Cristo.
1: Gloria y
0: hay
1: a
0: que,
1: Dios.
0: Pero los que estamos en Cristo a veces tenemos revuelta o cosas no resueltas que tenemos que resolver. Amén.
1: Así es.
0: Entonces, tenemos que identificar, aceptar que sentimos esa culpa, pero saber si somos culpables o no, y si somos culpables, vamos a resolver, buscar la vía, y si no somos culpables, depositemos eso. Joven, si tú te viste así, te sientes que está desfasada, porque no anda enseñando tu cuerpo, no te sientas culpable, ni imites cosas que están en tendencia, que no son favorables, que es lo que debe haber. Aunque silencien cosas, son las que deben sentir culpable a las personas. Bueno, vamos a orar. Si hay alguna, dejé este tema como algunas cosas sin
1: tratar. Tendremos que hacer una segunda parte.
0: Pero el tiempo hay que respetarlo, pero realmente Dios quiere que sentimientos de culpa, hay que saber qué hacer con ello, o sentimientos similar a la culpa. Hay que ponerse en oración, sea creyente o no, es válida la oración, y Dios va a trazar lo que tiene que trazar en nosotros, pero nosotros tenemos que tener la disposición, estar dispuestos y disponibles para que Dios haga lo que tiene que hacer en nosotros, y aunque el sentimiento no sea agradable, pero hay que enfrentarlo y vivir lo que haya que vivir para después recibir la liberación en Cristo Jesús. Gracias, Señor, por este tiempo, por tu amor y tu misericordia. Gracias, Señor, así como podemos sentir ira, podemos sentir culpa, Señor, malestar, pero lo importante, Señor, es que podamos ser sinceros contigo y con nosotros mismos, identificar lo que sentimos, pero no solamente identificarlo, sino ir a la solución, Señor, que siempre hay una solución en ti. Gracias, Padre, por tu palabra, por cada uno de los sentimientos que tú pones en nosotros, aún siendo desagradable, pero por algo es una señal de alerta, una advertencia, Señor, para evitar caer en cosas que te desagradan a ti. Ayúdanos, Señor, a filtrar por tu palabra y buscar tu consejo en ti o en personas calificadas por ti. En el nombre de Jesús, amén y amén.
1: Gloria a Dios. Excelente mensaje para estos tiempos. Y si hoy estás cargando con una culpa por una decisión equivocada, por algo que te ha acontecido, recuerda, Dios no quiere eso para ti. Dios es un Dios de amor, de libertad, de sanidad. Te invito a que nos visite en la congregación Calle Logia y Amor, Ministerios Elín. Te esperamos. Esto ha sido por hoy. Que tenga un feliz resto del día y continúa con esta emisora. Dios te bendiga.

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0: Gracias y Dios les bendiga. Muy buenos días y Dios les bendiga a todos nuestros oyentes. Hoy es sábado 13 de junio y son las 8:09 y aquí estamos en su programa Bendición en Familia. Buenos días, directora.
1: Buenos días, buenas tardes y buenas noches para todos nuestros fieles oyentes. Estamos agradecidos del Señor porque una vez más podemos estar aquí conectando con todos ustedes. Así que le damos gracias al Dios Todopoderoso por este privilegio que nos da el saber que usted está ahí escuchándonos a través de la radio, a través de un dispositivo, a través del medio que Dios le haya provisto. Nos llena de gran satisfacción porque estamos aquí, ¿verdad?, para llevar un consejo oportuno, una palabra de aliento, una reflexión que pueda de alguna manera cambiarle el día, cambiar su vida. Así que gracias a Dios le damos por esta maravillosa oportunidad. Qué bueno.
0: Así es. También quiero saludar a una persona que siempre está en sintonía, Margarita Morales. Margarita Morales está siempre en sintonía y esta semana recibí una muy buena noticia, que ella se reconcilió con el Señor. Así que muchos saludos para ella. Ella me dijo, mira, yo siempre lo escucho. Escucho a Joanny, lo escucho a usted. Y me dice una síntesis de los programas que se... Ustedes hablaron de esto, de esto. Y yo, pero es verdad que no se escucha.
1: Sí, sí, Margarita es de la mía. ¿Tú sabes que Margarita es sobrina de mi esposo?
0: Claro que sí, de Santiago.
1: Sí, sí. Entonces, Margarita, ya tú sabes. Recibe saludo de parte de nosotros en este día. Y esperando, ¿verdad?, que el Señor le dé la fuerza suficiente para que pueda permanecer en los caminos del Señor y decirle, ¿verdad?, que es una de las decisiones más importantes, ¿verdad?, amén, que haya podido tomar. Porque lo importante es tener a Dios con nosotros. Fuera de Dios, nada lo que hay es pasatiempo.
0: Así es.
1: Pasatiempo es lo que hay.
0: También saludar a todos nuestros radios escucha.
1: Así es.
0: Y también nuevos creyentes que quizá esta semana han dado el paso, la semana pasada, tienen un mes, dos meses. Así que muchas, pero muchas felicidades. Joana, Joanny.
1: Así vamos, que estamos felices, estamos contentos. Somos Bendición en Familia. Ustedes saben que este espacio se transmite sábado tras sábado a través de esta radio estación, Bendición FM. Nosotros estamos ubicados aquí en la ciudad de La Romana, una ciudad muy iluminada por el sol.
0: Así es, específicamente en la Francisco Alberto Feliciano, número 109, antigua calle Ámbar. Esto es el sector del Papagayo.
1: Así es.
0: Hay personas que cumplen año hoy.
1: ¿Sí?
0: Hoy 13, mira, nacieron unas cuantas personas hoy 13 de...
1: Qué bueno, qué bueno.
0: Antonia de la Cruz, Lady Ubiera, Arturo Herrera de los Santos, Selmira Pinales, Joan Davino Lasco, Fela del Rosario, Florentina King, Isabel, Antonia Santana, Lisette Rodríguez, Mari Zambó, Corporina Rosario, María Silvia Paul Gay, Padre amado, Cándida Zorrilla, Xiomara Castro, Dios mío, cuántas personas de cumpleaños en el día de hoy, y Antonia Guevara, pero también de aniversario de boda, Joanny. Tenemos a Melissa Berroa Peguero y Junior Roberto Rijo Sánchez. Así que muchas felicidades para ellos, y ellos son miembros de la red de colaboradores de esta emisora.
1: Así es, así que les felicitamos y esperamos que el Señor pueda bendecir sus vidas, añadir días a su existencia aquí en la tierra. Qué bueno, qué bueno.

0: Que podemos compartir con ustedes esta dicha de poder celebrar un año más de vida o estar celebrando aniversario de bodas. Así que vamos a pedirle al Señor en esta mañana que Él pueda dirigir, ¿verdad?, cada una de las cositas que trajimos para ustedes, que sea de bendición para su vida en este día.
1: Amén.
0: Padre, te adoramos y te bendecimos y te damos gracias por tu amor, por tu misericordia y por tu bondad. Gracias, Señor, porque una vez más nos permite sacar este tiempo para estar en este lugar y compartir, Señor, con nuestros oyentes. Nuestro deseo es, Señor, que el contenido del día de hoy pueda bendecir la vida de alguien, pueda impactar de alguna manera la vida de alguien. Ese es nuestro deseo, Señor. Pero queremos que sea tu Espíritu Santo el que nos dirija y el que pueda llevar cada palabra, cada comentario a esa vida, a esa persona que necesita escuchar algo diferente en esta mañana. Por Cristo Jesús te lo pedimos y te damos las infinitas gracias.
1: Amén.
0: Dios, dice un hermano en nuestra congregación, Dios es maravilloso. Y de verdad que Dios es maravilloso. No hay cómo comparar las maravillas de nuestro Dios. Así que nosotros vamos a ir brevemente, Rafael, a una nueva pausa musical. Y en breve vamos a retornar, porque hoy vamos a hablar de un tema que, aunque no es... bueno, no está situado en la fecha, ¿verdad?
1: En una fecha que siempre uno habla del tema.
0: Que siempre uno habla de ese tema.
1: Pero es
0: importante, porque siempre decimos eso es el año entero.
1: Exacto.
0: Así que ya usted sabe.
1: No se mueva si usted quiere saber cuál es.
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0: retornamos en tu programa Bendición en Familia. Y cuando fuimos a esta corta pausa musical, le dijimos que teníamos un tema que es para practicarlo, vivirlo el año entero.
1: Así es, así es. Este, el tema de este espacio que se llama Bendición en Familia, trata mucho acerca de lo que es la vida familiar, ¿verdad?
0: Sí.
1: Y aplica, o hablamos siempre en todas las áreas. Temas de salud, temas que tienen que ver con la pareja, temas que tienen que ver con los padres, los hijos. Y en el día de hoy vamos a hablar de una característica importante que es la que une a la familia y también une a los seres humanos.
0: Sí.
1: Y vamos a hablar acerca de el amor. No estamos en febrero, sí, ya sé que algunos pensaron, pero no estamos en el mes de febrero, estamos a mitad de año. Pero y no es todo el año que tenemos que demostrar amor a nuestros seres queridos. El año, cada día del año es un día para demostrar a nuestros seres queridos que le amamos. Pero nosotros no nos vamos a basar específicamente en una demostración de amor ni al hijo, ni a la madre, ni al padre, ni a la pareja. No, vamos a hablar centrado en el término, ¿verdad?
0: Sí.
1: Que abarca todas las áreas.
0: Pero el amor, eso tiene algo agregado. ¿Qué dice?
1: Dice el tema completo. El amor demostrado vale más que mil palabras. El amor demostrado vale más que mil palabras. Entonces, por eso le decía que no es específicamente demostrado a mamá porque me dio a luz.
0: Exacto.
1: ¿Verdad? No he demostrado a mi pareja porque vive conmigo, no. El amor demostrado a quien usted dice amar, necesariamente tiene que demostrarle ese amor. Entonces, hay un capítulo en la Biblia que describe las características que tiene ese amor y que normalmente, Rafael, ese párrafo de la Biblia solamente se lee mucho en San Valentín.
0: Sí.
1: En febrero.
0: En febrero.
1: Tú escuchas una oleada, ¿verdad? De conferencias.
0: Y
1: estados. Todo en el mes de febrero. Porque el mes de febrero fue el mes que comercialmente se eligió para celebrar el amor. Sin embargo, el amor es un ingrediente necesario diariamente en la vida nuestra. O sea, todo lo que nosotros hacemos debe de estar salpicado, marcado por el amor.
0: Es que sin amor, y hay algo importante, que sin amor, ¿qué pasa? Es imposible agradar a Dios.
1: Así es.
0: O sea, que todo tiene que estar, como usted decía, bañado.
1: No, y que todo lo que es, dice la palabra, que todo lo hagamos de corazón, y en el corazón es donde se anida ese sentimiento.
0: Exacto.
1: Tan puro, ¿verdad? Y también tenemos una demostración sublime, extraordinaria, sin igual, que Dios le dio al ser humano, y fue que por amor, ¿qué hizo el Señor? Entregó a su Hijo Jesucristo para el rescate de la humanidad.
0: Sí.
1: Entonces, ya ahí las palabras sobran, porque la demostración del amor de Dios no tiene igual. O sea, no existe ni existirá una demostración tan grande de amor hacia los seres humanos como la que hizo Dios por todos nosotros. Entonces, todas las personas que estamos, que nos relacionamos, que convivimos en la casa, en el hogar, que tenemos amistades,
0: en el trabajo,
1: de alguna manera, cuando decimos amar a alguien o alguien nos expresa ese sentimiento, una de las cosas que confirma esto es cuando ese amor es demostrado a través de acciones, a través de gestos que normalmente hacen o nos hacen para validar que ese sentimiento que tenemos es real y que nos interesamos en que esa relación, sea de amistad o sea una relación de pareja, pueda permanecer. Entonces, el amor es algo que nosotros debemos, en el seno familiar, debemos de promocionar, debemos de demostrar. ¿Por qué? Porque cuando en la familia no hay demostraciones de amor, esos hijos, ese fruto de esa familia que posteriormente formará otras familias, a veces no tienen esas demostraciones de cariño con sus seres queridos, porque desde el hogar nunca hubo esa práctica en el seno familiar. Ahora bien, es importante que destaquemos, número uno, que este estudio está basado en 1 Corintios 13. Es un capítulo conocido. Y lo número dos que queremos decir es que el amor es un mandamiento de Dios. Y cuando a ti te mandan a hacer algo, Rafael, es para que tú lo cumplas.
0: Para cumplirlo.
1: Por ejemplo, el apóstol Juan dedica mucha parte de los escritos de él en primera y segunda de Juan a hablar precisamente del amor. Y hay una parte que dice que el que no ama no ha conocido a Dios, porque Dios es amor. También habla de esa demostración de amor que tenemos que tener hacia el prójimo. Ahora bien, como es un mandamiento, nosotros entonces, como siervos de Dios, debemos obedecerlo. O sea, el amar es un mandamiento. No debemos nosotros tener el amor como algo que no debe de formar parte de mí, sino que como Dios mandó a que amáramos, nosotros los creyentes debemos de amar. Entonces, nosotros somos los que decidimos amar, ¿verdad? Obedecerlo. Ahora, debemos escoger amar, debemos escoger, es una decisión que nosotros debemos de tomar. No podemos nosotros decir que somos creyentes y andar por ahí predicando el evangelio si nosotros no demostramos o no decidimos de antemano obedecer ese mandamiento.
0: Así es.
1: No es opcional, o sea, amar no es una opción de que no, yo te amo o no. Amar es un mandamiento que nosotros debemos obedecer. Por eso es que debemos de escoger amar. Ahora bien, la Biblia en 1 Corintios 13 describe las características que tiene el amor, ¿verdad? Y una de ellas es que el amor es paciente.
0: Sí.
1: Mira, la paciencia a veces nosotros como que la tergiversamos, ¿verdad? E incluso nosotros le tenemos un límite a la paciencia. Por ejemplo, decimos que amamos a alguien, decimos, a veces hay personas que llegan al punto de decir, yo doy la vida por ti, pero eso es hasta que no surge alguna situación difícil. ¿Eh?
0: Así es.
1: Ahora bien, hay una pregunta que te quiero hacer, Rafael. ¿No es confortable tener amigos que no se quejen cuando las cosas salen mal? ¿No es confortable para ti tener amigos que no se quejen cuando las cosas salen mal?
0: Yo creo que las quejas son normales, porque somos humanos y cuando uno está haciendo algo y le sale mal, pues vienen ciertas frustraciones. Ahora bien, el problema está cuando eso permanece. Pero si es algo pasajero, oye, me quedó mal. Es como descargando. Yo estoy descargando como el momento, pero tengo que continuar.
1: Así es.
0: Tengo que continuar.
1: Entonces, fíjate que nosotros nos relacionamos. El ser humano fue creado para vivir relacionado con otros seres humanos. Entonces, es incómodo, es muy incómodo el tú estar cerca de alguien que solamente se queja. O sea, es como dice un argot popular. Hay personas que todo le lleve y nada le huele. ¿Verdad? Ahora, las personas que son pacientes, cuando uno practica ese amor paciente, entonces uno adopta la posición de que en medio de situación difícil uno decide estar calmado. Aun cuando hay contradicción, aun cuando otros están alterados, el amor paciente decide estar calmado. Cuando la vida se pone agitada, uno decide manejar la tensión con mucha gracia. Entonces, ese tipo de persona que son personas tolerantes, que son pacientes, es el tipo de persona que yo quisiera tener a mi lado. Porque ahí está el detalle.
0: Comprensiva, o sea, una persona comprensiva.
1: Pero es que ahí está el detalle. Yo quisiera tenerlo a mi lado. Pero yo...
0: ¿Cómo soy?
1: ¿Puedo estar al lado de alguien?
0: Exacto. Mira, ¿sabes qué? Tengo algo acá. Del amor se demuestra con paciencia y bondad. El amor verdadero permanece cuando las circunstancias son difíciles. Ser paciente con los errores de otros y actuar con bondad son evidencias viables del amor de Dios en nosotros.
1: Ahí es. Entonces, cuando nosotros no somos pacientes, por eso tuve tantas relaciones rotas. Exacto. Por eso tuve tantas familias que viven en la casa juntos, pero es una constante queja, hay una situación siempre tensa. Entonces, uno huye, uno escucha, ¿verdad? Personas incluso decir, estoy hasta la coronilla. ¿Verdad? Estoy hasta la coronilla. Entonces, paciencia significa que tenemos que estar dispuestos a desacelerarnos y a esperar cuanto sea necesario, ¿verdad? Para nosotros poder, entonces, tolerar alguna situación que se dé con nosotros o que se dé en el entorno en el cual nosotros convivimos con otras personas. Exacto. Ya sea en el trabajo, porque ahí que está, aquí está lo importante, Rafael. Amar no es solamente para los que están en mi entorno, en el lugar. O sea,
0: o para los que me aman a mí.
1: O para los que me aman a mí.
0: Es
1: o sea,
0: fácil hacerlo.
1: Donde quiera que yo estoy, yo debo de ser una persona paciente. En el trabajo, en la universidad, en la casa, donde quiera que yo estoy, yo tengo que permitirle a Dios que esa paciencia se desarrolle en mí para yo entonces poder tener la facilidad de tener una convivencia más viable con quienes me rodean o con las personas.
0: Mira, que están... ¿tú sabes que el versículo 4 del capítulo 13 dice, el amor es sufrido, es benigno, el amor no tiene envidia, el amor no es jactancioso y no se envanece? Y hay una palabra que a muchos quizás dicen, pero ¿qué significa benigno?
1: Pues sí, mira, pero espérate, porque te me está adelantando. Acuérdate que vamos a ir uno a uno desglosándolo, bien, ¿verdad? Entonces, el amor es el amor paciente normalmente cae ahí, en el amor sufrido.
0: Sí.
1: Cae ahí, ¿verdad? Pero el problema está en que nosotros no queremos sufrir. No queremos sufrir. Nada que nos cause molestia lo queremos cerca de nosotros. Pero cuando decidimos, decidimos amar, en algún punto del camino vamos a tener algún tipo de sufrimiento, pero lo vamos a tolerar. ¿Por qué? Porque el amor va a poder entonces darnos la suficiente fortaleza de que en esa paciencia podamos sobrellevar cualquier situación que se nos anteponga en el camino y podamos entonces buscar una solución viable para que nuestras relaciones puedan permanecer conectadas.
0: Firme. O sea, que hay personas que malutilizan el versículo, que nada me cause molestia.
1: Ajá, sí.
0: Pero lo están diciendo de una forma y en una circunstancia donde es que no quieren tomar la responsabilidad de tener paciencia en el amor.
1: Así es.
0: Ay, que nadie me cause molestia. Yo cargo la cruz de Cristo. Ajá. Pero Dios también te dio una cruz para cargar en la casa con un niño. Hay madres que dicen a un niño de 10 años y 12 años que no pueden con él.
1: Uh-huh. Y bueno, a veces es por mal manejo de la crianza. ¿Tú sabes?
0: Pero
1: porque hay cosas que se deben de trabajar en una edad temprana.
0: Exacto.
1: Y hay algunos padres que lamentablemente no toman esas medidas y ya cuando el muchacho es un poquito más grande, pues ya lamentablemente se sale de control el poder mantener esa disciplina en el hogar, porque ese es el error. Muchos padres creen que cierto tipo de manifestación de amor, porque estamos hablando del amor demostrado, ¿verdad? Cierto tipo de manifestación de amor, ¿cómo? Yo le voy a dar todo lo que mi hijo no, lo que a mí no me dieron. Yo se lo voy a dar todo, yo lo voy a complacer en todo, porque yo sufrí de tal carencia. Eso es un error.
0: Exacto.
1: Porque le estamos facilitando demasiado la vida al muchacho. Y cuando ese muchacho esté creciendo, ese muchacho va a entender que todo él se lo merece.
0: Exactamente.
1: Y entonces de manera fácil. Y que el que está al lado de él tiene la obligación de suplirle todo, aún el muchacho no se gane esa. Entonces, tenemos que tener un poquito de cuidado en esa parte, porque Yo sé que hay muchos padres que están sufriendo situaciones difíciles con los hijos, que han sido buenos padres, ¿verdad? Pero hay muchos que es porque mal manejaron esa disciplina a temprana edad en el hogar.
0: Y creyeron que le estaban dando amor.
1: Exacto.
0: Pero no le estaban dando amor.
1: Así es. Entonces fíjate que el amor paciente también es un amor sufrido. Ahora hay algo importante. Ser sufrido paciente no significa ni apatía ni pereza. Tampoco significa indiferencia ni falta de compromiso. De hecho, la paciencia requiere una firme decisión. Es una decisión mantener la calma y perseverar. Y la Biblia nos da ejemplos de personas que en momentos de turbulencia mantuvieron esa paciencia. Por ejemplo, tenemos a Job. Job era paciente. Jesús era paciente.
0: Ay, sí.
1: Es más, creo que si Dios y Jesús todavía no estuvieran manifestando ese amor paciente, no existieran seres humanos.
0: Pero Jesús toleró.
1: No existieran.
0: Mira, Jesús toleró por ese amor las debilidades de sus discípulos.
1: Así es. Entonces, la paciencia que hacen nos fortalece en tiempos difíciles. Porque cuando tú no eres paciente, entonces tú no vas a tolerar ninguna situación que te cause cierto nivel de estrés. Y vas a tomar entonces decisiones que no te van a convenir y no van a traer buenos resultados ni para tu vida ni para tu familia.
0: Así
1: entonces,
0: es.
1: Número dos, el amor es benigno. El amor es benigno. La paciencia es la respuesta del amor ante aquellos que nos han ofendido, que nos han fastidiado, que nos han defraudado, que nos han enojado, que nos han cansado. Entonces, la benignidad es la acción del amor hacia todos nuestros enemigos.
0: Así es.
1: Todo aquel que nos hace la vida imposible. La benignidad es esa acción, ¿verdad? Hacia nuestros enemigos, hacia los extraños, hacia los amigos. Entonces, cuando meditamos en la benignidad de Dios hacia nosotros, podemos expresar un ejemplo a seguir. Porque Dios, a través de su benignidad, Dios nos redimió, Dios nos rescató, Dios nos sacó de donde nosotros estábamos y nos limpió. Entonces, si ese amor benigno de Dios no hubiese tenido una manifestación hacia nosotros, es como dije ahorita, no existieran nada, ya seres
0: nada,
1: humanos,
0: nada,
1: porque
0: fuéramos.
1: Es que el ser humano no se ha ganado en ningún momento lo que Dios en su benignidad ha demostrado por amor a nosotros.
0: En ese mismo término de benigno, le decía ahorita cuando me adelanté que muchas personas a veces no entienden el término y lo leen. Uh-huh. Ah, el amor es benigno, pero carecen de conocimiento. Mire, la palabra benigno es algo bondadoso, suave o que no representa un daño para la salud.
1: Así es.
0: Por ejemplo, en medicina describe una afección o un tumor que no es canceroso.
1: Uh-huh.
0: No se extiende a otras partes del cuerpo ni invade tejidos vecinos. Y en el carácter califica a una persona afable, compasiva, generosa o de buena voluntad.
1: Así es. Ahora bien, Rafael, hay otra pregunta para
0: ti. Otra pregunta.
1: Digo, los oyentes también pueden interactuar con nosotros. Si nosotros no podemos terminar el tema, lo seguimos en otra ocasión.
0: Exacto.
1: Porque hay mucho. Son varias características, ¿verdad? Ahora tengo otra pregunta para ti, Rafael. ¿Quién puede testificar de las acciones benignas que tú has hecho? Eso es como para la conciencia, ¿eh? ¿Puede alguien testificar de que hayas en algún momento dado tenido una acción benigna? Somos conocidos por hablarles con bondad a aquellos que son diferentes que nosotros.
0: Sí, claro.
1: Ay, ay, ay, ay, ay.
0: Claro.
1: Sí, sí, Rafael,
0: sí,
1: con toda honestidad.
0: Sí, claro. Porque es que tú sabes que hay algo y es que cuando tú practicas.
1: Esto es como para que el oyente pueda meditar.
0: Exacto.
1: Alguien que nos conoce, antes de que tú continúes,
0: sí.
1: ¿Usaría la palabra benigno para describirnos?
0: Ay, basado ay, ay, ay, en lo que ya quizá mucha gente no lo va a utilizar porque no sabe, pero mucha gente dice de otro, ay, él es muy afable, mira, es una persona tratable,
1: uh-huh,
0: muy amable, wow, Y muchas veces utilizamos la palabra, él es como, como liviano.
1: Sí, sí.
0: Entonces,
1: sí.
0: Ahí hay una manifestación benigna.
1: Sí, pero es la realidad, Rafael, sí, que hay muchas personas que la benignidad anda lejos de ello. Porque recuerda el tema, ¿verdad? El amor demostrado. O sea, hay acciones,
0: sí,
1: que hablan más
0: que mil palabras.
1: Entonces, es como para que usted piense, para que usted analice, para que usted le permita a su interior ir como midiendo cuál es el nivel de amor, de benignidad, de paciencia que usted tiene. Y la intención, es que tome cartas, exacto, en el asunto. ¿Por qué? Porque nosotros no podemos permitir que las cosas negativas sean las que se resalten en nosotros, sino las cosas positivas.
0: ¿Sabe, Joanny, que en este mundo digital se dicen muchas palabras, se escriben muchas palabras? Te amo, cuenta conmigo, o estoy para ayudarte. Pero sin embargo, el verdadero amor no se mide por las cosas que se dice, sino lo que se hace.
1: Así es.
0: O sea, está bien, mucha gente dice te amo. Es fácil ahora mismo, todo el mundo le dice a cualquiera te amo.
1: Cuenta
0: conmigo. Uh-huh. ¿Sabes que hay un anuncio o una forma de publicidad? De una llega a usted, por ejemplo, somos amigos, y llega a mi negocio y va a pagar con tarjeta y yo me escondo.
1: Así es.
0: Y cuando pasa, y, pero me había llamado, que yo te había. Y cuando no pasó.
1: Así
0: ay,
1: es.
0: Entonces, muchas personas están así, cuenta conmigo. Pero cuando llega el problema, fulano, necesito, no puedo. No puedo. Usted ahí no está mostrando benignidad.
1: Entonces, recuerden, o debe ser importante recordar que nosotros, el diario vivir son acciones que nosotros hacemos. Sí. Entonces, muchas veces, cuando nosotros no ponemos en práctica las cosas buenas, lo que va a surgir de nosotros son las malas acciones. Entonces, las cosas algo, positivas.
0: Espérate, dijiste algo importante, en práctica. Porque,
1: por ejemplo, la demostración.
0: Exacto. Por ejemplo, ahora mismo yo puedo mostrarte bondad.
1: Así es.
0: Pero más adelante, como yo no la practico, te la demuestro a ti porque estamos aquí en un espacio de una hora y que. Pero a medida que nos vamos tratando y vamos teniendo más tiempo, usted se va dando cuenta si yo soy bondadoso o así no es. Soy bondadoso.
1: Entonces, fíjate que en esta parte de 1 Corintios 13, Pablo comienza citando dos acciones positivas, ¿verdad? Que son la benignidad, la paciencia y el hecho de que el amor es sufrido y esa benignidad. Esas son dos acciones buenas. Ahora bien, a partir de comienza entonces una serie de acciones que de alguna manera nosotros en algún momento dado nosotros la ponemos en acción. Entonces ahí habla en los siguientes versículos de algunas acciones que son actitudes negativas ante las cuales nosotros debemos estar a la defensiva. Ahí mismo en ese capítulo de 1 Corintios 13. El amor es paciente, es benigno, qué bonito se oye. Pero vemos entonces una serie de detalles, como es envidia, orgullo, grosería, egoísmo. Y esta serie de acciones, ¿qué es lo que hacen? Romper relaciones, destruir hogares, causar división entre las personas. Entonces, el apóstol Pablo continúa y dice en ese mismo capítulo 13:4, dice, el amor no tiene envidia. Fíjate que pasa de ser un amor paciente, sí, un amor sufrido, benigno, un amor que no se altera, un amor que demuestra gratitud, un amor que expresa ese buen sentimiento. Ahora Pablo pasa a decirnos que el amor, el verdadero amor, no tiene envidia. Yo no sé si te ha tocado estar cerca de alguien o visto en algún círculo resultados de lo que es la envidia.
0: Ay, sí, sí.
1: Es muy fuerte.
0: Claro.
1: Es muy fuerte.
0: La envidia provoca que usted critique, murmure, denigre al otro. ¿Sabe que yo puesto en práctica para no envidiar.
1: La envidia es como un veneno lento.
0: Exacto.
1: Sí, sí.
0: ¿Sabes qué? Y las personas lo pueden hacer así porque normalmente tú no envidias al que está lejos de ti, sino al que está cerca. Y yo a veces digo, pero ok, fulano hace lo mismo, está haciendo lo mismo que hace fulano. Y fulano a mí no me molesta lo que hace.
1: Así es.
0: ¿Por qué tiene que molestarme el que está a mi lado? Sino que al contrario, tengo que apoyarlo.
1: Así es.
0: Y eso me ayuda a manejar esa parte, porque humanamente, los humanos, si no manejan esa parte, van a caer en la envidia.
1: Así es.
0: Pero es con el que está cerca.
1: O yo puedo caer en querer desear lo que el otro tiene. Entonces fíjate. Exacto. Que la envidia es como un veneno lento, va matando poco a poco. Entonces, Pablo se refería a esta característica como algo que lleva amargura al ser humano. La envidia es un deseo maléfico, ¿verdad? Eso es algo que nosotros debemos de evitar practicarlo en nuestra vida. La envidia es mezquina, codiciosa, siempre es egocéntrica. La envidia es prima de los celos, prima de los celos. La envidia admira las cosas que otros poseen y las codicia para sí misma. De igual manera, los celos miran las cosas que otros tienen y arman una guerra contra sus dueños. La envidia y los celos son características del odio en vez del amor. La envidia difama, menosprecia, hace burla, odia y mata. Y eso es así. Porque hay personas que han llegado al punto de quitarle la vida a otra persona por envidia. Por envidia. Ahora, yo veía a un muchacho joven, empresario, que él decía, fíjense que yo, cuando yo comencé mi negocio, me daba cuenta de que habían otros amigos que le estaba yendo mejor que a mí. Y eso como que en un momento dado como que me quiso molestar, decía él. Sí. Sin embargo, él dice, cuando yo escuchaba de un amigo mío, otra persona que estaba ganando el doble que yo, le estaba yendo bien en su negocio, yo comencé a orar por ellos y a decirle al Señor, gracias por Juan, decía el joven.
0: Sí.
1: Gracias por Juan, gracias porque tú le has bendecido, gracias porque su negocio va creciendo, gracias porque veo que le está yendo bien. Y él dice que esa acción le permitió curar su corazón o ponerle una barrera a su corazón y abrió las ventanas para que entonces Dios también pudiera bendecir su negocio también. ¿Por qué? Porque a veces yo sé que tú tienes un negocio, yo también tengo el mío, yo tengo un emprendimiento, pero yo quiero que me vaya bien a mí.
0: Sí.
1: Cuando yo me doy cuenta que es a ti que te está yendo bien, entonces yo comienzo a molestarme y comienzo a envidiar lo que tú estás haciendo y puedo hasta llegar a odiarte, porque la envidia causa todo eso. Ahora bien, vamos a ver.
0: Buenos días, Dios bendiga.
2: Sí, buen día, Dios bendiga. Un buen tema. Yo me acuerdo que creo que fue ahí en ese mismo programa que dialogaron de dos amigos, que uno estaba progresando en un negocio como de comida, en un restaurante, y el otro amigo se sentía mal y comenzó a decir que a decir al público que lo compran ahí porque había que retirar y cosas. Pero y él comenzó a decir, muchacho, a menguar de que nadie iba a comprarle. Por el amigo, después el amigo pone a alguien a decirle, entonces le dice un señor mayor, por eso que te doy que tú con un saco de pluma lo haría en el aire y después te pongas a recoger a ver si tú vas a unir toda esa pluma otra vez de nuevo. O sea que lo que ya él hizo estaba mal, ya estaba hecho, que tenía que arrepentirse y pedir perdón. Y así es en la iglesia también, en la iglesia cuando se levanta alguien, querer trabajar, a estar al lado del pastor, ayudar. Hay mucha gente que no le gusta esto y se pone a criticar. Diría que dicen ustedes, para mí eso es envidia. En envidia trae odio. Son, te voy a mostrar la sierva y son primo hermano, toda esa malicia.
1: Así es.
2: En la iglesia está abundando eso en las congregaciones. De que cuando alguien se levanta a trabajar, pues todo el mundo lo mira mal. Dice, pues se quiere coger la cámara para él, que buscando cámara todo el tiempo, pero entonces yo no hago nada. Y cuando te lo incluyen algo, nunca pueden. Pero entonces, ¿qué puede? Yo le cojo en pique. Porque no sé que no hiciera nada. Pues bendiciones, le sigo escuchando.
0: Amén. Gracias por su opinión.
1: Entonces, la Biblia que contiene todo, Dios bendiga a la sierva que aportó ese comentario. La Biblia que contiene todo nos da un ejemplo de envidia que terminó en muerte, y es la muerte de Caín.
0: El
1: episodio de Caín y Abel. ¿Verdad? ¿Por qué sucedió que Caín matara a Abel? Por envidia. Entonces, ¿cuál es la cura para la envidia? La cura precisamente se inicia cuando comenzamos a regocijarnos con aquellos a quienes Dios ha bendecido.
0: Amén.
1: Después de todo, todos van de alguna manera a disfrutar de esas bendiciones, ¿verdad? Cuando mi vida es bendecida, cuando tu vida es bendecida, de alguna manera todos vamos a disfrutar de esas bendiciones. Ahora, podemos, y vuelve a resaltar aquí la palabra escoger, porque yo puedo, son las cosas que yo permito. Podemos escoger el gozarnos con el éxito de otros. Cuando elogiamos a otros por hacer un buen trabajo que nos hubiera gustado hacer, ya estamos bebiendo de la cura para la envidia.
0: Así es.
1: Cuando el bienestar de otro causa regocijo en mí, cuando la abundancia de otro causa regocijo en mí, pues ya yo estoy bebiéndome el antídoto contra la envidia, ¿verdad? Ahora, cuando yo comienzo a molestarme, cuando yo comienzo a sentirme mal, porque a fulano sí lo ponen a participar, porque incluso hay personas que dicen, wow, pero yo no sé por qué que a fulano todo le sale bien. Revísate, tienes que tomarte el antídoto. Tienes que tomarte el antídoto contra la envidia.
0: Y porque no está chequeando,
1: Revisa tu corazón a ver qué hay adentro y escoge bendecir, gozarte con aquel que está prosperando, con aquel que está avanzando.
0: Está tan enfocado en el otro que se olvida de lo que él ha logrado.
1: Así es. Entonces fíjate que la envidia, decíamos que es como un veneno. Si Satanás lo tienta con una gota del veneno de la envidia, beba un vaso de amor para combatirlo.
0: Así es.
1: Fíjate que el veneno es un líquido que cualquier gotita puede acabar con tu vida. Ahora, si Satanás te tentó y te dio una gotita de veneno de la envidia, entonces tú te vas a tomar un vaso de amor para poder combatir.
0: Cuando uno se intoxica, sabe que le dan mucha leche. Claro. O sea, beba mucho amor.
1: Tómate un suero de amor y sácate esa envidia de tu corazón. Entonces, también Pablo escribe y nos exhorta para que estemos pendientes y nos dice que el amor no es jactancioso, que el amor no se envanece. Que el amor no es... ¿Qué es una persona jactanciosa? Es una persona fanfarronera, una persona que habla de grandeza, ellos, que ellos mismos son.
0: Sí.
1: O sea, para ellos no tienen igual. Entonces, es una persona que muestra como un espíritu de orgullo por encima del que debe de tener. Entonces, el orgullo busca estar en el centro del escenario. En otras ocasiones, el orgullo permanece a la distancia con los brazos cruzados, mirando de lejos, ¿verdad? Y con la barbilla en alto, declarando silenciosamente, yo soy mejor que tú.
0: ¡Ay, santo!
1: Tú estás en un escenario, tú estás realizando algún tipo de actividad, tú estás desarrollando un proyecto y el jactancioso, el orgulloso, tú no has visto ese tipo de personas que cruzan los brazos y suben el hombro, ¿verdad? Y suben la barbilla. Y allá de lejos tú lo ves así como invencible.
0: Sí, claro.
1: Y te está diciendo sin palabras, aunque tú creas que estás avanzando, aunque tú creas que estás en alto, yo soy mejor que tú. Yo voy a lograr mejores cosas que tú. Y esa es una característica, esa es un venenito que tampoco debemos de tomarnos. Ser jactancioso, ser orgulloso no nos conviene, nos hace vernos y ser malas personas. Nos recuerda al fariseo, quien oraba consigo mismo de esta manera y decía: yo te doy gracias porque no soy como los demás
0: hombres. Ay, santo.
1: Ay, ay, ay, ay, ay. Señores, miren que la Biblia tiene de todo. Yo me visualizo a ese ser humano orando. Yo te doy gracias porque yo no soy como los demás hombres, ladrones, injustos, adúlteros, y ni aun como este publicano, ¿verdad? Decía ese orando. Eso está en Lucas 18:11. ¿Por qué? Porque el orgullo también se manifiesta a sí mismo, interrumpiendo a otros. interrumpir en vez de escuchar demuestra que la persona piensa mucho en ella misma y muy poquito en los demás. Asimismo, las personas orgullosas critican a otras personas para lucir mejores ellos mismos. Y en algunas ocasiones no estamos conscientes de nuestro orgullo. Pero así como las personas se alejan de los malos olores, tiende tú a alejarte de una persona orgullosa. Porque eso se pega. Eso sí. Es como el COVID.
0: Tiene que tener mascarilla.
1: Estas características se pegan. La envidia se pega, ¿verdad? Y la jactancia y el orgullo también se pega. Así que si te tocó o tienes en algún momento esa oportunidad que no puedes evadir, ¿verdad? De que estés lejos de un jactancioso, de un orgulloso, trata de andar lejito, porque eso se pega. Y si se pega, ¿verdad? Te va a hacer daño. Porque no queremos, ¿verdad?, que ese tipo de práctica primen en tu vida. ¿Por qué? Porque el amor demostrado vale más que mil palabras. Y si tus acciones no corresponden con lo que tú dices ser, entonces hay algo que debes de cambiar en tu interior. Recuerda que es una decisión. Nosotros decidimos envidiar. Nosotros decidimos ser orgulloso o creernos que somos la última Coca-Cola en el desierto. Entonces, ¿qué nosotros necesitamos? Nosotros necesitamos decirnos a nosotros mismos, yo necesito corregir mis errores, ¿verdad? Yo necesito ser una mejor persona, ¿eh? Yo necesito cambiar este tipo de actitud para que yo pueda tener una convivencia más fructífera con aquellos que me rodean. Entonces, debemos de orar para que Dios nos dé la sabiduría para identificar cualquier semilla de orgullo que pueda haber en nuestro corazón, que pueda haber en nuestra vida, y reemplazarla con amor y humildad. La humildad antecede, ¿verdad?, a cualquier tipo de actitud negativa. Cuando somos humildes, cuando podemos aplaudir el bienestar de otros y no creernos que somos los mejores en las cosas que nosotros hacemos. Así que, ¿alguna vez se ha preguntado por qué algunos grupos, algunas congregaciones son poderosas durante una generación, pero son débiles en la siguiente? El Señor, ¿por qué? La Biblia dice que Él recibe de lejos a quién. Al altivo lo mira de lejos. Al orgulloso lo mira de lejos. Entonces, es algo que nosotros debemos de verificar si acaso de alguna manera estamos permitiendo que esto como que sea muy, muy evidente en nosotros, y pedirle al Señor que nos ayude a que en vez de jactancia, en vez de orgullo, nosotros practiquemos el ser humilde. Mire, no importa dónde usted pueda escalar o donde usted pueda llegar en algún, sea a nivel económico, sea con algún proyecto que usted haya emprendido, si mantiene un corazón humilde, eso, mire, le va a valer más que todo el dinero que usted pueda tener.
0: Así es.
1: Que todo que toda la posición que usted pueda alcanzar. Lo más bonito es cuando hay alguien que ha alcanzado ciertos niveles, y siempre uno puede decirle a esa persona, pero mantiene sus pies en la tierra. Siempre se mantiene como una persona humilde. Porque hay personas, Rafael, que han cambiado.
0: ¿Eh? Desde que consiguen alguito, automáticamente cambian.
1: Así es. La humildad da desinteresadamente, pero también recibe con gratitud. El amor humilde no trae gloria o alabanza hacia sí mismo, sino se gloría solamente en el Señor y en su bondad. El amor no se jacta, sino más bien edifica a otros. El amor no es orgulloso y no hace alarde. ¿Eh? ¿Sabes qué? En medio de cuando hay padres que tienen varios hijos, siempre hay uno que quiere como lucírsela.
0: Sí.
1: A veces, no siempre, pero a veces se dan caso en que hay uno que dice, yo sí atiendo a mamá, yo sí estoy pendiente de mamá, yo sí hago esto por mis padres, como denigrando que el que menos hace no está cumpliendo con su rol de hijo. Y a veces no lo hacen porque en verdad tengan las condiciones para hacerlo, sino porque lo hacen por orgullo, lo hacen, exacto, por jactancia, lo hacen para que tanto los padres como quienes rodean digan, no, ese es un hijo bueno. No, las cosas tenemos que hacerlas por amor, pero siempre con humildad.
0: Y si no lo resaltan, ellos mismos se autorresaltan.
1: Sí, porque recuerde
0: que lo que están buscando es la promoción.
1: Exactamente.
0: No están, entonces, buscando el amor verdadero.
1: Así es. Entonces, lo que nosotros buscamos es que vayamos interiorizando estas palabras e irle pidiendo al Señor, si tengo envidia, si tengo orgullo, si tengo jactancia, Señor, ayúdame a no ser así, porque esto no es bueno para mi vida. Entonces, bueno, ya casi está. Bueno, creo, Rafael, que vamos a tener que dejar una parte
0: para una próxima.
1: Pero vamos a terminar con esta. El amor no hace nada indebido. No tiene envidia, no es jactancioso, no es orgulloso, pero tampoco hace nada indebido. Bueno, Rafael. No podemos hablar de adulterio, no podemos hablar de
0: no busca lo suyo,
1: de fornicación,
0: no podemos, se irrita.
1: No podemos hablar de ninguna de esas cosas, ¿verdad? Porque el amor verdadero no hace nada indebido. Por ejemplo, una persona grosera o inculta es desconsiderada y egoísta. Desafortunadamente, la descortesía es muy común. Se esconde bajo la excusa de yo tengo mis derechos.
0: Así yo soy que así.
1: Yo puedo manifestar mis frustraciones de cualquier manera que me parezca. Algunos expresan su ira en público sin remordimiento. Ellos empujan a las personas que estén a su lado, donde quiera que estén, ¿verdad? Si están en una guagua, si están en una fila, ellos llegan y avasallan a todo el que esté ahí. Insultan con palabras fuertes y descorteses, interrumpen, son muy dados a interrumpir a las personas. Y algunas veces los creyentes, es lamentable decirlo, a veces somos muy bruscos en nuestras relaciones interfamiliares, sí, dentro del hogar. Entonces, nuestra excusa es la familia puede soportarme ya que yo soy así. Ustedes saben que yo soy así, ustedes saben que yo soy una persona brusca, ustedes saben que yo soy una persona que yo no tolero muchas cosas, ustedes saben que yo soy una persona que a mí no se me puede contradecir. Entonces todo el mundo tiene que tolerarlo porque él es así. Pues mire, el que viene a Cristo, porque eso es para alguien que no conoce al Señor, exacto, pero el que está en Cristo no puede seguir diciendo que es así, porque la Biblia dice que el que viene a Cristo nueva
0: criatura es,
1: y que las cosas viejas, ¿qué pasó?
0: Pasaron,
1: y aquí todas
0: son hechas nuevas.
1: Entonces no podemos venir y que no, que el apellido no no, ese apellido póngalo en una gaveta, ¿verdad?
0: O y póngalo, vamos, en la cruz de Cristo,
1: es mejor en la cruz. Entonces nosotros no podemos andar por ahí manifestando falta de educación, no podemos andar por ahí como digo comportándonos mal en escenarios en donde no debemos de hacerlo. ¿Por qué? Porque nosotros entendemos que si tenemos el amor de Dios, el amor no hace nada indebido. El amor no maltrata a su pareja porque eso es indebido. El amor no maltrata a sus hijos porque eso es indebido. El amor no es grosero. Ese amor que no hace nada indebido, no estropea ni maltrata con palabras groseras a sus compañeros de trabajo, ¿verdad? A sus compañeros de universidad. ¿Por qué? Porque el amor no hace nada indebido. Y usted es una persona que ama. Juan es como muy, muy específico cuando habla del amor hacia Dios. Y él dice, el que dice amar a Dios y aborrece a su hermano, ¿Cómo
0: se hace esa liga ahí?
1: ¿Cómo lo demuestra?
0: Es imposible.
1: No, yo, Dios, y lo escuchamos, Rafael, mira, Dios sobre todo.
0: Para mí es todo.
1: Para mí, mira, Dios, el amor de Dios. Pero entonces, en la demostración, en la demostración no estamos siendo coherentes.
0: Pero yo siempre he dicho, Joanny, que si yo amo al que yo, si yo no amo al que veo, mucho menos voy a amar que no veo, porque a Dios no lo podemos ver visible, valga la redundancia. Así, o sea, es. Y si yo no te amo a ti que te estoy mirando, yo no puedo decir que amo a Dios.
1: Así
0: es. Porque es muy fácil yo decir yo amo a Dios, pero y demostrarlo a tus seres cercanos,
1: así es.
0: Es más difícil.
1: Entonces, yo no puedo, porque yo soy así, conducirme de manera incorrecta. Porque nosotros estamos llamados a manifestar buenas acciones. Si yo vivo con mi familia, si yo estoy en mi entorno de trabajo, en mi entorno laboral, si yo estoy en la universidad, en la escuela, donde quiera que yo me mueva, yo debo de escoger no hacer nada indebido. Porque aquí está la clave para esto, es que yo escojo cómo yo quiero ser, cómo yo quiero demostrarle a los demás, ¿verdad?, que yo soy una persona diferente. Entonces, yo debo de escoger no pisotear, no estropear a las demás personas con palabras bruscas, con palabras ofensivas o con acciones que van de alguna manera a estropear esa convivencia que yo pueda tener en el círculo.
0: Algo muy importante que usted ha dicho, escoger, o sea, que no es algo obligatorio.
1: Así es.
0: No es algo que te dice tiene que hacerlo así, sino tú escoges maltratar, tú escoges amar o tú escoges humillar.
1: Así es. O sea, somos nosotros los que decidimos.
0: Lo que decidimos qué vamos a hacer y cómo vamos a demostrar lo que somos.
1: Así es.
0: Porque muchos decimos, no, yo amo a mi prójimo, pero y cuando el prójimo necesita de nosotros.
1: Así es.
0: ¿Cómo le demostramos ese amor? Humillándolo.
1: Así es.
0: Ok, yo le doy y digo, pero antes de darle le digo, tú siempre me pides.
1: Sí. O personas, que dicen, mi familia es lo primero, pero tus acciones no están demostrando.
0: Y una familia necesitando medicamento y tú con dinero y no lo da.
1: No, y mira, es algo también contradictorio, porque a veces le doy el medicamento, le doy la casa, le doy el alimento, le doy todo, pero en cuanto a lo que es esa convivencia, no hay comunicación, solamente tú quieres que te escuchen a ti en el hogar, la voz tuya es la que debe de estar primeramente en tu casa, como la voz que comanda, como la voz que ejerce autoridad, pero tú no te sientes escuchar a nadie, tú no abrazas a nadie, tú no te sientas a tomarte ni siquiera un café con tus seres queridos. Entonces no es solo demostrar ese amor, entre comillas, porque yo te doy lo que tú necesitas. Es que también hay emociones internas que deben ser alimentadas con otro tipo de accionar. Cuando yo me siento y escucho a mis hijos, cuando yo soy empático con la necesidad que tenga mi esposo o que tenga un miembro de mi familia, yo estoy demostrando que yo le amo. Entonces, ahí es donde uno tiene que, verdad, pedirle a Dios que nos ayude a nosotros poder manifestar, donde quiera que nosotros estemos, esas características positivas relacionadas al amor, que son las que nos van a ayudar a nosotros ser mejores personas y son las que nos van a mantener un corazón sano y un corazón limpio. Entonces, cuando nosotros llegamos, por ejemplo, por primera vez a un grupo, o estamos por primera vez en una empresa, o estamos por primera vez entablando una relación amistosa con alguien, nosotros no podemos ir a pasar por encima de las normas que ya esas personas tienen, por ejemplo, en su casa, o de las normas que hay en la empresa. O sea, esta emisora es una institución organizada. Nadie puede venir a imponer otras cosas porque tú consideras que son mejores. Tú puedes hacer una sugerencia, pero nadie puede venir aquí a pasar por encima de quienes dirigen este órgano radial, este ministerio.
0: Exacto.
1: ¿Entiendes? Entonces, mostramos respeto, mostramos
0: empatía,
1: ¿verdad? Pero no hacemos nada indebido. Nadie puede venir aquí a romper estos micrófonos, ¿verdad? Nadie puede venir aquí a bregar con los asuntos técnicos si
0: no,
1: usted no sabe, si
0: no,
1: usted,
0: aunque sepa, si no está asignado,
1: entiende. Entonces tenemos, hermano, que tratar de no hacer cosas indebidas, ¿verdad? Porque el amor no hace nada indebido. El amor no lastima a otros ni hiere sentimientos. Y hay gentes que lamentablemente tienen ese tipo de accionar. Recuerda el tema, el amor demostrado vale más que mil palabras. Y apenas vamos iniciando, de modo que
0: si alguno está en Cristo, no.
1: De modo que tenemos que continuar en una próxima entrega
0: con ese tema.
1: Con ese tema, porque apenas estamos iniciando. Pero recuerde, quédese con esto que hemos hablado en esta mañana, ¿verdad? El amor es paciente. El amor es paciente. Y recuerde que paciencia significa que tenemos que estar dispuesto a desacelerarnos y a esperar cuanto sea necesario. Sea paciente. Recuerde que ser sufrido paciente no significa ni apatía ni pereza, ¿verdad? Entonces, vamos a nosotros a tratar de que Dios nos ayude, si acaso esta característica no está desarrollada en nosotros, que nos ayude a nosotros a ser pacientes. Recuerde que el amor es benigno. Trate de mostrar bondad, no solamente usted o para con usted, sino hacia otros. Dios lo hizo primero con nosotros, Él espera que nosotros lo hagamos con los demás. Recuerde tomarse un antídoto del amor contra la envidia y contra la jactancia.
0: Vamos a recibir esta. Buenos días. Se fue. Alguien escribe y dice: estamos totalmente de acuerdo. Muy buen programa. Felicidades. Muy humilde. Siempre lo hago. Muchísimas gracias a usted.

0: cómo nos vamos a comportar. Nosotros decidimos qué tipo de persona queremos ser en la sociedad. Entonces, escoja lo bueno, escoja hacer lo correcto, porque el amor no hace nada indebido. El amor no hace nada indebido. Entonces, si usted si acaso salpicado de alguna de estas cosas negativas que hemos mencionado, pídale al Señor que entre a su corazón. Órele a Dios y dígale: Señor, yo no quiero ser envidioso. Reconozco que tengo envidia con fulano, con fulano. Reconozco que yo soy impaciente. Reconozco que no soy muy bondadoso, que no me gusta mucho ser empático con las necesidades de los demás. Reconozco, Señor, que he hecho y hago malas acciones, cosas que son indebidas. Ayúdame a yo dejar esas cosas.
1: Así es.
0: Porque mi deseo es ser una mejor persona. Así que propóngase eso en su corazón y pídale al Señor que lo haga. Él siempre está dispuesto a ayudarnos. Y en una próxima entrega, entonces, vamos a continuar con esas otras características del amor, como son que no busca lo suyo, que no se irrita, esas características, que no guarda rencor, que no se goza de la injusticia. Todas esas características que están ahí detalladas en Primera de Corintios 13, en una próxima entrega, entonces, vamos a estar conversándola por acá con todos ustedes.
1: Si Dios así lo permite, muchísimas gracias. Y gracias también al programa que viene a continuación por darnos esos minutos. Bueno, soy yo mismo con el primer tiempo de la jornada maratónica, así que no mueva su dial y continúe con nosotros en este día.
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Muy buenos días y Dios te bendiga en esta preciosa mañana. Te recordamos que estamos en nuestra jornada maratónica. Dios te sorprenderá. Dios ha sido más que bueno, más que misericordioso con cada uno de nosotros. Y aquí estamos en el primer tiempo. Rafael Cordero haciéndole compañía en el día de hoy, en este primer tiempo de esta jornada maratónica. Dios te sorprenderá. Y quiero iniciar saludando a nuestros ofrendantes nacionales e internacionales. Gloria al Señor. A Juana Corporán, Abraham Maldonado, Chachón, vía Abraham Maldonado, Jacqueline Mejía, Silfredo López, Maybelin Martínez, Doris Ovalle, Aurora Ovalle, hija de Doris, Luz Ramírez, Benita Mogobert, Angélica Javier, Dani García, Amarilis Martínez Vázquez, Dania Félix Acosta, Yajaira Calderón, Manuel Antonio Irrizarri, Yoleini Batista. Bueno, Chachón desde el Cerro de Miche, igual que Abraham, Doris, Jacqueline Mejía, Silfrido López también del Cerro de Miche, Doris Ovalle desde Boston, Massachusetts, Aurora Ovalle también desde Boston, Luz Ramírez, Benita Mogobel, Angélica Javier, Dani García, Marilis Martínez, Dania Félix Acosta, Yajaira Calderón, y desde Nueva York, Manuel Antonio Irrizarri, de San Martín, Yoleimi Batista. También de San Martín, José Arturo Furner, Alessandra Bienvenida Mejía, Etni Solimán Crispín, y desde Pensilvania también tenemos a Joana Morla, Darío Martínez Hernández, Basilia Alberto, Moisés Rosario, María Titén y Rafael de los Santos. Y desde Broughton de Boston, la hermana anónima, sí mismo, hermana anónima, Miguel Herrera, familia Amparo, Miledis Herrera, desde Miche, Miguel Herrera Ferreira, Hilda Melo, desde Massachusetts, en las afueras de Boston, está Ana Peña, José Miguel Martínez Rijo, Wendy Patricio Nitki, Warkin Maldonado Sánchez,

También Aura Altagracia Reynoso Rojas, Junior Alexander Sedano Suárez, Biauri Arisa Cruz, desde Atlanta, Georgia, Mercedes Abreu, Francisca Alfonseca, Altagracia Pérez Fría, Antonia Lady Saigel, Ada Félix Javier Florentino, Giancarlos Cruz, hijo de Juana Corporán, Lisbeth Pérez, Cindy Maldonado, Rosángela de Olio, y desde España, Josefina Ramos Abreu, hermana de Mercedes Abreu. También desde Atlanta, Georgia, Francia Reynoso José, miembro de la red de colaboradores y amiga, casi hermana, Dios tocará su corazón en el nombre de Jesús, de Mercedes Abreu y Ana Bolinga.

Desde New Jersey, Wendy Alfonseca, miembro también de la red de colaboradores. También de New Jersey, Irene Alfonseca, madre de Wendy. Así que muchas, pero muchos saludos para ellos y muchas bendiciones para nuestros colaboradores nacional e internacional. Que Dios los continúe bendiciendo, que Dios los continúe guardando en este día.

Antes de entrar con la palabra de este día, vamos a hacer una oración. Gloria al Señor por Aymar Redoni. Gloria al Señor. Y Fernando Ruán. En el nombre de Jesús, hay una oración, una petición. Gloria al Señor. Y vamos a estar orando para que Dios le permita concebir mellizo, como lo piden ahí. Padre, en el nombre poderoso de Jesús de Nazaret, te presento, Dios, esta oración especial que hace esta hermana. Gloria al Señor, aleluya, para que Aymar pueda concebir. Dios omnipotente, Dios omnisapiente, tú tienes el dominio y tienes el control. Sorpréndele en el nombre poderoso de Jesús, en el nombre de Jesús de Nazaret.

0: Dios te sorprenderá. Vamos de inmediato, gloria al Señor, con la palabra del Señor en esta preciosa mañana. Vamos a compartir, gloria al Señor, la palabra de Dios con cada uno de ustedes en el nombre poderoso de Jesús. Vamos a estar leyendo en Hechos capítulo 9. Vamos a leer algunos versículos y luego vamos a seguir, gloria al Señor. Hechos capítulo 9. Vamos a compartir una porción de la palabra del Señor. Desde el versículo 1 vamos a leer algunos versículos en el nombre de Jesús. Capítulo 9, dice la palabra del Señor en el nombre de Jesús. Saulo, respirando aún amenazas y muerte contra los discípulos del Señor, vino al sumo sacerdote y le pidió cartas para las sinagogas de Damasco, a fin de que si hallase algunos hombres o mujeres de este camino, los trajese preso a Jerusalén. Mas, yendo por el camino, gloria al Señor, aconteció que al llegar cerca de Damasco, repentinamente los rodeó un resplandor de luz del cielo. Y cayendo en tierra, oyó una voz que le decía: Saulo, Saulo, ¿por qué me persigues? Él dijo: ¿Quién eres, Señor? Y le dijo: Yo soy Jesús, a quien tú persigues. Dura cosa te es dar coces contra el aguijón. Él, temblando y temeroso, dijo: Señor, ¿qué quieres que yo haga? Y el Señor le dijo: Levántate y entra a la ciudad, y te diré lo que debes hacer. Padre, gracias por tu palabra leída en esta preciosa mañana. Damos honra y gloria por la oportunidad que nos ha dado. La palabra que quiero compartir con ustedes en este primer tiempo se titula, gloria al Señor, el llamado de Dios. Cuando el cielo sorprende nuestra vida. Cuando el cielo sorprende nuestra vida. Gloria al Señor. Hemos leído en Hechos capítulo 9 y es uno de los capítulos, gloria al Señor, como que tiene una palabra poderosa, porque habla de un hombre, gloria al Señor, que salió con fines de apresar los que seguían a Jesús, pero fue llamado en medio de todo eso. La palabra llamado proviene de la idea de convocar, invitar o escoger a alguien para una misión específica. En la Biblia el llamado es la iniciativa de Dios, escuche bien, la iniciativa de Dios para atraer a una persona hacia Él y asignarle un propósito dentro de su plan. O sea, que no es porque yo quiera, es porque es la iniciativa de Dios. Y no para cualquier cosa, sino para asignarle un propósito dentro de su plan eterno. No fue Saulo que buscó a Jesús, fue Jesús quien le salió a su encuentro, fue Jesús quien lo sorprendió. Esto nos enseña que el llamado no nace del deseo humano, sino de la gracia y la voluntad de Dios. Muchos creen que Dios solo llama a pastores, a evangelistas, a misioneros. Pero en realidad es que Dios llama a todos los creyentes a vivir para su gloria y a cumplir una misión particular. Saulo nunca se imaginó de esta sorpresa. Es que las sorpresas son así. Gloria al Señor. Así son las sorpresas. Alabado sea el Señor.
1: Él te sorprenderá en cualquier momento. 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
0: Una sorpresa es una alteración emocional espontánea causado por un acontecimiento imprevisto, novedoso, extraño. Gloria al Señor. Hay alguna característica principal, es de corta duración, es la emoción más breve, ya que desaparece rápidamente para dar paso a otra emoción, alegría, miedo, enojo, una vez que el cerebro procesa lo ocurrido. Aleluya. Y Saulo fue sorprendido. La historia de Saulo nos muestra que Dios puede tomar a una persona común, incluso a alguien que está en contra de sus propósitos, y convertirla en un instrumento poderoso para su reino. Nadie está escapo, nadie se escapa de la sorpresa de la salvación, nadie se escapa de la sorpresa del llamado de Dios. Para Saulo quizá era imposible. Muchas personas quizá veían a Saulo convertirse a Cristo, ya que él perseguía a los cristianos. Pero Dios lo llamó. ¿Y qué es el llamado de Dios? El llamado de Dios es la invitación divina para entrar a una relación con Él y cumplir el propósito para el cual fuimos creados. Todos fuimos creados para un propósito. Todos fuimos creados para cumplir un propósito en el reino de Dios. Aleluya. Y el llamado tiene tres dimensiones. El llamado número uno es a la salvación. Dios llama al pecador para reconciliarlo consigo mismo. En Romanos 8:30 dice: y a los que predestinó, a esto también llamó. Antes de servir, debemos ser salvos. Y el primer llamado que hace Dios es el llamado a la salvación. Hoy Dios está llamando a hombres y mujeres para ser salvo. Muchos están corriendo, muchos están huyendo. Gloria al Señor, aleluya. Muchos están, alabado sea el Señor, corriéndole ese llamado. Pero Dios ha estado llamándote. Dios te ha estado sorprendiendo.

Primera de Pedro 1:15 dice: sed también vosotros santos en toda vuestra manera de vivir. Después que somos llamados a la salvación, somos llamados a la santidad. Y número 3, llamado al servicio. Cada creyente tiene una tarea específica dentro del reino de Dios. Escuche bien. Cada creyente tiene una tarea específica dentro, gloria al Señor, dentro del reino de Dios. Nadie llega, nadie que es llamado a la salvación, nadie que es llamado a la santidad, nadie que es llamado, gloria al Señor por Dios, es para estar sentado simplemente en un banco. Todos tenemos una tarea específica dentro del reino de Dios. Porque somos hechura suya, creado en Cristo Jesús para buenas obras. Eso es en Efesios 2:10. Muchas personas dicen: es que yo fui llamado y no sé para qué. Pregúntale al Señor. Pero todos fuimos llamados para servir. No importa en el lugar que sea. Algunos han sido llamados para ser evangelistas, servir como evangelistas, como pastores, como misioneros. Otros han sido llamados, gloria al Señor, para servir en la puerta, para servir en el parqueo, para servir limpiando la iglesia, para servir buscando a los hermanos, para servir como chofer. Pero todos tenemos una tarea específica dentro del reino de Dios. Y leímos en el capítulo 9. Y el llamado de Saulo fue inesperado. El llamado de Saulo fue sorpresivo. La historia cuenta que Saulo viajaba a Damasco con el propósito de perseguir cristianos. No estaba buscando una iglesia. No estaba buscando un milagro. No estaba buscando una experiencia espiritual. Sin embargo, Dios tenía otros planes con él. Hay muchas personas que no están buscando nada de eso, pero Dios tiene planes contigo. Y son planes de bien. Son planes de bendición.

apareció del cielo y una voz del cielo y una voz le dijo: Saulo, Saulo, ¿por qué me persigues? Cuando Dios llama, muchas veces interrumpe nuestros planes para dirigir hacia su propósito. Cuando Dios nos sorprende, gloria al Señor, aleluya, nuestros planes quedan a un lado. Cuando Dios nos sorprende, nuestros planes personales quedan a un lado. Oh, gloria al Señor, aleluya. Y Dios entonces empieza a dirigir su propósito en nosotros. ¿Qué podemos aprender del llamado, de este llamado? ¿Qué podemos aprender, gloria al Señor, de este llamado inesperado, de esta sorpresa de Saulo? Dios puede encontrarnos en cualquier lugar. No importa dónde tú estés. He escuchado testimonio de personas que han estado en medio de discotecas y Dios ahí lo ha sorprendido. Tú puedes estar en el trabajo, también Dios te puede sorprender ahí. No, Dios no tiene un lugar específico para encontrarse con nosotros. Ay, es que yo tengo que ir para la iglesia. No, Dios te puede encontrar en el trabajo, pero también te puede encontrar en una crisis, o en una enfermedad, o en medio del éxito, o en medio del fracaso. Nadie está demasiado lejos para escuchar la voz de Dios. Nadie está tan alto para escuchar la voz de Dios. Nadie está tan bajo para escuchar la voz de Dios. Dios te sorprenderá. Dios te está llamando para sorprenderte. El llamado confronta nuestra condición. En el versículo 5 de Hechos, Él dijo: ¿Quién eres, Señor? Y le dijo: Yo soy Jesús, a quien tú persigues. Aleluya. Yo soy Jesús, a quien tú persigues. El llamado de Dios siempre confronta nuestra realidad. Saulo descubrió tres cosas. Reconoció quién era Jesús. No era un falso maestro, era el Mesías glorificado. Número dos, reconoció su pecado. Creía servir a Dios, pero estaba luchando contra él. Muchas personas creen que están en el camino correcto y están luchando contra Jesús. Pero Dios te sorprenderá. Y número tres, reconoció su necesidad. Pudo entender que necesitaba cambiar. Pudo entender que necesitaba a Dios, al Dios verdadero, a Jesús de Nazaret, aquel a cual él perseguía, creyendo que era un falso. Gloria al Señor, él perseguía a todos los que lo seguían. Pero entonces él vino a él. Nadie puede responder al llamado de Dios sin reconocer primero su necesidad espiritual. Y todos tenemos necesidad espiritual. Todos necesitamos de Dios. Todos necesitamos del Todopoderoso. Todos necesitamos del Rey de Reyes y Señor de Señores. Todos necesitamos, alabado sea el Señor, una sorpresa de Dios. Y la mayor sorpresa que puede tener una persona que no conoce a Dios es la salvación. También Dios nos sorprende con el llamado, gloria al Señor, y demanda obediencia. En el versículo 6 del capítulo 9 de Gloria al Señor de Hechos dice: Él temblando y temeroso dijo: Señor, ¿quién eres? ¿Qué quiere que yo haga? Y el Señor le dijo: Levántate y entra a la ciudad y te diré lo que debes hacer. Dios está demandando obediencia de su pueblo.
La primera pregunta de Saulo después de encontrarse con Cristo fue: Señor, ¿qué quieres que yo haga? Saulo se puso a la disposición. Él no se fue a la defensiva y le dijo: ¿pero y qué pasó? ¿Por qué esa luz? ¿Por qué esa voz? No. Él tan pronto reconoció, oh gloria al Señor, empezó a preguntar: ¿qué quieres que yo haga? La evidencia de una verdadera conversión es la obediencia. Tú que eres nuevo creyente, que no tiene mucho tiempo, gloria al Señor, sirviéndole a Dios, es bueno que le haga esa pregunta: ¿qué quieres que yo haga? ¿Qué quieres que yo haga, Señor? ¿Qué quieres que yo haga para tu reino? Aleluya. Y te ponga a la disposición en obediencia a Él. Aleluya. La evidencia de una verdadera conversión es la obediencia. Muchos quieren la bendición de Dios, pero poco quieren someterse a su voluntad. El llamado de Dios no es solamente escuchar su voz, es responder a ella. Dios nos habla todos los días. Cada mañana al despertar, cuando leemos su palabra, Él nos habla. Cuando escuchamos un mensaje, Él nos habla. Incluso Dios te está hablando en este mismo momento, tú que estás escuchando. Porque el detalle no es querer escuchar a la voz de Dios. El detalle está en responder a ella. El secreto está en responder a la sorpresa que Dios nos da. Yo leía el significado de sorpresa y dice que es una alteración emocional espontánea. Pero cuando Dios nos sorprende, esa alteración emocional permanece para siempre, porque empieza una serie de circunstancias, empieza una serie de cosas en nuestras vidas que nos transforman, que nos cambia y sobre todo nos vuelven obedientes. Aleluya. Ejemplos de personas que fueron llamados y respondieron. Moisés respondió al llamado. Isaías respondió al llamado. Jeremías respondió al llamado. Los discípulos respondieron al llamado. Dios sigue buscando hombres y mujeres que digan: aquí estoy, envíame a mí. ¿Eres tú ese hombre? ¿Eres tú esa mujer? ¿Eres tú ese joven? ¿Eres tú ese adolescente que le dice? ¿Eres tú ese niño que le dice: heme aquí, envíame a mí? Ahí donde tú estás, gloria al Señor, dile a Dios: heme aquí, envíame a mí. Ponte a la disposición de Cristo. Aquí estoy, envíame a mí. Número 5, el llamado transforma la vida. Hechos capítulo 9, versículo 17 al 20 dice: fue entonces Ananías y entró en la casa y poniendo sobre él las manos, dijo: hermano Saulo, el Señor Jesús, que se te apareció en el camino por donde venías, me ha enviado para que recibas la vista y seas lleno del Espíritu Santo. Y al momento le cayeron de los ojos como escamas,

por algunos días con los discípulos que estaban en Damasco. Y el versículo 20 dice: y enseguida predicaba a Cristo en las sinagogas, diciendo que este era el Hijo de Dios. Después del encuentro con Cristo, Saulo nunca volvió a ser el mismo. Saulo nunca volvió a ser la misma persona, aleluya, que salió con fines y con carta de aprender, gloria al Señor, de prender o de encarcelar o apresar a los discípulos de Jesús. Él no volvió a ser el mismo. Ya Pablo no era un perseguidor. Ya Saulo no era violento. Ya Saulo no era un religioso sin Cristo. Ya Saulo no era enemigo de la iglesia. Saulo ya era un apóstol, un predicador, un misionero. Oh, gloria al Señor. Y fue parte de lo que escribió, gloria al Señor, gran parte del Nuevo Testamento. Porque la gracia de Dios cambió completamente su historia. La gracia de Dios quiere cambiar completamente tu historia. Te quiere sorprender. Ya no quiere que tú seas el mismo. Oh, gloria al Señor, que digan la misma palabra de ti. Dios quiere que digan: ese era y ahora.

0: nueva criatura es. Cuando Dios llama, no solo cambia nuestro destino, cambia nuestra identidad. Recibimos esta llamada. Buenos días, Dios bendiga.
1: Sí, buenas. ¿Me podría comunicar con Billy de la Cruz?
0: Está equivocado, gloria al Señor, aleluya. Si alguno está en Cristo, nueva criatura es. Cuando Dios llama, no solo cambia nuestro destino, cambia nuestra identidad. Quizás hoy Dios te está llamando. Tal vez te ha estado hablando por medio de esta prédica o cualquier otra prédica, a través de una prueba, a través de la lectura bíblica, a través de una circunstancia inesperada. La pregunta no es si Dios llama, la pregunta es: ¿cómo estoy yo respondiendo al llamado? Hay personas que escuchan la voz de Dios y la ignoran. Hay otras que responden con fe y obediencia y experimentan una transformación extraordinaria. El llamado de Dios siempre tiene un propósito mayor que nosotros mismos. Y quiero concluir este primer tiempo diciéndote: la historia de Saulo nos enseña que Dios llama a quien Él quiere, cuando Él quiera y donde Él quiera. El llamado comienza con un encuentro con Cristo. El llamado confronta nuestra condición. El llamado exige obediencia. El llamado produce transformación. Saulo salió hacia Damasco con autoridad humana, pero regresó con autoridad divina. Lo que parecía ser un viaje para destruir la iglesia se convirtió en el comienzo del ministerio más influyente de la historia cristiana. Saulo, conocido como Pablo, fue sorprendido por Dios, y tú en esta mañana también puedes ser sorprendido. Estamos en jornada maratónica. Dios te sorprenderá. Aquí tengo algunas ofrendas. Gloria al Señor, aleluya. César Gómez, 500 pesos. Luciana de la Rosa, 300 pesos. Gloria al Señor, aleluya. Un anónimo, 200 pesos. Así que tú también puedes ser parte de esta jornada maratónica. Gloria al Señor, trayendo tu ofrenda, llamando. También los mensajeros están ahí preparados. Sorprende este ministerio con una ofrenda, así como Dios te ha sorprendido con la salvación en este día. Aleluya. 809-550-82, pal de 6. Puedes llamarnos. O puede escribirnos, gloria al Señor. Buena, Dios bendiga. Dios le bendiga a usted también. Gloria al Señor. Alguien que escribió en WhatsApp. Estamos aquí, gloria al Señor. 809-550-82, pal de 6. Él te sorprenderá. Estamos aquí para orar, para compartir con ustedes, para recibir sus ofrendas en esta jornada maratónica.

809-550-82, par de 6, son los números, Gloria, es el número para usted llamarnos o escribirnos vía WhatsApp, o también llamarnos vía WhatsApp en esta preciosa mañana, que estamos en jornada maratónica, para que traigas o envíe o mande a buscar, Gloria al Señor, la ofrenda que tienes para este maratón.

0: su gloria inunda este lugar, gloria al Señor. Le damos la gloria, la honra al Dios Todopoderoso por este primer tiempo. Ya el pastor Teodoro y su equipo están ahí preparados, han orado para ministrarte una palabra poderosa en el día de hoy. Así que sigue esperando porque Dios te va a seguir sorprendiendo. No muevas tu diar, vamos a una pausa. Gloria al Señor, una breve pausa y el equipo de nuestro pastor Teodoro, gloria al Señor, estará ministrando desde este momento. Dios te bendiga, Dios te guarde. Rafael Cordero estuvo con ustedes, gracias al a Dios, a mis pastores, gloria al Señor, Rosy y César de los Santos, en el kilómetro 10 de Cumayasa, en el Centro Evangélico Chalón. Ahí nos congregamos. Junto con los pastores estamos ahí como copastor de la iglesia. Alabado sea el Señor, ayudando ahí a los pastores, Rosy y César de los Santos. Ahí pueden contactarnos, contactar a la pastora cualquier cosa. Y estamos a la disposición en el nombre de Jesús. Dios te bendiga, Dios te guarde. Y hasta la próxima semana, si papá Dios así lo permite.
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santo es el Señor y para siempre son su misericordia. Agradecemos a Dios por darnos la bellísima oportunidad de estar aquí en esta gran jornada maratónica. Dios te sorprenderá. Tu hermano y amigo Teodoro Rodríguez es el que te hace compañía en esta hora.

que desde ya usted puede comunicarse con nosotros al 809-550-8266. Hoy es el día de tu milagro. No es mañana, es hoy el día de tu milagro. Recuerda que Él te sorprenderá, eso en cualquier momento. Hoy es el día donde serán sorprendidos muchos.

él te sorprenderá. Así que 809-550-8266. Y quiero saber, esas personas lindas que llevan las incidencias de esta gran jornada maratónica que a pocos días acaba de iniciar, que usted me diga en esta mañana, Dios me sorprenderá. Así que prepárate, así como la mujer cuando va a dar luz, que compra todas sus cosas, se organiza y está ahí esperando, porque siempre hay una señal que indica, que más o menos te da la idea que él está a punto de sorprenderte. Sí, siempre hay como esa señal de indicio que te dice que él está a punto de sorprenderte. Por eso es que la Biblia dice que en los postreros días habla de las señales antes del fin. No dice el día tal cual viene el Señor, pero sí hay unas señales que da indicio que él viene y viene a buscar una iglesia santa y sin mancha. Así también cuando viene tu milagro, cuando tú estás a punto de dar la luz, hay una señal, aleluya al Señor, que

0: empiecen a manifestarse en tu vida. Y si tú estás, si estás en esos días donde tú dices, en cualquier momento voy a dar a luz, prepárate que hay una sorpresa de Dios para ti. Así que hay alguien que tiene que creer en esta preciosa mañana, porque es una mañana donde tú vas a recibir algo especial de Dios. Es una mañana donde vas a sonreír, gloria al Señor. Es una mañana donde vas a cambiar tu forma de pensar y vas a entrar en un reinicio, gloria al Señor, donde vas a ver la mano de Dios, la manifestación de Dios, el poder de Dios de una forma sobrenatural. Así que si tú crees que Él te va a sorprender, yo necesito que alguien me llame, que esté en sintonía en esta preciosa hora, y me diga, Teodoro, Él me va a sorprender. Alguien tiene que creer en esta preciosa mañana que el Señor está a punto de sorprenderle, que el Señor está a punto de visitarle, que el Señor está a punto de hacer cosas poderosas contigo, con los tuyos, con los que te rodean. Aleluya, es un día especial, es el día del milagro para alguien. Si alguien que me está escuchando en esta mañana tiene que entender que Dios está a punto de visitarte, Dios está a punto en esta mañana de visitar a alguien que estaba pasivo, estaba tranquilo, estaba como que todo se había acabado. No, Dios te va a sorprender. Quizá el sistema dijo que él no te iba a sorprender, pero hay noticia en esta mañana que en cualquier momento Él te va a sorprender. Y voy a profetizar a alguien, hay alguien que en esta jornada maratónica, aleluya, va a testificar, porque hay una ola de milagros que ha sido despachada para mucha gente. Gloria al Señor. Gente que estaban esperando por mucho tiempo. Hay sorpresa para ti. Hay sorpresa. Hay sorpresa para ti. Hay sorpresa para los tuyos. Hay sorpresa en esta hora. Gloria al Señor. Así que levántate en fe. Levántate en fe. Levántate en fe. Porque cuando Él llegue, gloria a Dios, todo va a cambiar. Cuando Él llegue, sabe, había una mujer que estaba escolvada. Mientras ella estaba escolvada, ella creía que era un día normal. Hay alguien que está escuchando que piensa que hoy es un día normal. Gloria al Señor. Ella pensaba que era un día normal, que cualquiera iba a enseñar, estaba el maestro enseñando y estaba ahí. Habían pasado mucho, pero ese día, gloria al Señor, ella se enderezó. Hay noticia para ti. No sé qué tiempo tienes escolvado, escolvada, pero hoy hay sorpresa para tu vida. Ella no pensó que era el día de su sorpresa. Sabes que hay alguien que tiene que entender que en esta mañana es el día de su sorpresa. Hay alguien que tiene que entender en esta mañana que Dios lo va a sorprender. Ella estaba acostumbrada a estar escolvada, ella estaba acostumbrada a estar en la misma posición, pero Dios la sorprendió. Dígale al que está a su lado, de aquel lado, de este lado, Dios me va a sorprender. Gloria al Señor. Dios te va a sorprender. Dios va a sorprender a alguien en esta poderosa mañana. Wow, ella estaba ahí, día viene, día van, ella se encontraba en el mismo estado, día vienen y día van, ella se encontraba ahí tranquila, ella se encontraba, gloria al Señor, acostumbrada, pero ella no sabía que Dios le iba a sorprender. Sabes que tú estás acostumbrada a ver el hijo en la droga, a ver la hija en la droga, a ver el hijo metido en muchas cosas, la hija en la prostitución, pero tengo noticia, Él te va a sorprender. Tú estás acostumbrada a ver que las cosas van como camino de galería, pero hay sorpresa para alguien. Una llamada ahí. Hello.
1: Buenos días, ¿cómo estás, Teodoro?
0: Dios te bendiga, estamos bien.
1: Dios me va a sorprender, yo te estoy escuchando.
0: Amén.
1: No soy cristiana, yo estoy en la cocina escuchándote.
0: Sí.
1: Y quiero que también ores por mí, porque
0: sí,
1: yo regalo currículum en los dos sitios.
0: Mira, abre la mano, que escúchame, Él te va a sorprender.
1: Amén.
0: Yo estoy mirando un movimiento a favor tuyo ahora.
1: Amén.
0: El Espíritu de Dios te va a sorprender. Y escucha, y tú vas a testificar de ese milagro. Porque estoy mirando un sello. No eres tú sola que te está empujando. Hay alguien más cristiano que está orando por ti. Y estoy mirando que esa petición, hay un amén del cielo que se sella ahora. Gloria al Señor. Aleluya. Vas a llamar y vas a testificar lo que Dios hizo contigo. Aleluya, porque hay un temor grande de Dios en ti. Aleluya, tú eres temerosa de Dios y tengo noticias para ti. Te quedan pocos días fuera del evangelio, porque hay planes grandes para ti que han sido escritos del cielo, y el diseño que Dios ha diseñado para ti. Aleluya, el Señor, nadie lo va a detener, nadie lo va a detener, porque veo como que un freno, hay como un freno, pero el Espíritu Santo ha despachado, el Padre ha despachado en esta hora esa bendición para ti. Gloria al Señor, prepárate que hay sorpresa. Hay alguien que tiene que entender en esta mañana, gloria a Dios, que Dios lo va a sorprender. Dios te va a sorprender. Tú que me estás escuchando en esta hora, hay sorpresa de Dios para ti. Aleluya al Señor. Quizás tú estás diciendo, wow, pero hoy es un día normal. Ella creía que era un día normal, ella creía que iba a seguir escolvada, ella creía que la situación iba a seguir igual. Gloria al Señor, pero el Mesías estaba ahí. Y hay noticia para alguien: el que sorprende está aquí en esta jornada maratónica. El que sorprende está aquí en esta jornada maratónica. El dueño de esta radio es Jesús. Al gloria al Señor. El dueño de esta radio es el Señor. Hay otra llamada. Y hello, buena. Hello. Gloria al Señor. Lo prospero. 809-550. Quiero hablar a mis compañeras, pero necesito que alguien me llame y me diga: Dios me va a sorprender. Gloria al Señor. Dios me va a sorprender. Hay alguien que tiene que llamarme. Dios le bendiga. Dios me sorprenderá. Está escribiendo esta palabra. Gloria al Señor. Hay madres que están teniendo batalla con su vientre, que tienen que en esta hora llamar y decir: Dios me va a sorprender. Si Dios me va a sorprender. Hay madres que están ahí, que están escuchando la radio, que en esta hora tienen que decir: Dios me va a sorprender. Gloria al Señor. Hay madres que tienen la despensa vacía, que me están escuchando en esta hora. Gloria al Señor, que tienen que escribir: Dios me va a sorprender. Hay una mujer que me está escuchando en esta misma hora. Aleluya, que estoy mirando que estás teniendo batalla para el sustento. Aleluya al Señor. Hay una batalla grande, pero estoy mirando que Dios te va a sorprender. Estoy mirando que Dios llena la despensa. Estoy mirando que Dios llena los graneros. Y tú me estás escuchando en esta hora y estás diciendo: es conmigo que Dios está hablando. Si contigo mismo es que Dios

0: el micrófono a mis compañeras. Bendiciones.
1: Amén.
0: Sí.
1: Recibo esa palabra.
0: Amén.
1: El Señor hace días que ha venido tratándome.
0: Sí.
1: Similar, y cuando prendí la emisora.
0: Sí.
1: En esta temporada.
0: Sí.
1: Con ese tema entendí que me hablaba, al igual que hoy en la mañana.
0: Sí.
1: Recibo ese milagro en el nombre de Jesús.
0: Amén. Gloria al Señor. Alguien tiene que llamar.
2: Gracias,
0: sí, sí.
2: Señor.
0: Él me va a sorprender. Sí.
2: Aleluya.
0: Él me va a sorprender.
2: Gracias, Señor.
0: Ustedes que han estado en cinta, creo que las cuatro han estado en cinta, si no me equivoco. Gloria al Señor. Hello, buena.
3: Dios bendiga.
0: Sí, Dios te bendiga más.
3: Yo sé que Dios me va a sorprender. Yo tengo un dolor.
0: Amén.
3: En mi cuerpo.
0: Sí.
3: Y también, yo sé que Dios va a hacer la obra.
0: Amén.
3: En el nombre de Jesús.
0: Amén. Yo sé que ustedes han estado en cinta a las 4, me equivoco.
2: Amén.
0: ¿Tú estás, ellas tienen hijos? Yo creo que tienen hijos, sí. Hello. Bendiciones.
1: Bendiciones.
0: Sí.
1: El Señor me sorprendió con un trabajito porque yo no estaba trabajando. Yo voy el lunes por allá.
0: Amén, amén. Y ustedes saben que hay un momento ya cuando usted sabe que el muchacho está a punto de salir. ¿Qué ustedes sienten cuando... Hay una llamada ahí. Hello.
4: Aló, bueno,
0: sí.
4: Dios bendiga.
0: Sí.
4: Dios me va a sorprender.
0: Sí.
4: Mis hijos están en la droga, pero yo sé que Dios me va a sorprender.
0: Amén. Amén.
2: Dios.
0: Amén. ¿Sabes qué? Ese tema lo escribió la misma mano de Dios. La misma mano de Dios, porque hay un movimiento fuerte con esta palabra en el mundo espiritual. Hay mucho despacho.
2: Amazon.
0: Wow, siento la presencia de Dios. Hay mucho despacho con esa palabra. Hay algo que está pasando en el mundo espiritual con esa palabra. Hay alguien ahí. Hello, buenas.
1: Bendición.
0: Sí.
1: Dios me va a sorprender con mi hijo, de mi hijo.
0: Con hijo de tu hijo, ¿qué tiene?
1: Que su esposa sale para de ahí. Y de una vez comienza a manchar y a manchar.
0: Dios la va a sorprender.
2: Amén.
0: Oiga, levante su mano derecha.
1: Amén.
0: Levántela ahí.
1: Ajá.
0: Y yo declaro que la misma atmósfera que se está moviendo aquí. Sí, escúcheme. Es la misma que he transferido a su mano derecha. Cuando usted la vea, coloque la mano derecha en el vientre de ella.
1: Amén.
0: Y prepárese que Dios la va a sorprender.
1: En el nombre.
0: Sí, escúcheme bien. Dios la va a sorprender. Sí, sí, Dios la va a sorprender. Y ella va a testificar. Va a testificar. Gloria al Señor del milagro. Hay una que dice, porque unos días quiero que oren, mi familia depende de mí y Dios me sorprenderá. Él me sorprenderá porque tengo mucha batalla. Gloria al Señor. Hello, buena. Sí.
2: Ya.
0: Sí.
2: Aló, buenos días.
0: Sí.
2: Yo me sorprenderá con un hijo que tiene problemas aquí. La economía de mi casa está pésima.
0: Amén.
2: Solamente yo lo sabe por lo que yo estoy pasando.
0: Amén.
2: Gracias. Exceden por mí.
0: Amén.
2: Por favor. Gracias.
0: Amén. Él te sorprenderá. Sí, Él te sorprenderá. Hello, buena.
5: Sí, Dios bendiga.
0: Amén.
5: Estoy segura que Dios me sorprenderá quitándome este dolor de estómago y el dolor en las piernas que tengo en el nombre de Jesús.
0: Créelo, oíste, créelo.
5: En el nombre de Jesús.
0: Créelo, que Él te va a sorprender. Hay una llamada ahí. Hello, buenas.
6: Y bendiciones.
0: Sí.
6: Yo tengo fe que Dios me sorprenderá y me quitará este dolor que tengo en el brazo izquierdo.
0: Créelo. ¿Oíste?
6: Me sorprenderá que mis hijos reciban a Cristo.
0: Créelo, mira que escúchame, puedo percibir algo en tus palabras. Síguelo declarando con fe. Que algo está pasando mientras tú lo estás declarando. Escúchame.
6: Sí,
0: sí. Hay alguien, algo está pasando mientras tú estás declarando la palabra. Hay algo que está pasando. Sí, sí, las aguas se están moviendo en esta hora a favor tuyo. Y tú estás sintiendo lo que te estoy diciendo en esta hora. Sí, sí, sí, hay una confirmación en tu espíritu de la palabra que te estoy diciendo en esta hora. Dios te sorprenderá. Sí, Dios te sorprenderá. Sí, Dios te sorprenderá. Sí, sí, sí. Wow, wow. Gloria al Señor. 809-550-8266. Una llamada y que lo
7: bueno.
0: Bueno,
7: Dios le bendiga.
0: Dios te bendiga más.
7: Quiero que me ore por mi vista, que me opere y lo tengo empañado.
0: Amén, amén.
7: Bernardino.
0: Gloria al Señor. Aleluya. 809-550-8266. Coge esta llamada aquí, hello, buenas. Sí. ¿Eh? Amén. Amén. Amén. Gloria al Señor. Dios te sorprenderá. Sí, Dios te sorprenderá. Sí. 809-550-8266. ¿Alguien más? Otra llamadita. Y paso los micrófonos. Decía que las mujeres, ustedes que han dado a luz, saben más o menos cuando sienten los puyones. Sí, más o menos cuando el doctor le dice, algunas dan a luz con cesárea. Pero la que... Hello.
8: Buen día.
0: Buen día.
8: Bendiciones.
0: Amén. Amén. Amén. Dios te sorprenderá. Y así gente que están escuchando ahora, que saben que Dios está a punto de sorprenderle. Buenos días. Dios le bendiga. A ustedes. Los micrófonos son de ustedes. Están abiertos los micrófonos. Dios bendiga. Hello.
8: Bendiciones.
0: Sí.
8: Yo quiero un oracióncito para... Tengo problemas en la cabeza, en los oídos, medio sordo.
0: Créelo.
8: La cadera de la hernia me duele. El brazo izquierdo también.
0: Amén.
8: No sé lo que voy a hacer.
0: Amén.
8: A mis hijos, hay uno que se diagnosticó con una pastilla, ¿no está aquí? Y el otro tiene un dolor en un brazo. Estoy pasando por la... Yo estoy pasando la de caída. Pero...
0: Créelo. Cante esa canción que está sonando ahí.
8: En el nombre de Jesús.
0: Él te sorprenderá.
8: Sí.
0: Gloria a Dios. Ay. Bendiciones. Dios bendiga a Pastora Geraldina.
9: ¡Oh! ¡Oh! Es mi grito de sorpresa, mi hermano.
0: Amén.
9: Es mi grito de sorpresa, porque tú hablabas y el Señor me dice, da un grito de sorpresa. Porque hay sorpresas que están tan cerquita, alabanza. Debemos empezar desde ahora a dar el grito de sorpresa. Porque cuando uno se sorprende, siempre viene un grito. Acompañado de la sorpresa.
0: Sí.
9: Se le dice, mira, un grito, ¡oh! Aunque tú no quieres dar el grito, pero algo tú haces porque tú te sorprendes. Y en esta mañana yo quiero decir a uno a los que están escuchando, ¡oh! ¡Aleluya! Bendito sea Dios. Yo no sé en qué tú te encuentras. La persona que cree que tú estás muerta va a escuchar tu grito de sorpresa en esta mañana. Tú sabes, hay familia que cree que tú te moriste. Porque no te escucharon ni hablar, ni respirar, ni gritar, ni hacer nada de movimiento. Es como que en la casa se metió un espíritu de mortandad. Pero de repente se va a escuchar tu grito sorpresivo, alabanza. ¡Ah! En este lugar, en el nombre de Jesús. Dios bendiga sus vidas, mis hermanos. Bendito Amén. Sea Dios. En esta hora te acompaña su hermana Geraldine Ulises. Para mí es más que una sorpresa. Bendito sea Dios. Sí, una sorpresa. Santo es el Señor. Ese tema maratónica. Porque Dios, yo sé que Él va a hacer cosas grandes. Alabanza. Quiero saludar en esta mañana a mi amado esposo Jocelyn Ulises. Junto a mis hijas Sharon Ulises y Débora Jonon de Ulises. También quiero saludar a mi pastor Isidro Mejía. Y también a mi amada congregación Iglesia Metodista Libre, Casa de Restauración, en el nombre de Jesús. Acompáñenme este día. Desde ahora yo quiero escuchar grito de sorpresa. Grito de sorpresa. No grito de mortandad. Grito de sorpresa. Porque Dios te va a alegrar el día, en el nombre de Jesús.
0: Aleluya.
10: Dios bendiga. Buenos días. Primeramente, Dios bendiga, Espíritu Santo.
9: Wow.
10: Buenos días, Espíritu Santo.
9: Gloria a Dios. Espíritu Santo.
10: Buenos días, Espíritu Santo.
9: Buenos días, Espíritu Santo.
10: Buenos días,
9: gracias, Señor.
10: Aleluya. Dios bendiga mi pastor Teodoro. Dios bendiga a Heidi.
9: Amén.
10: Dios bendiga a Geraldine. Dios bendiga a la hermana Luciana. Dios me bendiga a mí también. Gloria a Dios. Bendito sea el nombre de Dios. Dios bendiga a mi congregación, mis pastores, mis líderes. Mi pastor Ronnie Zorrilla. Mi congregación Casa de Restauración Roca Eterna, doctor Hernández, número 57, centro de ciudad. Dios bendiga, pueblo de la Romana. Bendecemos el nombre de Dios en esta mañana. Y antes de pasar estos micrófonos, gloria a Dios, mi hermana Luciana, tengo una palabra para el pastor Teodoro. Y es que mientras él estaba ministrando a la joven que llamó, que decía que estaba en la cocina, tengo mis ojos cerrados, el Espíritu Santo me habla, pude sentir su presencia.
9: Gloria a
10: Dios. Y yo veía, mejor dicho, me mostraba el Espíritu Santo como el pastor Teodoro hacía como una zanja con los pies. Y de esa zanja fluía agua. Pero ya luego no estoy viendo al pastor Teodoro como es él, sino como un niño. Y el Señor lo que me daba a entender, que para él es solo que somos niños. Por eso el tema de esta jornada maratónica, si me ven llorando, no es que me pasa nada, es la presencia del Señor. Y el tema va, gloria al Señor, con lo que pude ver ahora. Y es que cuando un padre sale de un lugar a otro y deja al niño en casa,
9: aleluya,
10: nosotras la madre también nos gusta sorprender a los hijos. Muchas veces nosotras la madre decimos, si cuando yo llegue encuentro la casa limpia, te voy a traer un helado, una paleta, un polón, te voy a traer un regalo. Y más si está de tienda, siempre están contando, será una blusa, será una pincita para el
9: pelo,
10: algo están esperando, porque ya la mamá, el papá salió y le va a... Yo viví ese tiempo que cuando salían mis padres de mi casa, me sorprendían. Siempre yo vivía en Santo Domingo y cuando papi llegaba me gustaba que él me llevara de aquí. Compraba siempre en San Pedro China, que la traían en una funda.
9: Gracias.
10: Tenían como
9: Señor.
10: Cinco o seis chinas bien peladitas.
9: Gracias.
10: Y él llegaba con eso a sorprenderme. ¿Por qué traigo esto acá? Porque así es como Dios nos ve, como niño, que él va a sorprender.
9: Santo.
10: Dios va a sorprender.
9: Gracias.
10: De una manera tan especial.
9: Santo.
10: Que lo que tú crees que se te olvidó, Dios lo traía a memoria.
9: Aleluya.
10: Lo que hace años que tú oraste por eso, como le decía a Heidi, que Dios me daba para ella esta palabra. Lo que hace tiempo, Dios lo trae ahora. No importa, gloria al Señor. Porque es que a veces estamos esperando algo en un tiempo y no en ese año. Sino que el Señor dice, sigue orando, sigue empujando por eso. Sigue empujando, no te detenga. Porque a veces nos quedamos, no, Dios no lo hizo en el 2025.
9: Gracias.
10: Pero sigue empujando, que lo va a hacer ahora en el 26.
9: Gloria a Dios.
10: Y si no lo hace en el 26, será en el 27, pero sigue empujando. Gloria a Cristo Jesús, porque Él no te dijo qué día, al igual que tampoco te dijo con quién te iba a mandar la bendición. Porque si Dios me dice que me la va a mandar con el pastor Teodoro, yo todos los días voy a aparecerme en el trabajo, en su casa. Mira lo que Dios me dijo que me va a mandar contigo. Entonces Él no le dice a nadie con quién te va a bendecir, en la mano de quién está, sino te dice, ora, sé persistente, porque yo te voy a sorprender.
9: Aleluya.
10: Dios va a sorprender. Y no estoy hablando, mira, lo que están esperando hace mucho tiempo, sigan esperando. Pero hay gente que hoy La presencia de Dios le va a sorprender. Y cuando hablo de sorprender, no hablo solamente de cosas materiales. Amén. Hay gente que le están pidiendo a Dios la presencia del Espíritu Santo. Sí. Hay gente que le están diciendo, yo quiero que tú seas mi amigo. Amén. Hay gente que le están pidiendo, quiero que camine conmigo. Amén. Hay gente que le están pidiendo al Señor, quiero aprender a hablar contigo, gloria, aprender a orar. Quiero aprender de ti, Espíritu Santo. Gente que entienden que primero es lo de Dios y después lo otro. Gloria al Señor. Buscar el reino de Dios y su justicia, y lo demás es añadidura, llega después. Mi alma adora a Cristo.
0: Aleluya.
10: Gloria. Dios va a sorprender a nuestra hermana Luciana.
11: Que Dios bendiga en verdad el mundo entero. Y que Dios bendiga a mi hijo Teodoro, de verdad, de una manera especial, que les amamos. Dios bendiga a estas tres bellezas de mujeres, bella y hermosa. Dios bendiga el mundo entero. Dios bendiga, verdad, aquellos que están esperando una palabra. Mi nombre es Luciana de la Rosa de José. Que Dios bendiga a mi amado esposo. Que Dios bendiga, verdad, a nuestro pastor Marino Santanas, nuestra pastora Amancia de Montillo. Que Dios bendiga a los diáconos, los diaconistas. Que Dios bendiga a la iglesia entera. Que Dios bendiga a aquella madre que está fuera del país. Que Dios bendiga a mi vecina bella y hermosa Dinora, como su esposo. Sí, porque hay personas, en verdad, que usted, gloria al Señor, nunca se le olvida. Sí, hermano. Lo bueno es bueno. Y esa es una vecina que yo la amo como una hermana, como que si hubiera sido mi madre que la había parido, como su esposo. Persona muy buena. Dios le bendiga y que Dios me la alargue los años. Que Dios bendiga a mis hijos también de una manera especial, esposa de mi hijo. Y todo el que nos está escuchando en esta hora, que crea que lo que Dios dijo, ¿verdad?, de usted se cumplirá. Y Dios te sorprenderá. Vamos a dejar que mi hijo Teodoro siga.
0: Santo es el Señor. Vamos a aprovechar el tiempo, ya que vale la repetición, es corto el tiempo hoy, ya que a la una tenemos que abandonar los micrófonos. Ya son las 10:39. ¿Sabes qué? Que en esta semana yo estaba así en mi casa. O sea, en mis afanes. Y mientras estaba, recuerdo un día de esto, el Señor trató conmigo. Y trató conmigo de una forma fuerte, como cuando yo era nuevo creyente. Y mientras él trató conmigo, esta palabra me quemó, esta palabra me estaba en un lugar, me llevó a otro lugar. O sea que, ya usted sabe, que fácilmente es otra persona y empieza a lanzar ahí mismo. Nosotros sabemos que el Espíritu se sujeta al profeta y nosotros nos quedamos tranquilos, la recibimos. Y está en Mateo capítulo 5, versículo 38 en adelante. Dice la letra: oíste que fue dicho ojo por ojo, diente por diente. Pero yo os digo, no resistáis al que es malo. Antes, a cualquiera que te hiera la mejilla derecha, vuélvele también la otra. Y al que quiera ponerte a pleito, quítate la túnica y déjale también la capa. Y cualquiera que te obligue a llevar carga por una milla, ve con él dos. Y yo quiero dejarlo ahí en el 41. Y cualquiera que te obligue a llevar carga por una milla, ve con él dos. ¿Saben algo, mujeres que están aquí? Estoy rodeado de cuatro mujeres ahora mismo. Y hay una en la cocina, hay no sé cuántas hay en la oficina, pero por ahora es que abajo yo creo que lo único hombre soy yo. Entonces, hay algo que el hombre en sí, cuando hablo de hombre, hablo de la mujer, y el hombre. Y es que no le gusta que lo humillen. Al hombre no le gusta que otra persona lo desafíe. El hombre en sí tiene su poquito de orgullo. Él dice, esto va en la mujer y el hombre. Y usted diría, ¿y por qué, Teodoro? Sí, porque si una vecina viene y le pone a usted o le coloca al lado de su casa 10 fundas de basura, usted quiere colocarle 11. Sí. 11 y desafiarla que ella lo coja de la forma que ella quiera. Sí. Si usted está en un lugar y viene alguien y le maltrata un familiar, usted, si no puede, la mayoría de las personas son así, maltratar a esa persona, usted va a querer también maltratarle a un familiar. Por eso vemos que cuando una familia mata a uno de una familia, hay dos tipos de pensamiento ahí. Y es que hay familias que se quedan tranquilas, pero hay otras que buscan cualquier miembro de la otra familia. Y también, el hombre en sí tiene eso de guerra por dentro. Después que el hombre pecó, por eso es que Jesús se preocupaba de decir que su paz, Él os deja y su paz no deja con nosotros. Y que sigamos la paz con todo y la santidad sin la cual nadie verá al Señor. Porque el Señor sabe que dentro del hombre hay una guerra continua. Sí, por eso es que Él dice que la paz que Él da, el mundo no la da.
11: Amén.
0: Sí, entonces el Señor trata, en sus enseñanzas, está tratando de que nosotros estemos en paz con todo. Sí. Y como le estoy diciendo, más la mayoría no está en paz. Usted diría, ¿por qué? Sí, porque muchas veces usted abraza a su hermano y usted tiene algo en contra de su hermano. A veces hay alguien que te hace algo y te da brega perdonarlo. Sí, le preguntaron, ¿cuántas veces yo puedo perdonar a mi hermano? Espérate, no. Hasta 70 veces 7 en un día. Sí, 70 veces 7. Entonces el trabajo del Señor Jesús, sabe que el segundo Adán. En el primer Adán había paz. Entonces el segundo Adán vino a traer esa paz, ese modelo de paz que había en el primero. Porque ya el segundo Adán cometió un error. Entonces el primer Adán cometió un error. Entonces vino el segundo a establecer el orden que había allá en el principio. Y el principio es que, ¿qué dice él? Que nos amemos unos a otros. Que nos amemos uno a otro. Entonces, es buscando que ese modelo sea manifiesto. Manifiesto en la vida de nosotros.
11: Gloria a Dios.
0: Y entonces, aquí están diciendo, pero acá usted que fue dicho diente por diente. Sí, ojo por ojo. Pero yo os digo, no resistáis al que es malo. Antes, a cualquiera que te hiera en la mejilla derecha, vuélvele también la otra. Sí. En pocas palabras, busca la forma de estar en paz con esa persona al 100%. Sí, porque esto de usted dar su mejilla y después de darle la otra, es usted ceder, sí, ceder el problema y establecer la paz. Sí, y sigue diciendo aquí, huele también la otra. Y al que quiera ponerte en pleito, quítate la túnica y déjale también la capa. Y aquí fue que, en este versículo, fue que el Señor trató conmigo fuertemente. Dice, y cualquiera que te obligue a cargar por una milla, ve con él dos. Usted sabe que el Imperio Romano, cuando estaba gobernando los judíos, agarraban a nuestros hermanos, a nuestros conciervos y los judíos, y lo maltrataban, le ponían cargas, equipajes. Sí, y ellos eran los que cargaban esos equipajes, los judíos. Entonces Jesús está diciendo aquí, si ellos te quieren poner una carga por una milla, ve con él dos. Sí, sí, en pocas palabras, cede el paso. Cede para que pueda ver la paz. Sí, cede para que tú puedas ser bendecido. Cede para que tú seas hijo mío. Cede, sí, para que la gente tenga que decir que verdaderamente Dios vive en ti.
11: Hey, santo.
0: Sí, tú que me estás escuchando, sí, hay un problema con la herencia, pero ninguno quiere ceder. Pero tú eres cristiano, cede, gloria al Señor. Aunque quizás en lo terrenal tú te veas como que estás perdiendo, pero estás ganando en el cielo.
11: Amén.
0: El problema de muchos de nosotros es que no queremos ceder. No, que queremos nosotros siempre hay que reclamar nuestro derecho.
11: Aleluya.
0: Pero se nos está olvidando que somos siervos de Cristo.
11: Gloria.
0: Sí, sí, sí. Somos siervos de Cristo. Como somos siervos de Cristo, aunque nos vamos como ridículo, aunque nos vamos como tonto, aunque nos vamos como que, varón, pero usted no puede quedarse así. Aunque nos veamos como siervos, ¿cómo usted se queda tranquila así? Si ella viene y le riega todas esas cosas ahí, y usted se levanta y usted y que barre, y usted se levanta y recoge la funda. ¿Y cómo es posible si esa mujer no quiere saber de usted? Y usted se levanta, y usted cuando se levanta, usted si ya necesita algo, usted se lo da. Gloria al Señor. Pero ella no quiere saber de ti. ¿Y cómo es que tú le estás sirviendo? ¿Y cómo es que tú estás dando el paso? Y tú no estás mirando que esos hermanos no quieren saber de ti. ¿Y cómo es que tú cedes cuando necesitan algo? Y tú no estás mirando que todo está como contrario, que se han levantado todo en contra tuya. Y cuando te necesitan para hacer algo, tú estás ahí. No es que tú eres tonta, es que tú estás cediendo. No es que tú eres tonta, que tú estás yendo por una milla más. Gloria al Señor. Y cuando alguien va por una milla más, es una persona que es un candidato para ser bendecido. Y tengo noticias para alguien aquí. Cuando tú cedes la tierra tuya, no importa cualquiera que te vea, la que tú decidas porque cediste, gloria al Señor, es la que Dios va a bendecir. O pregúntale a Abraham cuando se levantaron los pastores que empezaron a discutir, y él le dijo al sobrino, escoge tú las partes que tú quieras, gloria al Señor. Y él cogió la parte llana. ¿Y qué hizo Abraham? Abraham podía pelear, decirle, espérate,
11: gloria,
0: espérate,
11: andarabas.
0: Vamos a pelear, porque ¿cómo tú te vas a llevar el lugar plano? Sí. ¿Y cómo que tú te vas a llevar lo mejor? Aleluya al Señor. Yo tengo que decir, porque hay gente que se le olvida de que yo tengo que ponerme los pantalones, tengo que mentira del diablo, que pelea por ti, Dios. Gloria al Señor. Mentira del diablo. Dios es el que lo va a hacer. ¿Y sabes qué? Y cuando, espérate, tú lo que quieres es el área plano, mi niño. Tú lo que quieres es irte por ahí. Pero vete, mi niño. Vete, mi hijo. Vete por ahí. Aleluya al Señor. Vete, que yo lo que quiero es estar en paz contigo. Si yo darte el lugar plano, la tierra que aparentemente la que da fruto, yo darte a ti, tú puedes agarrar y te puedes ir por ahí mismo. Yo cojo el lugar, gloria al Señor, que aparentemente está lleno de piedra, pero es el lugar que Dios va a escoger para bendecirme. Gloria al Señor. Y yo te estoy diciendo en esta mañana, tú tienes que ceder. Cuando tú cedas, vas a ver la mano de Dios en tu vida. ¿Sabes qué? Tú tienes que ceder. Cuando tú cedas, tú vas a ver lo que Dios va a hacer contigo. Hay alguien que tiene que ceder en esta mañana, y hay que aparentemente te ve como un cobarde, te ve como que tú eres alguien que como así, cede, manito, cede, gloria al Señor, cede, sí, cede tranquilo, cede, déjalo tranquila. Ay, varón, pero usted no sabe que desde que yo me convertí, la mamá de los hijos míos está ahí encima de mí. Cede, manito, cede, que Dios va a pelear contigo. Hay un problema cuando un cristiano cede, sí. Sí, hay un problema cuando un cristiano cede. Sí, sí, sí, sí. Cuando un cristiano cede, está diciendo,
11: gloria a Dios.
0: Dios pela por mí.
11: Amén.
0: Sí, cuando un joven menor cede a un problema, le dicen, espérate, yo estoy cediendo. Yo no puedo contigo, pero mi hermano mayor puede contigo.
11: Gloria,
0: sí, sí, sí. Yo no puedo contigo, pero voy a buscar a alguien que es el que va a resolver. Entonces, cuando tú cedes, tú estás diciendo, Dios es el que lo va a hacer.
11: Amén.
0: Cuando tú cedes, tú eres el que está diciendo, Dios es el que lo va a hacer por mí. Sí. Yo no lo voy a hacer, Yo estoy cediendo.
11: Gloria a Dios.
0: Voy por una milla. Sí.
11: Aleluya.
0: Voy por dos.
11: Gloria.
0: Sí, sí, ponme la carga que tú quieras. Sí, que aparentemente yo estoy perdiendo delante de los hombres. Pero estoy ganando para con Dios. Sabes que hay gente que me están escuchando ahora.
11: Aleluya.
0: Que tienen que cargar la milla. Sí. Tienen que cargar la carga.
11: Gloria al Señor.
0: No por una milla, ve por dos. Sí. Sí, sí, sí. Que te digan tonto, que te digan tonta. Sí, pero que se ha levantado todo contra mí en el trabajo. Sigue cediendo. Sí. Déjalo, porque Él te va a sorprender. Amén. Cuando cedemos, entonces Él nos sorprendió.
11: Amén.
0: Pregúntale lo que le pasó al familiar de Abraham.
11: Oh,
0: a ver si él fue bendecido por donde se fue.
11: Aleluya.
0: Sí, sí, sí. ¿Y sabes qué? Y después que tú cedas, cuando veas a las personas en cualquier tipo de problema, métele la mano. Abraham no lo dejó solo. Abraham lo fue a buscar.
11: Amén.
0: Cuando él escogió el lugar que le causó la muerte, le estuvo a punto de causar la muerte, que perdió a su esposa, sí, porque hay un peligro cuando tú cedes. Le estoy diciendo, sí, porque hay un peligro cuando tú cedes. En ese transcurso, él perdió a la mujer que miró para atrás.
11: Aleluya.
0: Sí, perdió una parte importante de su familia. Sí, sí, sí, sí, sí.
11: Ay,
0: wow, yo siento, yo le estoy hablando a alguien ahora. Siento la presencia de Dios. Dios le está diciendo a alguien, cede. Sí, sí, sí, sí, sí. Olvídate, tú lo que tienes que ceder. Sí, sí, ya lo va a ceder. Es lo que Dios le está diciendo a alguien. Sí, sí. El Espíritu de Dios le está diciendo a alguien, tú tienes que ceder. Déjame eso a mí. Aleluya. Yo soy el que voy a resolver. Yo soy el que voy a cambiar todo. Cede. Sí. Papá, pero es que yo me veo como que cede. Papá, pues yo pudiera hacerlo con mi mano. No, deja que la mano de Dios lo haga. Cede. Llénate de amor. Aleluya al Señor.
11: Gracias, Señor.
0: Gloria al Señor. Ya no estamos ojo por ojo, ni estamos diente por diente. Estamos en un tiempo donde gracias. Cristo es el que hace todo por nosotros.
11: Amén.
0: Sí, sí, sí. Dios le trajo esta palabra a alguien. A alguien. En esta mañana. Que la necesita. Sí, que necesita ceder. Sí. Ah, pero yo llegué primero a echar gasolina.
11: Gracias.
0: No, yo estoy primero que usted. Échele primero que yo.
11: Así mismo.
0: Pero mira, yo estoy aquí en esta fila. Y tú te pusiste adelante. ¿Qué? Ah, no, tranquilo, quédate ahí. Que tú no sabes lo que Dios está haciendo y lo que tú estás acelerando, saliéndote del tiempo que te corresponde.
11: Amén.
0: Sí, gloria al Señor. Tú no sabes si Dios, tú robándome este tiempo, cuando yo salga aquí Dios me sorprende. Sí, sí, sí. Sí, sí. Dios siempre te va a bendecir cuando tú cedas. Abraham creció grande. Prosperó en el lugar que estaba. Cedió, no discutió. Podía plantarse a pelear. Decirle, tú te equivocaste. Nosotros vamos a pelear por este asunto. No es como tú quieras. No. No es como tú quieras.
11: Gloria a Dios.
0: Sí, él puede decir, vamos a ir a la justicia.
11: Aleluya.
0: Porque tú no te vas a ir que por esa tierra. Vamos a ir a la justicia porque no es como tú quieras. Vamos a interpretar, estoy en un pleito porque él piensa que yo soy un muchacho de que. No, cede. Cede, cede. Busca la paz. Sí, búscala. Sí. Yo te digo, ceder significa a veces verte como que.
11: Gracias a Dios.
0: Como que tú eres. ¿Cómo digo esta palabra? Que estoy en la radio. Gloria al Señor. Para no gracias. Decir una palabra fuera de contexto.
11: Gracias.
0: Cobarde, como que tú eres un cobarde.
11: Amén.
0: Sí. Se ve que digo como que tú eres un cobarde. Y todo el mundo. Guau, wow, pero mira qué cobarde. Si ha sido yo, tiene que quitarme en los tribunales. Si soy yo, tiene que pelearlo. La sorpresa es que tú dependes de ti mismo o de ti misma. Mas yo que estoy cediendo, dependo de Dios.
11: Gracias, Señor.
0: Yo lo hago por Dios.
11: Aleluya.
0: Yo pudiera hacerlo de otra forma, pero lo hago por Dios. Mira, hay gente que han llorado por Dios. Mire, hubo una ocasión. Hubo un hombre, un cristiano, hombre de Dios. Siento la presencia, Geraldina.
11: Gracias.
0: Wow, Dios mío, wow. Gloria al Señor.
11: Gracias, Señor.
0: Mire, y este hombre vino un hombre por el gusto y le dio una galleta. Sí, le dio. Wow, siento la presencia. Dios mío, Dios mío. Y vino y le dio por el gusto. Y cuando le dio, el hombre Dios se quedó tranquilo. Sí. Él se dio. Se quedó agolpeado, número uno. Se quedó con la vergüenza. Se quedó con la vergüenza. Pero Dios estaba escribiendo.
11: Amén.
0: Mira, Dios le está hablando fuertemente a alguien.
11: Aleluya.
0: Mire, estas palabras están ministrando a alguien de aquel lado. Sí, sí, sí. Estas palabras están siendo como suero para alguien en esta hora. Sí. Le están siendo como suero esta palabra para alguien en esta misma hora. Dios le está hablando a alguien. Sí, sí, sí. Dios le está hablando a alguien. Y agarró.
11: Gracias, Padre.
0: Quedó tranquilo, hermano. Pastora Geraldina.
11: Gracias.
0: Pastora Yaque, hermana Luciana. Viene una mujer, usted está ministrando ahí.
11: Gracias.
0: Y por el gusto, ¡pam! Delante de todo el mundo. Se quedó tranquilo. Todo el mundo lo vio.
11: Aleluya.
0: Quizá la gente dijeron, si me hubiese dado a mí, yo me olvido que soy cristiano. Sí. Wow. Mire, el que le dio a las hermanas se murió en un accidente. Sí, Dios se lo llevó. Sí, Dios se lo llevó. Y Dios te está diciendo en esta hora.
11: Aleluya.
0: Que te quede tranquilo.
11: Gracias.
0: Que Él pelea por ti.
11: Dios.
0: Él pelea por ti.
11: Gloria a Dios.
0: Hay alguien que tiene que entender que Él pelea por ti.
11: Gracias.
0: Él pelea por ti. Él pelea por ti. Él pelea por ti. Wow. Él pelea por ti. Wow.
11: Gloria a Dios.
0: Gloria al Señor.
9: Bendito sea Dios. Wow. Es que escuchándote, mi hermano, te juro. Es que Dios no habla para las personas que ya tienen la palabra.
0: Poco hace llamarla para que siga, que ya está insistiendo llamando. Amén. Hello.
9: Gloria a Dios.
12: Dios le bendiga.
0: Amén.
12: Soy Carmen, tomé esa palabra para mí porque mi mamá murió hace 15 años. Y sí. Mis hermanos no quieren darme mi parte que me corresponde.
0: Wow.
12: Y me tienen en me le digo que vendan, que me dicen que no, y cómprenme lo que me toca. Me dicen que no tiene dinero. Y se lo dejaba al Señor, pero yo necesito. Yo, ¿qué hago?
13: Dios te sorprenderá en cualquier momento.
0: Ah, ¿qué digo? No escuché bien.
11: ¿Qué hace?
0: Gloria al
11: que
0: Señor.
11: No le quieren dar herencia.
0: No, repítame de nuevo que estaba hablando con Daisy, que no escuché yo. Dígame, sierva. Hello.
12: Mi mamá murió hace 15 años.
0: Sí.
12: Somos tres hermanos. Mi hermano vive en la casa y la otra mitad la alquilaron y no me dan ni un peso y yo tengo necesidad y le digo que me den lo que me toca. Que vendan, me dijo, sino que me compren mi parte que me corresponde. Y no tienen dinero. Y son capitanes del ejército y coroneles. Tienen, andan montados como yo quiera. En cualquier
0: momento. Déjalo en la mano de Dios, cede. Déjalo en la mano de Dios. Cuando cedemos, déjalo tranquilo, no le hable más de eso. Sí. No le reclame nunca más.
9: Sí, Dios.
0: Cede y tú verás a Dios obrando. Mira, Dios va a obrar, oíste. Solamente cede, déjalo.
11: ¿Y de qué manera?
0: Wow.
9: Gloria a Dios.
0: Cede. Que tú verás lo que Dios va a hacer.
11: Gracias.
0: Guarda silencio y déjalo como que no te
11: importa. ¡Ay, santo Dios!
0: Deja eso en la mano de Dios.
11: Amén.
0: Sí. Gloria a Dios.
11: Gracias, Señor.
0: Gloria al Señor. Hay alguien ahí. Hello.
9: Gracias, Espíritu Santo.
0: Dios bendiga más.
14: Esto es para la sierva que acaba de llamar.
0: Sí.
14: Sierva. Los que vieron el lugar donde caíste, pronto verán como tu mar. Gloria. Como del suelo te nacen alas y vuelve a reír. El suelo no es un lugar para ti, mujer de Dios. La prueba pronto llegará a su fin, aleluya. Mientras tú hablabas, yo sentía el Espíritu de Dios, aleluya. Dios tiene el control de tu problema. Dios te sorprenderá. Dios te va a sorprender.
11: Amén.
9: Aleluya.
14: Ay, santo. Mi alma adora a Cristo. Aleluya.
0: Gloria al Señor. Aleluya. Dios te sorprenderá. Esa persona quiere salir al aire.
11: Ahí. Gloria a Dios.
0: Pastora, dígame ahora.
9: Es que Dios no ve por Dios ve por los ciegos. Dios habla por los mudos. Y Dios pelea por los que no tienen estrategia ni fuerza. Es el problema. Vamos a
0: recibir una llamada. Hello.
9: Bendición.
0: Okay. Hello. Tú escuchas ya. Hello.
15: Dios bendiga.
0: Dios te bendiga más.
15: Sí, con respecto a la hermana de la herencia, que descanse en Dios, que yo estoy pasando por lo mismo.
11: Amén.
15: Pero yo he descansado en Dios y no molesto con eso. Y Dios me sostiene.
11: Gloria a Dios.
15: Que descanse en Dios.
11: Amén.
15: Sí, así es.
0: Sigamos.
9: Gloria a Dios. Y entonces, es lo que Dios quiere que hacemos. Que bajamos la guardia. Cuando yo estoy hablando, va a la guardia. Con la espada que tú estabas peleando, suelta. Déjalo en la mano de Dios, como dijo mi hermano. Yo estaba pasando por un proceso. Estoy pagando mi dinero mensualmente. Esta persona me tapó la ventana, me cortó la galería, levantó una pared. Yo estoy durmiendo, yo escuchando ruido de gente trabajando. Cuando yo abrí la puerta, la gente estaba trabajando, no me dijo nada. Y yo pagando mi mensualidad, todo. Dividió la casa, como si fuera no existía nadie. Y hasta la gente que trabajaba, los trabajadores me decía, yo, bueno, habla con ella, allá tú, el ingeniero, allá tú, habla con ella, todos encima de mí, mi hermano, habla con ella, en todo mi derecho, mi hermano.
0: Wow.
9: Es el problema, tú estás en todo tu derecho de hablar. Amén. Y el Señor te va a decir, esta hermana, tú estás en todo tu derecho, pero no es el tiempo, es el tiempo de permitir que Dios abra por ti.
11: Amén.
9: Cuando yo vi eso en la galería, una pared, ya levantaron una pared, había dos ventanas en la habitación, me clausuraron una ventana, todo, hermano. Y hasta el uno me dice, si tú estabas pagando tanto ahora, págale la mitad. Entonces, bueno, cuando viene mi esposo, me va a decir, no, vamos a pagar la mitad. El señor me dice, ten cuidado, Geraldina, ahora tú vas a ser el invisible. Yo le dije, pero ¿cómo el invisible? En vez de hablar, y ella se sentaba con los pies cruzados, esperando que yo venga a hablar con ella, porque todos se levantaron. Mira, los vecinos, yo iba a comprar en el colmado. Mira, tú tienes que hablar con ella. Dile eso. Tú tienes derecho. Tú tienes tu contrato. Tú tienes tu mensualidad. Todo, todo a mi favor. Pero uno solo, que el Señor me dice, cállate. Todo a mi favor, mi hermano.
11: Amén.
9: Y cuando el Señor me dijo la palabra invisible, yo bajaba y ella se sentaba en la puerta, en el portón, esperando que yo venga hacia ella. Ella pensaba que yo iba hacia ella. Mira, yo pasé y el Señor me dijo invisible. Es como si fuera, no había nadie aquí. Antes, mira, eso, mira, yo estoy diciendo algo personal. Antes yo la saludaba, buenos días, buenas tardes. Entonces yo pasé, ni siquiera la saludé, porque el Señor me dijo invisible. Wow. Y eso, mira, yo hice eso tres veces. La tercera vez ella me dijo, y se dice cristiana. Es como para provocar. Y se dice cristiana porque yo no la saludé. Pero no ve que yo estoy aguantando todo lo que yo estoy aguantando. Ella voció. Y se dice ser cristiana. Y
11: gloria a Dios.
9: Ella me dice invisible. Invisible, Geraldina. Y todos esperando lo que venían a hacer el trabajo. Yo me quedé, mira, en silencio. Bendito sea el nombre de Cristo. Y a la hora de pagar, Amén. Mira, yo contaba 1, 2, 3, 4, porque lo contamos antes. Santo Dios, yo siento a Dios, como dijo mi hermano Teodoro. Yo no sé qué agua tú estás tomando, pero si la agua está amarga, dile Señor, ponle azúcar en esta agua. My God, ponle azúcar en esta agua, porque el enemigo se va a sorprender.
11: Aleluya.
9: No es que no es solamente los hijos de Dios que se van a sorprender. El enemigo tiene que sorprenderse de ti. El enemigo tiene que decir, yo me equivoqué con esta sierva.
0: Wow.
9: El enemigo tiene que ser sorprendido también. Del otro lado.
11: Gracias.
9: Una mujer se va a sorprender de ti, mi amada pastora. Yo no sé por qué yo te estoy diciendo eso, amada Gervasio. Una mujer se va a sorprender de ti.
11: Amén.
9: Mi hermano Teodoro, alguien se va a sorprender de tu llamado, porque la sorpresa no es solamente para nosotros. El enemigo, el enemigo tendrá sorpresa. Ah, mamá. Y cuando yo contaba 1, 2, y yo escuchaba la voz que decía, pero tú tienes que pagar menos, porque tú alquilaste para más y ahora te están dividiendo sin decirte, mira, tú sabes que nada.
11: Gracias, Señor.
9: Que llega en tu vida, mira, es para probar tu fe, es para probar si en verdad tú eres cristiano. Como decía mi hermano Teodoro, yo tengo la razón, pero el Señor me dice, no es el momento. Contamos 1, 2, 3, 4, todo lo que teníamos que contar, lo ponemos en el sobre sin falta. Y el Señor me dice, que no falte nada. Yo agarré, mi esposo agarró.
11: Aleluya.
9: Apago normal con eso.
11: Gracias, Padre.
9: Cortamos la cabeza del diablo. Amén. Ella, ¿cómo vi que yo no decía nada, pero estaba esperando la mensualidad? Como yo no hablé, pero estaba esperando el dinero.
11: Aleluya.
9: Si yo iba a hablar por el dinero. Y mira, pongan todo. Yo no necesito ni un peso. Lo entregamos todo. Con eso,
11: aleluya.
0: Gloria a Dios.
9: Ah, no. Yo estoy, mira, a próxima de tener mi casa propia. Y tú crees que el diablo se va a equivocar conmigo. Que se equivoca el diablo.
11: Amén.
0: Gloria a Dios.
9: Cuando tú ves que el enemigo te ataca, es que papá te está preparando algo bueno. Nadie me va a dañar mi sorpresa. Si tú ves, ay, Dios mío, mira, hay personas que se van a querer volverse.

0: no era de que con amor que le decían a los judíos que llevaran las cargas de ellos.
1: Santo.
0: Eso era en forma de esclavitud. Era obligado que tenían que llevarla.
1: Sí.
0: Y Jesús está diciendo, no solamente una milla.
1: Gloria a Dios.
0: Ver con el dos, porque hay gente que dice, yo aguanto hasta ahí, no. Sí, Jesús siempre pone los puntos donde van.
1: Gloria al Señor.
0: Sí, hay personas que dicen, yo aguanto hasta ahí yo no aguanto más. Sí, anda, Jesús está diciendo, si tú a los que piensan que aguantan solamente una milla, yo estoy diciendo que vayan dos. O sea, que aguanten más allá de lo que tú aguantas.
1: Amén.
0: Sí, sí.
1: Que
0: no haya situaciones que impidan que yo obre en ti.
2: Dios.
0: Sí. No importa lo que tú estés pasando.
1: Amén.
0: Quizás se ve una milla, sí, el supervisor, la supervisora encima de ti. Tú te levantas, eres ejemplar.
1: Gracias, Señor.
0: Haces tu trabajo.
1: Amén.
0: Estás tranquilo o tranquila.
1: Ay, santo.
0: Y parece como que todo mundo está encima de ti. Sí. Tranquilo.
1: Gloria al Señor.
0: Tranquila.
1: Gracias, sí. Padre.
0: Cede el paso.
2: Dios.
0: No solamente aguanta por una milla, aguanta por dos. Sí, sí. Demuéstrale a ellos que tú no aguantas solamente de con 100. Sí, demuéstrale a ellos. Eso es lo que ustedes están haciendo, que para quererme a mí. No. No, eso es demasiado ching. Sí, sí, sí. Yo aguanto el doble de lo que ustedes me están haciendo.
1: Dios.
0: El doble de lo que tú me están haciendo. Y hubieron una persona que no solamente aguantaron el doble, aguantaron 7 veces que le calentaron un gordo. Sí, sí. Yo estoy aquí no solamente 2 millas, caléntame el horno 7 veces, que ahí Dios me va a ayudar.
1: Amén.
0: Sí. ¿Qué tú crees? Que yo soy huérfano. Sí, sí. Cuando tú ves que la situación está así, cárgalo por 2 millas.
1: Aleluya.
0: Mantente en silencio y mantente orando. Mantente alabando. Pero mientras más yo le hago, más dora. Mientras yo le hago, me ve en el suelo y ve me ayuda.
1: Aleluya.
0: Mientras más yo le hago, yo veo que ella me ve que yo estoy arrollada o arrollado. Y viene, manita, ¿en qué te ayudo?
1: Gloria a Dios.
0: Manita, ¿en qué te ayudo? Gloria al Señor. Yo estoy aquí para ayudarte. Estoy aquí para que tú veas quién soy yo. Sí, sí. El loco dio la mejor parte, aparentemente. Y cuando necesitó a Abraham, Abraham oró por él. Intercedió por él. O sea, Abraham dejó, se peló la rodilla por él. ¿Qué tú me estás diciendo? Sí, que eso que aparentemente son lo que te están haciendo llevar en la carga por una milla, aleluya al Señor, y que gloria, prácticamente tú dispuesto a llevarla por dos, tú tienes que orar por ellos.
1: Amén.
0: Sí, ora por ellos, clama por ellos, porque tu mayor victoria es verlos sentados del lado de ti.
1: Amén.
0: Hay una llamada, hello, buena. Hello. Quiero escuchar a Yaque y a Luciana. Que venimos con un listado poderoso.
2: Santo.
0: Quiero escucharla.
3: Gloria al Señor.
0: El micrófono.
3: Gloria al Señor. Dice, y al que te pida, dale. Y al que quiera tomar de ti,
2: guay,
3: prestado, no se lo rehúse. Gloria a Dios. Sí, entiendo que cuando damos al que pide, recibimos más de lo que damos. Pero no solamente dando, esperando recibir, sino dando y olvidarte de lo que hiciste. Porque bien dicen que lo que hace tu mano derecha, que no lo sepa la izquierda.
1: Gloria al Señor.
3: Da sin decir, hermana Luciana. Le di a Geraldine un saquito de arroz de 10 libras porque ella no tenía. No dite nada. Es cuando tú dices, le voy a llevar esas 10 libras de arroz a la hermana Geraldine. Y se quedé ahí. Pero no es que voy a decir, mira, Señor, yo le di las 10 libras.

0: me vas a mandar un saco. No, Dios no trabaja así. Dios trabaja es en que de lo que Él nos da tenemos que dar. Porque aún lo que damos no es de nosotros, ni lo que recibimos tampoco. Eso es de Dios. Mi alma adora a Cristo. Y cualquiera que te obligue a llevar la carga por una milla, ve con él dos. Aleluya. Oye, cualquiera que te obligue, es que no lo está haciendo con tu voluntad propia. Está siendo obligado a hacerlo. Pero lo que no saben es lo siguiente. Humanamente ellos te están obligando, pero espiritualmente, Dios bendiga, buenos días. Bendición.
1: Gloria a Dios, estoy en el aire.
0: Así es.
1: Veo que el varón está hablando que tenemos que ceder una milla.
0: Sí.
1: A veces el enemigo nos pone a nosotros pruebas. Para que nosotros le caigamos. Pero si una persona quiere que nosotros le saludamos, le digo yo te bendiga, con eso le predicamos. No podemos hacer como hacía Namán, aleluya. Que Namán por poco pierde su bendición por el orgullo. Si una vecina quiere que le digamos buenos días, tenga un buenos días, porque tenemos que ser una amiga, así como
2: aleluya.
1: El orgullo tenemos que dejarlo atrás, alabado sea el nombre de Jesús. Sí. Porque Dios hizo más por nosotros que Satanás lo que está haciendo es acabando con el mundo entero. Así que tenemos que ser una amiga y demostrarle al impío que nosotros no somos igual que ellos.
0: Amén.
3: Wow.
0: Gloria al Señor.
3: Impresionante. El Señor, mira, el Espíritu está trabajando.
2: Amén.
3: Gloria. Sigan machucando ahí, sigan ahí.
0: Y cualquiera que te obligue, es porque no estás cediendo con tu fuerza, sino porque eres obligado. Es como cuando te dicen, mira, tienes que llevar esa carga y cruzar el río con ella y sin que se moje. Gloria al Señor. Pero tú, ¿cómo la voy a llevar? No puedo. Puede que yo cruzando el río una piedra y tenga que caer. Gloria a Dios. Pero es que hay alguien atrás de ti que te está obligando, te está forzando a hacerlo. Pero con tu fuerza nunca vas a poder.
3: Wow.
0: Pero con la fuerza del Espíritu Santo va a cruzar el río dos veces, tres veces.
3: Wow.
0: Con la carga ahí. Aunque te estén dando con el látigo. Gloria a Dios. Le está demostrando que el que está contigo es más fuerte. Le está demostrando, alabanza, que Dios es más fuerte que cualquier situación que se enfrente en el camino. Que Dios es más fuerte que alguien que pueda obligarte a hacer lo que tú no quieres. Gloria a Dios, alabanza. Pero también depende, gloria a Dios, porque no todos podemos hacerlo. Aleluya. Hay cosas a las que no vamos a negar que no se pueden. Aleluya. Pero hay otras que hay que hacer. Por ejemplo, ay, ay, ay, ay, ay. Cuando tú sabes que tu vecino que está en contra tuya, ¡ey, santo! Está en una cama.
4: Las avispas.
0: Aleluya. Y que tú tienes que orar por ese vecino.
3: Wow.
0: Pidiéndole a Dios, no te lo lleve, devuélvele.
4: Wow.
0: Gloria a Dios. Cuando este vecino ve que cuando él te estaba haciendo la guerra a ti, nunca abriste tu boca para defenderte. Pero él te está haciendo la guerra.
4: Oh,
0: y que cuando este vecino pasa por una situación con la persona que él se sentaba a hacerte la guerra, no están.
2: Gracias, Padre.
0: Y a quien le hacía la guerra era tú, y ahí está tú orando por él. Ahí está tú llevándole el vasito de agua a la cama. Ahí está tú llevándole la sopita.
3: Wow.
0: Gloria a Cristo Jesús.
2: Gloria a Dios.
0: Eso es una forma de llevar una milla adelante.
3: Wow. Wow.
0: Cuando alguien te hace la guerra y tú no cedes, aleluya, es una forma de cómo tú llevarle una milla adelante.
4: Dios mío.
0: Mi alma adora a Cristo. Alabanza. Porque a eso no ha llamado Dios. Dice orar por el enemigo, por el que pide tu mal, por el que te maldice. No lo maldiga tú. Bendícelo. Bendícelo. Gloria al Señor. Mi alma adora a Dios para siempre. oísteis que fuiste, que fue dicho, amarás a tu prójimo y aborrecerás a tu enemigo. Pero yo os digo, amad a vuestros enemigos, bendecí a los que os maldicen, haced bien a los que os aborrecen y orad por los que os ultrajan y os persiguen. Eso es llevar una milla adelante. Eso es ir delante siempre. No igualarnos, gloria a Dios, a quien no hace la guerra. Tú me dices, yo te digo, tú me haces, yo te hago. No. Duele, molesta, no aguanta.
3: Wow.
0: Pero cuando tú te vas a la presencia.
3: Wow. Es que, prima, es que la gente tiene que entender, cuando estamos hablando de este asunto,
2: gloria a Dios,
3: no es que usted va a ser como que usted lo está en este mundo. Lo que pasa es que, aunque usted camine en este sistema, usted no opera igual que este sistema. Sí, usted pertenece a otro reino, que hay otras normas. Entonces, ¿qué dice? Jehová peleará por vosotros, y nosotros estar quietos o estar tranquilos. O sea, cuando tú cedes, tú le estás diciendo a Dios, tú vas a pelear por mí. Sí, no es que el problema no se va a resolver. Se va a resolver por la forma de Dios. Lo que pasa es que nosotros queremos, cuando pasa cualquier cosa así, que se resuelva la forma de nosotros.
2: Amén.
3: Entonces, ¿cuál es la posición de nosotros? Estar tranquilos.
0: Y ojo con esto.
3: Sí.
0: A los que me están escuchando.
3: Sí.
0: Cuidado con decir, Dios, mátalo. No. Mira, Dios, que le caiga una lepra. No. Mira que se parta un pie. No. No, no pida así.
3: Sí, porque es que cuando Dios espera, escúcheme, en otra disposición es estar quieto. Dios sabe la forma que lo va a hacer.
0: Amén.
3: Porque, por ejemplo, a Pablo, Dios lo transformó.
0: Así es.
3: Escúcheme, él era un enemigo de los cristianos y Dios lo transformó.
2: Amén.
3: Atención a los que le gusta levantarse en contra de los siervos de Dios y la sierva de Dios.
0: Aleluya.
3: A Pablo se levantó en contra de los hermanos y Dios lo transformó. Lo hizo uno de los hombres más grandes del mundo. Quizás tú te levantes en contra de un siervo de Dios, una sierva de Dios, que deje que llevar las cargas una milla, sino dos cargas, hasta tres millas, y Dios te agarre y te transforme.
0: Gloria a Dios.
3: Y tú puedes ser un evangelista o una misionera, pero no todos corren con la suerte, porque a la manera de Dios es como Él quiera. Tu corazón tiene que estar limpio, tu corazón tiene que estar lleno de amor, pero tú no sabes de qué forma es que Dios lo va a hacer. Porque yo le dije que al hermano, al familiar de Abraham, la forma que le tocó a él, perdió su esposa.
0: Sí.
3: Cuando Dios le dice al pueblo, Jehová peleará por vosotros, ustedes se quedarán tranquilos, todos se ahogaron en el Mar Rojo. Sí. Entonces, hay dos formas de Dios resolver. Y Él sabe la forma que lo va a hacer.
2: Aleluya.
3: Sí, Él sabe la forma que lo va a hacer.
2: Wow.
3: Tu corazón es estar dispuesto a llevar la carga, no por una milla, sino por dos. Sí, porque tú no puedes querer hacer el trabajo de Dios. A la forma de Dios es como Él quiera. Tú estar quieto. No lo haga a tu forma. Quédate tranquilo. Deja que sea Dios que lo haga.
0: Y lo más bonito es que entonces Dios dice, amar a nuestros enemigos. Es cuando tú vas a la presencia y le presentas a esa persona que puedas de que sin causa se haya levantado contra ti. Pero a veces también damos motivo para que se levante. Y después queremos con nuestra propia fuerza resolver. Pero cuando Dios te dice, está quieto,
3: sí,
0: que yo pelearé por vosotros,
3: sí,
0: te está diciendo, yo soy el mediador.
3: Sí.
0: Te está diciendo, cuando Dios dice, está quieto, yo pelearé por vosotros. Sí. Muchas veces, no es que Dios va a traer muerte, no es que Dios va a traer una enfermedad. Dios va a traer muchas veces hasta una reconciliación en dos personas.
3: Sí.
0: Sí, es que, porque Dios trabaja así.
3: Es que Dios el que sabe. Sí, es como
0: gloria
3: dije.
0: Gloria al Señor.
3: Tu trabajo es estar tranquilo. Tu trabajo es estar lleno de amor.
0: Amén.
3: Tu trabajo es que si tú ves que se cae, tú lo levantas.
0: Amén.
3: Tu trabajo es que si tú vas por una calle y tú vas montado y tú lo ves y tú ves que necesitan tu ayuda, que tú lo lleves, tú vas y lo llevas. Que si van cargando una nevera, déjame ayudarte a cargarla. Tu trabajo es demostrar amor todo el tiempo. El asunto es como Dios va a obrar. Sí, es como Dios lo vaya a hacer. Sí, porque aquellos que maltrataron a Jesús, esa gente, gloria al Señor, no piense.
0: Hay algo, Pastor Teodoro.
3: Dígame.
0: Y es como usted dice, la manera de Dios.
3: Es lo que Dios quiera.
0: Es muy diferente.
3: Es lo que Dios quiera.
0: ¿Sabe por qué? Porque hay personas que tienen años y son de la familia. Son familia, enemistad. Y llega o una enfermedad a donde junta a estas personas. Y hay una reconciliación. O donde también llega la muerte.
3: Sí.
0: Y cuando llega la muerte, usted ve que mira, eso es para aquí. Allí. Mire, y yo le voy a decir una cosa, ahí es donde dicen, no le pregunte a Dios por qué, sino qué tú quieres sacar de esto, de esta situación, qué tú quieres sacar.
3: ¿Sabe qué? ¿Usted sabe lo que impide que Dios obre en la vida de un cristiano? La falta del perdón y el odio.
0: Amén, así es.
3: Cuando tú estás lleno de falta del perdón y de odio, como usted está diciendo, que hay gente que espera que haga un fallecimiento o cualquier cosa familiar, la presencia de Dios no puede operar. La presencia de Dios opera cuando tú estás lleno de amor. ¿Qué dijo Jesús en la cruz? Perdónalo, porque no saben lo que hacen. O sea, al que te maltrata,
2: Dios mío,
3: al que te abofetea, al que acaba contigo, perdónalo, porque no saben lo que hacen. Wow, perdónalo, porque ellos no saben lo que hacen. Eso fue lo que dijo Jesús. Sí. O sea, mire, entrar a lo que le pasó a Jesús. Dígame algo, prima.
0: Y era a sus opresores.
3: Sí.
0: Era a sus opresores.
3: Sí.
0: Sus matadores.
3: Sí. Maltratadores.
0: Maltratadores.
3: Latigazos.
0: Porque, mire, no es fácil a una persona que te está hiriendo. Tú pedile a Dios que lo perdones.
2: Wow. Está aquí Jesús.
0: Que lo perdones.
5: Ahí va la, ahí va.
0: Pero ¿y quién que le maten un hijo?
5: Wow.
0: Tiene que estar muy lleno de Dios para perdonar. Pero muy lleno de Dios.
3: Wow.
0: Y Jesucristo demostró que a pesar de que él era el Hijo de Dios, estaba lleno de Dios para pedir perdón por ello mismo.
3: Sí.
0: Es algo como que uno dice, wow, ¿y cómo fue que sucedió? Dios lo hizo. Porque solamente Dios es el único que puede atraer el perdón.
3: Claro.
0: El único que puede atraer el perdón. Y lo lindo que es, cuando pedimos perdón, no porque nos obliguen a pedirlo.
3: Lo que pasa es que,
0: como hay momentos, denle un abrazo a fulano, abrazo.
3: Lo que pasa es que
0: tiene un perdón genuino, un perdón que salga de uno.
3: El perdón genuino, tú no puedes esconderlo. Cuando, escúchame, por ejemplo, yo tengo una enemistad con ustedes cuatro.
0: Ajá.
3: Yo entro, yo la abrazo a las cuatro. Y estoy con las cuatro, me tomo un café, comemos, y usted diría, guau, wow, pero el Teodoro es bueno, pero por dentro yo la odio a los cuatro. El problema es que Dios no puede ser burlado. Sí, sí. Es el problema. Sí, es que Dios no puede ser burlado. Usted, no, usted me puede esconder a mí que usted me odia, pero a Dios usted no se lo puede esconder. Por más que usted quiera fingirlo, quiera decirlo, a Dios no puede esconderlo.
0: Él es el único que
3: escudriña
0: los corazones.
3: Él es el único.
0: ¿Qué puede el hombre esconder que él no lo vea?
3: Entonces,
0: ¿qué puede?
3: Hoy usted se levanta que está escuchando y usted lleva la carga por una milla. Y si te quieren obligar a llevarla por dos, llévala por dos. Sí, sí, llévala por dos.
0: Es como que yo le diga a usted,
3: sí,
0: llévenme a San Pedro.
3: Sí.
0: Es una milla de aquí a San Pedro, por ejemplo. Sí, sí. De aquí a San Pedro una milla. Después yo le diga, cuando llego al lugar, no, no está aquí. Está en Santo Domingo. Bueno, pastor, ahora hay que correr otra
5: y ahora
0: que
5: te falta.
3: Hey.
0: Venga, llega. Wow.
3: Sí.
0: Pero y si por casualidad de la vida tampoco está en Santo Domingo y hay que o seguir para allá devolverse para atrás.
3: Mira,
0: esto aquí, es milla sobre milla.
3: Aquí yo quiero establecer algo. Recuerda que le dije que Abraham y su sobrino Lot, los pastores tuvieron una discusión. Y Abraham cedió. Y cuando cedió, él fue bendecido donde cedió. Mas Elo consiguió el fracaso. Y lo central aquí ahora mismo es, de esta palabra, es que yo quiero hacer un listado de 100 gente. Y el listado es cediendo por mi bendición. Usted va a ceder con una ofrenda ahora. Sí. Ahora, hágase de cuenta que yo soy el enemigo de usted, es un decir.
0: Ay, mi madre.
3: Y le estoy diciendo que necesito, necesito 100 personas que cedan por su bendición.
0: Sí.
3: Sí, como profeta, que cedan por su bendición. Usted va a ceder. Y no importa que el lugar se vea de piedra. Hay testimonio en esta preciosa mañana. Entonces yo quiero que usted agarre el teléfono y usted empieza a llamar al 809-550-8266. Búsqueme la hoja, pásenmela a mí mismo.
0: Y es como una, sí, mañana, como si, sí, yo estuviera trabajando,
3: sí,
0: en el silbo apacible.
3: Sí, pásame la hoja.
0: Algo para que sea entendido y creíble.
3: Pásame a mí mismo la hoja. Y yo necesito que usted me llame al 809-550-82 par de 6. Y la hoja es cediendo por mi bendición.
5: Alabanza.
3: Cediendo por mi bendición. Y yo necesito que usted llame al 809-550-8266. Todo el que va a ceder por su bendición. Si Abraham cedió. Y el lugar que fue el lugar que prosperó. El lugar que tiene la bendición. El lugar que Dios escogió para él. Gloria al Señor. Y Dios multiplicó todo. Bendigo todo lo de Abraham. Así que 809-550-8266. Necesito que entre la primera persona en esta jornada maratónica, este sábado especial, que es usted cediendo por su bendición. Le hablé de la milla. Sí, si alguien lo obliga, ceda por dos. Aquí hay una persona aquí. Hello, bendiciones.
6: Buena, bendición.
3: Sí.
6: Oye, usted me puede hacer una oración a mi mamá, que ella tiene cáncer.
3: ¿Tiene?
6: Que ella tiene cáncer y tiene un seno malo.
3: Claro, pero yo creo que tú entres listado. Yo creo que todo el que me llame entre este listado. Gloria al Señor.
6: No, 400 pesos.
3: ¿Tu nombre?
6: Esmeralda.
3: Esmeralda. ¿Tú lo traes o hay que lo buscar?
6: No, mi hermano lo lleva.
3: Ok, dame el nombre de tu mamá.
6: Milagro Cabrera.
3: Milagro. Estaremos orando. Cree en el Señor. Que Dios la va a sorprender.
2: Amén.
3: Sí, ten fe, oíste. Estaremos orando en el nombre del Señor por ella. Gloria al Señor. aleluya, al Señor. Así que 809-550-8266. Entre a este listado y es cediendo por su bendición. Es una mañana donde Dios hará cosas poderosas. Dice, buenos días, yo aporto 200. Aleluya, hello.
5: Buenos días, bendición.
3: Sí, colmado de Los Ángeles.
5: Habla Dinora Nolaco, pide por su bendición y la salud.
3: ¿Cuánto?
5: 500 pesos.
3: Espérate, Dinora, no te vayas. ¿Tú lo traes o hay que lo buscar?
5: Lo llevo donde Colmado Gertrudis, aquí en Villa San Carlos.
3: Ok, ¿dijiste que el nombre de ella era? Dinora.
5: Dinora Nolaco, soy colaboradora de ella.
3: 500. Eres la número 3, 809-550-82 para el 6. Alguien tiene que creer esta palabra en esta hora.
7: Aleluya.
3: Sí, alguien tiene que creer en esta hora, gloria al Señor, y llamar, entrar a este listado. Hay alguien que tiene que ceder en esta hora, sí. Hay alguien que está ahí que tiene que ceder por su milagro. Hay una llamada ahí. Hello.
8: Gracias, Señor.
3: Dios te bendiga más. Sí,
8: Colmado Los Ángeles,
3: 200
8: pesos.
3: Ah, ok, ok. Sí, ya yo te escribí ya. Gloria al Señor. 809-550-8266. Marque en esta preciosa hora. Aleluya. Abraham se dio, se fue por el lugar de Piedregales. Y ese lugar prosperó. Le fue bien. Gloria al Señor. Hoy hay gente que tienen que ceder por su bendición. Gloria. Aleluya al Señor.
7: Pastor Teodoro,
3: sí, dígame algo.
7: Hay personas, aunque la familia, vamos a recibir esta primera.
3: Hello. Sí.
9: Quiero aportar con 500 pesos.
3: ¿Tu nombre?
9: Anónimo.
3: Anónimo, ¿tú lo traes o hay que lo buscar? ¿Cómo?
9: ¿Me podría decir la dirección para llevarlo ahorita más tarde?
3: Ayúdame, Heidi, a favor ahí. Sí, ahí está.
7: Tumba la llamada, Tani.
3: 809-550-8266. Alguien tiene que ceder, Luciana, dígame algo.
10: Yo sé que en verdad esta palabra está ministrando el pueblo de Dios. Y nosotros como siervos del Señor tenemos que marcar la diferencia. Sabemos, gloria al Señor, que si a Jesús dijeron tantas cosas de Jesús y hablaron, también tenemos que nosotros esperar. Pero, gloria al Señor, yo creo, gloria a Dios, que estas son palabras también para el pueblo de Dios. En verdad que esta palabra el Señor se la puso a usted. Porque, gloria al Señor, dentro mismo del pueblo de Dios, pensándolo bien, no hubiera de suceder estas cosas. Tenemos que marcar la diferencia como siervo, como sierva del Señor.
7: Aleluya.
10: Y cuando alguien no hace algo, gloria al Señor, más que no ha conocido a Dios, tenemos que saber que esa persona no ha tenido un encuentro con el Maestro. Gloria al Señor, ¿qué es lo que nos resta? Orar por esa persona. No es fácil cuando alguien se levanta contra ti, cuando alguien te hace sentir mal. Pero era, gloria al Señor, ¿qué nos resta? Orar. No desearle la muerte, no decir al Señor, mátalo, quítalo. No, no, no, no. Tenemos, gloria al Señor, que es marcar la diferencia. Y yo creo, gloria al Señor, como nosotros, como siervos de Jesucristo, tenemos que decir al Señor que nos ayude a poder seguir este camino y que nos enseñes cada día más a perdonar. Pero no estoy de acuerdo cuando...
3: Gloria al Señor. Hay un comunicado a tu hermana Heidi. Gloria al Señor.
11: Sí, lo que pasa es que estaban presentando fallas ayer y antes de ayer por la plataforma de Facebook, y queremos hacerle comunicado la información a todos nuestros audiencia que la jornada maratónica ya está disponible a través de nuestra página de Facebook, Bendición TV, y de nuestro canal de YouTube, Bendición 95.1 FM. 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Atentamente, Yeshua Pelay, director de Bendición FM. Muchísimas gracias.
7: Gloria a Dios, aleluya. Vea, usted queda hablando. Santo es el Señor. Tú sabes que mi hermano Teodoro, yo siento que hay personas que están diciendo, estamos, yo estoy en el aire.
3: Sí, estoy en el aire.
7: Gloria a Dios. Hay personas que están diciendo ahora mismo, yo era el líder, que si yo cedo, eso va a provocar algo fuerte hasta en mi familia. ¿Qué va a decir mi familia? Esa persona está preguntando, pero Teodoro, yo quiero ceder, pero ¿qué va a decir mi familia? ¿Qué va a pensar mi familia? Tú lo estás pensando ahora. Déjame decirte, mi hermana, es mejor lo que dijo Dios, lo que dice Dios de ti, que lo que dice tu familia de ti.
0: Amén.
7: Es mejor lo que dice Dios de ti, que lo que dice tu familia de ti. Porque hay un ceder que no incluye a mi familia, pero hay otro ceder que incluye hasta la familia. Entonces la familia va a decir, pero ella no escucha consejo, porque hay cosas que tú no vas a poder explicarlo.
0: Así es.
7: Wow. Tú no escuchas consejo. Esa es una cabeza dura. Es una desobediente. Y el Señor te dice, cede.
3: Así es. Así que hay gente que está en aquel lado que tienen que ceder ahora.
7: Así es.
3: Sí, tú que me estás escuchando, tú necesitas ceder ahora. Ceder con la ofrenda.
0: Ajá.
3: Llamar en esta misma hora. Estamos en la jornada maratónica. Gloria al Señor, iniciando la jornada maratónica. Una semana y días que inició la jornada maratónica. Y es gente que están de aquel lado que tienen que ceder. Sí, hay cosas que van a empezar a pasar en tu vida cuando cedas. Sí, hay milagros, bendiciones que Dios va a hacer contigo cuando tú cedas. Porque ¿sabes qué? Cuando tú cedes, entonces Dios te sorprende. Sí, sí, sí. Hay alguien que tiene que entender que cuando cede, entonces el Señor lo sorprende. Cuando tú te levantas y dices, yo voy a ceder, gloria al Señor, entonces el Dios de los cielos te sorprende. Hay alguien que tiene que llamar ahora y entrar a este listado.
7: Así es.
3: Sí, sí, sí, sí, sí. Yo voy a ceder por mi milagro. Sí, sí, sí. Yo voy a ceder por mi milagro. Porque hay una sorpresa cuando yo cedo.
7: Sí, viene una... doble, viene que viene doble, mi hermano.
10: Aleluya.
7: Ay, santo. Cuando tú cedes, viene doble. Viene aún más de lo que tú esperabas. Ay, Dios mío. Ahí viene la sorpresa cuando tú cedes.
3: Sí, ay, sí. Dios. Sí, sí, es que Dios te sorprende cuando tú cedes.
10: Aleluya.
3: Cuando tú decides ceder, entonces dice, espérate, ahora yo lo voy a sorprender. Sí, sí.
10: Aleluya.
3: Ya que cedió, entonces yo lo voy a sorprender.
7: Ay, Dios.
3: Mire, en una ocasión el pueblo cedió. Y mientras el pueblo cedió, estaba escuchando a Jesús. Y había más de 4,000 personas de hombres en una ocasión. En otra ocasión habían más de 5,000 hombres. Nada más, sin contar hombres y mujeres. Y mientras estaban escuchando. Se dieron a escuchar la palabra de Dios.
10: Aleluya.
3: Y las horas se fueron. Y cuando las horas se fueron, ellos nunca se imaginaron que Dios les iba a sorprender. Después que se dieron.
10: Amén.
3: Sí, porque la multitud tiene hambre. Denle ustedes de comer. No, pero la ciudad está lejos. Hay cosas que tú le estás mirando lejos, pero están cerca de ti porque has cedido a escuchar palabra de Dios. Y le dijeron, espérate, aquí lo que hay un muchachito que tiene 2-3 panes y 2-3 peces. Le dijo, panes y 2-3 peces. Ah, tráemelo. Y dice que se multiplicaron los panes.
0: Aleluya.
3: Se multiplicaron los peces. Eso pasó después que se dieron. Hay multiplicación para alguien en esta hora. Dice por aquí, yo le bendiga a Antonio Trinidad, cediendo por la bendición. Llevo 300 pesos. Favor oral por un niño con un problema intestinal. Sí, ore una por él, por ese problema ahí.
7: Padre amado, en el nombre de Jesús, yo levanto mi mano. Alabanza, en señal que ese hermano está cediendo a favor de la salud de ese niño. En favor de la salud de este niño, Jehová. Mira, su intestino está en tu mano. Yo le hago una limpieza. Tócalo, Jehová, Dios mío. Que ese intestino ceda en esta hora. Ceda en esta hora. Óyeme bien, intestino, tú vas a ceder. Alabanza, todo dolor, toda molestia. Se cera esta alma, en el nombre de Jesús, a un intestino nuevo y a un, oh Dios mío, wow, y también a un testimonio nuevo, wow, en el nombre de Jesús. Que será todo intestino hueso, wow, que será en esta hora, en el nombre de Jesús. Amén. Oh, gloria a Dios.
3: Luciana, ore por milagro. Por el problema del cáncer, la que llamó, ore ahí.
10: Amén. Sí, ore. Padre, la gloria, te adoramos y te bendecimos y nos ponemos de acuerdo aquí, gloria al Señor, lo que estamos aquí. Esperando, Dios mío, en esta hora. Queremos un milagro poderoso.
3: Wow.
10: Y le estamos hablando a ese cáncer, ay, que salga de los cuerpos en el nombre de Jesús. Padre, tú eres el médico por excelente. Hay mucho cáncer en mujeres y en hombres. Pero hasta hoy lo vamos a creer. Vamos a creer, Dios mío, que, aleluya, que tú vas a sacar cáncer en el nombre de Jesús. Donde quiera que te se canse, Padre. Dios. En tu nombre, Dios. Muchas gracias, Señor.
3: Mire, hubo una ocasión. Un hombre que estaba en una camilla.
10: Oh, gloria a Dios.
3: Y mientras él estaba en la camilla, que estaba ahí, le estoy hablando de ceder. Gracias. Cuando tú cedes, entonces se activa una bendición a tu vida.
10: Amén.
3: Y hay alguien que tiene que entender que tiene que ceder en esta hora. Mire, y cuando estaban así, dice que ellos cuatro rompieron el techo, entraron el hombre.
10: Amén.
3: Mire, usted sabe lo que usted romper un techo. Usted sabe lo que usted entrar por encima de mucha gente, donde había gente haciendo fila, hermano. Lo más difícil es usted entrar en un lugar donde van a dar algo, están dando algo. Gloria al Señor. Pregúntele a los políticos cómo estaban en estos días cuando estaban dando el asunto a la madre de tantas mujeres ahí. Gloria al Señor. Cuando están dando fondo, usted ve la gente así. Imagínese a alguien dando milagro, hermano. Gloria al Señor. Y habían todo tipo de personas, y todo tipo de personas, y todo tipo de personas, todo tipo de problemas. Y cuando ellos entran por fin, que están delante del hombre que está haciendo los milagros, el hombre no lo sanó. No, el hombre no lo sanó. El hombre le dijo: tu fe te ha salvado. Gloria al Señor. ¿Sabe qué? Ellos no se pusieron guapos. No, ellos se dieron. Ellos no se pusieron a llorar. No, ellos se dieron. Ellos no se pudieron a discutir. No, ellos se dieron. Ellos no se pudieron decir: fue de balde que rompimos el techo. No, ellos se dieron. Gloria al Señor. Se dieron a lo que Jesús dijo. Y empezaron a claudicar la gente y empezaron a decir: gloria a Dios para siempre. Pero ven acá, y quién eres tú que perdonas pecado. Y entonces él le dijo: a ellos ceder, a ellos quedarse tranquilo, a ellos recibir la salvación. Aleluya. Solamente, escúcheme bien, ellos iban a salir igualito en la camilla, gloria a Dios para siempre. Pero ellos cedieron, se quedaron tranquilos y dijeron: pero bájame, estaban claudicando en su corazón, ¿quién es este para perdonar pecado? Entonces ahí pasó algo sobrenatural. Él le dijo: para que usted vea que el Hijo de Dios no solamente tiene poder para perdonar el pecado, levántate, toma tu lecho y anda. Gloria al Señor. Lo levantó de ese lecho y él salió cargando, aleluya, la situación. Lo que le estoy diciendo, hay alguien que va a ceder en esta mañana. Tiene que ceder en esta mañana. En esta mañana hay mujeres, sigan fluyendo aquí. Algo está a punto de explotar aquí. Algo está a punto de explotar aquí.
7: Está embarazada, que está diciendo: mira, está a punto de dar a luz, pero no tiene nada. Dice: seda. Será en esta mañana. Ella está mirando alrededor de ella. Ella vive en una sola habitación y tú estás a punto de dar luz. El Señor te dice en esta mañana: seda, alabado sea Dios. Hey, santo es el Señor. Tú has dicho: mira, yo pensaba que para esta fecha yo iba a tener todo para mi bebé, pero hasta ahora yo no veo nada. Entonces estamos esperando que llame alabanza, que llame las mujeres embarazadas y que no tienen nada todavía. Será en esta mañana, en el nombre de Jesús. En una ocasión, mientras que mi hermano está contando la historia,
3: sí,
7: un rey que tenía alabanza, lepra, y el profeta le dice: mira, zambúllate siete veces. Él estaba opinando, Ay, no, en Israel no hay río mejor de esto. Hay río Eufrates, qué sé yo cuánto. No hay. No, no opina. El Señor te dice, zambúllate, lo que te dice el profeta en esta mañana, zambúllate. Y el criado tuvo que hablar con él. Pero él no te ha pedido nada. ¿Qué hay complicado? Que tú te metes en el río, que tú te zambulles. ¿Por qué tú estás opinando tanto? El Señor te dice en esta mañana, ¿por qué tú opinas tanto? Cera, tírate en el río. Ay, santo es el Señor. Muchas veces la bendición te está esperando.
3: Entonces, él estaba preguntando.
7: Pero no hay más, no hay río mejor. Mira, va orgullo en esta va el orgullo y cera alabanza.
3: Es lo que le hace ver.
10: No.
3: Hay río bonito por otro lado. Sí.
7: Pero, el río bonito, pero no la bendición.
3: Wow. El profeta le dijo. ¿Qué le dijo el profeta?
7: El criado le dice, pero él no se está pidiendo algo fuera de lo normal.
3: ¿Qué le estamos pidiendo fuera de lo normal a la gente aquí?
7: Nada.
3: Sí, porque es que la semilla no tiene precio. Cede según tu condición. Sí. Cede según tu semilla. Cede según lo que tú tengas. Cede en esta hora.
7: Suelta el mazo.
3: Cede. Pero ¿qué hizo él después ya? ¿Qué hizo él? Cuéntame. Cuando él cedió, ¿qué le pasó? ¡Chama!
0: Recibió la piel como la de un
7: bebé.
0: ¿Por qué es que Dios sorprende así?
3: Eso se conecta con lo que tú dijiste, que viste un niño recién nacido. Entonces Dios le está diciendo a gente, hay bendiciones que vienen nuevecita. Es nuevecita, no digo usar nada de eso. Es nuevecita, la nevera viene nueva, la cama viene nueva, la televisión viene nuevo, todo viene nuevo. ¿Qué usado, no usado? Gloria al Señor, todo viene nuevo. Porque cuando se dio, hay gente que tienen que ceder en esta hora y las cosas vienen nuevas. Sí.
0: Va un rema. Que la gente nada más le gusta ceder ante Dios con los problemas.
7: Pero no quieren soltar.
0: Entonces Dios te está diciendo, cede. Hay gente que ya Dios le resolvió y no quieren ceder. Gente que le prometieron a Dios, pero ven que demasiado.
3: Tienen que ceder.
7: Mira,
3: el listado.
7: Hay personas que
3: para que siga, el listado va por el número 6. Hay gente que tiene. 100. Mire, a la una vienen a arreglar este aire y este asunto. Usted tiene que cambiar la hora. Cera ahora, cera. Sí. No debe ser ahora. Usted que está escuchando, cera. Llame en esta hora.
7: A gente que yo le está inquietando. Desde que empieza el mes.
3: Escucha para que
7: regala esa nevera, viejo, que tú tienes. Sácalo. Regálalo a una persona que lo necesita.
3: Hay una llamada ahí. Hello.
7: Quiere ceder.
3: Hello.
0: Dios bendiga más día.
7: No quiere ceder.
3: Sí.
12: Día, bendiciones.
3: Amén. Sí. Hello. ¿Sabe qué pasa con mucha gente? Voy a soltar esto aquí.
7: Suéltalo.
3: Mire. Hay gente que se sientan aquí en la radio. Y vienen, de que yo doy una palabra. Ustedes no lo trajeron para la palabra. Estamos en una jornada maratónica. A usted lo trajeron para buscar los cuartos que hace falta para resolver los problemas que hay aquí. Sí, entonces tú tienes que ceder a la jornada maratónica. Sí, gloria al Señor. ¿Qué jornada maratónica? Recaudar fondo para los gastos de la emisora. Gloria al Señor.
7: Hay que arreglar el aire.
3: Sí. Hay gente que tienen que ceder.
7: Venga, ceda.
3: Hay un llamado en el mundo espiritual para mucha gente.
10: Amén.
3: Sí. Hay gente que tienen que ceder. Dígame algo, Luciana, dígame algo.
10: Esto está bueno aquí.
7: Luciana, ceda.
10: Sí, porque es verdad, gloria al Señor. Lo que pasa es que hay gente, gloria al Señor, que solamente le quieren pedir al Señor, dame, y Señor, dame, y yo quiero que tú resuelvas. Pero ¿acaso tú estás resolviendo?
3: Que el Señor me dice que lo repita de nuevo. Hay gente que se sientan aquí y se sientan como que no están en una jornada maratónica. A usted no lo trajeron ni a soltar supuestamente palabras suelteras así, pero usted lo traen en jornada maratónica para recaudar fondo para la radio. Mire, y hay cosas que se detienen aquí. muchas veces porque hay administradores que vienen y no vienen a hacer el trabajo que tienen que hacer, y el trabajo que se tiene que hacer es recaudar los benditos fondos que no son ni para el bolsillo de usted ni para el bolsillo mío, sino para que la obra de Dios siga extendiéndose. Sí, entonces hay gente que en esta hora tienen que ceder. Hay un llamado para alguien, cede. Yo no me voy aquí con ese listado. Tiene que llamar, tiene que ceder.
7: Héctor, 500 pesos, mi hermano. Te juro, Héctor, 500 pesos.
3: Héctor, es el número 7. Hay gente que tienen que ceder.
0: La Romana tiene bastante barrios.
7: Dios.
0: Y de cada barrio yo quiero 10 personas.
3: Santo
0: que
3: Dios.
0: Cedan aquí.
3: Sí.
0: Mire, de Guaymate, el Seibo, el Güey, Alto Mayor, acá adelante, Los Mulos, Villahermosa, el 10 de Cumayasa, el 14 Cumayasa, gloria a Dios. Yo quiero que usted ceda a la gente de Río Salado.
3: Es que tienen que ceder.
0: Tienen que ceder.
3: Es que Dios le mostró a usted ya lo que va a pasar.
0: Gloria a Dios.
3: Es como un niño. Lo que viene es cosa nueva.
7: Nueva.
3: Empleo nuevo. Escúcheme, tú estás orando, mire, hay gente que están orando con personas que Dios te lo va a quitar y te va a traer un nuevo. Gloria al Señor. No es que tú estás casado, es que tú estás orando. Sí. Aleluya al Señor. Y sabe, y esa no es la persona que Dios tiene para ti. Hay una mujer que me está escuchando, que tú estás orando con un hombre y ese no es el que Dios tiene para ti. Suéltalo, que viene algo nuevo. Hay una palabra de que se está moviendo, cosas nuevas para alguien. Gloria al Señor. La piel de Namán, ¿cómo quedó?
0: Como un niño.
3: Como un niño. Usted dijo que usted vio como un niño. Gloria al Señor. Las bendiciones que son desatadas en este día son nuevas como un niño para la gente que está escuchando. Mira, Dios no te va a dar con un carro de cruzado. Gloria a Dios, Dios te va a dar un carro nuevo. Gloria al Señor. Dios no te va a dar ni que una casa y que remendaje que te vaya a caer encima. Dios te va a dar una casa nueva. Gloria al Señor. Hay alguien que tiene que entenderle en esta hora. Dios no te va a dar ni con un empleo para que te estén maltratando. Te va a dar un empleo nuevo. Hay alguien que tiene que entenderle en esta poderosa hora que se ha desatado una palabra, y hay alguien que tiene que ceder. Ceda, llame.
0: Gloria. Sabe que, volviendo otra vez a la a la visión de ahorita, cuando yo lo veía, mire, cómo solamente Dios puede hacerlo. Cómo yo lo veo a usted haciendo una zanja.
3: Gracias, dice Candela, Magali con 500, es la número 8. Magali, tú lo traes, lo vienes a buscar. Sea, cuando se trata de ceder, entonces yo cedo y corto a cualquiera. Cuando se trata de
0: ese,
3: sigue ahí.
0: Y solamente Dios puede hacer una zanja, tipo como dicen en los campos, una rigola o un río, algo. Pero estaba seco. No había agua.
3: Sí.
0: Que según usted le daba para atrás con los pies, era así que usted hacía, con los pies, iba fluyendo el agua y corriendo.
3: Wow.
0: A alguien Dios le está diciendo, quiero fluir en ti,
3: seres. Wow. O sea, lo que en pocas palabras, el Señor le está diciendo, la palabra que yo traigo a través de mi siervo va a fluir.
0: Alabanza.
3: Y el río que significa el Espíritu Santo. Usted vio el niño y va a traer cosas nuevas.
0: Usted, literal.
3: Gloria a Dios.
0: Y cuando vuelvo a verlo, lo veo a usted, pero un niño.
3: Un niño.
0: No fue que pusieron otro niño. Usted mismo en forma de niño.
3: Wow.
0: La gloria de Jehová.
10: Aleluya.
0: Es que Dios transforma como Él quiere. A quien Él quiere y donde Él quiere. Amén. Y hace como Él quiere. Ahora, yo lo único que pido es una cosa.
3: Wow.
0: Entra el listado, cediendo.
3: Wow.
0: Cediendo.
3: Wow.
0: Hay personas que tienen que ceder una deuda.
3: Sí.
0: Hay personas que tienen que ceder un hijo.
3: Sí.
0: Tienen que ceder al esposo.
3: Sí.
0: Una tierra olvidada.
3: Sí.
0: Gloria al Señor. Tienen que ceder.
3: Sí.
0: Porque cuando usted cede, usted recibe.
3: Wow.
0: Oiga, sin salirnos del tema, la tsunamita.
3: Sí.
0: Salió por orden de Jehová a otra tierra.
3: Usted está en el mismo tema. Ella cedió y le dio comida.
0: Ella cedió.
3: Al profeta.
0: Y le voy a decir una cosa.
3: Hello.
7: ¿Alguien va
3: a ir? Hello. Sí. Hello. Dígame. ¿Con cuánto te apunto? ¿Con 500?
12: No lo llevo mal.
3: Tu nombre.
12: Por mi milagro.
3: Tu nombre.
0: Amén.
12: hágame una oración por mi pensión.
3: ¿Cómo usted se llama? ¿Qué vamos a aceptar esa pensión ahora mismo?
12: Próspero.
3: Usted me dijo que su ofrenda es de 500 pesos. 500, ¿verdad? Sí.
0: Sí.
3: Mira, la tsunamita se dio.
0: Ella se dio.
3: Sí, ahí te llama la ahí. Hello. Sí, algo está pasando allá. Sí. Sí.
12: Me apuntó con 500 pesos.
3: ¿Tu nombre?
12: Anónimo.
3: Tú lo traes o lo vienes a buscar. Hay algo que está pasando con esa mujer. Hay una presencia que está cayendo sobre tu vida.
10: ¡Santo!
3: Mira, y por cuanto tú has cedido,
10: Dios,
3: lo que tú quieres, recíbelo en el nombre de Jesús.
10: Amén.
3: Sí.
10: Amén.
3: Wow.
0: Mire, gloria.
3: Ella es la número de Dios que se dio. La mujer va a hablar, pero usted será, chame. Mire, hay algo que está pasando. Cera, siga prima ahí, siga.
0: Le voy a decir algo. La tsunamita se dio.
3: Espérese, que
0: hay una llamada.
3: Será usted ahora.
0: Dios mío, buenos días.
12: Hello.
0: Sí.
12: Es próspero.
3: Sí, ya yo lo apunté.
12: No, pero Antonio, yo lo llevo el martes.
3: Amén, amén. Por favor, escríbame con su nombre. Hay alguien que dice 500 pesos y no me escribe su nombre. Entonces no quiero llenar este listado.
0: Pero yo me voy a ir.
3: Esta es la número 11. Seguimos escribiendo. Siga ahí.
0: Yo me voy a ir un poquito más allá. Para que usted vea cuando una persona decide ceder, olvidándose de sí mismo, diciendo, pero yo estoy pasando por una situación y lo que tengo es para mí, tengo que dárselo a otro. ¿Ah? ¿De quién estoy hablando? De la viuda. De esta mujer que tenía un puño de harina y un poquito de aceite para hacer una torta.
3: Hay que se deje ir, por favor, dime la dirección. Otra persona me la pide ahí.
13: ¿Eh?
3: Sí. Dígame.
13: Olga
3: 500. Oye, hay otra, ahí esa persona, dale los micrófonos ahí del favor, que me diga la dirección.
13: Para llegar acá a la emisora Bendición FM, sí. Si usted está por los predios de San Carlos, usted coge una ruta B y lo deja al frente de la misma emisora. Si usted de la ruta A, usted le dice, mire, déjeme en la esquina del Toro. Y del Toro usted va a ver nuestra estación. Pero también si usted va a coger un motoconcho, usted le dice, mire, llévame a la calle Francisco Alberto Feliciano, número 9, antigua calle Ama, el sector Papagayo, y lo va a traer aquí mismo.
3: Hello. Hello.
14: Hello.
3: Sí.
14: Buen día.
3: Sí.
0: Buen día.
14: Yo debo 500 pesos,
3: sí,
14: de Mari Forchula, el primer listado.
3: Sí.
14: Me han venido a buscar, pero quiero anotarme en ese listado con 500 pesos más.
3: ¿Tu nombre?
14: Santa.
3: Dale tu número de teléfono a Heidi, que yo nada más estoy anotando.
14: 809. 835.
3: 81 par de 6.
13: ¿Me lo puedes repetir, por favor?
14: 809-835-8166.
3: Y una oración para mis hijos y para mí. Amén. Ya que tú te vayas, que te va a terminar algo ahí, venga. Usted que es la que está hablando, lo que te está cediendo.
0: Gloria a Dios.
3: Hey, dígame, primero Hey.
13: Sí, o sea, ya yo di la okay, dirección de cómo llegar a la emisora.
3: Ahora yo cedo a usted, Jackie.
0: Esto
3: es cediendo.
0: Sí. Entonces, la viuda de Zareta,
3: sí,
0: solamente tenía un puño de harina y un poquito de aceite. Y estaba buscando dos leños para ella cocer esa harina.
3: Hay alguien que me escribe y me dice, entonces el maratón será diferente. Solamente cuarto, las almas, liberación, restauración, están fuera. Ustedes dicen que se están sentando ahí y no dan palabra. Oiga, aquí le voy a bajar la música. Esta emisora, lo principal es que las almas se salven.
0: Amén.
3: Que la gente sea libre.
0: Amén.
3: La administración es lo primordial de esta emisora. Pero recuerde que estamos en una jornada maratónica. Yo lo que estoy diciendo es que, por ejemplo, yo no puedo venir aquí y sentarme la mañana entera sin hablar de los recursos que hacen falta en esta radioestación para los gastos de ella misma, para que no se me malentienda. Yo no puedo obviar esa área porque el maratón se hace específicamente para eso. Sí, para eso. Cuando sale el maratón es para recaudar fondos para una institución sin fines de lucro. Y esta es esa dicha institución, en este caso es espiritual. Sí, es espiritual, pero siempre será primero la oración por la gente, la administración de la gente, todo ese asunto. Le damos gloria al Señor, es lo que perseguimos. Pero no podemos olvidarnos que estamos en una jornada maratónica.
10: Amén.
3: Y recuérdese que esta radioestación está abierta 24 horas al día. Sí, entonces cuando no hay maratón, está abierta siempre a la administración, a la gente, a la oración, a la gente. Y es siempre lo que estaremos nosotros. Usted se fija, le damos la gloria al Señor. Siempre de estos días salen muchos testimonios, la gente hablándome, muchos testimonios, donde quiera, porque Dios confirma, Dios confirma que lo que estamos hablando es de Dios. No malinterpreten, porque hay gente que siempre están prestos para malinterpretar. Entonces, usted lo que debió ceder también y apuntarse aquí, en ese listado, no di que escribirme por ahí, di que si ese asunto están fuera, no están fuera, y cómo van a estar fuera la liberación, la salvación de la gente. Así que ceda usted que escribió ese comentario, y ceda con
0: de ese tocar,
3: dice que
0: y no diga,
3: yo le diga, cedo con 1,000 pesos, yo lo llevo, anónimo. Esa es la número 15.
0: Y el actitud,
3: sí.
0: Ceder.
7: Y lo que yo voy a decir también a esta hermana, el sábado, yo entré el sábado con ese equipo. Mi esposo no estaba trabajando. Mi esposo tiene un mes de ser operado. Y no estaba, él se operó de un tumor detrás de la cabeza. Él no estaba trabajando. Ok. Hicimos el mover el sábado pasado del bolón, y el Señor me dice, agarra un bolón de eso y tráelo de sorpresa como regalo, porque yo le voy a dar un regalo. Dame decirte, ya con el segundo sábado, ¿verdad? El martes ya mi esposo empezó a trabajar. Alguien que ni siquiera lo conoce lo llamó. Él está trabajando ahora mismo en un lugar más amplio que el lugar donde él estaba trabajando.
3: Gloria
7: a Dios.
3: Wow.
7: Ya yo recibí, mi esposo recibió su sorpresa.
0: Y otra cosa.
7: Significa ocho días.
0: El sábado aquí hubo vida salva para Cristo.
7: Un alma para Cristo.
0: Y el martes también. En los días que he estado aquí, la gloria de Dios. Aquí no se detiene la oración. Bendito Dios.
3: Me hablaba de la tsunamita que pasó.
0: Decía, sí. No, yo solté a la tsunamita y entré donde la viuda, que Dios me mandó.
3: La viuda. ¿Qué pasó con la viuda?
0: Que esta mujer solamente tenía un puño de harina,
3: sí,
0: un poquito de aceite, y había salido a buscar dos leños,
3: sí,
0: para cocer una torta,
3: sí,
0: para ella y su hijo,
3: sí,
0: para comérsela,
3: sí,
0: y acostarse a morir.
3: Sí. ¿Y qué ella hizo?
0: ¿Pero qué pasa?
3: Ella se dio.
0: Ella se dio porque Elías,
3: sí,
0: Dios lo manda,
3: sí,
0: a esconder a una cueva.
3: Sí.
0: Pero cuando Dios lo manda a salir de la cueva porque el arroyo se secó,
3: sí,
0: lo manda donde esa viuda y le dice, ya yo le di una orden a la viuda,
3: sí,
0: para que se te sostenga.
3: Ella se dio, sí.
0: Y ella se dio porque él le dice,
3: sí,
0: dame un vaso, dame agua en un vaso para que yo beba. Cuando ella le da la espalda, que se va a buscarle el vaso de agua, le dice, la vuelve y la llame, ven acá, dame pan en tu mano. Ella, no, espérate, yo nada más tengo un puño de harina y esto es para mi hijo y yo, y comerlo y tirarlo ahí a dormir, a morir. Pero ella dijo, vive Jehová tu Dios, que nada tengo, nada más que ese puño de harina. Y ella lo coció, como él le dijo, debajo de la ceniza. ¿Y qué le dijo él de parte de Dios? Que no iba a faltar. No iba a faltar.
7: Wow.
0: Hasta que volviera a llover.
3: Wow. Entonces ella cedió. Cuando ella cede lo que le dice el profeta, se multiplica todo.
0: Se multiplica todo.
3: Wow, entonces hay multiplicación.
0: Hay multiplicación, pueblo de la Romana. Mira. Pueblo que me escucha.
3: Entonces, hoy es el...
0: el día de ceder.
3: El día de ceder. Mira, van 15 personas llamando donde tú estás.
7: Gloria.
3: Mire, hay gente que tienen que llamar. Sí. Hay alguien que tiene que llamar. No te estamos hablando por hablar. Hay un milagro.
0: Aleluya.
3: Yo recibí esa instrucción desde que empezó la semana.
10: Gloria a Dios, bendito Dios.
3: Y yo le preguntaba al Señor, ¿qué yo voy a hacer desde que empezó la semana? Y cuando el Señor habla así, porque algo Él se trae. Sí. Mire, yo puedo testificar que cuando Dios habla así, porque algo Él se trae. Dios es especialista.

0: sí cuando se dan.
1: Hermano, sí. También para el milagro de esta viuda, sí. del aceite, ¿verdad? Sí. Muchas personas se unieron a su milagro. ¿Tú sabes por qué? Sí. Porque los vecinos tuvieron que ceder sus poncheras, sus frascos vacíos. Ajá, tuvieron que ceder su... Porque tenían que decir, yo no presto mi frasco. Pero cedieron. Ay, my God. Yo no sé cuál. Y ahora se puso a reír. Sí. Ay, pero es verdad. Pero no fue solamente el aceite, muchos vecinos se dieron. ¿Por qué me dice la palabra? Ella fue, pidió prestado, sí. Frasco vacío, y no eran pocas, eran muchas. Significa muchos se unieron. Sí. Bendito sea Dios, se dieron. Y yo no sé si tú eres alguno vecino. Estamos ahí a la base de un aceite que tiene que fluir. Pero tú, el que está al otro lado escuchándonos, tiene que cederle ese frasco vacío. Bendito sea Dios, para que el Señor lo usa, lo llena de aceite.
0: Wow. O sea, hay una llamada ahí. ¿Qué lo buenas?
1: Vamos a ceder.
0: Hello.
1: Vamos a ceder.
2: ¿Aló?
0: Sí.
2: Sí. Ay, me apunten en ese listado con 300 pesos.
0: ¿Por qué tú cedes?
2: Por mis hijos, ¿verdad? Yo necesito un nieto.
0: Ok. ¿Cuándo tú lo necesitas, el nieto?
2: Mi hija está buscando un embarazo y no le llega.
0: ¿Ella está ahí?
2: Ella está ahora mismo en su casa.
1: Wow.
0: Ok. ¿Cómo se llama tu hija?
2: Esperanza.
0: Dame escribirla aquí en el listado como que es ella que va a dar la ofrenda.
2: Estela Esperanza.
0: Ten fe, oíste. Ten fe, así como se diste, creemos que hay un milagro para ti.
1: Amén.
0: En el nombre del Señor. Mire, ella es la número 16 y la gente tiene que ceder.
1: Así es.
0: Son las 12, la 12 y 13. Necesito que la gente me llame.
1: Amén.
0: Sí, hay gente que tienen que ceder, ceda. Dígame, pastora.
1: Así mismo, entonces sí. Los vecinos cooperaron a ese milagro.
0: Sí.
1: Decía que los hijos le llevaban los frascos y ella llenaba, pero fueron los vecinos.
0: Hay alguien que está así cediendo.
1: Está cediendo. Vamos a ceder.
0: Hello.
1: Elida Castro.
0: Sí.
3: Dios bendiga, hermano.
0: Dios te bendiga más.
3: Por una petición que tengo, yo tengo algo allá pendiente, pero no me puedo quedar.
0: Sí.
3: Tengo una petición, el Señor sabe todo.
0: Ok.
3: Aporto 200, pues.
0: 200.
3: Ajá.
0: Está bien.
1: Sí, Señor, porque te contesta esa petición del mes.
0: Ten fe en el Señor, oíste.
3: Oh, my God. Amén, amén.
0: Sí, sí. Mire, hay madres que tienen que llamar ahora.
1: Uh-huh.
0: Usted que no puede dormir porque tiene a los muchachos en la calle. Usted va a escribir en una hoja: yo cedo por el milagro de mi hijo. Usted va a colocar esa hoja en la ropa de su hijo.
1: Aleluya.
0: Usted lo va a colocar y usted va a creer en el Señor. Pero antes de colocarlo, usted tiene que llamar y cederle a este listado. Crea en esta hora que hay rompimiento. Sí, hay madres que tienen que creer que hay rompimiento. Gloria al Señor, aleluya, al Dios Todopoderoso. Así que marque 809-550-8236. Suéltense, mujeres.
4: Que son mejor yo creo en verdad, mis hermanos, que
0: ustedes se sueltan y yo solamente hago que ustedes ceden, sí. Cuando alguien llama.
4: Yo creo, gloria al Señor.
0: Ceda ahí. Hello. Sí. Sí.
5: Buenas tardes.
0: Buenas tardes.
5: Voy a.
0: Hello.
5: 500.
0: 500. Tú lo traes o quiero buscar, Santa Mercedes.
5: Yo le voy, voy a llevarlo.
0: Ah, tú lo llevas hoy.
5: Lo voy a llevar por mi hermana.
0: Ok.
5: Y mi prima.
0: Por tu hermana, por tu prima. Sí.
5: Sí. Vamos para allá.
0: Amén, está bien.
5: Sí, a la 4.
0: Está bien.
5: Por la salud de ellos. Que el Señor haga un milagro.
0: Amén.
5: Y por deuda de mis hijos.
0: Amén.
1: Gloria a Dios.
5: Sí.
0: Ella es la número 18. Sigan ahí.
4: Mire, hermano, pensándolo bien, gloria al Señor. Nosotros no tenemos con qué pagar a esta emisora.
1: Wow.
4: Yo que me acuesto tardísimo y oigo cuando comienzan a llamar con tantas situaciones.
0: Espérese, dice para aquí, chofer de la ruta a orar por mi esposa. Polo, o sea, llevaré $10. Ezequiel Ampal.

0: ese alguien que está cediendo $10. Es la número 19, siga marcando 809-550-82 par de 6. Quiero que me siga marcando en esta poderosa hora. Dígame, Luciana.
1: Personas que comienzan a llamar, ore por mí, que ahora mismo pensaba quitarme la vida.

0: Aleluya.
1: Esa es la número 19. Mujeres, díganme algo.
2: Estamos esperando su llamada de Villahermosa. Llámeme, que estoy aquí.
0: Mulo, el pica piedra.
2: Villahermosa.
0: Río Salado, Villahermosa. La Gatón de Line, Chicago.
2: Ella
0: fuera. Sí. Vamos, vamos, gloria al Señor. Recuerden que esta viuda recibió una orden del cielo. Y cuando esta viuda recibió la orden del cielo, Heidi, ella le hizo el pan, la torta, al profeta Elías. Y de ahí en adelante, la Biblia no registra qué tiempo duró sin llover ahí, después de ahí. Pero dice que hasta que volvió a llover ella tenía harina. Ya no tenía esa preocupación. Hay preocupaciones que se van hoy. Entra el listado.
2: Gloria.
0: Cede. Tiempo de ceder. A favor de esta emisora.
2: Hello. Amén. Bueno.
0: ¿Cómo? Villahermosa.
2: Ay, sí. ¿Con cuánto te anota, mi amor? ¿Con cuánto?
3: Con 500 pesos.
2: 500
0: pesos.
2: Altagracias.
3: No, me llamo María.
2: Ok, gracias, amor mío.
1: Ok.
2: 500, gracias, mi amor. Sigan llamando, Villahermosa.
1: ¿Cómo se llama ella?
2: María 500.
1: María 500. Ese era el número 20.
0: Hay una amiga, o sea, amiga hermana, ella se llama Marilyn y ella está en Punta Cana.
1: Sí. Wow.
0: Y ella tiene que llamar, llame.
1: Wow.
0: Anótese aquí.
1: Wow. Wow.
0: Anótese aquí.
1: Wow.
0: Marilyn.
1: Wow.
0: Venga, anótese.
2: Gracias, Señor.
0: Gloria a Dios, aleluya.
1: Hay alguien que Dios va a sorprender.
2: Aleluya.
1: Sí, sí, sí, usted tiene que creerlo.
2: Amén.
1: Seda, mire, la tsunamita no sabía que Dios le iba a sorprender. Sí, de la forma. Usted sabe la que ya usted no tiene la esperanza. Hay una llamada, ya lo buenas.
3: Aló, yo soy la amiga muchacha que llamó ahorita, María. Queremos preguntarle, quiero que lo vengamos a por la calle de
1: Clara. Dame
0: no, el número.
1: Tu número de teléfono.
3: No,
1: tiene que dar el número de teléfono. Márcame, lo que escríbelo en un papel y vuelve y márcame. Y después tú lo das al aire. Mire, la tsunamita no sabía. Sí, dígame.
0: Mire, hay dos historias de la tsunamita.
1: Sí.
0: Y cuál de las dos es buena. Porque, oiga, Pastor Teodoro, en una ocasión, por orden de Jehová.
1: Vamos a ver qué dice ella.
0: Amén.
4: Negro con mamey, yo quiero ceder con 500 pesos porque antes vendía en la calle, entonces me quitaron de la esquina donde estaba y alquilé esto, lo alquilé sin dinero, con la voluntad de Dios. Entonces hay una persona que va a coger un dinero en el banco, pero como que está en sí y no, yo quiero ceder para ver si se me da eso, a ver si él coge ese dinero y me lo pasa para yo invertirlo en el negocio y también con mi hijo que esté en la calle, a ver si él deja de la calle.
2: Gloria,
0: aleluya.
4: Y todavía sigue en la calle
2: haciendo
4: de todo, a ver si el Señor le da la oportunidad, hace el milagro. Pueden venir a buscarlo.
1: Por favor, el número, agárralo ahí.
5: El número de teléfono.
1: Está ahí, Heidi lo está mirando, que lo escribe. Ahí donde está el chat abierto. Esa es la. Sí, una nota de voz. 849-481 es una nota de voz que estoy escuchando. 3398. 500 pesos. Ella se llama y dice Lupita. Ella es la número 21. Seda, siga ya.
0: Entonces,
1: sí.
0: Hay una historia que me llamó mucho la atención de la tsunamita. Y es cuando ella, por orden de Jehová, mandato de Jehová, a través del profeta Eliseo, ella tiene que dejar su tierra,
1: sí,
0: e irse, porque venía una hambruna, había un problema que se avecinaba.
1: Sí.
0: No sé si hay alguien que me está cogiendo el hilo.
1: Wow.
0: Hay un problema que se avecina y, wow, Dios te está diciendo, cede, entra a la lista,
1: wow,
0: para que pase contigo como pasó con la tsunamita. Sabe que la tsunamita, cuando recibió la orden que se fue, cuando ya ella vio que estaba aconteciendo, que ya había de nuevo pan en esa tierra que ella había dejado, había sembrado ya dando frutos, ella dice, voy a ir a donde el rey, para que el rey, voy a suplicarle para que el rey me devuelva mi tierra. Pero cuando ella va donde el rey, y él sí está hablando de ella y del muchacho, mi alma adora a Cristo, y cuando él mira, dice que, oh, pero es ella. Y cuando mira, que dice ella, ella misma le cuenta la historia, y ahí es donde Dios sorprende a la tsunamita de nuevo, y le dice el rey, todo lo que ella dejó se lo devuelven, y lo que dejó también, esos frutos también son de ella.
1: Wow.
0: Yo no sé con quién Dios está hablando.
5: Eso
0: aquí
5: se llama Domilla.
0: Domilla.
1: Wow.
0: La primera milla que ella corrió fue cuando hizo un aposento alto para la madre.
1: Wow.
0: La segunda milla es cuando ella se va. La tercera es cuando regresa y recibe.
1: Wow.
2: Aleluya.
0: Dios mío. Mi alma adora a Cristo.
1: Mira, hay otra persona que mandó un audio. Ve qué dice.
2: Aleluya.
1: Wow, muchas situaciones. 809-550-8266. ¿Me sigue diciendo?
0: Y esta mujer corrió, sí, muchas millas.
1: Wow.
0: Y entonces, ¿qué pasa? Hubieron millas que ya no la corrió sola.
1: Sí.
0: Porque ella tuvo que irse con su familia.
1: Wow.
0: Y después volver con su familia.
1: Wow.
0: Hay alguien que Dios le está diciendo, lo voy a hacer con tu familia completa.
1: Wow. Mira, hay otro audio, prima. Déjame escucharlo ahí. Sí.
6: Buenas tardes, Dios le bendiga.
0: Amén.
6: Estoy llamando para que me apunten con 300 pesos, yo lo llevo al móvil. Y quiero que oren por mí, por una pierna que yo tengo, de una batería que yo cogí, de una varilla que yo tengo. Yo soy diabética, tengo esa pierna, ya ustedes saben, me duele demasiado. Y ya la batería se dio, pero estoy con un dolor incalculable ahora mismo.
1: Wow.
2: Gloria a Dios, oh santo. Gloria a Dios.
1: Amén, gloria al Señor. Amén, amén. Ella es la número 22. Sigan ella, mujeres.
0: Gloria a Cristo Jesús. Sí. Y hay alguien que Dios... Hay personas, no sé si hay alguien, porque si digo hay alguien, estoy hablando de uno. Yo estoy hablando de varias personas,
1: sí,
0: que Dios quiere hacerlo con ellos y su familia completa.
1: Wow.
0: Familia que tuvieron que dejar su casa, familia que tuvieron que dejar su ciudad. Gloria a Cristo Jesús. Dios te quiere devolver al 1000 por 1.
2: Gracias, Señor.
0: Entra listado, ven, cede.
1: Sí.
0: Gloria a Dios. Yo soy de la que digo que Dios no se queda dado.
1: Wow.
0: Aleluya. Bendito Dios. Dando es como se recibe.
2: Gracias, Señor.
5: Gloria.
0: Entra al listado. Entra al listado porque Dios te va a sorprender. Hay sorpresas. Y las sorpresas son buenas porque cuando usted destapa una caja grande que está envuelta en un papel de regalo, usted no ve lo que hay dentro, pero Dios, que sabe que usted necesita,
1: santo Dios,
0: entra, hace que alguien entre en esa caja lo que usted necesita, y ese regalo llega, y cuando usted lo destapa,
1: Santo
0: usted
1: Dios.
0: Está esperando una cosa, y cuando usted abre, dice, lo mismo que yo quería, lo mismo que yo le estaba pidiendo a Dios.
2: Aleluya.
0: Aleluya. Y así hay gente que Dios quiere sorprender.
1: Oye, son las 12:28. Aquí tenemos 22 personas. Hay gente que tienen que ceder. Tiene que llamar, agarrar el teléfono.
2: Gloria.
1: Hemos visto en una y otra historia la bendición de ceder.
2: Amén.
1: Hoy cede, que Dios te va a sorprender.
2: Amén.
1: Solamente tú tienes que ceder. Hubo alguien que se le acercó a Jesús, ciego de nacimiento.
2: Santo.
1: Y Jesús escupió en el suelo. Le obete, lávate en el estanque de Siloé. Y él fue y se lavó y recibió la vista, recobró la vista.
0: Bendito Dios.
1: ¿Sabe por qué? Porque él cedió a lo que Jesús le dijo.
2: Aleluya.
1: Entonces, llegó el momento que usted ceda en esta hora.
0: Bendito Dios.
1: Ceda, que usted va a recibir su milagro.
0: Amén.
1: Ceda en esta hora, que Dios te va a sorprender.
2: Amén.
0: Y aunque te encuentre en la situación de Naamán, cede.
1: Sí.
0: Porque cuando él dejó la arrogancia,
1: sí,
0: y de los mejores lugares,
2: sí,
0: entonces fue que él recibió,
1: wow,
0: una piel nueva.
1: Wow.
0: Hay que dejar la arrogancia.
1: Wow, Señor. Gracias.
0: Para poder recibir la parte de Dios.
1: Gracias, Señor.
0: Dios no sorprende a una gente activa.
2: Oh, gloria.
1: Wow.
0: Dios sorprende a un corazón,
2: gracias,
0: humilde, contrito y humillado.
1: Wow.
2: Gracias, Señor.
1: Cede.
0: Aunque
1: cede.
0: Tú veas, wow, el agua del río está sucia.
1: Cede.
0: Dios no la ve como tú la ves.
1: Wow.
2: Amén.
0: Dios nunca vio el agua como Naamán la veía. Él sí la vio sucia. Pero Dios dijo, lo que tú tienes está más sucio que el agua, y esa agua sucia te va a limpiar.
2: Aleluya.
0: Gloria a Dios, porque yo la pongo limpia.
1: Sí.
0: Mi alma adora a Cristo.
1: Cede.
0: Wow. Aleluya.
2: Santo Dios.
1: Cede en esta hora.
2: Gloria a Dios.
1: Cuando muchas veces dejamos de ceder, nos hundimos. Jesús llamó a Pedro, le dijo, cede, camina. Él dejó de ceder y se hundió.
2: Alguien va a ceder en
1: sí,
2: esta hora.
1: Alguien tiene que ceder. Hello.
7: Bendiga.
1: Sí.
7: Sí, yo ahorita cuando la hermana comenzó hablando, la hermana Jacqueline,
1: sí,
7: yo llamé para abundar en lo, de lo que yo estaba hablando.
1: Sí.
7: Entonces, no se hagaban llamadas a esa hora todavía.
1: Sí.
7: Hermana Jacqueline fue la hermana que fue con el esposo antier en la tarde.
0: Amén.
7: Y sí, así como te estaba diciendo, porque Dios no se queda dado, y tenemos que tener fe para cuando nosotros le pedimos algo al Señor, tenemos una petición delante del Señor, saber que no importa el tiempo que sea, hay gente que se cansa, pero no nos debemos de cansar. Nosotros, mi esposo y yo tuvimos, te vio que fuimos, ¿verdad? Nosotros tuvimos 18 años, una petición. El Señor no contestó una parte, pero hacían ya 18 años, en el medio octubre pasado.
1: Sí.
7: El Señor nos contestó esa petición y nosotros estuvimos esperando en el Señor y no nos cansamos. Esa vez el Señor hizo algo maravilloso también, que estábamos pasando,
1: wow,
7: por la peor deuda y que no encontrábamos con qué pagar. El Señor hizo así, el Señor nos profetizaba que el Señor iba a construir mi casa, a reconstruir mi casa cuando íbamos allá a la emisora.
2: Gracias.
7: El Señor iba a reconstruir mi casa y yo, Señor, pero no hallamos ni siquiera para pagarlo. Mire, el Señor lo hizo. Ay, gloria a Dios. El Señor lo hizo, el Señor lo hizo. Y parecía como si el Señor le ha dejado algo a media, ¿eh? Pero de ahí el Señor nos iba dando la fuerza, nos iba dando la fuerza para lo que quedó inconcluso. El Señor nos ayudó.
2: Gracias.
7: Y entonces, ahora en este medio trube pasado, fue que el Señor hizo grande. ¿Y qué sucede? Pero el enemigo no se queda tranquilo. El enemigo quiere intervenir, quiere... había una persona que decía, no, que como que había sido por ella. Y yo le dije, no, es que aunque Dios te usara a ti, para contestar nuestra petición. Y yo le voy a dar, seguir dando la gloria y la honra al Señor.
0: Amén.
7: ¿Entiendes? Hija, si no hay tiempo, no hay tiempo, no se cansen, no nos cansemos y sigamos siempre ofrendando a esa emisora. Apúnteme con 200 pesos. Amén.
1: ¿Su nombre es Adela?
7: Ajá.
1: Ok.
0: Bendito Dios, es que así como Dios trabaja.
1: Ella es la número 23.
0: Dios no trabaja en la desesperación del hombre. Cuando el hombre está tranquilo, recibiendo paz, descansando en Dios, esperando en ti, entonces Dios dice, ahora entro yo.
8: Santo Dios.
0: Ahora entro yo. Santo es el... ¿Me va a dejar trabajar a mí? Ahora entro yo.
8: Aleluya.
0: ¿Y quién deja en esta hora que Dios trabaje a su favor? Entra listado, cede. Le cede el espacio a Dios para que Dios obre. ¿Quién en esta hora ya me dice, yo cedo?
1: Wow.
8: Gloria a Dios.
9: Reiteramos en la dirección para las personas que desean venir acá a nuestra estación. 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
1: Amén.
10: Yo necesito la oración, por favor, por liberación y protección en mi familia.
1: Amén.
10: Que vengan a los pies de Cristo.
1: Wow.
10: Y por una petición que tengo debajo de la radio. Me anoto con 200 porque ya digo.
1: ¿Cómo tú te llamas?
10: Mi nombre es Felipe Javier.
1: Ok. ¿Tú lo traes?
10: Amén.
1: Ok. Estaremos orando.
8: Gracias, Señor.
10: Amén.
1: Ella es la número 24.
0: Seguimos.
1: Está por aquí, dice Nelly Núñez. Ney Núñez, 500 por agradecimiento. Quisqueya Vieja, yo llamo al mensajero. Escribe ese número, por favor. Ese número que
8: gracias,
1: está ahí abierto.
8: Señor.
0: Bendito Dios.
1: Sigan allá.
8: Gracias, Padre.
11: Hace mucho yo siento de parte de Dios personas que tienen deuda. Aún antes de la mujer llamar por la deuda, por testificar. Personas que tienen deuda. Tú te dices, pero Gerard, es que yo no tengo ni uno. Pero ceda por esta deuda. Usted que está a punto de cerrar el negocio, porque tú estás viendo que nada funciona, que tú estás intentando todo en el negocio. Óyeme bien, ahora mismo, son las 12, ¿verdad? 37, ¿verdad? Bendito sea Dios, 35 minutos. Déjame decirle, ceda por el negocio. Ceda por el negocio, no lo cierra, te dice Dios, porque esa temporada maratónica, mira, como decía el pastor, es peligroso. En vez de cerrar, ceda, porque cuando tú cierras, tú estás haciendo como el orgullo. Yo lo hice, nada funcionó, yo lo voy a cerrar. Pero el Señor te dice, ceda y yo lo voy a hacer ahora a mi manera.
1: Wow.
11: Será y yo lo voy a hacer a mi manera. Ya tú lo hiciste a tu manera, prestaste donde tú tenías que ir a prestar. Porque cuando Dios te habló de ese negocio, en ningún momento te habló de prestar. Él te dijo que te lo va a suplir. Aún, ay, my God, aunque tú no creíste, pero ahora será. No lo cierra, te dice Dios. Ceda, puedes llamar. Usted que tiene tu negocio, tú sabes muy bien que tú estás pensando a cerrarlo o a venderlo. El Señor te dice, ceda. Ceda ese negocio. Mira, suéltalo en la mano del Señor. Porque eso va a 2 millas. Yo no sé cómo estaba el negocio, si a 1 o media milla. Pero ahora el Señor te dice, eso va a entrar a 2 millas. En el nombre de Jesús. Ceda, usted que tiene deuda, ceda en esta hora.
0: Es no, igual que mujeres, mujeres, me trae Dios a memoria, mujeres que quieren emprender y tienen miedo de emprender.
8: Gracias, Señor.
0: Tienen miedo.
11: Wow.
0: No Dios. Se me bajan. Voy a perder. No van a llegar los clientes.
8: Cede. Wow.
0: Cede, emprende. Y los clientes, Dios se encarga de llevarlo a donde tú comiences. Si tienes que
8: gracias ir, a Dios,
0: moverte,
11: Dios mío,
8: aleluya,
0: un lugar a otro, ya sea casa por casa, oficina por oficina, cede.
8: Uh-huh.
0: Porque Dios va a dar una orden a esas personas para que te
2: crean
0: lo que tú le estás ofreciendo.
2: Amén.
1: Hay una llamada y ya lo buenas.
0: Dios bendiga.
12: En el nombre de Jesús, yo cedo.
1: Wow.
11: Así es.
12: Lo cedo con 500 pesos realmente. Es lo que tengo, pero.
11: Amén.
1: Tu nombre.
12: Cosas. Y estoy frente a la radio, a través de la mano, creyendo que Dios ha hecho su
1: trabajo. ¿Cuál es el nombre de ella?
0: Su nombre.
1: Jocelyn, ¿tú lo traes o qué lo buscas?
2: Gracias, Señor.
12: Yo lo llevo, yo no vivo tan lejos de la emisora.
1: Ok.
2: Gracias,
11: Jocelyn. Ahora tú llegas ahora mismo. Wow. Ay, sí, los que tienen su emprendimiento hace mucho, el Señor me está diciendo, habla con los que tienen deuda, habla con los que va a ser al mi negocio, porque ese negocio no es tu negocio. Bendito. Es el negocio del Señor. Por eso tanto ataque, pero ahora vas a ceder. Vas a ceder porque Dios va a renovar este lugar. Amén. Como decía mi hermana.
1: Wow.
11: Oh, my God. Se va a mudar del lugar.
1: Espera, dame un segundo. Ella es la número 26. Necesito gente que en este tiempo cedan. Dice, Dios te bendiga, Jacqueline. Es tu amiga Marilyn.
0: Amén.
1: De Miches.
0: Amén, Miches.
1: ¿Usted la conoce?
0: No, ella me llamó el... cuando estábamos aquí
1: el jueves. Ok, tu amiga sí. De Miches, sí. Ella aportó 500 pesos, ya se dio.
0: Amén.
1: Así sí. Es. Entonces por aquí dice, Dios te bendiga, no sé dónde encontrar la ofrenda, no me gusta tener ofrenda retenida, ore por mí, por mi negocio, que me la llego, la voy a llevar. ¿De cuánto es? Tiene que decirme para yo saber. Hay una. ¿Cuál es ahí?
0: Dios bendiga, buenas.
13: Sí, buenas. Buenas tardes.
0: Buenas.
13: Yo cedo por el negocio de mi hijo, que es un taller. Él tiene un taller y ha tenido un poquito de ataque. Y ese negocio es de Dios.
0: Amén.
13: Entonces yo cedo con 300 pesos, él lo lleva el lunes. Él se llama Braylin Manuel.
1: Braylin.
13: Sí. Amén.
2: Gloria a Dios.
1: Ella era número 28. Siga llamando.
0: Sigan llamando.
1: Sigan llamando.
11: Ten cuidado de cerrar el negocio, de venderla, porque ese negocio de Dios, yo vuelvo y repito, será por el negocio, pero no lo cierre.
1: Luciana, dígame algo, usted está muy callada ahí. Dígame algo.
2: Está mirando a ver si.
1: Sí, dígame algo.
2: Bueno, hacerle un llamado, le sigo haciendo el llamado a mi gente bella y hermosa.
11: Gloria.
2: Hay mucha gente allá en Villahermosa que tienen negocio. En verdad, y quiere que Dios bendiga su negocio. Yo le estoy haciendo un llamado. Es Luciana de Villa Hermosa, que le está haciendo un llamado. Esa gente linda que me aman, llame aquí, que quiero escuchar su voz y para orar por su negocio. Amén. Estoy esperando esa llamada.
0: Que cedan, dígales, vengan a ceder.
1: Sí, tienen que ceder.
2: Que ceden, sí.
0: Vengan a ceder, anoten el listado de ceder.
2: Sí, que se apunten al listado.
1: Estamos por el número 28.
0: Seguimos.
1: Sí, mire, hay alguien que tiene que llamar ahora en estos momentos cruciales, que tiene que ceder. Mire, y no le estamos hablando a cual. Mire, número uno. Número uno, no le estamos hablando por su dinero.
0: Gracias, Espíritu Santo.
1: No. Número dos, no es un intercambio. Número tres, Dios quiere
2: vender. ¡Ey, santo!
1: Cede. Cede en esta hora. Cede, ese puerto va directo a los gatos.
0: ¿Dónde están?
1: De esta radio.
0: ¿Dónde están las propietarias de los salones de belleza de la Romana? ¿Dónde están las propietarias de los centros de uña de la Romana? ¿Dónde están? Entren al listado, cedan.
1: ¿Saben qué? Esther cedió.
0: Sí.
1: Hay muchas esteres que están escuchando de aquel lado, que tienen que ceder. Sí, tienen que entrar a este mes. Hello.
14: Dios le bendiga, hermano. Amén. Teodoro.
1: Dios te bendiga más.
14: Yo cedo.
1: Sí.
14: Porque he puesto mucho negocio.
1: Wow.
14: Y ninguno me han dado resultado.
1: Wow.
14: Y ahora empecé un nuevo emprendimiento.
1: Wow.
14: Aleluya, tengo ropa para vender, tengo mucha ropa ahí tan parada.
1: Dios mío.
11: Ay, Dios. Amada.
15: Y amén. Dígame, hermana.
11: Sí. Tú cedes, ¿verdad? ¿Tú cedes?
15: Sí, yo cedo.
11: Ok.
15: Una mentalita.
11: Ok.
1: ¿Con cuánto cedes?
15: Yo cedo en la primera venta. Mire, yo cedo 200 pesos. Yo tengo mucha deuda en la iglesia, allá.
1: ¿Tu nombre? Amén. Sígueme diciendo, no te vayas.
15: También.
1: ¿Qué pasa? ¿Qué pasa con la ropa? Dime.
15: La ropa está parada. Ellas se venden así, pero a veces. Aunque ahora mismo no la tengo ahí adelante, porque tengo el lugar donde yo la tenía. Mi esposo tiene un negocio. Entonces, yo cedo. Por también por mis hijas. Por mis hijas, que en muchas situaciones que ellas son abogadas.
1: Wow.
15: No han podido ejercer su profesión a plenitud.
1: Wow.
8: Gracias, Espíritu Santo.
15: Para que el Señor rompa esa cadena.
1: Wow.
8: Amén.
15: Sí.
11: Ok, antes que otro llame, yo esto estoy escuchando, pero el Señor me dice, porque son gente que tienen negocios, será así, que el Señor me dijo. Yo voy a dar un aplauso, porque tú me estás diciendo que todo lo que tú has intentado, nada ha funcionado, como me decía el Señor.
15: Sí.
11: Las tres mujeres, junto al pastor, vamos a dar un aplauso, ¿tú sabes por qué? Por tu éxito esta vez.
15: Amén.
11: ¡Ah, amén. My God! Y tú vas a darle el aplauso conmigo también por tu éxito, porque tú cedes.
15: Amén.
11: Por ceder viene el éxito. Mira, yo estoy dando un aplauso. Date ese aplauso por tu éxito. Yo declaro éxito en el nombre de Jesús. Oh, gloria a Dios.
1: Wow.
11: Y a todos los que tienen su negocio también siguen llamando. Cede, es tu éxito. Por tu un aplauso, mi amada, por tu éxito. Ah, yo. Que te dé santo. Un nene quiere bobo. Toda maldición se va. Toda la maldición con los estancamientos se va. Por tu éxito, mi amada. El aplaude. Alabanza en el nombre de Jesús.
8: Gloria.
11: Gracias porque tú cedes.
8: Gloria a Dios.
11: Que la gente cree que es un juego. No es un juego. Cuando estamos sentadas aquí, mira, estamos sentadas, mira, creyendo en el Señor.
8: Amén.
11: Creyendo en Dios. Alabanza. Que lo que declaramos en nuestra boca lo vamos a ver en donde es ojo. Pastor, el resultado. Siguen llamando. Siguen llamando. Cena. Wow. Alabanza. Vamos con el éxito ahora.
16: Sí, y yo quiero que la persona que llamen, cuando abran el teléfono, que le contestemos, digan: yo cedo.
1: Wow.
16: Yo cedo.
1: No. Wow.
16: No importa lo que tú vayas a ceder, solamente di: yo cedo.
11: Wow. Sí.
16: ¿Qué? Esa es la palabra clave. Dios. Yo cedo.
1: Dios mío.
8: Wow.
16: Yo cedo.
1: Dios mío.
16: Es la palabra clave.
8: Gracias.
1: Wow.
16: Porque cuando tú dices yo cedo.
1: Wow.
16: Y me di, ey santo. Hay un rompimiento.
1: Dios mío.
16: Ey santo.
8: Aleluya.
16: Ay, Dios mío, Padre.
8: Gracias.
16: Hay rompimiento con esta palabra.
1: Wow. Hay algo que está pasando. Cógalo también.
8: Buenas.
16: Dios bendiga.
17: Amén. Yo cedo.
16: Así es la actitud.
11: No puede
17: Jesús.
16: ¿Con cuánto cede?
17: Conmigo. Yo lo llevo.
16: Amén.
1: ¿Tu nombre?
17: Jorge Guerrero.
16: Gloria a Dios.
8: Alabanza.
1: Jorge es el número 30.
8: Gloria.
1: Gloria al Señor. Aleluya.
16: Rompimiento.
11: Sí, Dios.
1: Sí, sí, sí.
16: Hay rompimiento en tu casa, Jorge.
1: Sí, sí, sí, sí.
16: Hay rompimiento en tu finanza.
1: Sí.
16: Gloria. Gracias. A Cristo Jesús. Es que hay un rompimiento. Es que cuando la persona comienza a llamar cedo, hay rompimiento.
1: Algo pasó. Dígalo de nuevo. ¿Qué es lo que tienen que decir?
16: Yo cedo.
1: Wow, hubo como que algo.
16: Es que se rompe algo. Yo sentí que algo se rompió en el mundo espiritual.
8: Amén.
16: Yo cedo.
1: Wow.
16: Hay que ceder. Mire, a
8: tanto.
16: Dios. ¿Sabe qué? Mira lo que me trae el Espíritu Santo. Cuando hay una emergencia en la calle.
1: Wow.
16: Todo el que está ahí tiene que ceder paso a esa emergencia.
1: Wow.
16: Yo no sé cuál es tu emergencia.
1: Dios mío.
16: Y del paso.
2: Gloria.
16: Ay, gloria a Cristo.
1: Wow.
16: Mire, si a la policía hay que abrirle.
1: Sí.
16: Si a los bomberos hay que abrirle. Wow. A la ambulancia hay que abrirle.
1: Wow.
16: Y si es alguien que lleve un motor o lo lleva cargado a un enfermo, a un herido, hay que abrirle también.
1: Wow.
16: A donde sea hay que abrirle.
1: Wow.
16: Porque para pagar un poco hay que abrir. La gente tiene que echarse a un lado.
1: Algo está pasando con lo que usted dijo.
16: Gloria,
1: mira,
16: a Cristo.
1: Ha activado gente aquí.
16: Sí.
1: Yo cedo con 500 pesos para que el Señor me ayude a mudarme de donde estoy. Wow. Porque todos los negocios que pongo... Algo pasó con Dios y usted ahí. Usted acaba de desatar un asunto ahí.
16: Exacto.
1: Sí, siga ahí, coja esa.
16: Dios bendiga, buenas.
18: Amén. Me anota con mil. Yo cedo.
16: Ah, esa
18: me
16: la
18: anota
16: palabra.
18: Con mil. Yo lo llevo.
1: El nombre.
18: Anónimo.
16: Gloria a Cristo Jesús.
1: Digo que,
16: y cuando, oiga, puede haber el tapón que haya. Y si la ambulancia va a pasar, tienen que abrirle paso.
2: Abrirle paso.
16: Si no, se lleva el que está adelante.
2: Ceda todo.
16: Ay, ay, ay, ay, ay. ¿Oyeron esto? Se lleva el que está adelante. Mm. Cuando tú cedes el paso, algo acontece.
1: Wow. Mira,
16: está salvando una vida.
1: Coja esa, que algo, le dije que algo pasó. Dios puso.
16: Dios bendiga. Dios bendiga, buenas. ¿Alguien cede aquí?
1: Alguien está ahí.
2: No.
1: No prosperó.
16: Vuelva y llame.
1: Wow.
16: Y cuando usted llame, diga yo cedo.
1: Santo
16: yo
1: Dios.
16: Cedo. Yo cedo.
2: Gracias, wow. Señor.
1: Es que hay un milagro cuando se cede.
16: Sí.
1: Uh-huh. Sí, hay un milagro.
16: Mire, olvídese de lo que usted está pasando. No, primero diga yo cedo y luego de su explicación a la wow. situación.
2: Dios.
16: Gracias, Señor.
1: Ahí se muerta apurada, dame llamarla yo. Porque ella está llamando y no puede como comunicarse.
16: Gloria.
1: A ver si ya luego hablar con usted, porque hay un movimiento.
16: Gloria.
1: Con usted ya que en el espíritu
16: bendito
1: ahora mismo.
16: Dios.
1: Dios está obrando.
16: Ey, mi alma te adora.
1: Dios le está usando.
2: Gloria a Dios.
1: Fuertemente. Siga ahí.
16: Yo cedo. ¿Quién cede?
1: Wow.
16: Yo quiero gente que llamen, yo cedo.
1: Wow.
16: Hay rompimiento, hay liberación, se puede luchar.
1: Wow.
16: Aleluya. Hay sanidad.
1: Wow.
2: Santo, santo.
16: Y doble sanidad. Porque no solamente la sanidad física, sino también la del alma.
2: Aleluya.
16: Sanidad de que Dios va a hacer de heridas ocultas que el hombre no ve, pero Dios la está viendo.
1: Wow.
2: Gloria a Dios.
16: ¿Quién cede?
1: Wow. Yo llamo y tengo que decir.
16: Yo cedo.
1: Wow.
2: Yo cedo.
1: Hay milagro cuando cedemos.
2: Amén.
16: Solamente tiene que decir, yo cedo y entro al dictado.
1: Wow.
16: Entrame al dictado.
1: Wow. Para los que están hablando antes de coja esa.
16: Dios bendiga, buenas. Dios bendiga.
1: Hello.
16: Hola.
19: Hello.
1: Sí. Te escuchamos.
19: ¿Me oyes?
1: Sí.
19: Yo cedo por el negocio de mi hijo, que él puso un negocio y tuvo que cerrar.
16: Wow.
19: Y cedo por una ropa que tengo aquí para venderla hace más, casi 4 años y no he podido vender nada.
1: ¿Su nombre?
19: Cedo también por una casa que tengo que buscar porque esta casa me está cayendo encima y me pidieron la casa.
1: Wow.
19: Y no encuentro casa. La casa está muy cara, tiene muchos problemas.
1: ¿El nombre?
19: Yo cedo 200 pesos.
1: ¿Nombre? Nombre.
19: Anónimo.
1: Wow. Ya que
16: mientras tú cedes,
1: sí.
16: Dios está trabajando a tu favor.
1: Wow.
2: Gracias por ello.
16: Porque Dios no te llamó a vivir en la miseria.
2: Gracias.
16: Y hay un rompimiento.
1: Wow.
16: Hay un rompimiento y lo que estaba estancado comienza a fluir.
1: Wow.
16: Mi alma adora a Cristo.
1: Quiero para que usted siga ahí mismo, ponerle en contexto si alguien se está conectando ahora y está escuchando que solamente estamos hablando de ceder. Mire, es que tomamos como punto de partida San Mateo capítulo 5, uh-huh. versículo 41, amén. Que dice, cualquiera que te obligue a llevar carga por una milla, ve con él dos. Uh-huh. En pocas palabras, alguien te pone carga.
16: Gracias.
1: Entonces tú cedes y lo llevas por dos. Hubo un contexto, hubo un mensaje, uh-huh. hubo una explicación. Y usamos esta palabra como punta de partida. Coja esa.
16: Dios bendiga, buenas. Baje un poquito su radio.
1: Por favor.
16: Baje el radio, por favor.
8: Gloria.
1: Dilo ahora. Francesca, háblame.
8: Gracias.
1: Bueno, vamos a colgarte, Francesca, porque
16: hay interrupción.
1: No quería. Entonces, para que tengan el contexto de por qué estamos usando la palabra ceder. Uh-huh. Sí, ceder. Si alguien te obliga por una milla. Hello.
16: Buenas, Dios bendiga. Bendición. Se fue.
8: Otra vez.
1: Hay otra ahí.
16: Dios bendiga. Bendiciones.
20: Dios bendiga.
8: Amén.
16: ¿Usted cede? ¿Me escucha?
20: Hello.
16: Sí, ¿usted cede?
1: Hello. Francisca, dígame. Hello.
20: Cedo.
1: Sí, ¿con cuánto cede, Francisca? Dígame rápido.
20: Con 300 por la salvación de mis hijos.
1: ¿Tú lo traes o aquí lo buscas?
20: Yo lo llevo.
8: Espíritu Santo.
1: Okay.
20: Con la familia, sanidad.
1: Francisca, tú eres la amén. Número 34, Francisca.
20: Amén.
1: Sí, sí, sí. Alguien tiene que ceder. Dice por aquí, yo cedo por la liberación de mi familia. Vamos a ver si voy a coger eso. Hello.
16: Hello.
1: Francisca, deja una nota de voz o un escrito por WhatsApp. Dígame.
16: Bendito Dios.
8: Gracias, señor.
16: Sigan llamando diciendo yo cedo y entro al listado.
1: Wow.
16: Yo cedo y entro al listado. Porque cosas grandes Dios está haciendo.
1: Sí.
16: En hogares, gracias, en personas.
8: Wow.
16: Gloria a Dios. Dios restituye.
1: Wow. Dame a ver el escrito de Francisca. ¿Qué ella dice?
20: Gracias, Señor. Gracias, Señor. Gracias, Señor.
1: Un hombre habló. Siga usted.
16: Bendito Dios.
20: Gracias, Señor.
16: Yo cedo.
1: Ella dice que cede con 200 personas.
16: ¿Dónde están las personas que siguen llamando y dicen yo cedo? Yo cedo por ese diagnóstico médico.
1: Wow.
16: Yo cedo por esa deuda.
1: Dios.
16: Yo cedo por mi vehículo.
1: Wow.
16: Yo cedo por la hipoteca.
1: Wow.
16: Yo cedo por mi casa en construcción.
1: Wow.
16: Yo cedo por el solar que hace años que no tengo y no he podido ni siquiera echar una zapata.
1: Wow.
16: Yo cedo. Gloria a Cristo, eso por mi negocio.
1: Alguien tiene que ceder.
16: Alguien tiene que ceder. Gloria por ese colmado, sí, sí, que antes fluía y ya no fluye.
1: Entonces yo llamo, por ejemplo, aló.
16: Si usted me llama, vamos a hacer la dinámica.
1: Sí.
16: Usted me llama.
1: Hello.
16: Dios le bendiga.
1: Yo cedo.
16: ¿Con qué usted cede?
1: Con la ofrenda y mi milagro.
16: Y entro al litano.
1: Wow, tremendo.
16: Gloria a Dios.
1: ¿Sabes qué? Que cuando cedemos, hay alguien ahí que quiere hablar con usted. Luciana, la nota muy callada. Hello.
8: Es que ya que te habla.
21: Dios bendiga.
1: Sí.
16: Amén.
21: Yo cedo con 500 pesos por mi documento.
1: Tu nombre.
21: Yo lo llevo el viernes si yo quiero.
1: Su nombre.
21: Rosa.
1: Rosa, 500 pesos. Rosa.
16: Aleluya, Espíritu Santo. Tú entras a cada persona a este mover.
8: Oh, gloria.
1: Wow.
8: A
1: Dios.
16: Tú lo entras, Dios mío, cediendo por sus situaciones.
1: Santo Dios.
16: Cada quien tiene una petición delante de ti, viene cediendo.
8: Aleluya.
16: Wow. Hey, tú entras, Dios mío.
8: Gracias,
16: por cada
8: Señor.
16: Documentación, Padre de la Gloria, ya sea gracias, en el consulado, Señor. Como registro civil, Padre de la Gloria, como en la fiscalía. Ay, Espíritu Santo, la gente viene cediendo,
1: wow.
16: Pero recordando que ya tú cediste adelante,
1: sí.
16: Alabanza.
1: Wow.
16: ¡Ey, Espíritu Santo de Dios! Sigan llamando. Hay una llamada.
1: Hello.
3: Hello.
1: Sí.
3: Yo cedo por mi sanidad.
1: Wow.
3: Una pierna que tiene un año y 7 meses que está mala. Soy Ivy Luzana. Cedo con 500 pesos.
1: Ivy.
2: Ivy. Ivy, sí.
1: Ivy.
2: Ivy.
1: Ok.
16: Ivy,
1: Iri es la número 37, Iri.
16: Escucha esto, Iri, que va para ti.
1: Pregúntale si ya lo trae o lo viene a buscar.
16: ¿Tú lo traes o lo viene a buscar?
1: O hay que ir a buscar.
16: ¿Lo manda o hay que irlo a buscar?
1: Ya en cualquier momento.
16: Iri, esa pierna que tiene tanto tiempo en esa situación, en el nombre de Jesús.
1: Wow.
16: Yo activo la misma fe del centurión cuando dijo al maestro: no es necesario que vaya.
2: Gloria al Señor.
16: Envía la palabra y mi criado sanará.
2: Tú la conoces.
16: Ay, Padre eterno, si uno con un pequeñito dolor de cabeza se está volviendo loco, imagínate un año y pico con una pierna sin poder mover.
2: Tú lo haces, Dios.
16: Yo te pido, Dios mío, por misericordia, que obre en ella. Si sí, es tu voluntad, gracias, no la mía, Señor. Tu voluntad en ella, Señor.
2: Gracias.
16: Y aumenta, Padre, y activa aún más su fe. En el nombre de Jesús.
1: Amén.
16: Sigan llamando la gente que dice:
2: yo cedo.
16: Yo cedo.
2: Sigan llamando. Te cede esta palabra.
16: Habla, Luciana, está muy calladita.
1: Hay una llamada ahí.
2: Aló, buenas. Dios bendiga.
16: Ella se le con 500 pesos.
1: Pensé el que está hablando. Los 500 pesos, tu nombre. Su nombre. ¿Cómo? Que no escuché bien.
16: ¿Me escucha?
1: Ahora sí. Dígame.
16: ¿Me escucha?
1: Sí. Hello, dígame, ¿con cuánto la noto? Con 500, me dijo. Eso es lo que ella dijo, ¿verdad? Sí. Pero que no me dio el nombre. Estos anónimos. Alguien tiene que ceder.
16: Ahí.
1: Sí. Mira, esa es la número 38. Número 38. Mire, esto de ceder es tan fuerte que en una ocasión vino unos leprosos de Jesús. Y él dijo: vayan, muéstrense donde sacerdote. Ellos fueron donde él, ellos cedieron a lo que él dijo. Y cuando se fueron, en el camino se sanaron. Recibieron el milagro, pero cedieron.
2: Aleluya.
1: Entonces, tú que estás ahí, ya faltando pocos minutos para nosotros entregar la programación,
2: santo,
1: tú tienes que ceder.
2: Santo.
1: Con R al final.
2: Amén.
1: Ceder. Sí. Levantarte donde tú estás.
2: Gloria a Dios.
1: Pero a mí me gusta más como lo dice Yaque. Ella como que le mete un asunto, como ella lo dice.
16: Llame.
1: Sí.
16: Y cuando usted llame.
1: Wow.
16: La palabra clave es: yo cedo.
1: Dios mío.
16: Yo cedo tanto por esto.
1: Wow.
2: Amén.
16: Vamos a ceder.
1: Wow.
16: Aleluya.
2: Gloria al Señor.
1: Aquí tenemos.
16: Recordando que cuando usted está cediendo.
1: Wow.
16: Usted está cediendo para que esta emisora permanezca en el aire.
1: Sí.
16: Para contribuir con los gastos de esta emisora.
1: Wow.
16: Porque son muchos. Son grandes, son fuertes.
1: Santo. Wow.
16: Estos equipos son caros.
2: Santo.
1: Wow.
16: Y usted cuando llama se le atiende.
1: Dios mío.
16: Cuando usted llama por su necesidad, oramos por usted, pero si la emisora no te da al aire, dígame usted, ¿cómo podemos hacerlo? Así que, oye, llame. Yo quiero que alguien, pastor, mire, yo me voy a ir más profundo, denme un segundo.
1: Está bien, dele ahí.
16: Yo quiero que alguien llame.
1: Sí.
16: Y diga: yo cedo por la emisora.
1: Wow.
2: Aleluya.
16: Sí, yo cedo por la emisora.
2: ¡Qué santo!
16: Yo quiero que alguien llame y diga, mira, yo cedo por el aire de la emisora.
4: Wow, Dios.
16: Yo cedo por el recibo de la luz de la emisora.
4: Santo Dios.
6: Aleluya.
16: Que cuando usted cede, oiga, yo se lo digo porque yo soy intercesora. No me gusta andar diciendo, no, porque líbreme Jehová de sentirme grande por nada. Todo es de él. Pero el intercesor, Pastor Teodoro, nunca pide por sí mismo.
1: Sí.
16: Nunca pide por sí mismo. Wow. Para sí. Pide wow. por otro.
1: Es así. Ahí está.
16: Ahí está. Dios bendiga, buenas.
22: Dios bendiga. Yo cedo por el recibo de la luz de la emisora en el nombre
16: bendito
22: de
16: bendito Dios.
1: ¿Con cuánto entra?
16: ¿Con cuánto entra?
22: Con 500.
16: Amén.
1: ¿Tu nombre?
22: Judith Florentino.
1: Amada, ¿tú lo traes o hay que lo buscar?
22: Si puede, me haría el favor de mandarlo a buscar.
1: Deme el número de teléfono, por favor.
22: 849
1: 405
22: 2417 en Villa Princesa.
1: No, está bien, te llamarán.
22: Ok.
1: Está bien, gracias, bendiciones.
4: Gloria a Dios.
16: Amén. Sigan llamando a los que ceden por la emisora. Gente que han sido agradecidos, gente agradecida que han sido bendecidos por esta emisora.
4: Tiene testimonio ya.
16: Gloria. Tienen que agradecer a Dios y a esta emisora. ¿Cuántos ceden?
1: Está casi llegando el técnico. Queremos dejar esto con 50 que cedan. Primero, ¿por dónde va? El número. Vamos. El número.
4: 41.
1: Faltan 9 personas que tienen que ceder. Gloria. Vamos a dejar este asunto a mitad. Amén. A 50.
16: Amén.
1: Ya que viene alguien a trabajar el aire, necesitamos esas 9 personas que cedan. Sigan.
16: Yo quiero de las 9 personas.
1: Sí.
16: La número 1. Wow. De 9, la 1.
1: De 9 la 1.
16: De 9 la 1.
1: Sí.
16: Que diga yo cedo.
1: Wow.
16: Por la emisora.
1: Wow.
16: Yo cedo por mi negocio.
1: Wow.
16: Yo cedo porque me dieron una receta y no tengo para comprarla.
1: Dios mío.
16: Yo cedo porque se cierran la clase.
1: Wow.
16: Y tengo que comprar materiales nuevos, uniforme nuevo, todo nuevo para empezar el año próximo escolar. Y no tengo nada más que el muchacho que pasó de curso, más nada. ¿Quién cede por los utensilios escolares?
4: Ni siquiera por los utensilios. ¿Quién cede por la deuda que tiene en el colegio? Todavía no se sabe.
16: También.
4: También.
16: Sí, hay personas que no han pagado.
4: También.
16: ¿Quién cede? Porque cuando fuerte. Usted cede, por más mínimo que usted ceda, más grande es su sorpresa de parte de Dios.
4: Gloria. Gloria.
16: Bendito Dios. Yo quiero que suene el teléfono con la primera persona de las 9 que estoy llamando.
1: Sí, la 9.
16: La 9, la número 1 de la 9.
1: Nos quedan 14 minutos. Ya llegó el técnico. Él me dio 14 minutos.
16: Aleluya.
1: En 14 minutos.
16: Él te cedió 14 minutos.
1: Me cedió. Me cedió. Y él es bendecido por ceder.
16: Amén.
1: Sí.
16: Amén.
1: Sí.
16: ¿Quién cede? ¿Quién
1: sí.
16: cede? ¿Quién cede?
1: Sí.
16: De 9, el número 1, la número 1.
1: Luciana cedió. Y me trajo mi café.
4: Dios.
1: Sí, porque estoy cediendo.
16: ¡Ey, Dios! Bendito Dios.
1: Ahí está.
16: Ahí está el número 1.
1: Hello.
23: Sí, buenas.
1: Bueno. Sí.
23: Dios bendiga.
16: Amén.
1: Amén.
23: Yo cedo por el uniforme de mi nieto.
4: Amén.
16: Y del Cristo.
23: Y por mi esposo, que es muy andariego.
1: Amén.
23: Me apunta con 500.
4: Gloria.
23: Ay, habla mucha mentira.
1: Tu nombre.
23: Anónimo.
1: Anónimo, ¿tú lo traes o
23: yo lo
1: buscar?
23: Deposito. Donde mi saer en el buzón que está en Villahermosa.
1: Okay.
23: Entonces, en la farmacia el higo en Villahermosa.
1: Ah, está bien.
23: Sí.
16: Bendito.
1: Bendiciones.
16: Dios.
1: Estas mujeres se dieron con tu petición.
6: Dios es bueno.
1: Escúchame, faltan 8 minutos, 13, 8 personas, 13 minutos, dígame.
16: No, estamos riendo.
1: Sí.
16: Pero yo le voy a decir algo.
1: Luciana, usted se dio, tenía que calentarlo. ¿Eh? Usted como que se dio mal el café.
16: Oiga,
1: el café,
16: uno se está
1: el, estamos en maratón, estamos en vivo. Sí, el café está frío, Luciana. Dios mío, padre.
5: Te lo quería caliente.
1: Oh, pero claro.
16: Alguien quiere ceder.
1: Venga,
5: ¿quién cede?
1: Hello.
5: De Villahermosa.
1: Hay una llamada. Hello.
16: Dios bendiga. ¿Quién cede?
7: Dios bendiga. Yo sé con 500 pesos. Tengo una receta, no la puedo comparar en...
16: Amén.
7: Una receta por mis hijos y por mi sanidad.
1: Amén. ¿Tu nombre?
7: Ramona.
1: ¿Tú lo traes o tú lo buscas?
7: El viernes lo llevo.
1: El viernes, Ramona, 500.
16: Bendito Dios.
1: La número 2 de 9.
16: De 9.
1: Sí.
16: Yo quiero la número 3 de 9.
1: Sí. De 9 que
16: la
1: lo tengo.
16: La número 3.
1: Ahí está
16: la número 3.
1: Hello.
16: ¿Quién se ve?
9: Hermano Emilio, de este lado.
1: Sí. Díganos.
9: Teodoro.
1: Dígame.
9: Activo, estamos activos saludando a los hermanos.
1: Amén, amén, mi hermano. Bendiciones.
16: Gloria a Dios.
1: Sí. Gloria al Señor.
16: Yo quiero que alguien me llame y diga, yo cedo.
1: Mira,
16: yo
1: dice, cedo. Dice por aquí, yo cedo por el pago de la escuela. Dios le bendiga, sí. Anónimo 300.
16: Amén.
1: Gloria sí, a Dios. Apunta 300 ahí. Esa es la número 3 de 9 para completar 50. Sí,
16: una que... madre tiene que llamar para ceder por la salvación de sus hijos.
1: Faltan 6 llamadas y 11 minutos.
16: Amén. Llama.
1: En estos 11 minutos necesitamos 6 llamadas completar 50 personas.
16: Yo quiero a alguien que diga, sí. Yo cedo por la graduación de mi hijo.
1: Wow.
16: Amén. De mi hija.
1: Wow.
16: Yo cedo la
1: ya
16: graduación.
1: Que como que siempre sale con algo nuevo.
16: Amén. Está... Es que la gloria de Jehová, es que hay necesidades.
10: Hay necesidades.
16: Y usted sabe lo que es. Que usted pase un tiempo estudiando y le llegue la hora de la graduación y usted quiera hacer de su graduación de su hijo.
1: Wow.
16: ¿Ah? ¿Sabe cuántas niñas están guardadas en su casa esperando que su mamá, su papá?
1: Hay una llamada ahí. Hello.
16: Gracias, Dios. Dios bendiga. ¿Quién cede?
24: Dios bendiga.
16: Amén.
24: Le hablo Esperanza. Yo cedo para mi hijo, que el Señor me le dé un empleo, mi granjer, y que amén. Pueda resolver un asunto que tiene ahí con su hijo.
16: Amén.
24: Y la mujer, que amén. No pueden tener el niño, lo tienen como pajarito en el aire.
1: ¿De cuánto te ofrenda?
24: Cedo por 500 pesos.
1: ¿Tú lo traes o hay que lo buscar?
24: Yo lo envío.
1: Ah, ok. Está
16: gloria
1: ahí.
16: Gloria a Dios.
1: Gloria al Señor.
16: Gloria a Dios. Y como le decía... También hay niñas
1: sí.
16: que están dando lo mejor en su casa.
1: Wow.
16: Están estudiando.
10: Uh-huh.
16: No salen con amiguitas. Porque dijeron, yo quiero que mami y papi
1: wow.
16: me celebren mi 15. ¿Quién cede por los 15 de su hija?
1: Wow. Dios mío, padre.
16: ¿Quién gracias. Cede por la graduación de sus hijos?
1: Uh-huh. Wow.
16: ¿Quién cede? Por los utensilios escolares.
1: Wow.
16: ¿Quién cede por esa despensa que hace mucho que está vacía?
1: Wow.
16: Esa nevera.
1: Wow.
16: ¿Quién cede que cuando

0: Gracias, Espíritu Santo.
1: Y él lo puso a escoger.
2: Mira, 8 minutos, que no salió el muchacho al aire.
1: Escoge tú.
2: ¿Cuánto han llamado?
1: ¿Cuánto
0: faltan? 4.
1: 4 de 9.
2: Uh-huh. Faltan 4 llamadas para llegar a los 50.
1: ¿Quién es el número 1 de los 4 que faltan?
2: Y faltan 8 minutos.
1: Y 8 minutos.
0: Sí. Gloria, que se va a graduar.
2: 809-550-8266.
1: Sí. Él
2: tiene ese momento disponible. Ya tenemos que pasarle, queremos llegar a los 50.
1: Hay equipos que necesitan aire.
2: 8 minutos, 4 personas. ¿Quiénes ceden? Le dije, Abraham cedió, él fue bendecido en los pedregales.
1: Así es.
2: Entonces, hay una bendición cuando cedemos.
1: Sí.
2: Así que en esta preciosa hora, en el nombre de Jesús, donde estés, te pido que cedas. Sí, ya yo eso lo escribimos ya. Así que 4 llamadas, 4 personas que van a ceder. Aquí hay otra que dice yo cedo por un proceso que mi alma está destrozada. Wow. Por un proceso no aguanto más. 500 pesos.
0: Declaramos liberación.
2: Yo lo llevo, por favor. Si me pudiera escribir tu nombre. ¿Cómo dice?
3: Eugenio.
2: Ah, sí lo tiene, Eugenio. Escríbelo ahí.
0: Liberación.
1: Te gasta en Dios.
2: Dice por aquí, sí. Ana Estudio, por un seno, 500 pesos. Ana, por 500 pesos.
0: Sanidad declarada.
2: Quedan 2 personas que cedan. Y quedan 7. Cedió Luciana y trajo el café caliente. Dios mío.
1: ¿Quién cede? Las 2 personas que quedan por ceder.
0: Hey, my God.
1: De 4, ¿quién es el 1? Me gusta como yo tengo como algo.
0: No,
1: como
0: de 2, de 2, ya 2.
2: ¿Quién cede? Aquí hay una.
0: Ahí está.
1: Ahí está.
2: Esa es la 49. Hello.
4: Uh-huh. Dios le bendiga.
1: Amén. ¿Quién cede?
4: Yo cedo por una construcción y por un hijo que tengo en México. Yo cedo con 500 pesos.
2: Amén.
4: Nada, nazable. ¿Sabes dónde yo vivo? En el colmado Yose.
1: Amén.
2: Amén, amén. Gracias. Ella es la 49. ¿Quién cede por el número 50?
1: Vamos, yo quiero ir.
5: Yo cedo 300 pesos por mis hijos, salvación por mis hijos.
1: Amén.
2: Luciana se acaba de robar el 50. Pero escúchame bien, faltan 5 minutos, porque es a la 1:20. Luciana cerró con el 50. Pero faltan 5 minutos. No se quede fuera.
1: No se quede fuera. ¿Quién dice? Yo cedo.
5: Sí. Con 300.
1: Yo cedo.
2: Llegamos a los 50 ahí.
1: ¿Y quién se atreve a ceder por el que tenga un sí?
2: Entonces, 5 minutos es la oportunidad. Ya.
0: Tenemos 5 minutos más.
2: 5 minutos.
0: Tiene que ceder por su casa hoy.
5: Sigan llamando, Villahermosa.
1: Dios.
5: ¿Por qué esté de esta hora? Ya no vamos.
1: Dios. Escríbanme vía WhatsApp y diga yo cedo.
2: 5 minutos.
1: 5 minutos para usted.
2: Faltan
1: ceder.
2: 5 minutos.
0: Ahí va.
2: Yo creo que mi nuevo proyecto de venta. Despacio, Ámbar, con 300 pesos. Pocho Pauda. Mira el nombre ahí, 300 dice.
0: 51.
2: Escribe,
1: ¿cuántos minutos quedan?
0: ¿Cuántos minutos no queda?
2: Quedan 4 minutos, es la número 51.
0: Ok.
1: Vamos, yo quiero otra persona que diga yo cedo.
2: Quedan 4 minutos.
0: Wow.
2: Ceda.
1: Yo cedo.
2: Ceda.
1: Por ese pozo reverde.
5: Guay. Por esa esposa que no te quiere dar matrimonio, alarga los minutos.
2: 4 minutos, no, 2 minutos.
1: Hay quien cede.
2: A la 1:18, ya, lo escribimos.
1: Ah.
2: A la 1:18 cerramos. Y Luciano va a tener 2 minutos para darle gracias a Dios por este tiempo.
5: Amén.
2: Minuto contado. 1:16. ¿Quién entra? ¿Quién cede?
5: Wow.
2: 1:16. Es como cuando te vas corriendo al banco.
5: Gracias.
2: Que están casi cerrando.
5: Sí.
2: Que, y está el seguridad. Y usted va y el seguridad cede y te deja entrar. Nosotros estamos cediendo.
5: Gracias.
2: Para dejarte entrar a este mover.
0: Dios.
2: Sí, estamos cediendo. Somos la seguridad del banco. ya está a punto de cerrar.
5: Sí, ama, Sofía, ama.

0: Y te dice rápido, gente, rápido.
1: Y estoy hablando esto en forma simbólica porque el maratón sigue el día entero. Estoy hablando
2: de esto. Solamente van a tomarse un tiempecito.
1: Forma simbólica para esta palabra. El cierre de esta palabra.
0: Wow,
1: así que.
0: Noche.
1: ¿Quién se ve? Un minuto y el.
2: Dios.
0: Anda rápido.
1: Mira, una presencia fuerte, pero es que el signo quiere que se da. Hay una presencia que. Se está moviendo ahora. Se está moviendo ahora.
0: ¡Aleluya!
1: Señor. Ahora aquí, yo cedo por 300 por los pastores para que Dios le dé desprendimiento. Wow, algo está pasando.
0: Dios mío.
1: Algo está pasando.
0: Oh, Dios mío.
2: Te vas a volcar nada. Cedo ahora. Ahora que te falta por vivir. Ahora que te falta por disfrutar.
0: ¡Ey, cedo! Dios mío.
2: Suelta la horca.
0: Wow. Gloria a Dios,
1: faltan dos minutos.
0: Gracias.
1: Y el Señor se está moviendo. El Señor se trae.
0: Ay, Dios mío. Uy, santo, santo, santo.
2: Ay, sabe lo que se trae Dios.
0: Mamá, mamazo,
2: con este mover tan fuerte aquí.
0: Wow. Es camasole.
2: Que aunque usted no oiga que miente en su nombre, cuando estemos dando gracia, es porque el ángel de Jehová es salita que tiene Heidi ahí.
3: Dios,
2: ¡ey, cena, Maya! La está tomando él.
3: Dios.
1: Wow.
2: ¡Ey! Y hay respuesta para santo todo aquel que se dio.
3: Wow. Gracias por eso.
2: Porque no se dieron porque usted y yo lo llamamos, sino fue porque fueron convencidos por el Espíritu Santo.
1: Wow.
2: Y la necesidad era tan fuerte que tuvieron que ceder.
1: El Señor como que no quiere que nos paremos.
2: ¡Ey, Dios!
3: ¡Ey,
2: Gloria a Dios.
1: Está fuerte la presencia. Tenemos que ceder.
3: Vamos a ceder.
1: Vamos a lanzar para allí. Hay que ceder.

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0: Qué bueno, qué bueno, qué bueno, qué bueno es el Señor, qué bueno es el Señor. Buenas tardes y bendiciones mil para cada uno de ustedes.
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0: Deseando que los cielos que ya están abiertos, usted tenga la capacidad o la bendición o la dicha, la prosperidad, la sabiduría, la experiencia, etcétera, de poder aprovechar las bendiciones que implican cielos abiertos.

0: De verdad, los cielos están abiertos a nuestro favor, para que juntos, juntos como iglesia, como hermano, como criatura de Dios, podamos disfrutar de esos cielos que están abiertos y deleitarnos en el Señor por el día maravilloso que Él nos ha dado.
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0: 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Bendecido sea el nombre del Todopoderoso, del Eterno, del que todo lo ve, del que todo lo sabe, del que te creó, del que te llamó, del que te levantó, del que puso en ti asignación. Alabo a ese Dios que te tiene con vida, a ese Dios que te ha preservado la vida para gloria y honra de su nombre. Pero alabo también a ese Dios que te ha provisto el día de hoy, y ese Dios que permanece contigo aún en los momentos que tú no veas lo que tú le estás pidiendo.
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0: Bendigo al Señor por cada administrador, por cada locutor, por la junta directiva, consultiva, por los mensajeros, secretarias, por los colaboradores, por los que pertenecen a la red de colaboradores, y aquellos que solo colaboran en Jornada Maratónica, le bendigo. Y cuando digo le bendigo, no es que esté derramando nada nuevo sobre usted, es algo que se dijo desde el principio. Y lo bendijo Dios y le dijo: multiplicad, fructificad, llenad la tierra y sojuzgadla. Desde aquel tiempo usted es bendecido. Lo que estoy deseando es que el Señor manifieste, que se active, que permita que se note, que se haga evidente en usted todas las bendiciones que Él ha declarado sobre nosotros. Los cielos están abiertos a favor tuyo y de tu familia. Así que estoy esperando 5 llamadas que me reporten la sintonía para orar y hablar algo de la santa y bendita palabra del Señor. 2:29 minutos de la tarde en la República Dominicana. 2:29 minutos y su hermano Robert Antonio Pérez haciéndole compañía hasta que llegue el que le toque, ¿verdad? Ahorita a las 4 y por ahí. Así que llámeme a esperar 5 llamadas. A mí, mirar a ver si todo está en orden. Sí, exacto, todo está en orden. 5 llamadas, vamos a abrir por acá por el WhatsApp. A ver a quién tengo en línea, Dios bendiga. ¡Aló!
3: Amén, Dios bendiga.
0: Amén, igual a usted, ¿con quién hablamos?
3: Con María Elena en sintonía desde Villa Progreso.
0: María Elena en sintonía desde Villa Progreso, qué bueno. 809-550-8266. Vamos a ver, ahí está sonando el 809-550-8266. Vamos a ver a quién tenemos en línea, Dios bendiga.
4: Dios bendiga, ahí estoy del Castor, reportando 5 días.
0: Repítame.
4: Ingrid desde el 14, reportando
0: sintonía. Ingrid desde el 14, como allá, reportando sintonía. 3 llamaditas más al 809-550-1266. Recordándole que estamos en la calle Francisco Alberto Feliciano, número 109, en el sector Papagayo, La Romana. Eso es la República Dominicana para aquellos que, para los internacionales. Llámeme ahora, señores, llámeme ahora, 809-550-1266. Que tengo una meta y después de las 5 llamadas voy a decir cuál es mi meta hoy. ...768-820-128... es el número de cuenta de este ministerio en el Banco Popular Dominicano. 768-820-128... y está a nombre del Ministerio Bendición. 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
0: ¿Dónde está la gente que están en maratón, señor? 809-550-1266. Estamos creyendo por un milagro en esta tarde.
1: Así es como lo siento.
0: Estamos creyendo por un milagro y quiero despertar a todo el que tiene una, ha tenido una experiencia con Dios. Todo el que ha tenido una experiencia con Dios, quiero atraer tu atención. ¿Qué te aconteció? ¿Qué te pasó? ¿Qué hizo Dios? Aleluya al Señor. Pero quiero recibir, vamos a ver qué es lo que está pasando. El WhatsApp está callado, el directo también. Me gustaría, verdad, antes de recibir tres llamadas más de tres personas que me reporten la sintonía. Vamos a ver, tenemos la tercera llamada. A ver a quién tenemos en línea. Dios bendiga.
5: Buenas tardes, Dios le bendiga.
0: Amén, estimado. ¿Con quién hablamos?
5: En Villahermosa, Los Cocos. Tengo una ofrenda aquí para el maratón.
0: Ah, pues vamos a. ¿Usted lo trae o hay que ir a buscar?
5: No, yo se lo voy a enviar con Frankie.
0: Con Frankie. Ok. ¿Y se puede saber su nombre?
5: Juan Rodríguez.
0: ¿Y su aporte?
5: 500 pesos.
0: Rodríguez. Bueno, parece que es profético porque... Por ahí es que voy, ya, comenzando con 20 personas con un aporte de 500 pesos a favor del ministerio. Pero todavía no le he dicho. Me faltan dos llamaditas más. 809-550-8266. ¡A un hombre! ¡Llámame!
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0: Ahí está, señor, ahí está la cuarta llamadita al 809-550-8266.
7: Buenos días, amado.
0: Buenas tardes, ¿con quién hablamos?
7: Bueno, era de Reparto Torres.
0: Reparto.
7: Esto es una batalla que tengo aquí para poder llamar.
0: Anda.
7: Esta mañana queriendo llamar. Pero ya vencí esa batalla.
0: Amén.
7: Pude llamar.
0: Y pude entrar la llamada, hombre.
7: Yo soy una de Dios. Me tiré la batalla cerrada. Pero ya Dios me venció.
0: Amén.
7: Dios me venció. Y me venció.
0: Te dio la victoria.
7: ¡Vencí!
0: ¡Amén!
7: ¡Victoria! ¡Victoria! Esto es del enemigo, pero yo vencí.
0: En el nombre de Jesús. ¡Amén!
7: ¡Vencí, Señor! ¡Vencí!
0: Gloria a Dios. ¡Qué bueno! Muchas bendiciones, sierva. Gracias por estar ahí. Repítame su nombre, por favor. Ah, ya se fue. A ver, ¿a quién tengo en línea a través del WhatsApp? Dios bendiga.
8: Dios bendiga a un joven.
0: Amén, ¿con quién hablamos?
8: No me conoce ya.
0: No, pero es que el problema es que no solo para mí. Yo sé que tú eres María, pero hay un grupo que está por que no te conoce, dile el nombre.
8: Soy María de la Rosa.
0: María de la Rosa de Johnson.
8: De la Rosa de Sarón.
0: Sí, yo sé, pero de Johnson.
8: Dime, no te veo.
0: Yo estoy bien, María, la muchacha, aquí va a recibir esta. A ver a quién tengo en línea de este lado, Dios bendiga.
9: Yo te hago la bendición a usted también, ministro del Señor, esperando esa palabra que usted tenga esta tarde.
0: Vaya.
9: Suelte esa cara, hombre.
0: Cambie esa cara, hombre. Gracias, Zoraida. María, Dios te bendiga mucho. Vamos a ver de este lado. Bueno, ella está como reclamándole algo, yo no sé a quién, yo acabo de llegar. A ver, ¿a quién tengo en línea? 809-550-8266.
10: La batalla mía, Robert Antonio, es con narrables.
0: Ajá.
10: Que no lo evito. Mira, esa es mi batalla, él tiene que estar oyendo.
0: Ajá, dígale un par de cosas ahí, Susana, hombre. Narrable, ¿qué es lo que le pasa con Susi? Narrable, por Dios. ¿Y cómo tú estás, Susi?
10: Yo estoy bien, mijo, yo estoy bien.
0: Qué bueno.
10: Que te bendiga mucho.
0: Amén, corazón, amén.
10: Pensando en una revelación que yo tuve contigo hace mucho.
0: Ah.
10: Y era Dios que estaba hablando hacia mi vida.
0: Gloria a Dios.
10: Yo te voy a contar bien cómo fue la revelación.
0: En cualquier momento eso nos vemos por ahí.
10: Ok, Dios te bendiga mucho.
0: Amén, igual a usted. Señor, en el libro de segundo de MB, segundo libro de Samuel, dame recibir esta, segundo libro de Samuel, capítulo 16, vamos a leer del verso 5 hasta el 13. A ver, ¿a quién tengo en línea? Dios bendiga.
11: Dios bendiga, hermano.
0: Amén.
11: No puedo decir mi nombre ahorita, pero mire, ahora se lo voy a decir para que ore por mis hijos, mi familia y por mi casa, para que esta batalla que yo estoy llevando, tengo 3 años con esta batalla, ya se desaparezca. que ya está bueno. Esta batalla ya yo la triunfé, el Señor triunfó y ya esto tiene que desaparecer.
0: Amén. Vamos a estar orando, Señores, en el libro de, en el segundo libro de Samuel, gloria a Dios, agradezco a Dios, hermano, yo tengo una meta, de 25 personas, 20 personas de inicio, ¿verdad? Con un aporte de 500 pesos, que puedan aportar 500 pesos a favor del ministerio, sin cerrarle la puerta a los demás que nada más pueden dar 50, 100, 200, ¿verdad? Gloria al Señor. Pero antes quiero leer la Biblia, quiero orar al santo y bendito Dios. Aleluya al Señor. Bueno, ya usted sabe cómo esto aquí. A ver a quién tengo en línea. Dios bendiga. Bendiciones. Aló. Como dice un amigo mío, aló es. Bueno, no quiso hablar. Nomás quiso twin, twin, twin. Hasta que me haga feedback. Pero esa emisora es de todo, ¿eh? Así que dele para allá. El 809-550-8266 está ahí disponible para usted. Segundo libro de Samuel, capítulo 16, versos 5 al 13. Ahí vamos a estar leyendo la santa y bendita palabra del Señor. Aleluya al Señor. Recuerde que estamos en maratón. Estamos en maratón, hermano. Estamos en un tiempo bueno. Créalo. Yo conversaba con alguien y me decía, Robert, yo no sé qué recepción es que hay, como que hay una sequía. Y yo decía, sí, sí, sí, es verdad. No quise como como verdad, pero dije, sí, es verdad, hay una sequía. Y no podemos quitar los pies de la tierra, ¿verdad? Pero yo creo a los milagros, por eso creo a los milagros financieros. Porque de acuerdo al sistema, de acuerdo a esta sequía, está diciendo que usted no lo va a lograr. Pero de acuerdo a la fe y la confianza plena que tenemos en el Señor, sí sabemos que usted lo va a lograr. Así que yo quiero, hermano, que usted abra puerta, que usted abra cielo. Es un decir, una expresión, porque de antemano ya yo le dije que los cielos estaban abiertos. Es que usted abra cielo, aleluya al Señor, y entre a ese listado. Todavía yo no sé qué va a pasar con el listado. Yo venía meditando, Señor, y cómo entro. Tengo la cita, pero no tengo en relación al listado. ¿Qué vamos a hacer? Lo único que yo sentí de Dios en mi espíritu es abre con un llamado de 20 personas de 500 pesos de ofrenda a favor de este ministerio, con un llamado inicial. Así que ya usted sabe, voy a ver qué pasa en el camino, pero mientras tanto, esa ha sido la meta que tengo. Ya Juan Rodríguez ya se anotó con su primero 500 pesos. El 809-550-8266 está ahí. Leemos la Biblia a la santa y bendita palabra del Señor. Y dice así: y vino el rey David hasta Baurim, y aquí salía uno de la familia de la casa de Saúl, el cual se llamaba Simei, hijo de Gera, y salió maldiciendo y arrojando piedras contra David y contra todos los siervos del rey David, y todo el pueblo y todos los hombres valientes estaban a su derecha y a su izquierda, y decía Simei maldiciéndole: fuera, fuera, hombre sanguinario y perverso, Jehová te ha dado el pago de toda la sangre de la casa de Saúl, en lugar del cual tú has reinado, y Jehová ha entregado el reino en mano de tu hijo Absalón, y hete aquí sorprendido en tu maldad, porque eres hombre sanguinario. Eso le decía Simei a David, el hombre que Dios dijo que tiene el corazón conforme al de él. El verso 9 dice: entonces Abisai, hijo de Silvia, hijo del rey, dijo al rey, perdón, Abisai, hijo de Silvia, dijo al rey: ¿por qué maldice este perro muerto a mi señor el rey? Te ruego que me dejes pasar y le quitaré la cabeza. Y el rey respondió: ¿qué tengo yo con vosotros, hijo de Silvia? Si él así maldice, es porque Jehová le ha dicho que maldiga a David. ¿Quién pues le dirá por qué lo hace así? Y dijo David a Abisai y a todos sus siervos: he aquí mi hijo que ha salido de mis entrañas, acecha mi vida. ¿Cuánto más ahora un hijo de Benjamín? Dejadle que maldiga, pues Jehová se lo ha dicho. Quizá mirará Jehová mi aflicción y me dará Jehová bien por su maldición hoy. Mi alma alaba y glorifica el nombre del Señor para siempre. Segundo libro de Samuel, capítulo 16, del verso 5 hasta el verso 12. Ahí estuve leyendo, hasta el verso 12. Gloria a Dios. Soberano Dios y Padre que mora en las alturas de los cielos, Señor, te doy gracias, porque digno eres tú, Señor, porque tú eres merecedor de alabanza, Dios, aleluya. Solo tú, Señor, solo tú, puede darnos victoria en todo, Señor. Solo tú puede ayudarnos, aleluya, a adorarte, a alabarte, a exaltarte, Señor amado. Oh, mi alma alaba y bendice al Señor. Señor, mire esta tarde, este tiempo que tendré, Dios, hablando tu palabra, este tiempo que tendré, Dios mío, haciendo maratón. Yo quiero que cleva senda. Yo quiero que sea tú, Dios, que sea tu gracia, que sea tu presencia, Señor, que sea tú, Dios mío, obrando, usando mi boca. Úsame, Dios. Úsame, Señor. Úsame. En el nombre de Jesucristo de Nazaret. Ándale, va, Shenda. Gloria a Jesús.

Aleluya al Señor, aleluya al Señor. Hoy traigo una palabra, pero yo quiero, hermano, que usted no deje de llamarnos, no deje de ofrendar, no deje de anotarse en el listado, ¿verdad? Porque estamos en maratón. Gloria al Señor. Y después, cuando yo tenga las primeras 20 personas con 500 pesos de ofrenda a favor de este ministerio, estaré orando. Aleluya al Señor. Estaré orando. Yo creo que Dios algo se trae, porque yo no creo en la coincidencia, yo no creo en la casualidad. Yo creo, hermano, que Dios es Dios. Yo creo que Él está en control. Yo creo que Él gobierna arriba en el cielo. Yo creo, hermano, que Él manda aquí en la tierra. Jehová es Dios. Aleluya. Gloria a Jesús y santo Dios. Bendito sea el nombre de Dios. Santo, santo, santo, santo, santo. Alabado sea Dios. Quiero que tú abras tu corazón al Todopoderoso. Ábrele tu corazón al Todopoderoso. Y pídele a Dios que entre a tu espíritu, que trabaje en ti. Santo.

Santo. Gloria a Dios. ¿Sabe? Esta historia casi nunca, no he predicado de esa historia completa, claro que no, aunque la he mencionado en muchos mensajes. Y es en relación a cómo Simei maldice a David. Simei era descendiente de Benjamín, era descendiente de la familia de Saúl. Y Simei tenía un pique, como diríamos los dominicanos, Simei tenía una situación con David, porque David no estaba supuesto a ser rey en Israel. David no estaba supuesto a ser rey en Israel. Ahora, ¿por qué razón David no estaba supuesto a ser rey de Israel? Porque el rey de Israel era uno de Benjamín, era Saúl, y Saúl tenía un hijo llamado Jonatán, que estaba supuesto a ser heredero al reino en la ausencia de Saúl. Y en caso de no ser Saúl, de no ser Jonatán, la muerte de Jonatán, pues entonces sería Mefiboset el que tendría que suceder, o sea, que eran lo que estaban prácticamente de acuerdo a la genealogía, eran los que estaban supuestos a ser rey en Israel. Alabado sea el nombre del Señor para siempre. Pero sin embargo, lo que conocemos un poco la historia, nos damos cuenta que el Señor decide terminar con el reinado de la familia de Saúl e introducir, aleluya, a David conforme a su perfecta voluntad.

Gloria a Jesús. Dice que al tocar el borde del manto del rey hay sanidad. Hice una pausa. Estuve orando por unas personas que estaban acá creyendo al Señor. Aleluya al Señor. Y las dos personas, no me dijeron que diga el nombre, las dos vinieron con 500 pesos de ofrenda a favor del ministerio Bendición. El relato de Simei maldiciendo al rey, ya yo le dije dónde se encuentra, ¿verdad? Y eso es precisamente cuando David huía de Jerusalén a causa de la rebelión de su hijo Absalón. Yo lo leí en el segundo libro de Samuel. En el segundo libro de Samuel, capítulo 16, del verso 8 en adelante, Simei, hijo de Silvia, en el verso 5, cuando David entra a Baurín, que hay un pozo en Baurín, pero no vamos a hablar del pozo hoy. Es aquí, dice, que salía uno de la familia de la casa de Saúl, el cual se llamaba Simei, hijo de Gera, y salía maldiciendo a David. Maldiciendo a David. Ahora, ¿qué me llama la atención? Con la paciencia, con la calma que David recibe, o más bien dicho, recibe, no, escucha. Creo que lo mejor es, escucha la maldición. No es que la recibió, no la aceptó. Pero sí la escuchó con calma y no se desesperó, no se angustió, no se ofendió. David no se afligió ni quiso volverse loco, porque si David se hubiese afligido, se hubiera desesperado o se hubiese vuelto loco, aleluya al Señor, le iban a arrancar la cabeza inmediatamente a ese hombre. Pero David, aleluya, se mantuvo con calma, con paciencia. Aleluya al Santo de Israel. ¿Cuál era el estado de David? David tenía una situación porque Absalón quería matarle a Absalón, el hijo de David, quería matar a David porque él había entendido que él debía de ser el próximo rey. Él quería matar a David para él constituirse rey cuando ya él se estaba proclamando rey. Y David se vio obligado a salir huyendo. Aleluya al Señor de su hijo. Salir huyendo de Jerusalén, huyendo del palacio, huyendo de la ciudad de David. Aleluya al Señor. Salir huyendo porque su vida estaba peligrando. Alabado sea el nombre del Señor para siempre. ¿Quién es David? Yo sé que David, usted le conoce de más a través de la historia. David, el pastor de oveja. David, el hijo de Isaí. David, el hombre que estando pastoreando las ovejas, el hombre que no estaba pensando ni en unción, ni en gobierno, ni en reino, ni siquiera en Jehová en relación a asignación, sino que estaba simplemente pastoreando ovejas, haciendo puntería con una onda, tirando piedra y matando pajaritos en el monte, cantando con su arpa, cantando, adorando a Dios, amaneciendo los montes, mirando las estrellas, comparando la luna, viendo los momentos bonitos y los momentos de aflicción, los tiempos de frío, los tiempos de calor, el tiempo de verano, todos los tiempos buenos y todos los tiempos difíciles. Ese David que un día mandó a buscar Samuel para ungirlo por rey, de ese David estamos hablando. De ese David que no pidió que lo ungieran, pero que Dios tomó la decisión, que Dios tomó la determinación de ungirlo como rey de Israel. Aleluya al Señor. Aleluya al Señor. David no pidió ser rey. David no peleó ministerio. Nunca, nunca. No pidió ser rey. Él no peleó ministerio. Ahora él atendió al llamado. Mi alma alaba a Dios. Son cosas diferentes. Atender al llamado y aspirar a un llamado. Y no es malo, ¿eh? Si tú ves algún ministerio que te llama la atención, el apóstol Pablo dice, si alguno desea obispado, pues buena cosa desea, o sea, dele para allá. Pero sobre todo, lleva la palabra. O sea, el que tenga obispado tiene cosas buenas, pero sobre todo que lleve la palabra. Dice que profeticéis, pero es que lleve la palabra, que lleve el mensaje.
Aleluya. O sea, el mejor, en otra palabra, el mejor ministerio es llevar el mensaje, predicar el santo y bendito evangelio de Jesucristo. Aleluya al Señor. David no deseó ministerio. Tanto así, hermano, que algunos estudiosos de la Biblia interpretan que David hubo que presionarlo para él venir a su casa, porque él no quería dejar las ovejas. Que por eso fue que el profeta Samuel tuvo que decir: no nos sentaremos a la mesa hasta que él no venga. Hay que traerlo. Aleluya al Señor. Y la Biblia dice que el profeta derramó, vertió el cuerno y el aceite sobre él, y que desde ese mismo instante el Espíritu de Jehová vino sobre David, y Samuel se fue a Ramá. David volvió a sus ovejas. Samuel, de ese David estoy hablando, de ese David que más luego, aleluya al Señor, el mismo rey Saúl, que había un espíritu malo de parte de Dios que de tiempo en tiempo lo afligía, y ese mismo, aleluya, David, quien fue ungido, le hablaron a Saúl de él, diciendo: conozco a un muchacho que es de hermoso parecer, que es valiente, aleluya, que es un hombre de guerra, y Jehová está con él, y toca y sabe tocar. Así que llámale, para que cuando ese espíritu te esté afligiendo, él pueda tocar y tú sientas refrigerio. No liberación, hermano. No liberación, refrigerio. O sea, que sientas, es como cuando tú tienes un dolor y de repente te calma el dolor. Te lo calma. Aleluya al Señor. Mi alma alaba al Todopoderoso. Estoy esperando que usted levante el teléfono, que llame, aleluya, y se una a esta meta de esta tarde. Aleluya al Señor. Ese David fue enviado a buscar por Saúl, no para que sea guerra, para que sea guerrero, no para que sirva en el palacio como mesero o como cocinero, sino o como copero, como panadero, nada de eso. Es sino para que tocara el hombre que estaba en el palacio, el hombre que fueron a buscar, aleluya al Señor, para ungirlo por rey. Ahora el hombre viene no como rey al palacio del rey, sino que viene como un adorador, viene como un hombre que sabe tocar, viene como un hombre prudente en sus caminos, como un hombre que, aleluya, dio evidencia, o más bien dicho, el Espíritu de Jehová dio evidencia en la vida de él, que el Espíritu de Jehová estaba en él. Estuvo un tiempo ese mismo David, luego ese mismo David vuelve a pastorear la oveja hasta que el pueblo de Israel entra en guerra contra los filisteos, o los filisteos contra Israel, y ahí comenzó, se manifiesta un gigante llamado Goliat. Ese gigante llamado Goliat, aleluya al Señor, estaba ofendiendo a los escuadrones de Israel, se estaba burlando de los escuadrones de Israel, y llevaban 80 días en esa 40 días en esa chelcha llevaban, aleluya. Y cuando ya Dios determina prepararle el escenario a David, cuando ya Dios determina ascender a David, cuando ya Dios determina promover a David, aleluya, pasarlo de pastor de oveja a guerrero, a un hombre de guerra, a un soldado de guerra, aleluya, entonces motiva a Isaí, su padre, para que lo envíe al campo de batalla, al lugar donde se está efectuando la guerra, para ver cómo están sus hijos. Aleluya al Señor. Pero note que todo está pasando por un propósito. Aleluya al Señor. Propósito. Y yo le digo a Juana hoy: propósito. Propósito. Aleluya. Todo en propósito. Propósito. Gloria al Señor. Alabado sea el Santo de Israel. Aleluya. Y cuando Dios prepara el escenario, aleluya, por propósito, con propósito, el papá determina enviar a David, aleluya, al campo de batalla, a ver cómo están sus hijos o sus hermanos, a ver cómo andan las cosas. Y con tremenda sorpresa se encuentra David. David se encuentra, aleluya, con un gigante que está vociferando en contra del pueblo, que está vociferando cosas. Y ahí sí David se incomoda. Y ahí sí David determina accionar. Ahí sí David determina hacer algo. ¿Sabe por qué? Porque la ofensa no era a David. La
ofensa era a los escuadrones del Dios del cielo, a los escuadrones de Israel, a los hijos de Dios. Mi alma alaba el nombre del Señor para siempre. Y ahí es donde David dice: ¿qué le darán a aquel que mate al gigante, o que mate a aquel hombre o a aquel incircunciso, como usted lo pueda interpretar o entender? Aleluya. A ese hombre, para no cansarle la historia, a ese hombre David con una onda, con una piedra lo derribó, y con su propia espada le cortó la cabeza. Ese, después que David le corta la cabeza a Goliat, que le da victoria a Israel, Saúl determina, Saúl toma la decisión de no permitir que David vuelva a la casa. Pero lo primero que dijo Saúl: ¿y este hombre quién es? Aleluya, el Señor, que se atrevió a cortarle la cabeza a Goliat. Gloria a Dios. Si yo estuviese ahí, yo le iba a decir: este es un hombre con propósito, es un hombre que Dios escogió, es un hombre que Dios permitió que el sacerdote volteara el cuerno, el aceite sobre él, es un hombre que Dios ungió para su gloria, es un hombre que aunque ha sido ungido por Dios, su enfoque está en su prudencia. Aleluya, el Señor está en la adoración a Dios, en el servicio incondicional a un Dios que lo ha señalado, que lo ha marcado, que lo ha tomado. Mi alma alaba y glorifica el nombre del Señor para siempre. Aleluya, al Todopoderoso. Hermano, es que Dios tiene propósito contigo. Levántate y haz lo que tenga que hacer. Levántate y muévete conforme a lo que Dios te está hablando. Levántate conforme, aleluya, a lo que tú estás sintiendo, a esa convicción del Espíritu que hay en ti, esa convicción, eso que quiere convencer tu corazón, ese sentir que tú sientes. Tú dices: que yo siento que viene de Dios. Ese sentir que tú dices: pues yo sé como que Dios me está hablando. Gloria a Dios, porque tú estás sintiendo cambio en tu vida, te estás sintiendo más fuerte que antes, te estás sintiendo como que algo va a pasar. Mi alma alaba a Dios. Aleluya, al Señor. Yo sé porque sé, y sé que tú sabes también que algo grande está, aleluya, se está cocinando contigo, porque tú lo estás sintiendo, tú lo estás oliendo, tú estás sintiendo que algo, aleluya, se está motorizando, que algo se está cocinando, como dicen aquí. Mi alma alaba y glorifica el nombre del Señor para siempre, porque Dios tiene propósito contigo. Ándale, mashenda, rebacaya, rabasoa. Aleluya, el Señor. David, ese David, aleluya. Ese David que mató a Goliat, ese David que Saúl tomó y no le permitió volver a la casa de su padre, sino que comenzó David a servirle. Aleluya. Y dice que todo el pueblo vio con agrado que Saúl se hubiese quedado con él. Saúl lo enviaba, aleluya, al Señor, a sus andares, y él volvía y entraba con prudencia, moviéndose y dándole victoria al pueblo de Israel. Ese mismo, aleluya, David que le dio victoria a Israel, fue el mismo David que Saúl le tomó celo. Le tuvo celo y quiso matarlo. Gloria a Dios. Pero para no cansarle la historia, ese mismo David fue que amó a Saúl sobre toda la cosa. Amó a Jonatán, amó, aleluya, a Saúl, lo cuidó, lo vio como rey siempre, lo vio como padre todo el tiempo. Aleluya, el Señor, el que lo endechó, lo lloró cuando en la guerra muere Saúl y muere Jonatán. David lo lloró, David lo endechó, David lo lamentó, David lo sufrió. David, aleluya, escribió, alabado sea el nombre del Señor para siempre. Y ese mismo David que terminó siendo rey de Israel, que dio victoria, que Dios estuvo con él, que Dios hizo maravilla, ese mismo, aleluya, David, en una ocasión se levantó su hijo Absalón contra él, contra su reino, para destronarlo a la fuerza, y después comenzó a perseguirle para quitarle la vida. Ese mismo David, aleluya, fue al cual que pasando por allá por Baurim, llegando por Baurim, se apareció Simei, voceándole, vociferándole, maldiciéndole, llamándole carnicero, tirándole piedra, injuriándole, voceándole cosas a David, a un hombre, aleluya, que entrenó 600 locos, a un hombre que tuvo 400 valientes, a un hombre que mató a Goliat, a un hombre que, aleluya, el Espíritu de Jehová estaba sobre él, a un hombre que tenía unos hombres al lado de él que no comían cuento con él, a un hombre que no estaba solo, aleluya, a un hombre que estaba, aleluya, que solo tenía que levantar un dedo y le arrancaban la cabeza a Simei. Ese hombre se mantuvo con calma, se mantuvo paciente, nunca se, aleluya, peleó
para obtener el reino, pero tampoco peleó para defender el reino. Él no se levantó contra Saúl cuando Saúl lo quiso matar para que no fuera rey, porque Dios había determinado que él iba a ser rey. Pero tampoco se levantó contra su hijo Absalón cuando Absalón quería matarlo para quitarlo del reinado. Mi alma alaba y glorifica al Eterno. Eso significa confianza, eso significa identidad, eso significa capacidad de entender propósito, eso significa, aleluya, entender que el propósito no muere. Esto significa que yo no decidí estar donde estoy, sino que Dios fue quien me puso, y si Él fue quien me puso, Él me cuidará en el lugar que Él me puso, y cuando ya Él no me quiere en el lugar, pues Él mismo me va a mover. En pocas palabras, hermano, analice cuándo David se levantó contra Saúl. La cantidad de veces que Saúl quiso matar a David, David lo que hacía es que corría. Y aún David, siendo un prófugo o un fugitivo, un fugitivo inocente, Dios le dio dos oportunidades para matar a Saúl. Y él nunca levantó su mano contra el ungido, porque él sabía quién había creído. Él dejaba que Jehová peleara su batalla. La Biblia dice: Jehová peleará por vosotros y vosotros estaréis tranquilos. Una cosa es tú pelear la batalla de la fe, y una cosa es tú defender el evangelio por la palabra, y otra cosa es tú entrar en enemistad, en celo, en contienda, aleluya, en diferencias, con ira, con enojo, con odio contra otra persona, por lo que esté diciendo de ti o por lo que se esté oponiendo en relación a lo que tú estés haciendo. Yo no sé cuáles son tus persecuciones, yo no sé qué te persigue, pero recuerda, si Dios te llamó, nadie te va a mover. Ten paciencia, ten paciencia. Dios te puso ahí, pero recuerda, si Dios te puso ahí, es porque el lugar donde Dios te puso le pertenece a Dios. Si Dios te quiere quitar del lugar, porque sea Él, no te preocupes, no pelees, no trompees, no critiques, no murmures, no forme grupo, no provoque división, no provoque enemistad, ten paciencia. Si Jehová dijo que para ahí es que tú vas, llueva, trueno, vente, para ahí va. Deja que Dios te lleve. Deja que Dios pelee por ti. Ándale, bashenda, rabacayazo. Un verso, uno de los versos que más yo recito es que, aleluya, Jehová cumplirá su propósito en mí. Hermano, entre en paz, por favor. Entre en paz, aleluya, al Señor. David, por el rey. Por el reinado salió huyendo de tuvo que huir de Saúl. Ahora parece que tiene que huir de su hijo Absalón. Y huyendo de Absalón, se encuentra con Simei injuriándolo, llamándolo carnicero, usurpador de trono, sanguinario, por tu culpa. La familia de Saúl y Saúl y Jonatán murieron, en otras palabras. ¿Cuál fue la ofensa? Mientras David y sus hombres pasaban por la aldea de Baurín, Simei, un pariente de Saúl, lo persiguió arrojando piedras, levantando polvo y gritando insultos. Oh, mi alma alaba el nombre del Señor para siempre. Gloria a Dios. Alguien dice: Dios bendiga mucho. Saludos para usted y familia. Robert Antonio, alguien me dice: muchas bendiciones también para ti. Que Dios bendiga tu vida y bendiga tu familia también. Llamó hombre sanguinario, llamó a David asesino, acusándolo de haber usurpado el trono de la familia de Saúl. Afirmó que la rebelión de Absalón era un castigo
dando a entender que era un castigo esa rebelión. Y David dijo, bueno, pues Dios sabrá. David estaba seguro que Dios lo puso ahí donde él estaba, donde él estaba. Y yo pudiera preguntar, ¿tú estás seguro que Dios te llamó? Pero ¿sabe lo que más me impacta, hermano? ¿Sabe lo que más me impacta? Cuando el hijo de Silvia le dice a David, déjame cruzar hacia él, y de un solo machetazo o espadazo o golpe le voy a apiar la cabeza del cuerpo. Y David le dijo, no, déjalo. Cuando viene a ver Jehová, toda esa maldición que él me está echando me lo convierte en bendición. Déjalo tranquilo. Deja que él me aflija. Cuando viene a ver, él me aflige tanto que Dios ve mi aflicción y Dios me liberta. Y Dios me bendice. Aleluya al Señor. David estaba claro. Si su tiempo había llegado, él sabía que Dios no le iba a permitir durar un día más en el palacio. Pero también él sabía que si su tiempo, el tiempo de él no se había cumplido en el palacio, nadie iba a impedir que él saliera del palacio. Porque Jehová está en control. Ama Shendala y Akima. Jehová está en control. Jehová está en control. Jehová está en control. Jehová está en control. Aleluya al Señor. Yo creo, hermano, un día de promoción. Y aún ve adversidad, sienta que las cosas no van a avanzar. Atrévete a creer al Señor. Aleluya al Señor. Atrévete a creer al Señor.

Aleluya, le dijo el pastor, yo lo que tengo una experiencia, que yo sé que Dios sana. Yo tenía cáncer, mire el papel acá que comprueba que yo tengo cáncer, de lo que yo sufrí, lo que tuve que hacer, y etcétera, etcétera. Y mire aquí donde Dios me sanó. En un culto de oración, Dios me sanó. Yo voy, quiero, póngame a mí, que yo voy a hablar de esa gente. Yo voy a hablarle a esa gente de lo que Dios hizo en mí. Y yo no sé si fue por apuro, por aprieto, porque no había quien tomara el cargo, no había quien aceptara. No sé si fue por apuro, la pusieron ahí como quien, póngase ahí hasta que aparezca. Y esa mujer comenzó a pastorear. Dice en el testimonio, comenzó a pastorear. Y un día la invitaron a la iglesia católica del barrio para que dé el testimonio, pues ya estaba testificando de lo que Dios había hecho en su vida. Y dice ella que cuando el sacerdote terminó la misa, que le pasó el micrófono para testificar, él tuvo que salir, se fue y dejó la iglesia con algunos líderes ahí. Y ella comenzó a hablar de la grandeza de Dios, de un Dios que sana, de un Dios que la libertó, de un Dios que la sanó del cáncer, de un Dios que en su momento de aprieto estuvo ahí con ella, que no la dejó, y que ella estaba testificando de la experiencia, aleluya, del poder de Dios en la vida de ella. Y dice él que luego ella hizo el llamado. Y el 90% de las personas que estaban ahí aproximadamente levantaron su mano aceptando a Jesús, al Dios que sana. Tú tienes recursos, aleluya, empléalo. Y podía yo hablar de Gedeón también, hablar de tanta gente que Dios llamó, tal como soy, como dice la canción, como dice el himnólogo, tal como soy, sin más decir. ¿Qué tú tienes en la mano? Con eso provoca una revolución financiera en tu vida. Gloria al Señor. El 809-550-8266. Aleluya, aleluya, aleluya, aleluya. Vamos a poner a sonar el teléfono. Son las 3:20 minutos de la tarde en la República.

0: Vamos a ver a quién tengo en línea. Dios bendiga.
1: Sí, me bendiga, bendiga.
0: Amén.
1: Amén, hermano. Dios te pide. Póngame eso, en su oración hasta ahorita, que yo estoy, yo porque mi experiencia, yo la llevo a bendición cualquier día de diabetes.
0: Amén. ¿Quiere que yo por Pablito?
1: Sí.
0: ¿Y qué tiene Pablito, si se puede saber?
1: No es Pablito. Es mi hijo, mi nieto y mi familia.
0: Okay.
1: Que hasta, yo no le llevo hasta los pies de Cristo, no me detengo.
0: Amén. Vamos a orar por sus nietos, sus hijos, para que Dios lo traiga a los pies de Cristo en el nombre de Jesús. 809-550-8266. Recuerde que estamos en fiesta maratónica. Pero ¿dónde están, señores? ¿Dónde están esa gente?

porque tú siempre nos oyes, Señor. Yo vengo haciendo oración, Dios, por los hijos, por la familia de esa hermana que llamó pidiendo que su familia pueda venir a los pies de Cristo, que tu Santo Espíritu le esté convenciendo. Y yo te pido que así sea, Señor. Convéncele de pecado y que te puedan salvar en el nombre de Jesús, y que ella pueda glorificar tu nombre al escuchar a sus hijos viniendo a tus pies. En el nombre de Jesús. Amén, amén y amén.

0: Bueno, señores, seguimos esta gran fiesta maratónica. Dios te sorprenderá. Dios te va a sorprender. Aleluya al Señor. Y yo quiero aprovechar con que dime. Ay, ay, ay, ay, ay, ay, ay. Quiero aprovechar para saludar a alguien. Pero antes de, voy a buscar una canción.
1: Agarré del bendito, no encuentro cómo explicar.
0: Llámeme 809-550-8266.
1: De forma especial, Dios mío.
0: ¿Y dónde están la gente, señores? Ay, Padre amado. ¡Llámeme, hombre! ¡Llámeme, hombre! 809-550-8266. Llámeme, no se quede ahí, ¿verdad?

0: El 809-550-1266 sonando. A ver a quién tengo en línea, Dios bendiga.
1: Buenas tardes, amén, igual. Muchos saludos para usted.
0: Gracias.
1: Y toda su familia. Quiero que ore por mí, por mis nietos, por mis hijos, por protección, prosperidad y bendición. Y le deseo mucha felicidad.
0: Gracias, muchas gracias. Gloria a Dios, orar por sus hijos, por prosperidad, por bendición. Levanto mis manos en lo que yo voy diciendo. Señor, ella pide por sus hijos, por prosperidad, por sus nietos, por bendición. Que tú seas con ella y con ellos, cubriéndole en todo, en el nombre de Jesús. Amén, amén y amén.

Bueno, señor, 809-550-1266. Yo quiero que alguien me llame y me diga quién. Hay un miembro, hay un colaborador de este ministerio que le gusta, le encanta ese coro. A ver si alguien me llama y me dice cuál es ese

0: 809-550, yo no sé. ¿Qué es lo que está pasando? Ay, que estaba eso recordado. ¿Y quién? A ver, ¿a quién tengo en línea? Dios bendiga.
1: Dios bendiga, mami, hermano. A quien le gusta la canción o nos gusta todo, es a Ramón Rosario.
0: A Ramón Rosario. Ah, bueno. Usted está en él.
1: Eduardo Martínez, de aquí de Villahermosa.
0: Dios te bendiga, Eduardo Martínez. El 809-550-8266. Efectivamente, aunque voy a recibir esta llamada más. Dios bendiga.
2: Bendiga.
0: Amén.
2: Alí Coliné también.
0: Ah, bueno, Alí Coliné. Pero hay uno que es que más le gusta. Y que ese ya usted sabe con esa canción. Siempre la pide. Y él dice que no hay por qué quejarse. Que Dios nos da salud y nos ayuda. Que con el simple hecho de levantarnos ese día y salir ya, y que Dios esté con nosotros. Y que Dios nos dé el alimento. Una llamadita más. 809-550-8266.
3: En gran manera siempre ha sido bueno. Dios es bueno.
0: Ay, eres bueno.
3: Todo el tiempo siempre ha sido bueno. ¿Quién hizo los?
0: 809-550-8266. Vamos a ver. A ver a quién tengo en línea.
1: Juan Martínez, que le gusta.
0: ¿Perdón?
1: A Juan Martínez le gusta ese.
0: Bueno, yo no conozco a Juan Martínez, pero le gusta. 809-550-8266. Juan Martínez, disfruta. Señores, esta canción le gusta mucho a Ramón Rosario. Dice, Ramón Rosario dice que él es hermano de todos nosotros. Ramón Rosario Pérez. Ramón Rosario del Rosario. Ramón Rosario Folchú. Ramón Rosario Rodríguez, él dice que le de todo. Y él está de cumpleaños, ¿verdad? Según las redes, él está de cumpleaños. A él queremos felicitarle, bendecirle y desearle que el Todopoderoso siga derramando abundantes bendiciones sobre él y sobre su familia. Y que en este día, en este su día de días, ¿verdad? Su día de días. De entre muchos días, este es su día, que él la pase bien al junto de sus seres queridos. 809-55. Señores, quiero bendecir, quiero decir que usted no ha llamado para anotarse, pero aquí yo tengo 1, 2, 3 personas, más Juan que se inscribió, que han traído su aporte de 500 pesos. O llámeme o venga, pero hágalo. Se me está acabando el tiempo y voy apenas por 4 en la meta que tengo de 20 personas con un aporte de 500 pesos. Señores, esto es serio. Javier Green.
4: Dios bendiga líder, Dios bendiga Romana, Dios bendiga República Dominicana, Dios bendiga mundo. Tú que estás ahí escuchando y a la expectativa de la sorpresa que Dios tiene para ti. Dios te bendiga. Aquí Robert, que viene a acompañarlo, porque uno no lo deja solo.
0: Gracias, sí. Sabes que yo tuve una vez con Federico Polemil, sí. Se fue a trabajar, a veces tú hiciste llegaste a ser pinino, pero te fuiste y así, y no hemos quedado solos. Ellos han venido, se han ido, etcétera, pero la soledad no es buena, ¿eh? Pero tengo un público grandísimo ahí, sí. Aunque no me lo han demostrado hoy llamando, pero sé que están ahí, ¿ve? Es un público grandísimo que nos apoya, gracias al Señor que siempre está ahí, y gracias a mi hijo por venirme a, así yo no tengo que pararme a orar, pararme a esto, hacerlo todo, ¿verdad?
4: Sí.
0: ¿Dónde están, hombre? 809-550-8266.

0: Yo creo a 20 testimonios.
1: Amén.
0: 20 testimonios.
1: Amén.
0: Yo le creo al Señor por experiencia, porque he tenido encuentro. Y te voy a decir algo aquí que nadie lo sabe. Yo he tenido un encuentro con Dios por la palabra. He visto a Dios haciendo maravillas en mi vida. Tengo testimonio. Pero hay un encuentro con Dios, aparte del básico, del fundamental,
1: sí,
0: que es el sonar de la trompeta. Hay un encuentro con Dios que yo no lo he visto todavía. Es una petición que tengo. Yo quiero tener un encuentro.
1: Es así.
0: Pero hay gente que me está escuchando, hermano, que han tenido experiencia con Dios. Experiencia fuerte. Que pueden testificar y señalar, Dios lo hace porque así lo hizo conmigo.
1: Así.
0: Pueden decir, yo sé que Dios lo hace porque a mí me sanó. Aleluya al Señor. Y yo, hijo mío, te digo, lo que a mí nunca se me ha removido, nunca ha sido la fe. Sí. He estado en batalla, he visto veces, he estado en actividades que serán hiper, super explosivas, he estado en otras como que medio que gloria a Dios, sí, que he estado en actividades que se han convertido muchísimo, en otras como que no se convierten tanto, pero la fe nunca se me ha ido.
1: Eso.
0: Aleluya al Señor. Y yo quiero que alguien hoy se atreva a creer y accione. Aleluya al Señor. Y haga como la mujer que solo tenía una vasija,
1: sí,
0: y que se anote en ese listado. Y aprovecho el listado, no porque se venda la oración, sino porque estoy en maratón y no quiero pasar por acá sin dejar el recurso al ministerio. No quiero pasar por acá. No es que me obligan, pero yo creo que debo dejar recursos que sean promesa.
1: Sí.
0: A favor del ministerio de bendición, porque para eso estoy aquí. Hay gente que dice, yo no pido. Yo sí pido, porque yo vine al maratón aquí a pedir.
1: Sí.
0: Desde luego, tengo la oportunidad de poder usar la palabra. Tengo la oportunidad de poder predicar el santo y bendito evangelio de Jesucristo. Tengo la oportunidad de poder orar por los enfermos y que se sanen. Pero yo estoy aquí pidiendo,
1: sí,
0: directa o indirectamente. Ahora, no estoy manipulando, pero sí estoy pidiendo.
1: Sí.
0: ¿Se entiende, verdad?
1: Claro.
0: Porque una jornada maratónica para hacer fondo.
1: Sí.
0: Ahora bien, sobre esa ofrenda a la cual yo estoy pidiendo ahora para este ministerio seguir llevando la santa y bendita palabra de Dios, yo quiero declarar un milagro. Yo quiero declarar un milagro. Yo quiero enseñarte algo esta tarde. Y yo quiero que Dios me complazca en eso.
1: Amén.
0: Yo quiero un milagro de una hora.
1: Amén.
0: Aleluya al Señor. Sí. Digo, yo quiero que pase algo. Yo quiero que alguien que me llame, de los que se anoten aquí, aleluya al Señor, Dios haga algo tan grande en ellos que tú te sorprendas cuando lo testifiquen.
1: Amén.
0: Yo quiero dejarte ese testimonio, esa experiencia, Javier, que tú digas, yo estuve con Robert en tal, así, así, así. Porque le voy a decir una cosa, hermano. Desde aquella vez que la pastora o el ministro o la mujer o la sierva, no sé qué es ella, tengo años que no la veo. Jacqueline Hane, un día yo estaba hablando en su casa, allá en Buenavista Norte. Estaba hablando en su casa y yo le dije, no, porque esto, Dios, esto y esto. Y si, con sin brega. Yo, no, yo sé que Dios sana, yo sé que Dios hace. Yo le estaba diciendo. Y a mí, ah, pero es que tú eres un hombre de fe. Yo era nuevo creyente y eso nunca se me ha quitado. Yo tengo esa, yo le creo a Dios. Eva, Sama, Kai, Samaya, Soa. Yo le creo a Dios. Sí, ¿quién me habla, por favor? ¿Quién me habla, por favor? Tiene que hacerme claro. Vamos a esperar. Vámonos en orden. Entienda lo que yo estoy diciendo. Oiga bien. Esté claro con lo que estoy diciendo. Aleluya al Señor. Yo quiero orar. Pero yo quiero que usted me hable claro. Me pida la oración claro. Si se puede saber. Porque sí, hay enfermedades, hay situaciones que uno no quiere que el mundo lo sepa.
1: Sí.
0: Entonces yo tengo un listado. Yo tengo un proyecto. Mi listado, aleluya, mi meta hoy es son 20 personas con un aporte de 500 pesos a favor del ministerio. Porque estoy en una maratón, estoy pidiendo. ¿Qué yo estoy haciendo?
1: Pidiendo.
0: ¿Pidiendo dinero para qué?
1: Para reunir fondos.
0: Fondos para que el ministerio de bendición siga al aire.
1: Sí.
0: Ahora bien, se me da la oportunidad de pedir, pero también se me da la chance de declarar una palabra sobre ese que da.
1: Sí.
0: Brema se trabaja, trabajó. Yo quiero ver, brema, basenda, sama.
1: Gracias, Jesús.
0: Yo quiero que declare una palabra sobre el que se escriba. Porque quiero que tú aprendas algo hoy en el nombre de Jesús.
1: Amén.
0: Yo no elevo la voz, no es porque yo eleve la voz que se va a dar el milagro, o porque yo llore, o porque yo hable bajito, es porque yo lo creo.
1: Amén.
0: Y Dios no miente, no falta su palabra. Todo lo que pidiera el Padre en mi nombre creyendo lo recibiré. Yo quiero pedir por alguien de los que se anoten acá en ese listado. Y tengo que abrir siempre el abanico. No estoy coartando.
1: Sí.
0: Si tú tienes 50 pesos y eso es lo que tú quieres dar, yo te anoto. ¿Se entiende lo que te quiero decir?
1: Sí.
0: Si tú tienes 100 pesos y eso es lo que tú sientes dar, yo te anoto. Si te, igual que si tienes 1,000 o 2,000. Pero yo tengo una meta. Sin romper tu patrón, sin romper tu protocolo, sin romper lo que tú sentiste, que eso es lo que más yo respeto. La Biblia dice, da conforme a tú propusiste en tu corazón. ¿Ve?
1: Sí.
0: O sea, que yo estoy claro. Yo le hablo, sí, yo, claro que yo tengo una meta, pero también sé que la Biblia respalda lo que tú propusiste en tu corazón. Vamos a ver a quién tengo en línea, Dios bendiga.
2: Amén, hermano.
0: Sí, ¿con quién hablo?
2: Pónganme en la lista con 500 pesos.
0: Sí, con...
2: Quiero que me ore para una situación que tengo en mi garganta hace días.
0: Por salud de la garganta, ok.
2: Rosa.
0: Rosa, usted lo trae, ahí quiero buscar.
2: Yo lo llevo.
0: Ok, salud en la garganta. Mi alma alaba a Dios.
1: Sí, creo que usted le está haciendo llamado a personas que están como Zaqueo. Que ellos saben que Jesús está pasando. Que ellos saben que se está transmitiendo un maratón. Que sabe que cada vez que hay maratón, que llega la jornada maratónica, Dios hace obras, Dios hace milagros, Dios hace cosas. Y ellos creen que van a venir a ofrendar simplemente por venir a ofrendar. Lo que no saben es que en ese momento Jesús está diciendo, Zaqueo, date prisa. Es necesario que hoy pose yo en tu casa.
0: Aleluya al Señor.
1: Es necesario que hoy haga yo un milagro en tu vida.
0: Hablando del milagro, yo quiero que la hermana que acaba de llamar toque la radio ahora.
1: Amén.
0: Y cuando ella toque la radio, que ella tome lo que Dios ponga en su espíritu. ¿Qué yo dije?
1: Que ella tome lo que Dios ponga en su espíritu.
0: Si agua... Lo que Dios ponga en su espíritu, solo ponga la mano. Ella dice que brema shenda. Ella dice que tiene días con esa situación en la garganta.
1: Sí.
0: Se va a sanar ahora mismo.
1: Amén.
0: Se va a sanar.
1: Amén.
0: Ponga la mano en la radio y después que usted toque, que yo ore, haga lo que Dios ponga, el sentir que Dios ponga en usted, haga eso en el nombre de Jesús. Padre, gracias por Rosa.
1: Gracias, Señor.
0: Tú siempre nos oyes. Yo vengo orando por ella en esta hora.
1: Gracias.
0: Suplicándote. Padre, que tú la toques ahora en el nombre de Jesús. Y que ese malestar que tiene, Dios mío, hace días en la garganta, desaparezca ahora para gloria y honra de tu nombre.

0: El 809-550-8266 está dispuesto para ti ahora.
1: Sí, sí, sí, sí. Como les decía, líder, hoy es un día muy especial. Hoy es un día en que Dios puede hacer algo. Usted está pidiendo...
0: No. Es un día en que Dios va a hacer algo.
1: Dios va a hacer algo.
0: Repítame eso.
1: Hoy es un día especial, un día que Dios va a hacer algo.
0: Ok, repítamelo otra vez, porque usted dijo puede hacer algo. Vamos, dígamelo de nuevo.
1: Hoy es un día especial. Hoy es un día que Dios va a hacer algo en tu vida.
0: Ok, ahora sí.
1: Un día en que Dios... Tú piensas que es simplemente para una ofrenda, pero Dios tiene un milagro para ti.
0: Sí.
1: Dios tiene sanidad para ti.
0: Sí.
1: Dios tiene cosas maravillosas para ti y lo quiere hacer porque lo va a hacer.
0: Dime conmigo, no lo quiere.
1: No lo quiere.
0: No solo lo quiere.
1: No solo lo quiere.
0: Sino que lo va a hacer.
1: Lo va a hacer.
0: Es lo que yo creo.
1: Amén.
0: Yo creo que Dios lo va a hacer.
1: Yo creo que Dios lo va a hacer también.
0: Y te voy a decir una cosa, hermano. Hay personas que levantando el teléfono,
1: amén,
0: serán sanadas.
1: Amén.
0: Oye esto, o sea, no terminaremos de hablar cuando ya el testimonio se va a efectuar.
1: Amén.
0: Porque Dios lo va a hacer.
1: Amén.
0: Aleluya al Señor. Hablaba de Zaqueo usted.
1: Zaqueo. Yo estaba meditando en esta palabra, porque esta es una persona que él conocía, él empezó a escuchar de la fama de Jesús, siendo una persona que era odiado por el pueblo o no era de mucha buena fama, pero él llama siendo sintió esa curiosidad por ver quién era Jesús, sintió esa curiosidad porque quería saber qué tiene ese Cristo, y él procurando ver vio los detalles que tenía en contra de ver a Jesús. Era pequeño de estatura, alrededor de Jesús había muchas personas, y lo único que vio fue un árbol, y en ese árbol él se subió porque quería conocerle. Lo que menos se imaginaba, lo que menos él pensaba, lo que menos él creía que podía pasar, es que Jesús le iba a decir: Zaqueo, date prisa, que es necesario que pose hoy yo en tu casa. O sea, no solamente que va a recibir, sino que le dijo: date prisa, ¿qué haces ahí? Baja, ven. Ven, que es necesario que hoy yo vaya a tu casa. Amigo, tú estás escuchando, tú pusiste el dial, el emisor, tú pusiste la emisora porque querías escuchar una palabra, pero lo que no te imaginabas es que hoy Dios tiene un milagro para ti y lo va a hacer. Dios va a hacer algo poderoso para ti con el simple hecho de tú llamar, con el simple hecho de tú decir: Dios lo va a hacer, pues entonces yo me voy a poner a la disposición de que lo haga. De que hoy Dios tiene sorpresa poderosa con el simple hecho de tú poner ya tu disposición en hacerlo. Aleluya.
0: Aleluya al Señor. Señor, 809-550-82, par de 6. Está disponible para ti. Alguien me escribe: Robert, soy Yudelka. Escribe con 500 pesos. Yudelka, déjame inscribirte acá. Ay, Jehová del cielo, qué bueno es Dios. Dice acá: inscribe con 500 pesos. Ora por lo que Dios ponga en tu corazón. Tengo varias peticiones. Aleluya al Señor, gloria a Dios. Dice ella que ore por el Padre en el nombre de Jesús. Yo voy a aprovechar. Ella dice que ore como yo sienta, ¿verdad? Yo aprovecho, Señor, en esta hora y oro por lo que ya tú hayas dispuesto para ella. La mejor forma de aceptar, de recibir un milagro, es alinear tu propósito a mi deseo, tu voluntad a mi voluntad. Señor, yo te pido que lo que tú hayas dispuesto ya para Yudelka se manifieste ahora a favor de ella en el nombre de Jesús. Que ella no solamente sienta, sino que lo sienta, pero que también lo vea. Que se engranoje, pero que vea, pero que palpe lo que tú haces con ella en esta hora en el nombre de Jesucristo de Nazaret. Aleluya al Señor. 809-550-8266. 3 de la tarde, 52 minutos. En la Roma, en la República Dominicana. ¡Llámame, hombre! Quiero bendecir a las personas que han pasado por acá con sus aportes. Y también los que nos han llamado y se han anotado en el listado, los que nos han escrito a través del WhatsApp también. nombre de Jesús, yo te pido que ordene el vientre de Yudelka, Señor. Ahí es donde se alojan los sueños, las metas y los planes. Lo que no debe estar ahí, quítalo, Señor. Y lo que debe estar, ponlo, fortalece. Y cualquier enfermedad, cualquier molestia, cualquier malestar, que desaparezca también en el nombre de Jesús. ¡Qué machenda! ¡Qué va! ¡Samaya Soa! ¿Sabe? Viene un sacudir para la Romana. Ahora mismo, ahora mismo, ahora mismo lo estoy sintiendo.
1: Amén.
0: A ver a quién tengo en línea. Dios bendiga.
2: Dios es bueno.
0: All the time, todo el tiempo. Sí, bendiciones. ¿Con quién hablo? Bueno, solo me dijo que Dios es bueno.
2: Hello.
0: Aló, aquí está. Aló, Dios bendiga.
2: Hello.
0: Sí, Dios le bendiga.
2: Hello.
0: Ah, bueno. Hay que volver a marcar. Si me está escuchando, debe volver. Vuelve y marque, por favor. Vuelve y marque. El 809-550-8266. A la hermana que intentó hablar, que por favor vuelve y marque. Hubo una interferencia ahí, no permitió que no nos pusiéramos. Vamos a ver ahora. Dios bendiga. ¡Aló! Bueno. ¡Aló! Bueno. No prosperó. 8095. Ojalá ella pueda escribirme. Si él me escribe, escriba, porque parece que hay algo ahí entre usted, entre. Como que no podemos, ¿verdad? Así que escriba. Gloria al Señor. Ajá. Reparto troll. Irma Cristina.
3: Pide la bendición de Dios.
0: Quiere la bendición. Irma Cristiana. Cristina. Padre, gracias porque tú siempre nos oyes. Oro de manera especial por Irma. Aleluya al Señor. Padre, que tu gracia, Dios mío, sea sobre ella. Hoy y siempre. No, no. Usted está aquí. Adelante. Adelante, Dios bendiga.
2: Escuchamos. Hello, buenas,
0: sí, amén. ¿Con quién hablo?
2: Hello.
0: Sí, la escucho.
2: Necesito un 911. Estoy yendo mío que tengo en el central grave.
0: Amén. Vamos a hablar
2: por él, por favor. Que yo sé que tengo fe en el Señor, que el Señor hace el milagro.
0: Amén. ¿Puedo saber cómo se llama?
2: Ramírez François.
0: Ok. Padre, en el nombre de Jesucristo, Señor de Nazaret, yo me pongo de acuerdo con Javier. Y oro por Ramírez François. Que está, Dios mío, mal de salud. Ahora, Dios mío. Nos ponemos de acuerdo. Te pido, Dios mío, que lo toque. En el nombre de Jesús. Señor, glorifícate.
1: Gracias,
0: Señor. Y sánale. Glorifícate y sánale. Señor, sorprende a los médicos. Sorprende a la familia. Y que puedan testificar que lo hiciste. En el nombre de Jesús. Amén. Gloria a Dios. Oro por la hermana del reparto Torre, Irma Cristina. Pido que la bendición tuya, mi Dios, esté sobre ella abundantemente. Que ella pueda ver, Dios mío, aleluya al Señor, cómo tú te levantas a favor de ella y de su familia. Y que tú estés contestando sus peticiones en el nombre de Jesús y dándole salud. Alguien me dice, Dios les bendiga, pido oración por un fuerte dolor en el cuerpo, espalda, pecho, hombro y brazos, para que Dios haga un milagro en mí. Está fuerte el dolor. Un anónimo. Yo quiero que ese anónimo ponga las dos manos sobre la radio. Ponga las dos manos sobre la radio. Aleluya al Señor. Ponga las dos manos. Voy a orar. Padre, gracias. Me pongo de acuerdo, Dios mío, con Green. Me pongo de acuerdo con los que están en cabina.
1: Gracias.
0: Y aún los que nos escuchan desde la casa. Y oro por ese anónimo que tiene dolor en los brazos, en la espalda, en el pecho. Señor, te pido que en el nombre, Dios, de Jesús lo esté tocando ahora.
1: Tocas, Señor.
0: En el nombre de Jesús, tócale ahora. En el nombre de Jesús, recibe la salud. Recibe el toque de Jesús. recibe la salud en el nombre de Jesús. El dolor se fue. Comienza a mover los brazos, a respirar en el nombre de Jesús. En el nombre de Jesús, porque sé que hecho está. El 8095, señores, me quedan 3 minutos acá. 3 minutos, y me imagino que Javier se va a quedar con Frank y esa gente ahí unos minutos, ¿verdad? Es lo que quiero imaginar. Si no, digo, nos quedan 3 minutos y puedo recibir 3 llamadas. 3 llamadas para ya pararme de acá, que tengo que hacer cosas con mamá Clé. El 809-550-8266 está disponible para usted. Nos puede escribir o nos puede llamar directamente. Padre, en el nombre de Jesús, pongo mis manos sobre estos recibos y sobre los escritos en el papel, Señor. Llamamos un milagro, Señor. Llamamos un milagro por esas personas en el nombre de Jesús. A ver, ¿a quién tengo en línea? Promoción.
4: Estoy... Ay, tu querido.
0: ¡Hey! Bolivia. Me va bien.
4: Aquí sintiendo una presencia.
0: Está fuerte, está fuerte.
4: Cuando tú le diste, hablaste de las 2 últimas personas, una presencia terrible. Yo sé.
0: Gloria a Jesús. Sí.
4: De una vez todo lo que Dios hace.
0: Amén, amén.
4: Esas llegaron, mira, estoy hablando contigo y sé que esa gente se sanaron. Y el último, amén. Mira, eso fue lo último. Yo siento una presencia terrible, Robert.
0: Amén, amén, amén. Gloria a Dios.
4: Dios te bendiga, manito. No me suelte que tengo un buen azote, pero para adelante con Cristo.
0: Amén, amén.
4: Le
0: amén.
4: Quiero mucho, ponte conciencia. Yo lo he hecho aquí en la. Aquí a la vera mía, pues yo me pueda ir por ahí.
0: Ok, Bolivia, muchas bendiciones. Muchas bendiciones. Mis manos sobre todo lo que han pasado en este momento y que me estuvieron pasando los recibos. Y aún los que se fueron con los recibos, yo estoy orando por ellos, Señor. De que sea tu gracia, obrando, Dios mío, en la vida de cada uno de ellos, porque yo sé que es tu voluntad. En el nombre de Jesús. Amén. Javier, ¿quieres decir algo? Ya me voy. Roberto, ya terminó.
1: Sí, simplemente yo vine, fue atrás de usted.
0: Ah, bueno, pues ya nos vamos.
1: Ya nos vamos.
0: Muchas bendiciones para cada uno de ustedes. Por ahí está Franchi Ávila, que es el capitán de este horario, y acompañado de su estimado compañero Frank. Así que bendiciones mil para cada uno de ustedes. Y no cambien el dial. Manténgase ahí en esta gran jornada maratónico.
1: Que todavía pueden seguir trayendo.
0: Claro,
1: no, todavía que, pueden seguir, es que porque dices, Dios lo va a seguir haciendo.
0: No, dile, todavía van a seguir trayendo. Dígalo.
1: Todavía van a seguir trayendo.
0: Porque Dios lo va a hacer. A lo del listado.
1: A lo del listado.
0: Claro, claro. Yo te entiendo. Dios lo va a seguir haciendo.
1: Dios lo va a hacer, iglesia.
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Gloria, gloria al Todopoderoso. Buenas tardes, Romana. Buenas tardes de toda la parte este de esta República Dominicana, el país y el mundo, ¿verdad? Que a esta hora, 4 con 13 minutos de la tarde, están en sintonía con esta radioestación Bendición FM 95.1. Y esta su gran jornada maratónica. Dios te sorprenderá.

Dios es bueno y para siempre es su misericordia. Día tras día debemos darle toda la gloria, la honra al único Dios todopoderoso. Ese Dios, ¿verdad? Tan bueno, tan generoso con su pueblo. De verdad que esta es una tarde poderosa. Una tarde de ver a Dios nuevamente obrar, hacer grandes cosas. Poderosa a tu favor. Hoy un tema, aleluya, poderoso en una palabra de Dios para tu vida. Así que usted, ¿ah? Sintonice. Ponga la 95.1. Prepárese y diga, bueno, me voy a alistar porque voy para Radio Bendición. Hoy no me voy a quedar sin lo mío. Hoy estoy dispuesto a todo por lo que yo quiero. Así que usted recuerde la vía de contacto directa conmigo aquí en cabina. Es el 809-550-8246. Márquelo ahora. Vamos a ver quién está con nosotros ahí a través de WhatsApp también. El cual es el mismo número de cabina 8.

0: Mis amados hermanos, tengo a bien decirle e informarle que esta es una tarde poderosa. Escúcheme bien. Hoy, en una palabra de Dios para tu vida, gloria a Jesús Todopoderoso, un acto profético poderoso para esas personas que realmente le creen a Dios. Vengo a hablar con personas en esta tarde, no con personas que se lleven de lo que el otro dice, no con personas que piensen como con la duda, ¿lo hago o no lo hago? ¿Avanzo o me retiro? No. Vengo a hablar con personas en esta tarde decidida y decididos a todo. Hello, buenas tardes. Hello, buenas.
1: Hello.
0: Dios te bendiga.
1: Hello, buenas tardes.
0: Buenas tardes, mi amada.
1: Bendición, bendición para todos.
0: Amén, igual a usted.
1: También, bendición de Dios.
0: Muchas gracias.
1: Dios grande y poderoso, Señor. Te alabamos, te glorificamos.
0: Gloria a Dios.
1: Señor, porque tú eres bueno. Amén.
0: Amén.
1: Sin ti no somos nada, Señor. Nada, Señor.
0: Gloria a Jesús.
1: Gracias, Padre. Me habla de aquí de Villaverde,
0: sí.
1: Pascuala.
0: Oh, Pascuala, ¿cómo está usted?
1: Siento bien, gracias a Dios, escuchándolo a usted de ahí, haciendo mi oficio, pero escuchando a ustedes también, gozando con ustedes.
0: La gloria de Dios, mi amada Pascuala, la gloria
1: amén,
0: de Dios.
1: Amén, ahora y siempre.
0: Sí, ¿está lista usted para una palabra de Dios para su vida? Se me fue Pascuala. Ah, se me fue. Pero Dios me le bendiga y muchas gracias, Pascuala, por estar en sintonía con nosotros. 809-550-8246. Dígame usted quién es la próxima persona que reporta sintonía. Alabanza al Señor y dice, hoy estoy dispuesto a todo, ¿eh?

0: Hello.
1: Yo soy mi hermano Frank.
0: Hey, Dios te bendiga, mi amado. ¿Cómo estás?
1: En la salida,
0: mejor escuchamos de ti. Ay, muchas gracias, mi amado. Muchas gracias.
1: ¿Tú sabes quién se habla?
0: El hombre de la menta. ¿Cómo que no?
1: Santo Dios.
0: Gracias, amén. La gloria de Dios, mi amado querido.
1: Para la visita, hermano.
0: Muchas gracias. Muy pronto, si Dios así lo permite.
1: Bueno, pues te estoy escuchando ahí.
0: No, gracias. Muy pronto, si Dios quiere, estaré abriendo la agenda ya, si Dios así lo permite.
1: Amén, hermano.
0: Dios te bendiga.
1: Amén.
0: Al igual que mi amado, he recibido muchas invitaciones, ¿verdad? La gloria de Dios, pero ya muy pronto, si Dios quiere, estaremos abriendo la agenda ministerial. Así es que, de igual manera, mis amados hermanos, les sigo diciendo, yo quiero que las personas de negocios, las personas que andan, ¿verdad?, en los carritos de concho, los hermanos y amigos del transporte urbano como e interurbano, ¿verdad? Que Dios le bendiga a los motoconchos, que Dios le bendiga de una manera muy especial. Así es que actívense y prepárense. Usted que está en casa, usted que está en la cafetería, usted que está en el negocio, usted que viene o está escuchando en su lugar de trabajo, usted que va hacia su lugar de trabajo, alabanza, usted que ya salió, está en casita, ¿verdad? Así es que, pero usted que está ahí, alabanza al Señor, en su vehículo personal. Así es que hoy es una tarde, escuchen bien, señores, y miren lo que nos están viendo a través de las redes sociales, ¿verdad? A través de la página web oficial www.ministerio-bendición.com. Así es que hoy es una tarde, mis amados hermanos, para aprovecharla. Sí, una tarde de milagros, una tarde de respuestas, una tarde de peticiones contestadas, pero una tarde que usted pedirá y de igual manera se le dará en el nombre poderoso de Jesús de Nazaret. Así es que hoy es una tarde para personas decididas, personas, ¿verdad?, que, como le decía al principio, que no se detengan por lo que el otro dice. Alabanzas, si el otro quiere detenerse, bueno, pues no se detenga usted. Si usted quiere seguir y el otro se quedó, siga avanzando usted. Pero hoy es una tarde. No ponga la duda como principio. Ni mucho menos ponga el no querer hacer como principio. Ponga el avance y ponga el querer. Que de lo otro se va a encargar Dios. En el nombre de Jesús. Y aquellos que Él nos ha llamado. En el nombre de Jesús. En el nombre de Jesús. Los puse claro a todos, de entrada, 809-550-8246. Dios bendiga a la mujer de este tiempo, señores, se quedó esperándome ahí, sí, la mujer que está aquí hasta las 12, un día como hoy. Gracias por esa distinción, amada querida, gracias, verdad que sí, eso para mí vale y créame que sí, pero mucho. 809-550-8246. ¿Quién? Wow, hay una gloria poderosa, hay una gloria poderosa.
2: Sí, tú sabes.
0: Me han llamado personas, me han escrito que vienen para acá. La gloria de Dios, señores. Dios es fiel. Dios es fiel. Recibo esta. Hello, buenas tardes. Amén, igual a ti. ¿Cómo estás?
3: Estamos vivos.
0: Ah, pero eso es lo importante.
3: Ay, yo no sabía que tú estabas en la radio.
0: Estamos por aquí.
3: Ay, qué bueno,
0: man. La gloria es de Dios, ¿verdad que sí?
3: Sí, yo quiero
0: sí.
3: Que ore por mí, que yo tengo en el vientre, me pena.
0: Ok. Ah, pero vamos sí. vamos a estar orando por usted en el nombre de Jesús.
3: Ya. Yeah.
0: Claro que sí, claro que sí. Así es que Dios me le bendiga muchísimo. Sí. Dios bendiga a mi amado Homero Comercial, a él y a su familia. Dios le bendiga grandemente. Señores, luego, no ahora. Dios, el tiempo de Dios es perfecto, Luego el mundo se va a enterar, el mundo sabrá. Gloria a Dios. Y los que han permanecido ahí serán los primeros. 809-550-8266. Amara, ay, señores, esto está apoteósico hoy. Siento, y desde que venía hacia acá, es saboreando esa gloria.

0: Por eso siempre Jesús, como principio, le preguntaba a la persona, ¿qué quiere que haga contigo? ¿O tú le crees? Lo principal que Jesús, que Dios siempre pide, es un corazón creyente. Es la persona que en su principio es creer y su final es seguir creyendo, ¿eh? Así es que hoy vengo a hablar, le estoy diciendo de antesala, hoy es tu tiempo, hoy es tu día. Si lo dejaste pasar, luego no digas, no, porque es que en esa emisora, que todos los días que uno mensaje, qué maratón viene, qué maratón van, y yo sigo en la misma, estoy igual. Eres tú. Y por eso, de antesala, o sea, de intro, de entrada, te estoy diciendo lo real, lo que va a pasar aquí hoy. Lo que va a pasar aquí hoy. Wow, santo. Uf, aleluya. Dios es bueno y para siempre su misericordia, señores. Dios es bueno y para siempre es su misericordia. Saludo por acá para mi amada Brígida. Desde el 14 de Cumayasa, Dios le bendiga, mi amada Brígida. Alguien por acá dice, por favor, un saludo a Brittany Green. Que tiene 5 años y se está gozando con el maratón. Hey, Brittany, Dios te bendiga. Muchas bendiciones para ti y tu familia, Brittany. Hey, 5 añitos, ¿eh? Así por acá alguien me dice, buenas tardes, me apunto con 200, lo llevo más tarde. Ay, Dios mío, pido un milagro para mí, para mi suegro que tiene una fractura. Wow, pero, ¿y lo pueden traer acá? Esa persona del... ¿Lo digo o no lo digo? Bueno, sí, 7108. ¿Puede traer a tu suegro aquí? Y te aseguro que esa fractura en esa columna desaparece hoy. ¿Tú lo crees? Anónimo, ¿tú lo crees? Estoy preguntando. Anónimo, ¿tú lo crees? Usted que me escribió 7108, ¿usted puede traerlo acá? Y le aseguro que no habrá cirugía. En el nombre de Jesús. Reto contra reto. Sí, hoy, en el nombre de Jesús. La romana, el mundo, tiene que saber que hay un Dios que vive y reina por los siglos de los siglos. Hello, buenas tardes. Hello, Dios te bendiga.
1: Amén.
0: Dígame usted.
1: Oiga, yo tengo una hermana aquí que tiene una condición y ella quiere una oración de usted.
0: La gloria es de Dios, muchas gracias. Claro que sí, que vamos a estar orando en el nombre de Jesús. ¿Y qué me le pasa a ella?
1: Que no puede comer, tiene días que no come.
0: Ok. ¿Vive lejos ella?
1: Tiene un problema en un seno.
0: Ok, ¿ella vive lejos?
1: No, en Villaverde, pero no puede caminar.
0: Pero no me la pueden traer aquí, aunque sea algo, un motor, un carro, aunque yo salga ahí afuera de un brinquito y se van. Es un reto que yo lo estoy haciendo. Reto con reto.
1: Sí, vamos a ver.
0: Denle para acá. Vamos a ver, no, ya está hecho. Vienen para acá. En el nombre de Jesús. La gloria de Dios. Y se va como el día duro. Claro que sí. Y también será sana. La gloria de Dios. Ese seno será sano, nuevo, puesto nuevo. Ay, Dios amado. Dice alguien por acá, la persona de su suegro. Veré si mi pareja lo puede llevar. No puede caminar. Tráiganmelo aquí en el nombre de Jesús. Tráiganlo. Hoy estoy diciendo que hoy es una tarde poderosa y yo no he entrado, ¿eh? Lo dije de intro, de entrada, de antesala.
2: Yo vivo porque tú vives.
0: Alabanza, alabanza, alabanza, alabanza, alabanza al Rey de Reyes y Señor de Señores. Dios es bueno y para siempre su misericordia, mis amados hermanos. No deje de creerle a Dios. No deje de creer a Dios Todopoderoso. No deje de rendir. No permitas que tu corazón, aleluya al Señor, sea arruinado. No deje de rendir tu corazón a Dios. Alabanza al Señor. Yo voy a... Ay, Dios amado, esto es una gloria poderosa. Yo voy a leer, por ahí está mi hermano Frank. Alabanza al Señor en el taller del maestro, como le hemos denominado. Alabanza al Señor. Ahí al lobby, el taller del maestro. Hello, buenas.
3: Dios te bendiga, Frank, y que el Señor te dé consigo siempre.
0: Amén, igual a usted, mi amado querido.
3: Amén, aquí en sintonía, escuchando el programa.
0: La gloria de Dios, muchísimas gracias, mi amado querido. ¿Está listo usted para recibir una palabra?
3: Amén.
0: Dios te bendiga mucho.
3: Amén.
0: Sí, alabanza al Señor. Me parece que mi hermano Rafael, sí, alabanza al Señor. Quiero que la mujer del café, quiero que todas las personas, que aquellos que me conocen, los que no me conocen, los que me siguen y los que no me siguen, actívense para cuando yo dé la señal. Sí, para cuando yo dé la señal. Porque Dios le decía mayormente a sus llamados, cuando yo dé la señal, arrancamos. ¿Ok? Así es que yo voy a leer, voy a bajar el fondo, voy a leer. En el libro de Isaías, libro de Isaías, su capítulo 41, versículo 10. Alabanza al Señor. De ahí una palabra de Dios para tu vida en esta tarde. Dios bendiga a nuestro Señor director de Bendición TV, mi amado Joshua Pelay. Que Dios te bendiga, amado querido, grandemente en el nombre de Jesús. Estamos en vivo, señores. Entre de igual manera a Facebook y ponga Bendición TV. Nos verá y nos va a escuchar totalmente en vivo. Entra a la www.ministeriobendición.com. De igual manera, claro que sí. Alabanza al Señor. Dice su palabra bajo la gloria del Padre, del Hijo y del Espíritu Santo de Dios. Amén. Dice, no temas, porque yo estoy contigo. No desmayes, porque yo soy tu Dios, que te esfuerzo. Ay, Dios mío. Siempre te ayudaré. Siempre te sustentaré con la diestra de mi justicia. Recibo esta llamada. Hello, buenas. Hello.
4: Hello.
0: Dios te bendiga.
4: Amén, siervo.
0: Amén, igual. Dígame usted, mi amada.
4: Quiero que me le haga una oración a mi esposo.
0: Sí.
4: Valentín Ortiz, que lo van a operar de una hernia. Cualquier día que yo vaya a la Romana, porque no vivo muy cerca,
0: okay,
4: yo llevo mi ofrenda ya, hermano, por favor.
0: Claro que sí. Cuente con eso, pero déjeme decirle, mi amada, que las oraciones y los milagros son totalmente gratis. ¿Oyó? Ya, bien, ya eso de su ofrenda, ya eso de manera personal. Amén. Claro que sí, eso vale mucho, eso es así.
4: Sí,
0: claro,
4: mi amor, que lo van a operar en estos días.
0: Sí.
4: Quiero que ore por él, porque yo tengo mucha fe.
0: ¿Usted está con él, mi amada querida?
4: Aleluya. Señor.
0: ¿Usted está con él ahí?
4: Sí, estoy aquí, en la casa
0: con él. Ok, ¿usted tiene aceite ungido?
4: No tengo.
0: ¿Pero tiene aceite de comer?
4: Sí, señor.
0: Agarre y eche 7 gotitas en su mano. Usted va a frotar su mano y va a colocar sus 2 manos en el centro de su espalda, de su esposo.
4: Ajá.
0: Y solamente usted va a decir, hasta hoy, en el nombre de Jesús.
4: Está bien, hermano.
0: Y usted va a mandar a su esposo a que se pare de ahí, que camine, que se abaje, que haga lo que él quiera.
4: Está bien.
0: Y luego usted va a llamar, porque la gloria es de Dios y de más nadie.
4: Sí, señor, amén.
0: Dios me le bendiga, mi amada querida.
4: Amén, hermano, amén.
0: Alabanza al Señor. Al pueblo se le da lo real, se le dice lo real, en el nombre poderoso de Jesús de Nazaret. Oh, gloria a Jesús, porque Dios es real y poderoso, y su poder no lo detiene nadie. Escuche un poco de esta alabanza, porque que hoy nadie, el que cree, no volverá a ser el mismo. Oh, gloria al Señor. Hay una gloria poderosa, señores. Santo Jesús Todopoderoso. Hay una gloria poderosa que está trastornando el infierno. Hay una gloria poderosa que está trastornando las tinieblas, que está trastornando las enfermedades. Sí, en esta tarde. En esta tarde, oh, gloria al Señor. En esta tarde armado y peligroso en el espíritu. ¡Ey, Sarán, Carabanzo! ¡Santo Dios! ¡Ey, uy! En el nombre, ¡Santo Dios amado! Siento una gloria. ¡Wow! Siento una gloria poderosa. Siento personas, aleluya al Señor, que van, aleluya al Señor. Hoy su vida será marcada de una manera sobrenatural. Su vida será marcada de una manera sobrenatural. Sobrenatural. Alabanza al Señor.
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0: Espíritu Santo de Dios, gracias, Señor. Oh, gracias, Jesús. Escuche ahí.

Alabanza al Señor Todopoderoso en el nombre de Jesús. Nosotros acabamos de leer, mis amados hermanos, esta historia bíblica en el nombre de Jesús.

0: La gloria de Dios, recibo esta llamada. Hello, buenas tardes.
1: Hello, buenas.
0: Dios te bendiga.
1: Leticia.
0: Dime, Leticia, ¿cómo estás?
1: Yo bien, gracias.
0: Qué bueno. Dímelo.
1: Yo creo que ahora por mis hijos.
0: Ajá.
1: Y por la ayuda de Conani, que todavía
0: estamos orando. Ah, pero vamos a estar orando en el nombre de Jesús.
1: Yo llevo mi ofrenda.
0: Ok, Dios te bendiga muchísimo, Leticia.
1: Amén.
0: Ahí estaba Leticia. Señores, como le decía, nosotros leímos esta palabra, Isaías capítulo 41, versículo 10. No temas, porque yo estoy contigo. No desmayes, porque yo soy tu Dios que te esfuerzo. Siempre te ayudaré, siempre te sustentaré con la diestra de mi justicia. Una de las cosas, mis amados hermanos, es que Dios siempre nos ha enseñado a nosotros desde el principio a poder creer en su palabra, en su nombre, a poder nosotros, alabanza al Señor, desempeñar nuestra labor bajo su creencia, bajo esa fuerza, bajo esa autoridad el cual Dios nos ha entregado a nosotros. ¿Por qué? Porque muchas veces nosotros podríamos quizás decir: Dios no está conmigo, este es el momento de yo salir corriendo, no voy a seguir avanzando, no voy a permanecer en esta situación, no me voy a quedar, no voy a usar esa fuerza que Dios me ha dado, no. Pero Dios, ¿qué Dios quiere? Alabanza, es que alguien reemplace el miedo y el desaliento por la confianza en el Señor, que alguien se atreva, alabanza al Señor, a reemplazar el miedo, a reemplazar, aleluya, al Señor, el desaliento, a reemplazar la duda, a reemplazar el temor, aleluya, por la confianza en el Señor. ¿Por qué? Porque Dios nos recuerda a nosotros que no estamos solos. En ese versículo, alabanza al Señor, tú y yo no estamos solos. ¿Sabe por qué? Porque Dios está con nosotros, alabanza al Señor. Y Dios siempre desde el principio ha prometido fortalecernos, ha prometido quitar nuestra debilidad, ha prometido, aleluya, que aún en medio de nuestra debilidad, Dios nos va a sostener, Dios nos va a mantener, aleluya, con el poder de su justicia. Dios es aquel que nos sustentará por el poder de su justicia. No es menos cierto, aleluya, el Señor, que tú sigas, aleluya, dudando de lo que Dios dijo acerca de ti. No es posible, aleluya, que una mujer siga dudando, que un hombre siga dudando de lo que ya Dios escribió a su favor. Y por eso te dije, alabanza. Ya yo no soy el mismo. Ya tú no vas a seguir siendo el mismo. Alabanza al Señor. Y por eso el tema de una palabra de Dios para tu vida en esta tarde es un hasta hoy. Hasta hoy, aleluya al Señor. Hasta hoy dejaré de ser esa mujer ya con miedo, con temor. Hasta hoy dejaré de ser ese hombre con miedo, con temor. Alabanza al Señor. ¿Sabes por qué? Alabanza al Señor. Porque lo primero, aleluya, que Dios, aleluya, nos pone que nosotros no temas. Tú no estás solo. Alabanza al Señor. El medio, alabanza al Señor. Quizás el miedo bajo es una emoción natural, por yo decirlo más claro. El miedo, alabanza al Señor, es un temor, es como una emoción al Señor personal, de manera natural. ¿Por qué? Pero la presencia constante de Dios, la presencia de Dios, aleluya, en nosotros, nos quita, elimina la necesidad quizá de nosotros pararnos, detenernos por la ansiedad, detenernos por el miedo, por la incertidumbre, detenernos por el temor. Dios está con nosotros. Y tú y yo no somos lo mismo. Tú y yo no nos vamos a detener. Tú y yo no nos vamos a detener. Alabanza a Dios en el nombre de Jesús. Tú y yo no nos vamos a detener. ¿Por qué? Porque Dios está con nosotros. Lo segundo que yo me atrevería a decir es que Dios, aleluya, te fortalece. Dios nos fortalece a nosotros. ¿Por qué? Alabanza al Señor, porque Él dice, aleluya, Señor, siempre te ayudaré, siempre te sustentaré. ¿Con qué? Con la diestra de mi justicia. En pocas palabras, aleluya, Señor, cuando te sientas que quizás que con tu propia fuerza tú no puedes, porque ya se agotaron, yo voy a estar ahí contigo. Yo voy a estar ahí contigo para levantarte. Yo voy a estar ahí contigo. Y por eso, alabanza el Señor, que siempre debemos que de creer que esta palabra, aleluya al Señor, no temas en lo primero, aleluya. ¿Por qué? Porque yo estoy contigo. No hay por qué temer. Pero alguien hoy dejará de ser el mismo. Pero una mujer en esta tarde dejará de ser la misma. pero un hombre hoy dejará de ser el mismo. Alabanza al Señor. Y vamos a romper el parámetro aquí, Frank. Hoy se van a romper el parámetro aquí, Frank, en el nombre de Jesús de Nazaret. Hoy se van a romper límites aquí, hoy, Frank, en el nombre de Jesús de Nazaret. Hoy se podría decir, hoy se romperá récord también aquí, hoy, Frank, en el nombre de Jesús de Nazaret. Alabanza al Señor. Yo creo en un pueblo de la Romana. Sí, Franchi cree en el pueblo de la Romana. Yo creo en el pueblo de San Pedro. Yo creo en el Yeigüey Bávaro, el este profundo allá. Yo creo en un mundo. Yo creo en un país de República Dominicana. Yo creo en el país. Aleluya al Señor. Yo creo en los demás países internacionales. Y hoy yo sé que habrá alguien que se va a levantar. Hoy yo sé que habrá alguien, aleluya al Señor, que podrá cantar victoria. Ya en pocas palabras, Frank, lo voy a atrever y me voy. No sé si me voy a contar un problema, pero me cansé ya de los mensajes, Frank. Me cansé de alguien de tantas cosas. Y voy a seguir siendo el mismo mendigo. Es mentira tuyo, Satanás. Si es que alguien me cansé de mi propia enfermedad mundial, Frank. En pocas palabras, ya yo me cansé, Frank. Me cansé de mi enfermedad. Ya yo me cansé. Ya yo me cansé, Frank. Me cansé. Y por eso alguien tiene que pararse hoy y decir, Paula, ya yo me cansé. Me cansé, alabanza al Señor. Yo no sé si tú estás pagando alquiler. Me cansé de pagar alquiler. No sé si la mujer, me cansé de estar solo. Me cansé de estar sola. Me cansé de seguir siendo el mismo de siempre. Me cansé, ya, ya, ya está bueno. Que ya yo no puedo seguir siendo el mismo. Escucha ahí. Ya yo no sé el mismo. Escucha ahí.

0: Alabanza a Dios. Recibo esta. Hello, buenas tardes.
1: Sí, buenas tardes, Dios te bendiga, Francis.
0: Amén.
1: Que mantenga siempre sano y sano.
0: Gracias. La gloria de Dios.
1: Sí.
0: Dios te bendiga.
1: Oye,
0: dime, mi amor.
1: Tengo mis peticiones sobre la radio.
0: Sí.
1: Ya usted sabe, no me deje caer.
0: No, y tú te vas a caer. No, mentira del diablo. A alguien lo detronaron primero y no fue a ti.
1: No me apunto porque ya me apunté ayer y tengo una deudita por ahí que tengo que ir a pagar.
0: Tranquila, mi reina, Dios te bendiga.
1: Amén, amén, igual. Sí.
0: Fran, las personas debemos de entender que Dios está con nosotros. Y hoy le dije, vamos a romper récord aquí hoy. Yo quiero saber, esa mujer, que es la primera que dice, Franchi, ya yo no soy la misma hasta hoy. Ese hombre que va a decir, Franchi, ya yo no soy el mismo ya hasta hoy. Aleluya. Hoy yo vengo a hablar con personas. Hoy tienen que entrar todo el mundo en este listado. Pero vamos a romper récord aquí hoy. Vamos a romper récord aquí hoy. Hoy se romperá récord con milagro poderoso y peticiones contestadas hoy. En el Hello, buenas tardes. Hello, buenas tardes.
2: Buenas tardes.
0: Dios le bendiga, mi amada querida.
2: ¿Cómo está?
0: Prendido y pico.
2: Ah, bueno.
0: Dígame.
2: Nada, anóteme con 300 pesos ahí.
0: Deme su nombre, por favor, mi amor.
2: Linda Castillo.
0: Hey, mi amada linda, ¿cómo está usted?
2: Estamos bien, mi amor, ¿y tú?
0: Mejor escuchándola, linda.
2: Gracias.
0: 300, linda. ¿Usted lo trae o hay que irlo a buscar?
2: Mira, dígale.
0: ¿Usted lo trae? ¿Hay que irlo a buscar, linda?
2: Dígame.
0: ¿Hay que irlo a buscar?
2: No, yo lo llevo, si Dios quiere.
0: Ah, pues Dios me le bendiga muchísimo y salúdeme a sus hijos, linda.
2: Ay, gracias, sí, serán dadas, mi amor.
0: Amén, cuídeseme mucho.
2: Está bien, quiero, okay, te quiero.
0: Sí, gracias. Ay, yo también. Y unas empanadas que hacen esa gente, terrible. Yo quiero que las demás personas que me llamen, escúcheme bien, que las ofrendas que ustedes sea para irlas a buscar. Porque le voy a mandar algo con el mensajero. Pero quiero que el mensajero, alabanza Señor, se me activen. Porque hoy romperemos récord. Pero quiero 809-550-826. Ya me diga, Franchi, si hay que venir a buscar la ofrenda. Y le voy a enviar algo con el mensajero. Alabanza. Hello, buenas tardes. Pero vamos arriba. Hello, buenas tardes.
3: Hello.
0: Dios te bendiga.
3: Amén, hermano. Ya hice lo que usted me dijo que quiere, hermano.
0: Ajá. Alabanza al Señor.
3: Sí, Señor.
0: Cuando usted lo hizo, ¿qué sintió? ¿Qué sintió, mi amada?
3: Sentí la gloria de Dios. Y yo le dije, párate, camina.
0: ¿Y qué pasó?
3: Así él lo hizo.
0: ¡Wow! ¡Oh, Dios mío! ¿Y lo iban a operar?
3: ¡Aleluya!
0: ¡Oh, my God! ¿Están escuchando, señores? La gloria de Dios, un hombre con un problema, creo que era de su hernia, que lo iban a operar. Se paró,
3: sí, señor.
0: Caminó, porque una mujer se empoderó.
3: Gloria,
0: oh, my God. Mi amor, yo quiero que tú entres al listado hoy. Yo quiero que tú entres, mi amor.
3: Yo no he podido ir a llevar mi ofrenda porque sí. Vivo lejos.
0: No, dígame dónde usted vive que la voy a mandar a buscar. Pero yo le voy a enviar algo con el mensajero.
3: Eso es un batey que le dicen batey cuyá.
0: Yo creo que tenemos, no sé, creo que tenemos buzón. Ah, pues creo que tenemos buzón. Esté atento a la radio que yo le voy a decir dónde tenemos buzón por ahí. Dios me le bendiga.
3: Amén, amén.
0: Señores, primer milagro, la gloria de Dios, la gloria de Dios. Un hombre que no podía pararse ni caminar ni nada por una hernia. Escuche bien, que estaba propinco a ser operado, que ya tenía todo preparado.
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0: ¿Alguien seguirá creyendo o no va a seguir creyendo? ¿Alguien se va a enfaldar en pantalonado o se va a quedar así? Yo vine a hablar con alguien que le cree a Dios en esta tarde. Ay, ay, ay, ay, ay, ay, ay, ay, ay, ay, ay, ay, ay, ay, ay. 809-550-826. Yo le dije que vamos a romper récord aquí. Ya está buena la misma oración a mí. Todo el tiempo igual, la misma cosa, la misma palabra. Ya está buena, el pueblo necesita saciarse. Ya está bueno de sentarse. Aleluya, y alabar a un pueblo con mentira. Ya está bueno de sentarse, aleluya, y vender fuerza. esos mensajes de amor y son los peores. Ya está bueno. Ay, son los que más aman y son los más problemáticos en la calle. Son los que más evitan el micrófono y son los que más rápido agarran un machete. Ya yo no soy el mismo. Ya yo no soy el mismo. A la cosa correcta aunque no te crean. ¿Qué importa que no te crean? A la cosa correcta para Dios. Uy, santo, yo dije que hoy vamos a romper récord aquí. Escúcheme bien. Y siento, aleluya al Señor, que quizá en poco, en rato, aleluya Señor, si recibo la orden, ya yo tengo un nombre, apellido, fecha de nacimiento, alabanza al Señor. Escúcheme bien. Le dije que hoy vamos a romper, aleluya, récord. Y si me dan la orden, escuche el mundo, hasta voy a bajar en el fondo. Si me dan la orden, escúcheme bien, le voy a decir hasta el número de cédula y su fecha y la hora que nació. Aleluya al Señor. Y ya es una persona que pasa de 40 años.
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0: Amén. Amén. Senda. 809-550-8246. Yo quiero que la persona, todo el que me llame a partir de ahora, quiero que entre al listado para ir a buscar esas ofrendas, que les voy a mandar algo con el mensajero. Hello, buenas tardes. Hello, buenas.
5: Pastora Paola, anótame con 500.
0: Debe poner ahí, aleluya, Paola. Aleluya. Santo el Señor, en el nombre de Jesús. 500 pesos. Santo.
5: Sí, 500 mío.
0: Deme su número, es para mandarlo a buscar. Alabanza al Señor.
5: Dile que estoy en mi iglesia aquí,
0: sí,
5: Paola,
0: sí, ¿no? Pero deme el número. 8, es que yo
5: 19,
0: sí.
5: 967-0098.
0: Aleluya. 967-00-0698. Dios me le bendiga.
5: Pues. Iglesia aquí.
0: Amén, pastora. Esa es la pastora Paola. Rompiendo también, Frank. ¿Quién más? Santo Frank, que hoy tiene que romperse la maldad del diablo. Que hoy tiene que romperse la mentira del diablo, de Satanás. Los engaños tienen que romperse hoy, tienen que romperse. Y todo el mentiroso será revelado, Frank. Y todo el falso profeta, falso pastor, falso evangelista, falso profeta será revelado. Ya está bueno, papá. Ya está bueno. Ay, tenemos que ser diferentes porque somos llamados, fuimos marcados. Y son los primeros que mandan al vecino a bañarse. Ya está bueno. Cacho. Dije que hoy vamos a romper el récord aquí. 809-550-8246. Ya me comience a marcar ahora. Frank, escúchame, voy a hacer algo loco con esa mujer que está ahí. Ya yo no soy el mismo. Creo, porque la vi entrar, me parece que es ella. Que vino en una ocasión con creo que con un cáncer. Fue sanada, pero ahora le están golpeando, creo que no sé si un seno. La están turbando. Que se ponga de pie. Póngase de pie. Señores, yo quiero que me llamen de fuera, de donde quiera que esté. Quede separada ahí. Venga, páreseme aquí, venga ahí. Alabanza al Señor. Recibo esta llamada. Hello, buenas tardes. Esto está aquí prendido. Hello, buenas. Páreseme ahí, al frente mío ahí. Hello, buenas tardes.
6: Bueno,
0: Dios te bendiga.
6: Quiero poner una sanción de unas piernas que tengo, que sí. No me deja tranquila. Okay. Nunca.
0: ¿Qué pasa con esa pierna? ¿Qué pasa con la pierna?
6: Ay, que no duermo de noche.
0: ¿Cuánto
6: dolor,
0: tiempo
6: no
0: tú tienes con estar? Eso? ¿Cuánto tiempo?
6: Tengo como 2 semanas.
0: ¿2 semanas? ¿Y tú has ido al médico para eso?
6: Sí, yo fui al médico.
0: ¿Y no te dicen nada, verdad?
6: Me ha hecho de todo.
0: ¿Y nada, verdad?
6: Ajá.
0: Y si te digo que hoy va a ser sanada, ¿qué tú dices?
6: Ay, amén. Amén.
0: ¿Le daría gracias a los médicos?
6: No.
0: ¿O a mí? No, ¿verdad que no? ¿La gloria para quién es?
6: ¿De ti?
0: La gloria de Dios. No, a mí no, la gloria de Dios.
6: Mi ofrenda de 500 pesos.
0: Dios es Dios y Él es quien lo hace, mi amor. Dame tu nombre.
6: Martina.
0: Okay. 500, dame tu número, Martina.
6: 829
0: 336
6: 95
0: ajá,
6: 79.
0: Dios te bendiga, ajá, muchísimo. ¿Sabes qué tú vas a hacer? Tú tienes aceite ahí, mi amor.
6: Ajá.
0: Echa 7 gotitas en tu mano y pásala por tu pierna.
6: Ajá.
0: Hasta tu planta de tus pies. Y tú vas a decir, hasta hoy. Hasta. Ya yo no soy la misma en el nombre de Jesús.
6: Amén.
0: Y tú me vas a decir, y si tú quieres brinca, corre en tu casa y luego tú vas a llamar y vas a decir qué sentiste. Ajá. Pero hoy la careta al diablo se le va a caer.
6: Amén.
0: Dios te bendiga. Y hoy, de lo que pase aquí hoy, Paula, depende que yo me quede aquí hoy o me largue para siempre. Si así como me ven, no se asusten. Pero hoy al diablo se le va a caer la careta en el nombre de Jesús. Pero el pueblo tiene que ser sanado, tiene que ser vencido, porque somos hijos de Dios. El diablo no ha hecho mundo, lo hizo Dios. Una piedra, ese incircunciso no ha hecho. ¿Y quiere ser dueño de eso? Todo le pertenece a Dios. Esos son sus hijos. ¿Qué es usted de ella? Hija. ¿Usted es hijo también? Hermana de ella. Ok. Paula, coge un poquito de aceite, corre. Yo la voy a mandar para su casa. Pero la voy a mandar sana en el nombre de Jesús. ¿Perdón? No, tranquilo. No, tranquilo. No se ofendan por lo que le voy a decir, pero ya no me interesa lo que pasaba a ella. Porque ella se fue. No, tranquila. Ahora, ¿qué me interesa lo que ya se hizo con ella aquí? Que fue su milagro. No más de ahí. No, la gloria de Dios, mi amor. Escúcheme bien, la gloria es de este Dios. ¿Qué usted le dijo a él?
4: Mi esperanza es frágil.
0: ¿Y qué yo le dije ahora? Que la gloria
4: es de Dios.
0: ¿Y quién lo va a hacer? ¿Quién lo hizo ya?
4: Dios.
0: ¿Ya? Paula, toca las manos de ellos. Échate aceite. Toca la mano de ellos tres. Aleluya. Usted, mi amor, la negrita de atrás, abájate y toca sus dos piernas. Y quédate ahí hasta que yo te diga.
4: Sí.
0: Mi amor, tú, mi reina, toca su cintura.
4: Ay.
0: Sí. Y quédate ahí hasta que yo te diga. Príncipe, agarre sus dos hombros. De la vuelta. De la vuelta. Ponga la mano ahí. Y quédense ahí hasta que yo le diga. Simplemente denle gracias a Dios. No pidan más nada. Ni que sane, ni que nada. No pidan eso. Solamente denle gracias al Señor. Pero hay un pueblo, hay un mundo que tiene que saber que la gloria es de Dios. Y se va a saber y se va a demostrar que la gloria es de Dios. Alabanza al Señor. La gloria y la honra pertenece. Por eso cuando aquella viuda alabanza al Señor, oh gloria a Jesús, de así, Dios mostró su gloria y su poder. Por eso cuando aquella mujer samaritana, Fran, lo primero que dice, oye, y dice ella, pero que tú sabes que no nos llevamos bien, que lo espérate, porque yo vine a reunir al mundo con su mundo. Señor, gracias por ella. Tranquila, mi amor. A partir de hoy tú vas a comer. A partir de hoy de ti se alió toda náusea, todo dolor estomacal, todo nudo en tu estómago, todo dolor en tu seno, todo eso como que te ala, como que te duele, aún en la madrugada. Gloria a Jesús de Nazaret. Desaparece. Y cicatrizo toda herida en esta tarde. Sal toda infección de ella ahora. En el nombre de Jesús. Todo dolor se va. Toda inflamación, Dios mío, desaparece. En el nombre de Jesús. Le voy a hacer una pregunta. Quizás no sé si usted se ría o no se ría. Todavía no estamos en ese mes, pero nos aproximamos. ¿A usted le gusta mucho el pollo y las empanadas y eso? ¿Y las frutas?
4: No, yo casi no.
0: No.
4: No como eso.
0: Pero usted va a comer, mi amor. Entonces, ¿cuál es la comida que más le gusta?
4: Arroz,
0: okay. ¿A usted le gusta la papa y esa cosa?
4: Ajá.
0: Ok. Los tres que están ahí, suéltenla. ¿Quiénes viven con ella? Ok. Yo lo voy a comprometer aquí ahora mismo. Ahora mismo. usted me le va a comprar una papa a ella. Me le van a hacer un mangucito a ella. No sé si a usted le gusta el queso. Sí, me dice, ¿cómo? Sí, ¿verdad? Del queso que se derrite, aunque sea 30, que se le tiren por arriba. Y suéltenla tranquila que ustedes van a ver. Amén. Y la gloria de Dios. Amén. La gloria de Dios y la gloria de Dios. En el nombre de Jesús, vayan con Dios.
7: Amén.
0: Vayan con Dios. Amén.
8: Y adelante, la ofrenda y adelante,
0: ¿verdad? Sí. Pero suéltese a esa mujer, hermano. Suelte a esa mujer. Oh Dios amado. Amén. La gloria de Dios. Amén. La ofrenda denle allá adelante. Sí. La gloria de Dios. Yo estoy, señores. No sé si podría decir en picado, yo no sé. Bueno, si me van a malinterpretar, pero yo estoy quillado con el diablo. Yo lo reprendo en el nombre de Jesús.
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0: 809-550-826. Quiero que las personas sigan llamando, entrando en este listado. Alabanza al Señor. Yo quiero alabanza al Señor. Déjeme ver por acá. Sí, voy Fran ahora. Alguien dice que su esposo se fue de la casa y que está trabajando. Cuando llegue no lo encontraste. Oh, ajá. Tú puedes venir aquí, princesa. Dice, ya llevo mi ofrenda. Yo quiero que tú me llames. No, perdón, escríbeme ahí. Y ponme para ir a buscar tu ofrenda. Pero corre, en el nombre de Jesús. Son las 5:02. Quiero que la persona me llamen ahora. Dice alguien, Francis, Mirta Castillo. La hija de Rey, Dios te bendiga. Ella dice que yo sé quién soy. Bueno, Dios te bendiga muchísimo. En el nombre de Jesús, alguien dice, el Señor no quiere... El Señor no quiere... No, el Señor no quiere ir, pero yo iré de igual manera. Eso es decisión. Fran, hoy el que está enfermo no quiere venir. Ay, Dios mío. Hello. Buenas tardes.
10: Hello. Bueno.
0: Entraron con esa mujer casi cargada, Fran, y se fue sola.
10: A bendición.
0: Amén, mi amor. Dios me le bendiga.
10: Hello, buenas.
0: Dios le bendiga, mi amor. Hello, vuelva y llame, mi amada querida. 809-550. Yo, si sé, alguien dice, se llama Marianela, estaré orando. Y alguien dice, orar, ajá, por un milagro, es un 911. En el nombre de Jesús, alguien dice, por acá, buenas tardes, te bendiga, Francis. No puede ir hoy, ya, ok, la misma, que, ajá, con 200. Ella dice que son 700, Mari. Dios te bendiga muchísimo. En el nombre de Jesús, recibo esta y voy con usted. Hello, buenas tardes.
11: Buenas tardes, bendición.
0: Dios te bendiga.
11: Amén. Le hablo Angelina de Bonao.
0: ¿Desde dónde?
11: Desde Bonao.
0: Fran, ¿desde Bonao? Oh my God. La gloria de Dios. Dios te bendiga, mi amor. ¿Cómo tú estás? ¿Es tu mamá?
11: Sí, gracias a Dios.
0: Oh. Wow. Dígame, mi amor, ¿por qué usted quiere que nosotros oremos?
11: Quiero que ore por mi matrimonio, que mi esposo se fue hace 3 meses.
0: Ajá.
11: A ver si el Señor quiere restaurar el hogar, y si no, que el Señor lo haga como Él quiera.
0: ¿Usted sabe qué usted va a hacer, mi amor?
11: Diga.
0: Usted va a escribir en un papel el nombre de Él. ¿Usted lo quiere?
11: Claro.
0: ¿Usted quiere que vuelva?
11: Claro.
0: Sí, porque yo no voy a entregar algo que usted no lo quiera. No. Dios pone el querer como el hacer. Usted va a escribir el nombre de Él, ¿me escuchó?
11: Nombre de él,
0: el
11: Pedro.
0: No lo diga, mi amor, porque el pueblo por ahí está escuchando, tranquila, espérese. Ponga, escriba el nombre de él completo. Y luego usted va a poner hasta hoy en el nombre de Jesús.
11: Amén.
0: Y usted va a llamar a su hija y le va a contar cómo le fue.
7: Gloria.
11: Amén.
0: Y Bonao sabrá que hay un Dios, el mismo Dios de ayer y de hoy, centrado. De una emisora aquí en La Romana que hizo su milagro.
11: Amén.
0: Dios le bendiga mucho, mi amor. Pero Dios me le bendiga muchísimo.
11: Amén.
0: En el nombre de Jesús. Fran, Dios es fiel. Buenas tardes, dice. Por eso está muy bueno, Francisca. Francisca, Dios te bendiga. Francisca, hazme un barique ahí, hazme un Fony 1 ahí, Francisca. En tu casa, pero corre. Y tráeme. Pero Francisca, escúchame bien. Y tú me vas a poner ahí. O me vas a llamar, Francisca, nombre por nombre de tu familia, con cuánto entran al listado para mandarlo a buscar todos juntos ya. Wow. Mi amor, ¿qué me le pasa, mi amada querida? Dígame usted. No, hable, hable. Estrállese aquí. Hable. No, tranquila.
12: Pero yo quiero que usted me diga algo también.
0: O sea, usted no se quiere ir sin que yo le diga algo. Gloria a Dios.
12: Porque usted le hizo una oración a mi hermano.
0: Ajá.
12: A mi hermana.
13: Ah, resolvió.
12: Claro.
0: ¿Y qué pasó con su hermano? ¿Qué tenía?
12: Está todo bien.
0: Está todo bien. Dios hizo el milagro, ¿verdad? Entonces Dios también lo hizo con usted.
12: Entonces yo vine donde él, porque a mí me operaron de la columna, ¿verdad? Okay. Se me lesionó ese, ese pie.
0: Okay.
12: Y tengo que estarme dando terapia, como que se me va adelante.
0: Okay.
12: Tengo que andar con un bastón.
0: ¿Usted anda con el bastón?
12: Sí.
0: Ok.
13: Ella vino con el bastón, porque el bastón lo dejó allá, allá.
12: Sí, porque él me...
0: Paola, toca sus dos piernas, ven ahí. ¿Eh? Ella va a tocar sus dos piernas ahí. En el nombre de Jesús. Usted solo dele gracias a Dios. Yo creo en la oración.
12: Se me pone
0: pesada. No, tranquila. Yo creo en la oración. En el nombre de Jesús, Señor, gracias. Dios es fiel y para siempre su misericordia. Aleluya al Señor. Dios me le bendiga mucho, mi amor. Vaya con Dios. La gloria de Dios. Amén. Prendido y pico. Vaya tranquilita, olvídese de ese batón. El mejor batón son sus pies. 809-550-8236. Ahí veo una comitiva, Fran, entrando. La gloria de Dios. La gloria es de Dios. La gloria de Dios. 809, dime mi amor, que dime mi reina. Ok.
12: Estoy sin trabajo.
0: Ok.
12: La casa que yo vivo, la señora que tiene la casa.
0: Ok. Todo eso. Ok, ¿tú has llevado currículum alguna vez? O sea, en estos días. El último que tú llevaste, ¿cuándo fue? No me diga dónde, ¿cuándo fue?
12: Hoy.
0: Ok. ¿Tú te atreves a decir hasta hoy?
12: Sí.
0: Dilo. Ya yo no soy la misma. Hasta hoy. En el nombre de Jesús. Y si te digo que te van a llamar ya, ¿qué tú dirías? ¿O qué tú dices?
12: Gracias, Señor.
0: La gloria es de Dios. Pero con la condición que tú vas a volver aquí. Otra vez. Y vas a darle la gloria a Dios. Ok. Levanta tu mano derecha. Me comprometo con Dios. A partir de hoy. Seguir su voz. Y que Él sea mi voz por los siglos de los siglos. Amén. Y esa señora tranquila, que tú vas a estar en un lugar mucho mejor todavía. Ok. Y yo me tomo mi cafecito. Y... sí. Dios te bendiga mucho, amor. Vete tranquila. Y ya no pienses, mira, saca todo temor. Ya no pienses más nada. Aquí hay muchas personas, la gloria de Dios. Es la gloria de Dios. La gloria de Dios. Dios es fiel. Mis amados hermanos. No, 809-550-826. Quiero que las personas sigan llamando. ¿Quién sigue entrando en este listado y dice hasta hoy? Hasta hoy ya yo no soy el mismo. No soy la misma. Hasta hoy. ¿Quién? ¿Quién? ¿Quién? ¿Quién? ¿Quién? ¿Quién sigue llamando? 809-550-826. O dígame si te quieren que yo me pare y que me vaya. Sí. Ustedes saben con el loco que ustedes están bregando, ¿verdad? Son más de 16 ya. Ay, Dios mío. Todavía me siguen aguantando. La gloria de Dios. La gloria de Dios. Wow. Yo no puedo vivir sin su amor. ¿Saben mis amados hermanos? El que se atreva a creer en un hasta hoy, hoy, tendrá respuesta de Dios. Tendrán respuesta de Dios. Te pregunto, tú que estás escuchando la emisora, ¿tú no quieres respuesta de Dios? No, no la quieres. Dime si es que tú no la quieres. ¿Quién ahora se atreve, se anima a tomar su celular y marcar el 809-550-8266 y decir: Franchis, manda a buscar la ofrenda. Sea para hoy, sea para mañana, hasta sea para el lunes. Sí, ya, pero llame, pero llame. ¿Quién toma el teléfono? Atención, la mujer del café. Atención, la mujer del café. Entra en este listado. Pero para mandarlo a buscar. La mujer del café. ¿Quién? Quiero personas, sea para hoy, para mañana, para el lunes. Pero, hello, se me fue esta llamada. 809-550-8266. Pero quiero la persona ahora. En el nombre de Jesús. Ahora, ahora, ahora, ahora. Ahora, 809-550-8266. Ahora. Hay una niña. Vamos a recibir esta llamada. Hello, buenas. Hello, buenas tardes. Hello, buenas. Hello. Hello. Bueno, no me escucha esta persona. Hello. Vuelva y marque el 809-550-8266. Marque, marque, marque. Que le voy a recibir su llamada. Dígame, Franchis, si usted quiere, diga su nombre o no lo diga. Pero dígame, hasta hoy, ya yo no soy la misma. Ya yo no soy el mismo. Entro al listado. Y le voy a enviar algo con el mensajero. El solo mensajero. Aleluya, Señor. Hay una niña por ahí. La gloria de Dios. Vamos a recibir esta. Que lo buenas.
14: ¿Aló? Saludos, Ronnie Sport.
0: Ronnie Sport, Dios te bendiga.
14: Amén, hermano, ¿cómo están?
0: Estamos prendido y pico, hermano querido. Cuénteme usted.
14: Estamos en la sintonía, estamos en sintonía, todo bien, todo bien.
0: La gloria de Dios. Ronnie Sport, ¿dónde está Ronnie Sport?
14: Camino a la casa, en Picapiedra Romana.
0: Ok. Calle 13, eso es en el centro de la ciudad.
14: Villahermosa.
0: Villahermosa, calle 13, ¿verdad?
14: Sí, sí, señor.
0: Ahí está Ronnie Sport. Ok. Ronnie, entras al listado. Se me fue Ronnie. Se me fue Ronnie Sport, señores. Escuchen bien. Ronnie Sport, calle 13, Villahermosa. Ronnie, pero el Picapiedra, ¿verdad, Ronnie? Pero llama otra vez, Ronnie, porque yo quiero que tú entres al listado. La mujer del café, la voy a poner aquí. Voy a poner tu número para que te llamen. Porque esto es así. Esto es friendo y comiendo. En el nombre de Jesús. Déjame ponerte por acá. $1,000. En el nombre de Jesús. 809-550-8266. Señores, hoy hay una entrada triunfal poderosa. Todo el que no tenga empleo, llámeme, pero corriendo. Corriendo. Ahora, si usted quiere seguir sin empleo y cogiendo lucha, ya eso es cosa personal suya. Oye, hello, buenas.
15: Hello, buenas, buenas tardes, Franchi.
0: Dios te bendiga.
15: Yo te es Clotilde que estaba.
0: Hey, Cleo, ¿cómo estás?
15: Yo estoy bien, gracias. Ay, pero, y hoy estoy aquí, me siento muy bien.
0: Eso es recíproco, mi amor.
15: Mira, yo quiero que esté orando por la cafetería de mi hija.
0: Ok.
15: Que esté en la Pedro Lluvere. Apúntame con $300. Yo lo llevo de aquí cualquier día.
0: Espérate, Cleo.
15: Dime.
0: Una pregunta. Yo quiero que tú me des tu número.
15: ¿Mi número?
0: Sí, para que te llamen ahí, Cleotilde, porque esto yo lo quiero así hoy. Porque te voy a enviar algo con el mensajero.
15: Bueno, también.
0: Dímelo.
15: 809.
0: Ajá.
15: ¿Cuál debe ser, el celular o el teléfono de la casa?
0: El celular, porque para más fácil.
15: 809. Ajá. De 9, gracias, 698.
0: Ajá.
15: 60 par de 4, Pedro Lluvere número
0: 60 par de 4.
15: Sí.
0: No, tranquila, te van a llamar ahí, Cleo. Dios te bendiga mucho. Okay. Sí, estaba que lo tiene. Hello, buenas.
16: Buenas, Fran.
0: Dios te bendiga.
16: Amén. Yo quiero apuntarme con 500.
0: Sí, dame tu nombre, mi amor.
16: Por una sobrina mía.
0: Ajá.
16: Crucita de Dios Salón.
0: Crucita.
16: Por una sobrina mía que se está dando una quimio, que hasta hoy.
0: Okay.
16: Hasta hoy.
0: Crucita, dame tu número y luego yo te voy a decir algo.
16: Yo voy el lunes a llevarlo.
0: Sí, pero dame tu número porque yo quiero que te llamen. Dame tu número.
16: 809.
0: 256.
16: 9250.
0: 50. Crucita. Ay, Dios mío. Crucita, ¿dónde está ella actualmente?
16: Ella vive en Villaverde.
0: Pero ella está aquí en la ciudad.
16: Sí, yo voy a ir con ella el lunes, si Dios lo permite.
0: Pero tú puedes llegar hacia donde ella ahora, ¿no? hoy.
17: No, no,
0: hoy.
17: No, ahora no.
0: Pero tú tienes cómo comunicarte, ¿verdad?
17: Sí, sí.
0: Oye, coge, escúchame bien, que cojan 7 gotas de aceite en una cuchara y se lo den a tomar a ella.
17: Okay.
0: Y hasta hoy, así tú lo dijiste ya, Crucita.
17: Sí, hasta hoy.
0: Y yo te apoyo, mi amor.
17: Yo voy el lunes, y Dios quiere.
0: Dios te bendiga, princesa.
17: Extrañaba esta voz.
0: Ay, gracias, la gloria de Dios. La gloria de Dios. Gracias. Gracias. Recibo esta próxima. Hello, buenas. Hello.
18: Hello.
0: Dios te bendiga.
18: Amén, igual.
0: Dígame usted, mi amor.
18: Hasta hoy.
0: Hasta hoy.
18: Tengo piedra en los riñones.
0: Tenía, porque eso no hay aquí, mi amor.
18: Deme, hígado graso.
0: Hígado graso.
18: Quiero que me apunten con 500.
0: Deme su nombre. Deme su nombre.
18: Anónimo.
0: Anónimo. 500. Yo quiero que lo pueden ir a buscar, ¿verdad que sí, mi amor?
18: Sí, sí.
0: Ok. Deme su número, por favor.
18: 809.
0: Ajá.
18: 923.
0: Ajá.
18: 1973.
0: 1973. 73. Dios te bendiga mucho, mi reina. ¿Sabe qué tú vas a hacer, mi amor?
18: Sí.
0: ¿Tú tienes aceite ahí?
18: Sí.
0: 7 gotitas en una cuchara y tómatelo. Amén. Y estás sana. Y prepárate. Y te aseguro que la vas a botar. Amén. Toda. Tú no puedes bajarte bien, ¿no?
18: Estoy aquí en Villahermosa.
0: No, no. Digo que si tú no te puedes abajar, o sea, bajar, doblar.
18: Te duele mucho las piernas.
0: Ok, te duele mucho. Cuando tú te tomes el aceite... Haz ejercicio. Baja.

0: No, hoy tú vas a ser sanada. Hoy tú estás sana ya, mi amor.
1: Ay, amén.
0: Sí, en el nombre de Jesús.
1: Amén, amén.
0: ¿Entras al listado?
1: Sí, pero yo te lo puedo mandar después. Pero que
0: sí, dame tu nombre.
1: Jacqueline.
0: ¿Jocelyn?
1: Jacqueline.
0: ¿Jacqueline?
1: Sí.
0: Jacqueline. ¿Con cuánto, Jacqueline?
1: Con 300.
0: 300. Tú lo mandas, ¿verdad? No, sí, no lo van a ir a buscar.
1: Sí, yo lo puedo mandar.
0: ¿O lo pueden ir a buscar?
1: Sí, también.
0: Dame tu número.
1: 849.
0: Ajá.
1: 885-7908.
0: 885-7908. 885-7908. Dios te bendiga mucho, mi reina.
1: Amén.
0: Ok. La gloria de Dios. Hello, buenas tardes.
2: Buenas tardes.
0: Dios te bendiga, mi amor.
2: Amén, igual. Yo quiero que...
0: Voy para allá ahora.
2: Tú ores por mis hijas.
0: Ajá.
2: Para que el Señor la toque y ella deje de hacer deuda.
0: Ok.
2: Yo parto con...
0: ¿Con cuánto, mi reina?
2: Con 500.
0: Dame tu nombre, mi amor.
2: 809.
0: No, tu nombre primero. Si se
2: Hilda.
0: Puede.
2: Hilda.
0: Sí. Hilda, pone Hilda 500. Ajá, dame tu número, Hilda.
2: 809.
0: Ajá.
2: 833.
0: 833.
2: 7030.
0: 7013.
2: 30.
0: Ok. Dios
2: para
0: te
2: el martes.
0: Para el martes. Ok, sí. Dios te bendiga. Cuando te llamen, tú le dices a sí mismo. Okay, mi amor. Está Dios bien. Te bendiga, mi reina.
2: Bien.
0: Alabanza al Señor. 809-550. Las personas de WhatsApp no me envíen nota porque no la puedo escuchar. Dice alguien por acá, un anónimo. 200. Vamos a recibir esta. Que lo buenas. Dios te bendiga más.
3: Por un sobrino que tiene que estar metido en la droga y por un sobrino
0: también. Uh-huh. Ok.
3: Para que el Señor lo libere.
0: Amén. Así lo creemos, mi reina, en el nombre de Jesús.
3: Amén, amén.
0: ¿Entras al listado, mi amor?
3: Sí.
0: ¿Perdón?
3: Yo lo llevo, 200.
0: 200. ¿Me puede dar tu nombre?
3: Sí.
0: Dámelo.
3: Mariluz.
0: Mariluz. Ok, Mariluz. Dios te bendiga mucho, Mariluz. Ahí estaba Mariluz. Por acá alguien me dice, Ana, con $5. Dame el número de Ana, mujer del café, pero corre, Ana, corre. $5. Dame el número de Ana para que la llamen. Alguien por acá, ok. Hello, buenas. Lo voy a poner, Francisca, yo lo voy a hacer global y voy a poner el nombre tuyo. Ok, Francisca, el nombre tuyo lo voy a globalizar ahí. Hello, buenas. Hello. No me escucha esta persona por acá. Bueno, Inés 500. María 100. Mireli 100. Milena 100. Francisca 200. Listo. Entonces por acá, entonces veo que son $1,000. Vamos a ponerlo por ahí. Voy a poner a Francisca. Sí, a Francisca. $1,000. El número de Francisca.

0: Señores, Dios es fiel y para siempre es su misericordia. Hay una niña, bueno, están por ahí, sí. Francisca, listo. Así mismo. Por acá alguien dice, buenas tardes, Dios te bendiga hasta hoy. Amén. Hasta hoy. Dice alguien, buenas tardes, Franchi, hasta hoy. Extrañaba esa voz. Amén. Muchas gracias. La gloria de Dios Todopoderoso. Yo quiero... Hay un caballero ahí, sí, ¿verdad? Y hay unas cuantas personas. Yo voy de aquel lado ahora, señores. Pero yo quiero que usted escuche un poco. Porque es que nada nos puede separar, Rosa, ¿verdad, Rosa? Del amor de Dios. Nada. No existe nada que pueda superar su amor. Hay varias personas. Voy para allá ahora. Voy para donde ellos ahora. Porque voy a orar por ellos. Pero usted que está escuchando, no deje de venir, corra para Radio Bendición, que tú estás prendido acá. Hello, buenas.
1: Saludos, es Ronnie Sport de nuevo.
0: Ey, dímelo, Ronnie, pero te fuiste, Ronnie.
1: No, porque se cayó la llamada.
0: Ay, Dios. Llamando. El enemigo haciendo de la del, ¿oíste?
1: Sí, estuve llamando de tres números.
0: Ay, padre amado.

0: dímelo, Ronnie.
1: Me apunto con un 500, pueden pasar para acá.
0: ¿No? 500. 500. Sí. 500, dame tu número para que lo vayan a buscar, Ronnie.
1: 829.
0: Ajá.
1: 398.
0: 7881. Ronnie, en estos días vamos a colinar. Escucha, mientras yo esté aquí, Ronnie, ese Ronnie Sport va porque va. Calle 13. Eso es el Pica Piedra, ¿verdad, Ronnie?
1: Sí, Pica Piedra, calle 13.
0: Calle 13. Y te voy a visitar, Ronnie.
1: Está bien, en nombre de Dios.
0: Sí. Con Dios por delante. Amén, príncipe. Calle 13 de Pica Piedra, ahí está Ronnie Sport, señores.
1: Correcto.
0: Amén. Dios te bendiga mucho, príncipe. Sí. Amén.
1: Igual.
0: Dios te bendiga. Ahí estaba Ronnie, señores. Vayan ahí, como dicen, que los chamaquitos, los bonitillos. Vayan donde Ronnie Sport, señores. Calle 13, el Picapiedra. Ahí sí. Ronnie, prepárate. Anda a buscar más fundas si es que tú no tienes mucha ahí. La gloria de Dios. Francisca, déjame ver. Francisca, salúdame a Rosa, a Paula y a Fran. Está bien, y tú dejaste a Francia ahí, Francisca, pero está bien, ve con Dios. Francisca, otra cosa, ¿quiere el número? Francisca, pero yo anoté ese mismo número que tú me escribiste. No sé si no es ese, Francisca. Bueno, alguien me dice por acá. La oración tiene la columna cervical y lumbar. Tiene también osteoporosis en los huesos, gastritis, Dios amado, en el estómago, piedra en el riñón. Pero yo quiero que tú vengas. Nancy, ven. No me digas que no, Nancy. Si estás en La Romana, ven, Nancy. Ven porque ven. Y te aseguro, Nancy, que te va sin nada de eso. En el nombre de Jesús. Escuche un poco porque voy a orar por la gente que están ahí. Escuche desde el principio de esta canción. En breve retorno con cada uno de ustedes. Esto es Bendición 95.1 y está su gran jornada maratónica, señores. Dios te sorprenderá. Claro que sí.

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La gloria es de Dios, señores. La gloria de Dios. La gloria de Dios. La gloria de Dios, señores. De verdad que, wow. Tiene que poner por aquí a esta otra persona. Ajá. Ajá. Ok. Esta otra persona. Amén, Francisca, muchas gracias. Alguien por acá dice, te bendiga, amén. Déjeme por acá, alguien entra con Jelvin, ajá. Déjame ver, buenas tardes. A ver, yo le voy a poner Feliciano. Le voy a poner Feli, a ver, no, Jelvin. Jelvin, 1,000 pesos. Jelvin, te van a llamar, ¿oíste? Te van a llamar. En el nombre de Jesús. Te van a llamar, Jelvin, en el nombre de Jesús. Señores, esto está poderoso, la gloria de Dios. Ya yo no soy el mismo. Aleluya. Ya yo no soy el mismo. 809-550-826. Aleluya. Wow. 80. Las personas aún pueden seguir entrando. Quiero que sigan entrando en este listado. Porque quiero que la ofrenda sea para mandarla a buscar, sea para hoy, sea para mañana, para pasado mañana. Pero llámeme y dígame, Franchi, quiero que la manden a buscar. En el nombre de Jesús.

Santo Dios, sigan llamando las personas del WhatsApp, por favor, no me manden notas porque no las puedo escuchar. 809-550-1046, márquelo ahora. Dígame, Francis, entro a ese listado, pero corriendo, corriendo, vamos arriba.

0: usted, mi amado Frank?
1: Muy buenas tardes, amado Francis Ávila.
0: Dios le bendiga. Amén, igual a usted, Frank.
1: Como siempre, aquí en el taller del maestro. Sí,
0: tremendo lo que está pasando. Sí. Frank, wow. ¿Usted vio el señor de la silla de ruedas?
1: Sí, estuvimos viéndolo desde lejito. Sí, pero lo vi.
0: ¿No podía mover nada?
1: Sí.
0: ¿Sus familiares también los movió las piernas?
1: Sí.
0: Se y entre otras partes, sí, la gloria de Dios.
1: Sí, que se fue.
0: El niño, la mamá de mí, que no podía ver bien. Usted vio, hasta lo puse a distancia. Sí, el todo niño bien.
1: Empezó a ver.
0: Su vista normal. Otra, wow, pero tremendo todo lo que ha pasado aquí hoy, Frank. Sí. Una mujer que no podía, vino con las dos manos abiertas, que no la podía cerrar.
1: Wow, inflamado.
0: Ahí estaba ella, sí. Mire, las dos manos abiertas, sí. Frank, no la podía cerrar. Sí. Tenían que darle la cosa a ella porque no podía agarrar nada. Y se fue cerrando sus manos normal, Frank.
1: Gloria a Dios.
0: Sus piernas que no podía, porque todo normal, la gloria de Dios. Un vientre inflamado se fue sin tener que ir al baño.
1: Santo.
0: La gloria de Dios. Hoy ha pasado aquí de todo, señor. Esto es para todo aquel que le crea a Dios. Dígame usted, Fran, wow, sí, por esto aquí, sí, como Dios amado.
1: Yo quiero mandarle un saludito a la niña linda.
0: ¿A quién?
1: A la niña linda de Javier Green.
0: Ajá.
1: Brittany.
0: Ok. Sí,
1: que está en sintonía, Brittany, la hija de Green, Dios te bendiga. Ahí está en sintonía, okay, desde las 3:00 de la tarde ahí. Así que Dios te bendiga. Bueno, hoy ha sido un día glorioso, maravilloso para Dios, porque Dios nuevamente se ha estado manifestando con señales milagrosas,
0: sí, señor,
1: que confirman la aprobación de él a este ministerio. Así que usted que ha estado en su casa, usted todavía está,
0: sí,
1: a tiempo, porque ahora es que son las 6:00. Empiece a llamar, empiece a entrar en el listado, porque es muy importante que usted entre en el listado y que usted venga.
0: Eso, sí, es positivo, Fran.
1: Sí.
0: Hay una, vamos a recibir esta llamada. Hello, buenas.
2: Buenas tardes.
0: Dios te bendiga.
2: Oye, Fran, sí, Dios te bendiga más. Oye, me inscribo con 200 pesos, pero yo lo voy a llevar después de la pensión.
0: Ah, ok, claro que sí.
2: Yo ahora no tengo para que oren por el hogar de mi nieta.
0: Ah, ok. ¿Cómo se llama su nieta?
2: Dime, mi amor.
0: ¿Cómo se llama su nieta?
2: Ah, Bailin Alessandra Terrero, y su esposo se llama Junior.
0: Junior, pone por acá 200.
2: Sí, pues, okay. 200 pesos, que van a ser 500.
0: Ok, ok.
2: Soy Jolín.
0: Ok, mi amada, Dios me le bendiga muchísimo y muchas gracias.
2: Sí, está bien.
0: Sí. Alabanza al Señor. Ay, linda, discúlpeme que la tumbe. Vuelva y llame. 809-550-826. Quiero que las personas sigan llamando. Todo el que me está escuchando, ahora mismo. Al igual que Ronnie Sport, Frank. Ronnie Sport en la calle 13, el Picapiedra. Un joven emprendedor. Ronnie Sport. Señor. Para el buen vestir, Ronnie Sport. Claro que sí. Así es que todos aquellos buticeros, como yo le digo, los buticeros, por favor, llamen. Llamen ahora. Los buticeros, quiero que entren a este listado. Los buticeros, aquellos jóvenes, sí, emprendedores, ¿verdad? Que tienen su boutique. Emprendedores, llamen ahora. Porque yo quiero declarar una palabra por su negocio, por su boutique, por su tienda de ropa, aquella a la que las denominadas paqueras, sí, las mujeres de la pacas.
1: Paquera.
0: Que hay muchas escuchando. Aquellos colmaderos, de igual manera que llamen. Los emprendedores, sea con taller, con repuesto, los motoconchos, los carritos, usted que esté en su casa, usted con cafetería, llame, pero ahora. Todos estos milagros, Fran, también son para ellos.
1: Pues claro.
0: Entonces, Jesucristo, yo no quiero que nadie se quede fuera de este listado. Sí. 809-550-8282 para decir, la línea está lista del teléfono, así es que márquelo ahora, en el nombre de Jesús.
1: Dígame, Fran. Sí, usted dejó a los peluqueros. Porque los peluqueros van de manos.
0: Exactamente.
1: Los buticeros.
0: Sí. Así mismo. Así que los peluqueros que están escuchando, sí, vamos arriba. Entren en este listado, no se queden. Pero quiero que la ofrenda la vayan a buscar. Que ustedes su número, sea para hoy, para mañana, para pasado mañana. Pero quiero que llamen. Vamos a ver a quién tenemos por acá. Hello, buenas.
3: Sí, buenas tardes, hermanito lindo.
0: Ey, Dios te bendiga, milagros.
3: Exacto.
0: ¿Cómo está?
3: Oye, hermanito,
0: dime.
3: Tengo un propósito delante de Dios.
0: Ajá.
3: Quiero ponerme a vender marisco y cosas. Entonces,
0: llévame ahí.
3: también,
0: gracias.
3: Entonces, oye,
0: dime.
3: Estoy esperando terminar algo para buscar el dinero, pero voy a sembrar 1,000 pesos de esas.
4: Pero espérate, déjame ponerte por acá.
3: Siémbrame con mira ahí, para que Dios me ayude.
4: Okay, en el nombre de Jesús.
3: En nombre de Jesús.
4: Dios te bendiga muchísimo.
3: Amén, mi que Dios me bendiga. Tengo un testimonio.
0: Dímelo.
3: ¿Te acuerdas del maratón pasado? Que tú me dijiste, ¿qué tanto tú le crees a Dios? ¿Te acuerdas?
0: Uh-huh.
3: Y yo te dije que era todo para mí porque de él que yo vivo.
0: Sí.
3: El negocio nunca se ha enfriado, la gloria de Dios.
0: Wow.
3: Y nunca me ha pesado sembrar. Que crea que le están dando ahí a la emisora, no le están dando a la emisora. Dios te está probando, porque a Dios no le hace falta
0: exacto,
3: nada.
0: Exacto, exacto.
3: A Dios no le hace falta exacto. nada. Y si hay gente que van y apean 100,000 pesos una bebida en una discoteca, que lo siembren ahí, van uh-huh. a ver. Van a ver qué es lo que es con Dios.
0: Así es.
3: Manito, te amo.
0: Así mismo, igualmente. Oye, ya, ¿cómo ya Dios? Van a ver qué es lo que es con Dios. ¿Qué es lo que es? Wow, tremendo, señores, esta palabra de hoy, señores, tremendo, Frank, no temas, porque yo estoy contigo, no desmayes, porque yo soy tu Dios, que te esfuerzo, siempre te ayudaré, siempre te sustentaré con la diestra de mi justicia. 809-550-8246, vamos arriba. ¿Quién sigue llamando? ¿Quién sigue entrando a este listado ahora? Alabanza al Señor. ¿Quién sigue diciendo, Franchi, ponme en ese listado ahí? No me voy a quedar fuera porque es hasta hoy, Fran. Es el tema de hoy, hasta hoy. Hasta hoy. Recibimos esta, Fran. Hello, buenas.
5: Mira, quiero entrar a ese listado.
0: Ajá.
5: Porque tengo un nieto que quedó ciego. Ya él ve un poquito de los izquierdos, pero del derecho no ve nada.
0: Okay.
5: Como Dios está orando ahí, uh-huh. para eso existe distancia. Yo le creo.
0: Amén.
5: Yo voy a llevar mi ofrenda.
0: Deme su nombre, mi amor.
5: Uh-huh.
0: ¿Perdón?
5: David, yo sabe quién es.
0: Anónimo. ¿De cuánto es? Bueno. ¿Eh?
5: 500.
0: 500.
5: Yo lo llevo.
0: Ok. ¿Le puedo preguntar algo?
5: Diga. Sí, puedo hacer
0: algo. ¿Usted está lejos? ¿Usted puede traerlo a él ahora?
5: No, aquí, en el extranjero.
0: ¿Usted no puede traerlo? Ah, en el extranjero. Pero, yo le voy a hacer una pregunta. ¿Usted puede venir el sábado para algo?
5: Sí.
0: Pues venga el sábado que yo le voy a decir qué vamos a hacer. Porque ya ese milagro está hecho, mi amor. Ay, Dios amado, prepárese.
5: ¿Hasta qué hora tú vas a estar ahí?
0: Hoy. ¿Hasta las 7?
5: Ah,
0: venga ahora, ¿usted quiere?
5: Vamos a ver.
0: Dale, para acá. Señor, entra. Entra. Entra, Rey de Gloria. Sí, Señor. El Rey de Gloria está aquí. Su entrada a triunfar. Dime. Cuando él hace su entrada a triunfar, Dios, hay milagros. Hay rompimiento, hay liberaciones. Porque él no va a entrar de balde, muchachita. ¡Ay, Dios amado! ¡Ey! Mírame, negrita, él no entra de balde. Dios no va a caer de balde. Pero cuando él llega... Rosa, te voy a soltar algo. Cuando él decide, Fran, pararse de su trono... Santo Dios, señores, hoy hay una gloria poderosa. ¡Oh, santo! Yo le dije, yo no quiero llorar, en serio, pero me siento, hay lágrimas en mis ojos. Dije ahorita, Frank, al principio, que de lo que pasara hoy, y quizás muchas personas no le gusta, pero yo sé, yo hablo con propiedad. Yo soy Franchis, señores. De lo que pasara aquí hoy, Frank, iba a depender mi estadía acá. Hoy. A más de 16 años, Paula. Si no pasaba como pasó, yo me iba para siempre. Hoy. Se quedaban usted y Pablo y el equipo. Yo lo dije, ¿verdad? Que sí, Paula. Que de lo que pasara hoy dependía. Me quedaba o me iba. y Dios hizo más de lo que yo pedí. Vino una mujer ahí, creo que cuando vino la jovencita, la joven y el joven, la pareja. Oiga, el hijo vino ahí con ella, que es la pareja de la muchacha, y ella, Frank, creyendo por su suegro. ¿Usted está entendiendo? Ella vino a buscar un milagro para su suegro, Paula. Pero su mamá, la mamá de ella, vino con ella. Ella dijo, yo le di a ella que fuera un pan de ti porque hace como 2 años yo vine aquí con un yeso, mis brazos destruidos y mira cómo estoy. Y Dios hizo el milagro a través de ti. Y le dije a ella, vámonos pan de Franch. No me gusta mucho el decir eso, cuando, pero son la gente que lo dicen porque no me gusta eso. Toda primicia es para Dios y toda autoridad y toda gloria es de Él. Pero yo quiero que las personas entiendan, Fran, que Dios es un Dios de milagro. Sí. Y yo le creo a Dios. Cuando yo creo un milagro, yo creo en ese milagro. El milagro me motivó. A veces hay personas, Fran, que usted lo escucha, que toman un micrófono y dicen, no, porque hay personas que ofenden al vecino y que esto, pero cuando estamos en Dios somos nuevas criaturas. Es verdad que está en la Biblia, pero ellos caminan contrario y ellos son los primeros que ofenden al vecino. Pero ¿por qué lo dicen en un micrófono? Porque usan la doble identidad, pero en la realidad son hallados falsos profetas. A veces eso pica cuando uno lo dice, falsos evangelistas. Y yo no me voy a callar porque yo no voy a hablar lo que no está en la Biblia. Falsos apóstoles, falsos pastores. Sí. Y yo soy cristocéntrico, no soy antibíblico, lamentablemente para aquellos que lo hacen. Yo no tumbo polvo, lamentablemente, por eso molesta mucho, porque yo no lambo a nadie. Y no lo voy a hacer nunca. Yo le creo a Dios, Frank. Yo dije ahorita al principio, me cansé de la enfermedad. Yo me cansé, Frank. Porque yo tengo que ser el primero que debe de creer a la palabra que se suelta aquí. Yo no soy un Superman. Al igual que usted, yo también lloro. Yo también me siento triste, yo también me siento fatigado, cansado. Pero hoy ha visto de todo acá. Hoy se ha visto de todo. La gloria de Dios. Recibimos esta. Señores, sigan llamando, no se queden. Hello, buenas. Dios te bendiga.
6: Hello.
0: Dios le bendiga.
6: Dios bendiga más.
0: Amén, igual usted, mi amor, dígame.
6: Llego para decirle que la oración llega de lejos, porque la obra de Dios, de que lo hace, yo lo sé. Por eso te pido,
0: amén,
6: que me haga una oración. Yo te lo dejé escrito, pero te lo estoy diciendo ahora, okay, de voz. Que tengo un problema en los dos ojos. Me operé de una y ahora el otro me está dando problemas de catarata.
0: Ajá.
6: Y no quiero volver a operarme.
0: Okay.
6: Ayer tuve que comprar una gota a ver si aguanto el que está operado. Pero sé que Dios es médico por excelencia.
0: Amén.
6: Y sé que Dios me va a sanar de los dos ojos.
0: Amén.
6: Porque yo sirvo a un Dios vivo.
0: La gloria de Dios.
6: Que la tumba está vacía, sí, porque mi Dios vive.
0: Sí, la gloria de Dios. ¿Usted está en su casa, mi amor? ¿Está en su casa usted, mi amada?
6: Ven,
0: ¿Usted está en su casa?
6: Ay, sí, vivo lejos, en el kilómetro 6.
0: No, tranquila, tranquila. ¿Usted tiene aceite ahí?
6: Sí, señor.
0: Usted va a coger 7 gotitas en sus manos, va a frotar su mano. Ajá. Y va a pasar por su rostro. Si, ajá, usted quiere, coge un poco de agua y lávese la cara. Sí, en el nombre, y declaro un milagro en su vista.
6: Amén.
0: En el nombre de Jesús.
6: Ahora mismo.
0: Dios le bendiga, amén, mi amor.
6: Amén.
0: La gloria es de Dios.
6: Sí, señor.
0: Amén.
6: Por eso Dios te dio la virtud para orarle a nosotros.
0: La gloria de Dios. Amén. Muchas gracias, mi amor. y créanme que no me arrepiento de ese llamado. Dios te bendiga, Luisa. Luisa entra con 200. Alabanza al Señor. 200. Aleluya al Señor. Alguien dice por acá, Dios te bendiga, póngame con 500. Lo llevo, amén. La voy a poner por acá en el nombre de Jesús. Aleluya al Señor. Sí, vamos a recibir esta próxima. Hello, buenas.
7: Buenas tardes, Angie. ¿Cómo está? Dios bendiga.
0: Prendido y pico.
7: Te habla Zeneida.
0: Dígame, Zeneida.
7: Estoy llamando porque yo tengo un par de días, tengo mucho con un dolor allá atrás que no puedo casi caminar atrás y adelante.
0: Ok.
7: Tengo unos dos días que no puedo dormir ni agarrar nada con las dos manos, a dormir, uh-huh. Calambre.
0: Okay.
7: Y un dolor que no puedo ponerla de ningún lado.
0: Santo Dios.
7: Entonces, espero que haga una oración. Yo tengo 500 pesos.
0: Dame. Zeneida, debe poner por acá. Zeneida, 500. Deme su Frank, número.
7: 809-235-2950.
0: ¿Sabe lo que
7: Frank, usted sabe dónde yo vivo?
0: No, tranquila. Frank. ¿Usted tiene aceite ahí, mi amor?
7: ¿Tiene verde o cualquiera?
0: No cualquiera. ¿Usted tiene aceite verde?
7: Sí, yo tengo aceite verde.
0: Usted va a coger 7 gotas.
7: Sí.
0: La va a echar en sus manos.
7: Sí.
0: Va a frotar su mano, va a tocar la radio.
7: Sí.
0: Con las dos manos.
7: Sí.
0: Y luego usted va a tocar la parte trasera que le molesta y la delantera. Y luego, entonces, oiga que usted va a hacer. Usted va a agarrar algo que usted quiera y lo va a apretar lo más fuerte que usted quiera con las dos manos. Y usted está sano.
7: Okay.
0: Y los dolores detrás y delante se fueron en el nombre de Jesús.
7: Amén.
0: Y usted
7: amén.
0: Va a llamar otra vez porque hoy es un hasta hoy.
7: Amén. Gloria
0: en el nombre
7: a
0: de Jesús. Dios me le bendiga amén. Muchísimo.
7: Amén. Gloria a Dios.
0: Si
7: amén.
0: Dios es bueno, alabanza al Señor. 809-550. Amado Daniel, llámeme por favor que se me tumbé la llamada sin querer. Alabanza al Señor. Recibo esta. Que lo buenas.
8: Brian.
0: Dios me le bendiga. Dígame usted.
8: La misma que te llamó por el ojo. Ya yo me apunté. Tengo uh-huh. que llevar 500 pesos el miércoles, si Dios quiere, allá.
0: Amén.
8: Tengo deuda.
0: Amén, mi amor. Dios me le bendiga muchísimo.
8: Amén.
0: Usted está sana, mi amor. Que sepa el diablo y el mundo. Eso es lo que duele, Frank. Que los milagros están aconteciendo. ¿Por qué criticaban a Jesús si tenían envidia? Que había uno falso con muchísimos años primero que él ahí y no pasaba nada. El hombre llegó, comenzó a trastornar el infierno y eso molestó, porque nunca van a querer, Frank, darle paso. Y eso pasa en la actualidad. Sí, señor. Eso pasa en la actualidad. Sí, señor. Entra, Rey de Gloria, ven. Alguien dice por acá, Dios te bendiga, Francis Ávila. Por favor, mi sobrino está en cama, para que por favor me ayude con la oración y mi familia y mi trabajo, para que Dios establezca un orden. Amén. En el nombre de Jesús, así será, mi amado querido. Vamos a recibir esta llamada. Fran, reciba esa ahí.
9: Hello, buena. Dios bendiga.
0: Hello.
10: Hello.
0: Dios te bendiga. Dios te bendiga. Se fue. Alabanza, alguien dice, Dios te bendiga, Franchi, amén. Prendido. Hello, buenas. Ay. Ay, Dios amado. Oh, gloria a Dios. Dios te bendiga.
10: Ya está aquí.
0: Deme un segundito ahí. Hello, buenas.
11: Buenas, Dios le bendiga.
0: A mí igual usted, mi amor.
11: Franchis, me estás hablando, ¿verdad?
0: Franchis le habla.
11: Sí, mira, Franchis, yo tengo un sobrino.
0: Uh-huh.
11: Desde que él era pequeño, mi hermano lo tenía en la pelota.
0: Sí.
11: Y ya ese niño tiene 24 años y se fue para allá afuera.
0: Uh-huh.
11: Y él no quiere ir al play, no quiere saber nada de pelota. Pero yo no he dejado de orar por él, yo he pasado por él allá en bendición.
0: Okay.
1: Gloria.
11: Entonces, sí, yo quiero pactar con 500 pesos con el señor para que él me motive a ese muchacho.
0: Okay.
11: Me lo meta, así es la voluntad de Dios.
0: Sí. Dame tu nombre, mi amor.
11: Débora.
0: Wow. Tremendo nombre.
11: Yo lo llevo.
0: 500.
11: Sí, yo lo llevo.
0: Débora. Dios te bendiga mucho, Débora. Estaremos orando por eso.
11: Porque el papá de ese muchacho es mi hermano, pero él no es cristiano. Hermano no es cristiano, él está descarriado.
0: Pero hay alguien, entonces, hay alguien que sí le cree a Dios por encima de todo, y esa es una Débora.
11: Amén, amén.
0: Y esa es Débora.
11: Sí, yo hace mucho tiempo estoy orando por él. Es un muchacho muy humilde, él se fue para allá afuera ahora. Y no hay quien le hable de ir al play, pero yo sé que es la voluntad del Señor. El Señor trata con él para que vuelva al play.
0: Amén. Vamos a orar en el nombre de Jesús.
11: Amén.
0: Dios te bendiga mucho.
11: Amén.
0: Sí, Débora, tranquila, Dios es fiel. Fuera del aire, lo que pasa es que por WhatsApp no puedo atender la llamada, mi amado y Daniel. Gloria a Jesús. Pero escríbame ahí, Daniel, escríbame ahí, por favor, escríbame ahí. Mi amada, voy con usted. Ahora sí, dígame ahora. Ajá.

Dios es fiel y para siempre es su misericordia, mis amados hermanos. Debemos de seguirle creyendo a Dios. Alguien pide la oración por su matrimonio. Amén. Estaremos orando. Alguien me dice, tiene dos, ok, unos dos depósitos retenidos. Entra al listado con 500 de manera anónima. Amén. En el nombre de Jesús, que Dios me le bendiga. En el nombre de Jesús. Ya tengo a su nieto aquí en el listado yo. Sí, en el nombre de Jesús. Así que Dios me le bendiga muchísimo. Dios es fiel. Amados hermanos, son las 6:20. Sigamos creyéndole a Dios.

0: Aleluya. Señores, no hay paqueras acá en La Romana. Nadie vende paca aquí. Fran, nadie vende paca aquí.
1: Bastante.
0: Sí. Entonces Ronnie, solo Ronnie Sport, Ronnie el único buticero de aquí.
1: Por lo visto.
0: Por lo visto, ¿verdad? ¿Eh?
1: Cuando Ronnie entró al mercado había más.
0: Entonces, solo la persona compra en almacenes Cristo Viene. No hay colmado. Parece que no.
1: Sí, hay colmado.
0: Ni cristiano ni no cristiano.
1: Ay, hay mucho Jehová Jiré. Hay mucho colmado. Apellido Jehová Jiré.
0: Wow. Iba a decir algo, no lo voy a decir. No hay que por temor, porque eso a mí no me hace nada. Cada quien es responsable de lo que hace.

0: Dios es fiel y para siempre su misericordia. Gloria. Fran, las personas que venden tapao, que venden té por la mañana, en la tarde, jugos, cafeterías, alabanza a Dios.
1: Pues son hijos de Dios.
0: Sí.
1: Hijos de Dios. Okay.
0: Alguien más, ajá, colmado, ok. Amanda, sí, hey, pero muy bonito.
1: Sí.
0: Que Dios le bendiga, wow, tremendo. Sí. Ya hay un colmado acá.
1: Sí.
0: Sí. Que Dios le bendiga mucho. En el nombre de Jesús. Que Dios le bendiga muchísimo. En el nombre de Jesús. Aleluya al Señor. 809-550-8236. Alguien sigue entrando en este listado. Alguien sigue entrando en este listado en el nombre de Jesús. Atención, la reina. Ella sabe quién es. Dame una señal si tú estás escuchando. Reina, dame una señal. Hello, buenas tardes.
2: Yo estoy, hermanito lindo, lindo, lindo, lindo, lindo, lindo.
0: Ay, gracias. Ay, se quedó soldado. Dios te
2: bendiga. Yo soy una señora que vendo agua, vendo helado. Ajá. Y tengo una vaca ahí, casi me tengo a hacer el video.
0: Ah, la primera boticera, Fran.
2: Yo quiero hacer la paquera, primera digo. Primicia. Ajá. Cuando ya yo saque esa vaca ahí a testificar. Okay. Antes de, en el nombre de Jesús, ayúdame a él. Y a ti te voy a bendecir, porque yo tengo que bendecir el profeta de Dios.
0: La gloria.
2: Dios te bendiga.
0: Amén. Estoy incondicional, oíste, mi amor.
2: Amén.
0: Pero gracias. Amén. Gracias. Y yo la recibo, la bendición, sí, sí. Yo no la rechazo.
1: Gloria.
0: Dios te bendiga mucho. Que Dios bendiga a esa paquera, la primera paquera, Fran.
1: Sí.
0: Alguien por acá dice, Dios te bendiga, de Jolly Desayuno. De Jolly Desayuno, dime si lo trae o hay que irlo a buscar.

0: Dame ponerle por acá. De Yoli desayuno. De Yoli desayuno. Dígame si hay que irlo a buscar, por favor. Yoli, dímelo tú, Yoli, dímelo tú. Yoli. 500 de Yoli desayuno, Frank. Sí, la gloria es de Dios. Por acá alguien dice, Fran, también cafetería de una amiga en Bayahibe, Raiza. Cafetería.
1: ¿Es Raiza?
0: 200. Voy a poner por acá, Raiza. Cafetería. Pero ven acá, Fran, y la hermana Ada no venía hoy. De Bayahibe. ¿Qué, Fran?
1: No tengo conocimiento.
0: Pero usted estaba aquí el sábado, hermano. Ay, Dios mío. Ay, Señor de misericordia. Otra dice, por acá me entro al listado por mi colmado con 200, yo lo mando. Ok, ajá. Deme el nombre de su colmado, corriendo. Deme el nombre de su colmado ahí. Y entraré el Rey de Gloria. Llamen, digan los nombres de sus negocios o escríbalo vía WhatsApp. Reina, si tú estás escuchando, Reina, dame una señal, Reina, dame una señal.

0: dígame usted, Fran, dígame usted. También por ahí tenemos de Fran Transporte, mudanza y acarreo, ¿verdad que sí, Fran? La gloria de Dios, claro que sí. Fran, y para comunicaciones, ¿qué? No está todavía.
1: Hay que darle que sí.
0: Ok. Colmado Yendri. Amén. Colmado. Ajá. Colmado Yendri. Y Andri. Ok. Poner por acá. Colmado Yendri. Yendri y Andri. Amén. La gloria de Dios. Por acá alguien de parte de Luisa. También Luisa, Dios te bendiga. Este Venerito.
1: ¡Venerito!
0: Ay, sí, qué lindo. Nuestra gente de Venerito. Aleluya al Señor. 809-550-8246. Reciba esa ahí, Fran.
1: ¡Qué lo buena!
2: Buena, el colmado de Juan Rodríguez.
0: ¡Ey!
2: Colmado la buena fe.
1: Buena fe de Juan Rodríguez.
0: Por acá, colmado la buena fe. ¿Con cuánto entra?
2: Ya yo entré ya.
0: Ah, pues vamos a poner por aquí colmado la buena fe. Dios sí. Me le bendiga mucho.
2: Amén, amén.
0: Sí, señor.
1: Rodríguez.
0: 809, Juan, ¿qué?
1: Juan Rodríguez.
0: 809-550-8246. De verdad que Dios es bueno y para siempre su misericordia. Al Rey.
3: Al Rey.
0: Aleluya. Cada día más, Fran, debemos de seguir acercándonos más a Dios. Aunque tus sueños puedan ser interrumpidos, no terminará la velada. Muchos preguntarían, ¿cómo así? Los sueños de Dios no se rompen, Fran.
1: Los de Dios
0: no se rompen. No se rompen. El futuro de Dios para con sus hijos no se rompe tampoco. Dios es el único, Fran, que no rompe ni viola sus pactos. Y voy a decir esto a aquellos eruditos y sabiólogos de la Biblia.
1: Sí.
0: Que a veces dicen, no, porque Dios no rompe su pacto, lamentablemente.
1: No, Dios no puede romper su pacto.
0: Y el pacto que Dios hace con nosotros no se rompe, eso es mentira del diablo. Usted se desvía. Pero el pacto permanece ahí.
1: Exactamente.
0: El que usted no continúa, eso se desvíe, perdón. Eso es muy diferente a romperse.
1: Sí.
0: Los pactos de Dios no se rompen. ¿Escucharon? No se rompen.
1: Usted tiene el libre albedrío
0: de usted desviarse.
1: De seguir en
0: pero el no pacto. Tiene la potestad ni la autoridad de romperlo.
1: No.
0: Ven por aquí. Abre esa ventana ahí. Eso nunca. Dios te bendiga por ese puente. Por acá, Fran, Altagracia, claro, mandó sus 100 pesos.
1: Doña Altagracia.
0: Sí, que Dios la bendiga. Buenos. Claro, que Dios la bendiga muchísimo en el nombre de Jesús.
1: Buenísimo.
0: Que Dios bendiga a cada persona. Dios bendiga a la Reina de Cristo. Dios bendiga a sus hijos, a Jenny. Dios bendiga, bueno, a su familia en general. Sus hijos, que Dios la siga bendiciendo cada día más, que la ayude cada día más en el nombre de Jesús, bajo su favor, y que la proteja a ella y a sus hijos en el nombre de Jesús. Amén. Dice por acá alguien, Franchi, acuérdate, que me quedé esperando tu visita. Amén.
1: Ajá.
0: Claro que sí, Francisca. La lechosa, de la lechosa Estela. Hay un colmado. Fran Juan, sí, Fran Juan. Fran Juan, da una señal. Fran Juan, tú tienes que dar una señal.
1: Fran Juan.
0: Claro.
1: Sí.
0: Sí. Fran, me quedan una media hora. Vengo ahora con algo.
1: Sí.
0: Escuche bien. Este listado que está aquí continúa, pero de la siguiente forma, Fran. Escuche ahora. Para el sábado. Perdón. incluyendo la Reina de Cristo, si se quiere incluir, y todos aquellos que entraron con su negocio, Frank, reclamando mis hijos.
1: Muy bueno, excelente.
0: Reclamando mis hijos. Quiero que completemos este listado hasta las 7 de la noche, hasta las 6:50, 6:55. Reclamando por mis hijos, reclamando mis hijos, entrando en este listado ahora.
1: Sí. Amén.
0: Tú tienes 5 hijos, 4 hijos, tú sabes cómo tú lo vas a hacer, cómo tú vas a entrar en este listado. Tú sabes cómo, no por Franches, lamentablemente, hágase de cuenta que yo no estoy aquí.
1: No, porque por sus hijos. Claro, tú vas a entrar por tus hijos.
0: Y yo no soy una piedra. Señor, reprenda al diablo.
1: Gloria.
0: Hoy se abren reclamando a mis hijos o reclamando por mis hijos. Atención, padres. Padres. Ahora quiero que entren en este listado. Ahora, en el nombre de Jesús. Dígame, mi amor. Sí. ¿Paul? Por tus hijos. Ok. Ok. Tranquila. En el nombre de Jesús. Yo quiero que tú vengas el sábado. El próximo sábado. Ok. Dame tu nombre y se puede. Rosley. Ok. ¿Con cuánto entras, Rosley? 200. Ok. 200. Por tus hijos. Ok. Dios te bendiga muchísimo. Por tus hijos. 809-550. Por acá dice Luisa entra con 700. Fran, ella dice son 7 mis hijos.
1: Son 7, sí.
0: Sí. Muy bien. Luisa, pone por acá 700. Por sus hijos también. 809-550-826. Rosa, esto hay que agarrarlo aquí primero, Frank. Usted tiene hijos, yo tengo hijos. Rosa tiene hijos, Pablo tiene hijos. Vamos a entrar aquí también. Tú, así. Y tú así pone aquí a Frank. Frank, dígame, ¿con cuánto, Frank? No, no, hable. Ok. Esa seña. Luisa, dime. Rosa, dime. Ok, Rosa, te voy a poner por acá. Rosa. También. Ahí está Paula. Paula, da. Paula, dame una señal.
4: Déjame ponerme yo aquí. A ver.
0: Paula.
4: Y Paula.
0: Paula, dame una señal, pero corre. Alguien dice por acá, Dios te bendiga. Amén, igual a usted. M, por acá alguien dice, por mis hijos 500. Daisy, Daisy, dímelo. Hay que irlo a buscar, Daisy. Dime, dime, corre, Daisy. Daisy. 500. Daisy, dime si hay que irlo a buscar. Eso es para el sábado.
5: Todos juntos.
0: 809-550, yo par de 6. Por mis hijos. Ella lo trae, dice ahí. Rey. Al rey. Hello, buenas. Wow, hay una gloria poderosa. Dios te bendiga.
6: Con 300, amén. Yo con 300 por mi
0: 300, dame tu nombre.
6: Yesenia, yo lo llevo. El lunes martes.
0: Yesenia.
6: El Señor me ayude a dejar eso, va a pelear. A que el segundo pueda atender a sus hijos.
0: Amén, Yesenia, 300. Dios te bendiga muchísimo, Yesenia.
6: Amén.
0: Amén. Déjeme ver por acá, Frank. Alguien dice, Franchi, yo entro por mis hijos, pero yo lo doy el martes. Claro que sí. Si tú vas a estar ahí, yo lo llevo el sábado. Yo voy a estar aquí el sábado. Dice, te quiero conocer. Amén. Dele para acá. En el nombre de Jesús, dígame con cuánto entra el listado, por favor. La persona que me quiere conocer. Amén. 809-550-826. Vamos arriba, vamos arriba, vamos arriba. Déjeme por acá. Dios te bendiga, dice, para el sábado que estoy malita. Amén. Dios, estaré orando por ti, reina, en el nombre de Jesús. Declaro sanidad. Si tú tienes aceite, reina, echa 7 gotas en tus manos. Toca, frota tus 2 manos. Toca la radio con tus 2 manos, reina. Y si es algo en tu cuerpo, toca esa parte o toca tu cuerpo en el nombre de Jesús. La gloria de Dios, reciba esa ahí, Fran.
1: Hola, buena, Dios bendiga.
5: Amén, amén, ministro.
1: Adelante.
5: Sí, entro por mis hijos.
1: ¿Con cuánto entra en el listado?
5: Con 1,000.
0: Deme su nombre, príncipe.
5: Saulo.
0: Paulo.
5: Saulo.
0: Saulo. Saulo, hay que ir a buscar, amado.
5: Yo lo llevo.
0: Amén, por sus hijos, Saulo. Amén, claro. Dios te bendiga muchísimo, Saulo, en el nombre de Jesús.
5: Amén, dame la dirección.
0: ¿Sabe dónde queda lo que es el bulevar, Saulo?
5: Sí.
0: ¿Usted sabe dónde está el toro ahí, verdad?
5: Sí.
0: Usted entra ahí mismo, usted va a ver la antena grande, puede preguntar ahí mismo, usted va a ver el edificio segunda planta, Bendición FM.
5: Amén.
0: Dios te bendiga mucho, Saulo.
5: Amén.
0: Y espero conocerte, ok, Saulo.
5: Ok,
0: es un compromiso que tú tienes conmigo y con el mundo. Amén. Que te escuchó ya.
5: Amén.
0: Dios te bendiga. Ahí estaba, Saulo. Alguien me dice por acá, Fran, Sara, ¿eres tú, Sara? Dime, ella entra con 300, Fran. Sí. Sara entra con 300. Sí,
1: rompiendo por los
0: rompiendo
1: hijos.
0: Por sí, sus hijos.
1: Sí, claro.
0: 300. Dios te bendiga, Sara. Dice alguien por acá. Franchis, Marilyn, la cuñada de amigo. Ok, Marilyn. Sí, ella dice, entra por sus dos hijos con 500. Marilyn, Dios te bendiga muchísimo, Marilyn. En el nombre de Jesús. Déjame ponerla por acá. Con 500, Marilyn. Dios te bendiga muchísimo, Marilyn. Dime si lo traes o hay que irlo a buscar, Marilyn. Por acá alguien me dice, Fran, ok, entra a la gente del colmado Gendry. Fran, otra vez entra con 400 por sus hijos.
1: Muy bien.
0: Claro que sí.
1: Gendry.
0: Sí,
1: bien.
0: Sí. Déjeme ponerlo por acá.
1: Glorioso.
0: En el nombre de Jesús. Dios es fiel. Y para siempre su misericordia. 809-550-82 par de 6. Dios es fiel. Señor, Fran, nueva vez Dios lo hace. Esta persona, déjeme ver, que me pide, déjeme ver por acá, por la columna, Marilyn, yo quiero que tú vengas el sábado, porque tú tienes que irte de aquí sana, el sábado, Marilyn, el sábado, tú tienes que irte de aquí, ustedes como que se combinaron con esa misma seña. Ustedes tres. Marilyn, yo quiero que tú vengas el sábado. Ah, el sábado. Porque tú tienes que irte sana de aquí en el nombre de Jesús. Por acá alguien me dice, Fran, amén, Dios te bendiga, Altagracia, entra listado por sus hijos. Y dice también, te quiero conocer el sábado, lo llevo, amén. Sánchez, ¿con cuánto entras, mi amada querida? Dígame usted, Altagracia, en el nombre de Jesús. Dios es fiel, Fran. Y para siempre su misericordia. Por acá, amén. Dale para que en el nombre de su 809-550-8266. Wow.
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0: Santo Dios. Yo quiero que todos esos padres vengan aquí el sábado, Fran. Y ojalá traigan esos muchachos. ¿Eh? Pero de la gloria.
1: Sí.
0: Wow.
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0: Yo no canto, pero amo darle a Dios.
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0: Santo Dios. Mantenerse de pie, Fran, no es fácil. Fran, mantenerse de pie. Rosa, estar de pie no es fácil. Siéntate, Rosa. Siéntate, hombre. Estar de pie no es fácil. ¿Sabe que voy a decir algo acá, Rosa? Fran,
1: sí.
0: Usted sabe que... Y quizá esto choque a alguien, porque hay muchos paparazzi escuchando. Que yo me asusto cuando veo que todo me está yendo bien. Y le digo algo, y no sé cómo usted lo va a coger. A mí no me gusta que siempre me vaya bien. Esto va a chocar mucho. ¿Sabe por qué? Porque en tu bienestar tú no te acuerdas de dónde empezó tu enfermedad. Tú no vas a pensar en buscar a Dios. Porque no hay guerra, no hay batalla. ¿Con quién tú vas a pelear? Contigo mismo. Yo quiero contrincante, hermano. Sí. La gente ve que todo lo que Dios hace, todos estos milagros que pasó aquí hoy, aquí visible, aquí hoy. La gente cree, ah, que eso, él se levantó hoy con eso y él, mentira del diablo. Yo he tenido que ser humillado por la gente, Frank. A mí me han humillado bastante, muchísimo. Así como usted me ve. Sí. Y esto más de 16 años acá, ininterrumpido aquí, la gloria de Dios. ¿Es porque yo soy bueno o no? Porque Dios me tiene a mí aquí, hermano. Por lo humano, tres patas se fue. Y no se ha querido bastante. Pero tenemos que pasar por todo eso. Tenemos que ser humillados. A veces la persona... A veces hay gente que no tenía nada, consiguen dos chelitos y quieren humillar a uno y yo no le aguanto eso a nadie. Lamentablemente. Sea feliz, claro. Que Dios lo ayude a que usted disfrute su chele. Si hoy en día usted se comía un pan seco y hoy se puede comer un pescado, gloria a Dios, cómaselo tranquilo. Y dele la gloria a Dios. Pero que usted me va a hacer luz a mí con pescado, lamentablemente conmigo usted se equivocó. O que yo le voy a lamber a usted para que usted me dejan que sea una espinita, tampoco. No, eso no va conmigo. Y eso molesta. Cuando tú no le lambes a la gente, eso molesta. Porque la gente entiende que tú tienes que lamberle obligado. Mentira suyo. Mentira suyo. Y eso crea mucho, muchas divisiones, sí. Frank.
1: Eso sucede. Donde no hay un criterio claro de las cosas. Cuando la persona piensa que vale por lo que puede recibir.
0: Y por lo que pueda tener. Exacto.
1: Entonces, tiene problemas porque nosotros estamos en otra... En otra tesitura.
0: ¿Le puedo decir algo?
1: Sí.
0: Yo no pienso en dinero. ¿Así como usted me ve?
1: Sí, sí, sí. Esa no es nuestra prioridad.
0: Dije, no, que yo pienso que me voy a hacer rico. No, mentira. Ahora yo quiero la gloria de Dios, sí, manifestada sobre mí. Y Dios va a poner a alguien que me diga, Franchi, mira esto, Franchi, toma esto. Eso, Dios y Él sabrán por qué lo hacen. Sí. Pero hay gente que entiende que hay que entrar al reino para hacerse rico. Eso es mentira. Esa no es la meta. La meta es ser salvado. Así y cosechar alma para Cristo.
8: Así es.
0: No, wow. Más de ahí. Y por eso hay una palabra que camina siempre conmigo, que Dios me la dio un día.
8: Eso es, amén.
0: Frank, sí. Cuando yo preguntaba a Dios, yo en una condición, en una cueva, preguntaba, Señor, pero ve acá, pero ¿por qué este? ¿Por qué? Y yo veo aquí, yo veo allá, pero y cosas. El que tenga el evangelio por ganancia, tendrá el infierno por recompensa.
8: Así es.
0: Y eso camina conmigo de día y de noche. Hello, buenas tardes.
9: Dios amado. Te bendiga, Frank.
0: Amén, igual a usted. ¿Cómo está?
9: Estoy bien.
0: Dígame usted, mi amada.
9: Te estoy llamando, uh-huh, para hacer una oración.
0: Sí.
9: Pero para una pensión del hombre de aquí, de esta casa.
0: Ok.
9: Que ahí va y no se la quieren dar.
0: Ah, pero vamos a declarar sobre eso.
9: Sí.
0: Claro que sí.
9: Cuando se la den, lleva una ofrenda.
0: Amén. Dios te bendiga muchísimo.
9: Amén.
0: Sí. Dios bendiga a esta mujer. Estaremos orando por esta persona. Déjeme por acá, alguien me dice con 300 para el sábado cuando te conozca. Ok, oración por mi nieta. ella primero me viene a conocer luego a los 300. Sí, sí. Ay, Dios amado.
8: Muy fuerte.
0: Ay, Dios mío. Ay, Señor amado. La gloria.
1: Trate de venir temprano.
0: Es de Dios, sí. Trate de venir temprano porque vienen muchas personas. Dice algo. Buenas tardes, Franchi. Hasta hoy extrañaba esa voz. Franchi, yo entro por mis hijos, pero yo lo doy el martes. Amén. Claro que sí. Dice, tú vas a estar ahí. Yo lo llevo el sábado. Yo te quiero conocer también. Ay. 500. Dele para acá el sábado en el nombre de Jesús, que yo estaré aquí si es la voluntad del Señor. Amén. Yo pretendo culminar. Sí, yo pretendo culminar en el nombre de Jesús. Alguien dice, buenas tardes, oración por mi mamá Alta Gracia, que tiene una úlcera. Tráigamela por aquí, tráigamela el sábado, hermana Kenia. Tráigamela a su madre aquí el sábado, si Dios quiere. Tráigamela el sábado y le aseguro que seguirá sin ni una. En el nombre de Jesús. Alguien dice, buenas tardes, Dios te bendiga, Franchis. Amén, la gloria de Dios. Dime, Rosa. Hoy esto lleno aquí, mucha... Tremendo lo que ha pasado aquí.
8: Es Rosa. Una maravilla de Dios. Quería ver la gloria de Dios y eso no son nada. Sí. Eso no es nada de lo que Dios va a hacer en tu vida. Sí. Lo que el enemigo pensaba que iba a lograr, él va a tener que ver a Dios, sí, en ti. Fluir más que nunca. Claro. Más que nunca.
0: Dios es fiel y... Tú lo que tienes que es serle fiel a Dios, guardarte para Dios y creerle a Dios por encima de todo.
8: Eso era palabra.
0: Y tira para adelante.
1: Tira para adelante. Sí.
8: Eso es así.
0: Tira para adelante y creer. Bueno, Fran, llegó la autoridad. Ay, Dios mío. Hay un coronel ahí.
1: La Rosa. Rosa.
8: No, que mucho mejor, pero claro, cuando yo, llegan gente que así
0: Dios es fiel,
8: vestido
0: de y cada día más debemos de creerle a Dios.
8: Aleluya.
0: En el nombre de Jesús.
8: Dios,
0: Dios le bendiga grandemente. Franchis.
10: Yo soy
0: Saulo. ¡Oh! Y este hombre no venía de que el sábado era.
10: Usted me dijo que era bebé.
0: Claro que sí. Ay, papá, me voy a parar a saludarlo en el nombre de Jesús. Puedo decir, no sé, claro, usted es una pública, un servidor público, teniente coronel, así es, de la policía. Aquí en la Romana, con asiento aquí.
10: Antirruido.
0: Antirruido. El director, ¿verdad?
10: Sí, director regional.
0: Regional, wow. La gloria es de Dios. No sé qué tan grande usted tenga delante la presencia de Dios, su petición. Y sabe que yo le dije, y para mí, porque miren cómo Dios obra. Yo no sé, que me imagino que tiene una tarea de trabajo amplio, claro que sí. Y más estos días,
10: sí,
0: los fines de semana.
8: Así es.
0: Y yo decir, y quiero conocerlo, quiero que usted venga. Y mire cómo él se apareció. ¿Qué tú quieres que Dios haga en tu vida?
10: Usted hizo algo sensible, que sensibiliza la conciencia de los humanos, sus hijos.
1: Hey.
10: Nosotros como padres,
0: sí,
10: yo tengo 4 hijos que son hijos míos.
0: Uh-huh.
10: Y tengo 3 que son de mi esposa.
0: Ok.
10: Tenemos
0: el
10: nombre.
0: Sí.
10: Que no son de los,
0: okay,
10: de ambos. Entonces, tengo 2, son estudiantes de término de medicina.
0: Ok.
10: Que Dios me dé sabiduría.
0: Amén.
10: Tengo 2 que no conocen, esas 2 conocen al Señor.
0: Ok.
10: Fueron criadas en el Evangelio desde pequeño. Tengo 2 que no, el varón y el faeno. Yo quiero que esos 2 muchachos se me ajusten a la voluntad de papá.
8: Ay,
10: y los 3 de mi esposa, que sean hijos obedientes.
0: Okay.
10: Esa es mi petición ante mi padre.
0: La gloria de Dios. Antes de yo ir allá, yo voy a declarar una palabra sobre usted, sobre sus hijos, porque son sus hijos todos. Amén. La gloria de Dios. Para que Dios rompa toda cadena. Amén. Y declaro que usted volverá. Va a volver, porque esta no es su primera vez aquí en esta cabina. Usted va a testificar. Y de ahora no sé su agenda, pero lo comprometo también para el sábado que viene. Amén. En el nombre de Jesús, en este mismo horario. Lo comprometo. ¿Está comprometido, Saulo?
10: Si supiera que yo venía con el pensamiento, como te dijo, el sábado del sábado.
0: Sí.
10: Porque yo vivo en Higüey.
0: Ok.
10: Digo, cuando vine a ver, le digo a mi esposa que venga para que ella reciba directo.
0: Ve, tú ves. Ve lo que le estoy diciendo. La gloria de Dios. Sí, cierre sus ojos ahí, Señor, gracias. Padre, te presento a este hombre que ha venido creyendo. Señor, se movilizó sin ser el momento, según el orden humano, pero en tu orden estaba previsto este momento. Señor amado, yo declaro que sus hijos, Jehová, lo cual él, Señor amado, ha plasmado con su voz aquí y ha declarado sobre ello. Por eso, hasta hoy con mis hijos, hasta hoy con los hijos de Saulo, Señor amado, en el nombre de Jesús, Señor, que tú rompas cadenas. Señor, y como Él dice, quiero que se ajusten a su propósito, Señor. Dios mío, tú eres, por eso tu palabra dice que por Jehová son ordenados los pasos del hombre. En esta hora, Señor, ordena cada paso de los hijos de Saulo y aquellos estudiantes, Señor amado, que terminen con honor y honra, Señor amado. Y que este hombre pueda tener, Señor amado, la convicción como la tiene, Señor amado, de recibir noticia. Aleluya al Señor. Saulo se logró. Saulo se logró. Saulo se logró.
8: En el nombre de Jesús. Nombre de Jesús.
0: Porque aquel hombre llamado Saulo, el cual, Señor amado, tú te presentaste con él. Tuviste un encuentro, así mismo lo tuviste con este hombre. Porque él sabe de dónde tú lo llamaste. Este hombre sabe, Señor amado. Y por eso hoy, Jehová Dios mío, Señor amado, hoy se escribe una historia nueva en la vida de este hombre. Alrededor de él, guárdale, protégele. Reprende todo demonio, todo ángel de la muerte, cualquier influencia, cualquier atentado, todo plan del diablo, Señor amado. Y pon gracia sobre él, aún mayor que la que él tiene. Que donde él llegue, con solo hablar, se resuelva la situación. Porque tú pones en él el querer como el hacer. Y hacer el bien molesta, pero él va a continuar porque fuiste tú que lo pusiste ahí.
10: Amén.
0: Duélale a quien le duela. El grande eres tú. Y quien comanda la tropa se llama Jehová de los ejércitos. En el nombre de Jesús, Señor. Amén y amén. Ahora sí voy para allá, Saulo.

0: La gloria es de Dios, señores. Como Dios hace. Como Dios hace. Y Frank, la gloria de Dios. Dios me le bendiga mucho. En el nombre de Jesús. Recibo esta. Hello, buenas.
1: Señor Frank, mi hermano.
0: Dios te bendiga más. ¿Quién me habla?
1: Stalin me dice.
0: Hey, Dios te bendiga más, príncipe. Cuénteme usted.
1: Amén. Oye, Frank.
0: Sí.
1: Déjame decirte algo. Dios te usa de una manera muy extraordinaria, muy increíble. Señor te ha puesto en cierto lugar. O sea, no ha sido el hombre, ha sido Dios. Tú lo sabes. No te detengas. Señor está contigo. No te imaginas cuántos cientos y miles de personas Dios aumenta su fe a través de cada palabra que Él pone en tu boca. Dice el Señor, soy yo el que pongo palabra en tu boca. Y el que se meta contra ti, dice el Señor, yo peleo por ti. Porque si hay algo que la gente debe de respetar, es alguien que quiere agradar a Dios. El Señor le dijo a Isaías, porque los que están contra ti son los caballos y los brazos del hombre, pero el que está contigo, dice Jehová, soy yo, Jehová de los ejércitos. Y ese nunca perdí una batalla.
0: Amén.
1: Hay gente que quizás te cuestiona, te juzga por tu forma, pero ellos no saben realmente en la intimidad quién eres tú delante del Señor. Y quiero honrarte públicamente, hermano, porque tú, aunque han venido marea alta, lucha, batalla, bajas, altas, siempre has mantenido el nombre de Dios en alto. Que Dios te bendiga, hermano.
0: Amén. Dios te bendiga avanzando. Mucho más. Señor, la gloria de Dios.
1: Va a terminar la obra que ha comenzado en tu vida, hermano. Todavía amén. No es el mucho. Final. No ha terminado, hermano.
0: Gloria a Dios.
1: No, yo no ha terminado.
0: Gloria a Dios. Gracias, Dios mi amado. Dios te bendiga más. Me está haciendo el fuerte. No quiero. Yo lo dije ahorita. No quiero. Llorar aunque ahorita sí un poco. Y de verdad gracias, hermano Starly Medina, gracias al teniente coronel que bueno que está ahí adelante ahí, señores, miren quién era Saulo. Wow, de rango. Y así mismo fue Saulo, director regional de la Policía Nacional Antirruidos acá, con asiento en la Romana. De verdad que Dios bendiga un hombre. Su distinción fuera del aire ahí, todo lo que me dijo, gracias. Él aún está ahí conversando con Narciso, de verdad, muchas gracias. Señores, Edwin está ya por ahí. Ya Edwin entra a las 7 a su programa. Señor, no quiero llorar, de verdad. Sabe Rosa que cada día más yo quiero darle lo mejor a Dios. Amén. Y eso duele, eso molesta. Y como decía Starly, señores, yo solo busco a Dios. Amén. Y le doy lo mejor a Dios. Amén. Sin esperar nada a cambio. Señores, yo no le pido nada a Dios. En lo para los personas, ahorita que dije, me cansé de la enfermedad.
2: Wow.
0: Pero yo siempre quiero darle a Dios lo mejor. Por eso el pueblo hoy, muchos milagros, señores, visibles, como Dios siempre, Dios como Dios lo usa, como sí. Dios lo hace. Y todo lo hago de corazón. A veces muchas personas recibirán un milagro de Dios de parte quizás mía. Dios le da una buena posición, Dios le da una bendición, una herencia, dinero, algo. Y se alejan. Eso a mí no me interesa. Porque ya ellos lograron lo que querían.
2: ¿Verdad?
0: Y se fueron. Eso no me molesta. Eso a mí no me molesta. La gloria de Dios. Recibo esta y ya me voy. Hello, buenas.
3: Buenas, Dios le bendiga, varón. Dios le bendiga.
0: Amén, igual a usted.
3: Le habla Agustín de la Cuchilla.
0: Dígame
3: no
0: usted.
3: Le dé vergüenza llorar. La Biblia dice, varón, bienaventurados los que lloran porque ellos verán a Dios. Yo de todas las cosas lloro y esa es la confirmación de que yo lo voy a ver porque eso está en la Biblia.
0: Amén.
3: El Señor lloró.
0: Amén.
3: El llorar no es nada. A mí de antes me daba eso vergüenza. A mí no me da vergüenza. Yo soy un llorón también. Dios te lo bendiga.
0: Amén, Emma, igual usted, gracias.
3: Ya quiero llorar, nada más con esta conversación.
0: Wow. Gracias, amado. Gracias.
3: Gracias. Dios te bendiga mucho. Eso, yo lloro. Amén. Y usted no le dé vergüenza llorar, varón.
0: Wow. Gracias, mi amado. Que Dios le bendiga a esta persona, Rosa. Veo como, no sé si es una, como llamó una ahorita alergia, algo. Venga el sábado, por favor.
2: Que tiene problemas de úlcero, que no quiere
0: y operar. Se va a ir sin una mancha de esa.
2: Dile que venga el sábado.
0: Que venga el sábado. Díselo tú ahí. Que venga el sábado,
2: pues
0: diga Rosa.
2: Mi amor, tú no quieres, wow, someter a otra operación más.
0: No tiene, nada no, más dile, venga el sábado.
2: Venga el sábado.
0: Sí, y ya.
2: Venga el sábado, verá si es que, si en verdad que. Sí. Que tú te vas a meter.
0: Sienta,
2: en
0: esa...
2: Wow, Dios mío.
0: Edwin, disculpa. Ay,
2: en
0: Dios.
2: Esa cirugía.
0: Fran, yo vi a Edwin. Edwin, que me disculpe.
2: Porque la fe tuya va a obrar en tu vida. Venga el sábado. Wow. Ay, Dios mío.
0: Fran. Wow.
4: Gloria.
2: Santo sea el Señor.
0: Wow, no sé.
2: Para
0: wow,
2: siempre.
0: No
2: wow.
0: Sé, wow. No, no sé. Yo no sé. Edwin. Yo no sé. La gloria de Dios.
2: Aleluya.
0: La gloria de Dios.
2: Santo. Santo
0: Frank, ser. Veremos personas como este hombre, que aún lo veo por ahí adelante, que van a tener que venir acá.
2: Sí.
0: Van a tener que venir. Sabe que a los que se humillan Dios le ensalza.
2: A los que se ensalza,
0: a los que se creen yo.
2: Stalin,
0: Dios te bendiga, gracias. Wow. Dios te bendiga. A los que se creen, Fran, todo pasa por mí. Uh-huh. Si yo no estoy, no pasa nada. Si yo no predico, no se mueve nada. Si yo no declaro, no se sana nadie. Por eso es que no se habla de ello.
2: Uh-huh.
0: Y vuelvo y le digo, me puedo ir ahora mismo y no volver jamás en la vida. Y no voy a cambiar mi lenguaje. Porque mi compromiso es con Dios.
2: Así es.
0: Sin humillar ni maltratar a nadie. Fran, la gloria de Dios. La gloria de Dios, Fran. La gloria de Dios.
2: Así es. Así,
0: la gloria de Dios.
2: La gloria de Dios. De nadie.
0: Nadie
2: más.
0: Que esto no es para que nadie, para que nadie se gloríe. Que lo buenas, me voy, nos vamos ya. Que lo buenas.
3: Dios le bendiga, varón. Dios le bendiga, mamá. Hay mucho lloro, mucha lágrima en este momento, varón. Mucha lágrima.
2: Wow.
3: Sí.
2: Gloria a Dios, aleluya.
3: Te habla un
0: wow. Ay,
3: Dios. Dios te bendiga.
2: Santo sea el Señor.
0: Ay, Frank.
2: Wow.
0: Lo que esto ha provocado, Paula. Lo que esto ha provocado.
2: Gloria a Dios.
0: Frank, lo que esto ha provocado.
2: Santo,
0: lo que esto
2: sea,
0: ha provocado. Stanley, ¿qué tú dices? Que a punto de morir. Sí, hemos estado así a punto de morir. Son las 7:05.
5: 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Cuando te
0: Rosa,
2: wow.
0: Despídete, por favor. Sí, por favor.
2: Mi gente bella y hermosa, nos la saludé. Pero hasta el sábado, si Jehová lo permite, Dios me la bendiga mucho, pueblo de la Romana, y Dios nos continúa bendiciendo, que se despide su hermana Rosa ya.
0: Amén. Fran.
6: Todos, y hasta el próximo sábado, donde estaremos en otro programa más. Así que.
0: Que vienen todos los padres.
6: Sí, vienen amén. Todos los padres y se pueden traer a los niños.
2: Así es.
6: Mejor amén. Y saludito para la señora Noemí Fleita, okay. Sí, que está también en sintonía.
0: Amén. Dios,
6: Dios te bendiga.
0: Amén. Paula.
7: Dios bendiga al público y a todos los oyentes. Su hermana Paula se despide en esta hora. Nos vemos el próximo sábado, si Dios quiere y lo permite.
0: Amén. Franchis, Ávila de este lado. Señores, Dios le bendiga cada día más. Dios nos ayude cada día más a serle fiel y a siempre reconocer que no somos nada sin Dios. Lo que somos es por Dios. Mi pastor siempre dice algo: aprende a crecer para abajo, no para arriba. ¿Sabes por qué? Porque el que crece para arriba se crece. Pero el que mira para abajo siempre recuerda de donde Dios lo levantó. Dios le bendiga. Aquellos que me aman, les amo, cada día más. Pero aquellos que me odian, yo les amo también. Sí, yo les amo. Sí, ¿verdad? Les amo de verdad, como usted no se imagina. Ojalá yo verlo para darle un abrazo y un beso. Sí, en el nombre se le amamos. Este equipo, de verdad, gracias a Dios. La gloria es de Dios. Señores, bye bye. Dios le bendiga. Escuche ahí.

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1: Buenas noches, amados hermanos y amigos que están en sintonía con esta radioestación. Bendición 95.1 FM, la radio evangélica de todos y de todas. Edwin Ciprián les hace compañía en esta hora para compartir la palabra del Señor, compartir con ustedes. Gracias a los hermanos que siguen apoyando lo que es este ministerio Bendición a través de sus ofrendas, sus oraciones, peticiones, sugerencias. Gracias a cada uno de ustedes. Agradecido de Dios de poder estar aquí en este altar radial. Quiero saludar y bendecir a todos los que están en sintonía en esta hora maravillosa. Hoy es 13 de junio del año 2026, 7:15 minutos. También quiero saludar al teniente coronel, el señor Saulo Castillo. Doquiera esté el señor Saulo Castillo, bendecir su vida, bendecir la vida de este hombre que está haciendo un buen trabajo aquí en nuestra ciudad de La Romana. Así que, como siempre decimos, a respetar nuestras autoridades, hay que respetar nuestras autoridades siempre. La Biblia dice, sométase pues, todos debemos someternos a nuestras autoridades. Y Pablo a los romanos habla claro. Mire, la Biblia es amplísima, muy amplia. Es la palabra del Señor. La palabra es correctiva. La palabra de Dios es viva, es eficaz. Hay salvación, hay liberación. Dice el apóstol Pablo, en aquel tiempo no había arma de fuego. Entonces él utiliza y dice, sométase toda persona a las autoridades superiores, porque no hay autoridad sino de parte de Dios, y las que hay por Dios han sido establecidas. De modo que quien se opone a la autoridad, a lo establecido por Dios, resiste, y los que resisten acarrean condenación para sí mismo. Oiga lo profundo que Pablo habla en Romanos capítulo 13. Y luego dice que, gracias Rosa, es tan fuerte lo que el apóstol dice, que la persona que no obedecen a las autoridades acarrean para sí mismo condenación. Porque si hay un decibel que es permitido en un lugar y yo lo rompo y llega a las autoridades, yo estoy acarreando para mí una condenación. Pero si me voy el semáforo en rojo y hay un DGCET, entonces me ponen la multa y estoy acarreando para mí, pero puedo provocar un accidente. Entonces, mi recomendación es siempre obedecer a nuestras autoridades. Y Pablo dice, como en aquel tiempo no había revólver, no había pistola, no había bazooka, nada de eso, que no es en vano que el soldado lleva la espada. Entonces, vamos a obedecer cada día más, a respetar a nuestras autoridades, desde arriba hasta abajo. Si usted trabaja en una empresa, obedezca a esa autoridad, ese jefe, ese líder que Dios ha puesto. Si usted está en una institución, a obedecer. Si usted está en la calle, he visto muchas veces cómo gente le falta el respeto a los uniformados. Pero ese no es el tema, sino que quiero bendecir a cada uno de los militares, a cada uno de los que trabaja, los uniformados, a los doctores, a los abogados, a los ingenieros, a los pastores, a

en este programa Palabra de Vida, que mayormente siempre es predicando el mensaje de la palabra del Señor, pero siempre llamar la atención a los conductores. Lamentablemente, 18 personas resultaron heridas. Eso salió en el periódico Right Now. Sí, ese accidente pasó a las 5:40 de la tarde y lamentablemente 18 personas resultaron heridas, y eso pasó en Atomayor. Salió ahora en el periódico, en el Listín Diario, y nosotros queremos llamar siempre la atención. Dos personas de esas se encuentran en estado delicado, y en mis oraciones que voy a hacer ahora, voy a orar por esas personas que han estado, ¿verdad?, o están envuelta en ese accidente. Atomayor, carretera Atomayor San Pedro de Macorís. Estoy buscando más información de esa noticia y me dice que en la mañana de este sábado fue, aunque la noticia salió a las 6 de la tarde en el periódico. Oramos para que el Señor tenga misericordia de esas personas. También arrestan al ex director del Oncológico Santiago y otras 9 personas, unas 10 personas, fueron arrestadas la madrugada de este sábado por presunta vinculación al proceso que se sigue al Instituto Oncológico de Santiago. Y seguir orando por la gente en Haití. Es algo muy desafiante lo que está pasando en nuestro vecino país, Haití. Secuestraron al inspector general de la policía de Haití en la ciudad capital, en Puerto Príncipe. Medios locales informan que hombres armados secuestraron en Haití a James Boyard, o James Boyard, director de gabinete del Ministerio de Defensa. Cuando leía la noticia allá en mi casa, en el periódico, vi que él tenía un buen cordón de seguridad. Sin embargo, parece que le estaban dando un seguimiento y allí han secuestrado. Esperamos en Dios que puedan encontrarlo, que Boyard pueda volver a su casa y pueda volver a su trabajo. Por eso debemos orar para que el Señor tenga misericordia de Haití, que el Señor tenga misericordia de las naciones. Donald Trump anuncia que este domingo, es decir, mañana, se firmará el acuerdo con Irán para poner fin a la guerra. Así están las cosas por Estados Unidos. Quiera Dios que se llegue a un acuerdo favorable. American Airlines reanuda vuelos a Haití. American Airlines, para los que vienen de Miami hacia Haití o de otras naciones, Estados Unidos, que utilizan American Airlines, ha dispuesto abrir lo que es, una vez más, los vuelos hacia Haití. Así es. Y esta dama, Evelyn Bouillard, se despide de Telenoticias, donde permaneció casi 4 décadas, mucho tiempo viendo a la señora Evelyn Bouillard. Hoy yo quiero hablar de la palabra del Señor. Pero antes, ¿qué juego? Perdieron los Cañeros. Señores, uno sufre a veces con su equipo. Los Cañeros podían empatar el juego hasta irse arriba, pero Jason Colomé, un hombre que es un matador de la línea, de cualquier lado, es un muchacho que juega bien, jugador de la semana. Acabó unos cuantos juegos de película, pero de la línea de tiro libre, falló un tiro y luego encestó el otro y se quedó por 1.

Luego Marvin Smith Jr. con la misma situación falla los tiros. Y luego al final, para empatar el juego 92-90, Jason Colomé tiró, pero se quedó corto, holdió en el aro y la bola rebotó y no pudo encestar el punto y perdimos de 2 puntos. Así que los Cañeros, los Metros 17-5, Gigantes 16-6, Héroes, Cañeros y Reales, empatados los tres en la tercera posición, 11-11. Y los Titanes, que perdieron ayer, 9-13. Ganaron los Héroes, ganaron los Metros y ganaron los Reales. Mañana hay partido, mañana vienen los Metros a enfrentar a los Cañeros en el Polideportivo de Leoncio Mercedes. Ese partido es a las 5 de la tarde. Luego los Gigantes, 5:30, se enfrentarán a los Héroes. Los Héroes que están jugando muy bien, los Héroes de Moca, un equipo nuevo. Así que felicitamos a los mocanos. Están jugando un partidazo en ese juego. Y luego, Metros y Cañeros, Gigantes, Héroes. Eso es mañana. Y el día 15, que es lunes, los Reales se enfrentarán a los Titanes. Así está lo que es el juego. Héroes 92-90 a los Cañeros, Reales 93-89 a los Gigantes y los Metros 88-86. Fueron juegos muy buenos, se podían haber ganado. Después de esta, que usted escuche un poquito de esta canción, nosotros vamos a hablar la palabra del Señor, pero quería darle un recorrido por las principales noticias, tanto a nivel local como a nivel nacional. Entrada triunfal, cita con el Padre.

0: Gloria a Dios. Hermosísima canción. Es un poco larga, luego la vamos a escuchar completa. Pero tengo una porción bíblica en Efesios, capítulo 1, desde el verso 1 en adelante. Quiero leer e ir parafraseando, hablando algunos minutos, la palabra del Señor, de ese pasaje bíblico. Efesios, capítulo 1, dice Pablo, él se presenta, Pablo, apóstol de Jesucristo, por la voluntad de Dios, a los santos y fieles en Cristo Jesús que están en Éfeso. Esta carta la escribió Pablo. El apóstol Pablo escribe esta epístola y se la envía a los hermanos que están allá en Éfeso. Y recordar que el apóstol Pablo duró mucho tiempo preso y escribió algunas carta desde la prisión. Y el apóstol Pablo no escatimaba que estuviera preso, no escatimaba que estuviera en cualquier lugar. Y Efesios es una de esas cartas, de esas epístolas que el apóstol escribe desde la prisión. Saber que cuando el apóstol Pablo, creo que en el capítulo 16 de Hechos de los Apóstoles, donde se habla de Pablo, llegó allí a Éfeso y predicaba la palabra del Señor. Y allí levantó una congregación. Allí levanta una congregación, levanta una iglesia para... Vamos a recibir esta llamada. Estamos en maratón y estamos en programa. Buena.
1: Bueno, yo bendigo, varón.
0: Amén, varón.
1: ¿Cómo es que se llama el que canta la que tenía? Estaba de fondo ahora ahí.
0: Cita con el Padre.
1: ¿Eh?
0: Cita con el Padre.
1: Cita con el Padre.
0: Sí, señor.
1: Dios bendiga, gracias.
0: Amén. Sí, el pueblo tiene la razón. Pablo escribe esta epístola a los Efesios. Y allí en Éfeso, él tuvo mucho contratiempo, para decirlo así, mucha resistencia. En una ocasión uno se le tiró y dijo: grande es Diana de los Efesios. Le estaba predicando y la multitud se estaba convirtiendo, se estaba entregando a Cristo y estaban dejando la idolatría. Sí, estaban dejando la idolatría, estaban dejando los ídolos mudos. Y uno dijo: mira, Demetrio, el platero, y otro comenzaron a hablar. Y dice: mira, ese hombre está llevando a la gente. Creo que en el capítulo 19, que está ahí, sí, cuando en capítulo 19, perdónenme que dije 16, pero en el 19 es que está allí donde él llega y encuentra al menos 12 muchachos que estaban ahí, que eran discípulos, y impuso la mano, Dios lo bautizó en el Espíritu Santo, comenzaron a profetizar, y Dios, un avivamiento, porque donde llega un hombre de Dios que no va a discutir cosas necias, sino a hablar la palabra del Señor, que está, que saben lo que está. Cuando el evangélico sabe lo que está, cuando usted, hombre de Dios, mujer de Dios, sabe en lo que está, nadie lo mueve. Usted no tiene que buscar la aprobación de nadie. Usted sabe quién es usted. Usted debe de saber quién es usted y usted debe de saber quién es Dios. ¿Quién es usted en la mano de Dios? Y Pablo sabía eso. Pero cuando estaban convirtiéndose, dice la Biblia, capítulo 19, verso 9, pero endureciéndose alguno y no creyendo, maldiciendo el camino delante de la multitud, se apartó Pablo de ellos y separó a los discípulos, discutiendo cada día en la escuela de uno llamado Tirano. Ahí estaba Pablo, discutiendo la palabra, enseñándole. Así continuó por espacio de 2 años, de manera que todos los que habitaban en Asia, judíos y griegos, oyeron la palabra del Señor Jesucristo. Y hacía Dios milagros extraordinarios por mano de Pablo, de tal manera que aún se llevaban a los enfermos los paños o delantales de su cuerpo, y las enfermedades se iban de ellos y los espíritus malos salían. Y ahí entonces ustedes conocen algunos chorcitas, y uno de la multitud dijo: mira, grande es Diana, de los Efesios, capítulo 19, verso 27. Porque él decía, oiga cómo dice el verso 27, no solamente hay peligro de que este nuestro negocio venga a desacreditarse, sino también que el templo de la gran diosa Diana sea estimado en nada y comienza a ser destruida la majestad de aquella quien venera toda Asia y el mundo entero. No era el, eso se está poniendo el todo por el todo ahí, porque el mundo entero no veneraba a Diana, sino todo el mundo antiguo, Asia y los que estaban en el contorno. Cuando oyeron estas cosas se llenaron de ira y gritaron diciendo, grande es Diana de los Efesios. Y la ciudad se llenó de confusión y a una se lanzaron al teatro arrebatando a Gallo y a Aristarco, macedonios, compañeros de Pablo. Y queriendo Pablo salir al pueblo, los discípulos no lo dejaron. Y allí comenzaron a decir, grande es Diana de los Efesios. Y comenzó la multitud, porque hay, mire, el peligro de la multitud. Mire, una multitud enaldecida, una multitud sangrienta, una multitud hambrienta, una multitud y grande, y esto, y aquello, y hay que matarlo. Y, mire, lo matan. Y usted no sabe nada. Sí, dale, dale. Y le dan. Entonces, ahí Pablo, en ese entorno, en ese contorno, en eso fue que entonces escribe a los hermanos que están en Éfeso. Y le dice, Pablo, ¿pero dónde está Pablo? Está preso. Apóstol de Jesucristo, por la voluntad de Dios. Lo primero que él dice, yo soy apóstol, apóstol es enviado. O sea, pues, la palabra significa enviado. Apóstol de Jesucristo, por la voluntad de Dios, a los santos y fieles en Cristo Jesús que están en Éfeso. Gracia y paz a ustedes de Dios nuestro Padre y del Señor Jesucristo. Versículo 3 dice, bendito sea el Dios y Padre de nuestro Señor Jesucristo, que nos bendijo con toda bendición espiritual en los lugares celestiales en Cristo. Él nos bendijo a nosotros con toda bendición espiritual en los lugares celestiales. Oigan donde nosotros estamos. Nosotros estamos en los lugares celestiales. Toda bendición viene desde los lugares celestiales en Cristo. Fuera de Cristo no hay nada. Fuera de Jesucristo estamos perdidos. Fuera de Jesucristo somos un cero a la izquierda. Ahora tenemos y estamos sentados y Él nos bendijo con toda bendición espiritual en los lugares celestiales en Cristo Jesús. Según nos escogió en Él, ¿en quién? En Jesucristo. Antes de la fundación del mundo, para que fuésemos santos y sin mancha delante de Él. En amor, habiéndonos predestinado para ser adoptados hijos suyos por medio de Jesucristo, según el puro afecto de su voluntad, para alabanza de la gloria de su gracia, con la cual nos hizo aceptos en el amado. Miren quién nos ha hecho acepto por la gloria de su gracia. Yo soy un apóstol de la gracia, dígalo así, un enviado de la gracia. Es que la gracia del Señor es grande, ha sido grande para mí, ha sido grande para usted. Dios lo que quiere es que la gloria de su gracia sea manifestada en ese hombre, en esa mujer que me está escuchando en esta hora. Quizá usted está en la cárcel y me está escuchando. Tal vez usted está en un hospital. Tal vez usted está en la galería de su casa ahora mismo. Quizá usted me está escuchando a través de mi Facebook Live. Quizá me está escuchando a través de Bendición TV. A través del canal de YouTube de Bendición. Tal vez usted me está escuchando a través de las ondas gercianas. Yo lo que quiero es que la gracia del Señor lo alcance como me alcanzó a mí. Oh, hermanos. He visto tantas cosas muchas veces. De gente que se atribuyen. Bueno, se han vuelto cónsul. Y tienen un espirímetro en la mano y saben cuando la gente está mal, cuando el otro está bien, y mandan a uno para el infierno, al otro lo mandan para el cielo, y al que le da la voluntad, lo mandan cuando le da la gana a ellos. Pero el Señor Jesucristo, la alabanza de la gloria de su gracia, Él nos ha adoptado como hijos suyos. Yo no sé si tú te sientes adoptado o adoptado como hijo de Dios. Mire, el conocimiento es bueno, hay que saber, hay que conocer. El que no conoce, desconoce. El que no conoce, no sabe lo que se necesita. El que no conoce, mire, ¿cuál es la voluntad de Dios? El que no conoce y el que no sabe los beneficios de la gracia. El que no conoce y no quiere conocer al Papá Dios. Es muy lamentable esto. Pero qué lindo es intimar con el Señor. Qué lindo es que las lágrimas que salen mientras yo oro, sé que no están cayendo al vacío, sino que están cayendo en el redoma de Dios. ¿Qué dice el Señor ahí? En quien tenemos redención por su sangre. Yo le doy gracias a Dios que fue Jesucristo, el mismo Dios se humanó y por su sangre tenemos redención. Por esa sangre, por esa bendita sangre, tenemos perdón de pecados, según las riquezas o según las riquezas de su gracia. Ese favor inmerecido. Ese favor, esa gracia, ese chariz de Dios que usted y yo no merecíamos, pero por su voluntad, Él nos hizo aceptos en el amado. Mire, tal vez usted no le caiga bien a su vecino, a la nación completa, pero el Señor quiso demostrar y hacerlo a usted amado. Y lo ama, Él te ama. Y tú tienes redención por su sangre, el perdón de pecado. La palabra redención es Él te redimió. Él te limpió, Él te compró. No importa lo que diga el otro, ¿te sientes tú salvo? ¿Te sientes tú perdonado por Dios? En una ocasión hablé con un amigo, ya es cristiano, ¿verdad? Era cristiano, hace muchos años pasó eso. Él cometió un error, cometió un pecado, falló. Y es verdad que falló. Y él me lo confesó, me dijo, varón, yo pequé, yo fallé. Y yo le dije, varón, gracias por asistirte conmigo. Y me dijiste que pecaste, pero ¿se lo dijiste a Dios? Sí, yo hablé con Dios en oración. Ok. ¿Y te sientes perdonado? El joven abajo la cabeza. Él no quería volver a la iglesia. Pero me llamó y me dijo, yo quiero que compartamos un ratito y quiero confesarte algo porque te tengo confianza, varón. Eso hace muchos años, hace más de, qué sé yo, como 20 años. Pero yo le dije, ¿te sientes perdonado por la bendita sangre de Jesús? Él abajo la cabeza y le dijo, mira, tú necesitas sentir, y no tan solo sentir, porque el evangelio no es de sentimiento, pero tú necesitas recibir por fe el perdón de Dios. Porque es verdad que pecaste, es verdad. Tú me estás diciendo lo que pasó en tu vida y te sientes mal, y yo me siento mal por ti. Pero tú te tienes que sentir bien tú espiritualmente, sentir el perdón de Dios. Ay, varón, usted le pasa paño. No, no es paño tibio. Le apliqué la palabra. Y luego le dije, vaya donde su pastor y hable con su pastor. Porque usted no es, yo no soy tu pastor, soy tu amigo. Habla con él, oren juntos. Y el joven lo hizo así. Y está cristiano hace más de 20 años. Yo no podía ir, yo no morí por él. Una cruz, ni tampoco me voy a crucificar por él. Yo no voy a ir a una cruz del Calvario, ni en Villaverde, ni en San Carlos. ¡Ay, crucifíqueme por fulano de tal que pecó! ¡No! ¡Fao! Yo no voy a. Ya el que murió fue Cristo. Esa la sangre que vale. Es la, aunque yo muera por una nación, eso no vale nada. Un mártir más. Murió, ¡ay, que un héroe! No. La sangre que vale es la sangre de Jesucristo. Yo le dije, ¿te sientes perdonado? Abajo la cabeza le dije, todavía tú no has recibido el perdón de tu papá. Eso hace 20 años. Me recuerdo porque me pasó. Yo le dije, Dios mío, dame la sabiduría para hablar con ese caballero. Miren, un joven en ese tiempo. Ya los años van pasando porque yo 20 años atrás tenía 27. Ahora tengo 46. Voy para 47. Entonces, hay gente que quizás me está escuchando ahora que no cayó, falló, pecó, ofendió. Y van a ante la presencia del Señor. Y en vez de sentirse perdonados, se sienten culpables. Y es verdad que te, ya. Pero si tú hablas con Dios, ¿qué le dijo Jesús a la mujer que encontraron en adulterio? ¿Qué le dijo él? Vete y no peques más. Es verdad que tú pecaste, pero ellos te están condenando. Tú pecaste y yo también te voy a tirar la piedra para condenarte. No. Vete y no peques más. Ahora dice, en quien tenemos redención por su sangre, el perdón de pecados, según las riquezas de su gracia. Nos hizo a nosotros sobreabundar para con nosotros, a todos, en toda sabiduría e inteligencia, dándonos a conocer el misterio de su voluntad. Es un misterio. Chan, chan, chan, chan. Misterio. Pero Él nos dio a conocer el misterio de su voluntad, según su beneplácito, el cual se había propuesto en sí mismo. ¿Qué significa la palabra beneplácito? Deleite. La buena voluntad. El profundo agrado de Dios. Mira cómo dice el Señor. Mira, y lo repite dos veces. En el versículo 9 dice, según su beneplácito, ponga ahí, según su buena voluntad de Dios, el profundo agrado de Dios. Cambia esa palabra beneplácito y diga, nos dio a conocer el misterio de su voluntad, según la buena voluntad profunda, agradable de Dios. Y Él se lo había propuesto Él mismo. Él dijo, yo quiero ser bueno con esa gente. Yo quiero socorrer a esa gente. Y yo quiero hacer algo más. Yo quiero reunir a toda esa gente, reunir todas las cosas en mi Hijo Jesús. En la dispensación del cumplimiento de los tiempos, así la que está en los cielos como la que está en la tierra. En Él así mismo tuvimos herencia, habiendo sido predestinado conforme al propósito del que hace todas las cosas según el designio de su voluntad, a fin de que seamos para alabanza de su gloria. Nosotros, los que primeramente esperábamos a Cristo. Qué maravilloso es saber y conocer todo esto que el Señor ha hecho para con nosotros. Y no tanto eso, hay más. Dice el apóstol Pablo que nosotros estamos bien fundamentados, porque habiendo creído en Él, fuimos sellados con el Espíritu Santo de la promesa. Fuimos sellados. ¿Usted se siente sellado o sellado? ¿Se siente usted sellada o sellado por el Señor? Entonces, tan pronto usted creyó, dice, usted fue sellado con el Espíritu Santo. Y mire cómo dice, que es las arras de nuestra herencia hasta la redención de la posesión adquirida para alabanza de su gloria. ¿Qué significan las arras? Las arras es una garantía. Yo sé que mucha gente que todavía no es cristiano me está escuchando, pero muchos que son cristianos y lo hicimos en un momento, fuimos y empeñamos en una compraventa la licuadora y nos dieron un papelito, y ese papelito demostraba, simbolizaba que con ese papelito, si usted se le perdía, el papelito decía, usted empeñó esa licuadora por 100 pesos, pero costó 1000, y usted lo que necesita es 100 pesos. El papelito decía, si usted deja perder ese papelito, pierde la garantía o tiene que pagar el doble de lo que usted cobra. Tienen que pagar 120 pesos, porque por una semana. Pues usted fue a empeñar, usted pasa acá a la licuadora, entonces tenía que dar 20 pesos más. Pero si se le perdía el papelito, tenía que pagar 220, porque el papelito costaba 100. ¿Eh? Entonces, eso, el Espíritu Santo, él se la arras, es la garantía. Esa es la presencia que te dice que tú eres propiedad de Dios. Oye bien, y el Espíritu Santo no se va a perder. El Espíritu Santo vive en mí. Pero quiero decirle algo. Y con esto ya voy a concluir con una oración. Hermanos, llévese de lo que dice la Biblia. Llévese de lo que dice la palabra del Señor. Ahora hay mucha gente cambiando a Jesús por Barrabás. Su garantía no la pierda por nada ni por nadie. Ese anticipo de la gloria de Dios. Mire, usted sabe lo bueno que es sentir la presencia de Dios. Y no se deje confundir. Siga lo que dice la Biblia, la palabra del Señor, número uno. Número dos, usted tiene un líder, un pastor, y usted sabe que ese pastor está en la verdad. Óyame bien, que no se ha contaminado. Hey, estoy... Que ese evangelista no se ha contaminado, que ese apóstol, que ese profeta, que ese maestro, y que está diciendo la verdad. Y usted va a esa congregación, siga. Pero muchas veces, un sancocho allí, un sancocho aquí, un sancocho allí, un sancocho allá, un sancocho allí. Ah, que fulanito dijo esto, que en el año 1992 él cree una cosa y ahora cree este, por esto. La palabra del Señor no cambia nunca. La palabra del Señor no cambia. La palabra del Señor es la palabra del Señor pura, eficaz, sin mácula, sin mancha. Él nos ha dado una probadita del Espíritu Santo, de los bienes venideros. ¿Y qué quiero decirte con esto? No te deje confundir. Ahora estamos en el tiempo de las redes. Estamos en el tiempo ¿de qué? De la tecnología avanzada. Estamos en el tiempo del cambio. El Señor Jesucristo es el mismo ayer, hoy y por los siglos de los siglos. Y dice la palabra: ¡ay de aquel que le añada algo! Y ¡ay de aquel que le quite! Entonces, yo le pido por favor, le pido de favor, que lea la Biblia, que estudie la Biblia y que se abrace cada día de nuestro Señor y Salvador Jesucristo, y que crea lo que el Señor Jesús ha dispuesto para usted y para mí. My God, Yeshua. Y Dios sabe recompensar. Vengo en breve para orar.

amados, voy a orar por las peticiones que le... que le dije, voy a orar. Vamos a orar por la situación en Haití. También vamos a orar por la situación de cada uno de mis hermanos. Padre, en el nombre de Jesús de Nazaret, te doy gracias porque tú eres bueno. Para siempre es tu misericordia y tu fidelidad por todas las generaciones. En este momento, Señor, te pido por la nación de Haití. Señor, mira que fue secuestrado este señor James. Señor, permite, Señor, que ese hombre vuelva a su casa. Son favores que te pido y también te pido por esa nación de Haití. Yo te pido que le bendiga, que le guarde y que ellos puedan, Señor, salir de esta crisis sociopolítica que están viviendo. Padre, haz salir el sol de justicia allí. Y que esa nación sea levantada para tu gloria. Que la gente sea salva en la nación de Haití. Señor, pero también te pido por la situación que ya Donald Trump dijo que mañana estarán entrando un acuerdo con Irán. Ten misericordia, Dios mío. También mira a la gente de Ucrania. La gente, Dios mío, de Israel. La gente de Rusia. Señor, las naciones están en tus manos. Te suplico, Dios, que tenga misericordia y que te glorifique. Mira a cada una de las personas que están en sintonía ahora mismo. Yo te pido que le bendiga, que le guarde y que le fortalezca. En el nombre de Jesús. Amén y amén. Mis hermanos, recordar que estamos en fiesta maratónica. Se termina a las 7 de la noche, pero si usted quiere hacer su aporte, usted puede hacerlo llamando al 809-550-8266. También puede escribirnos por ahí por el Facebook, por el Facebook Live, ¿no? por nuestro WhatsApp. Ahí vemos las peticiones, vemos su aportación, lo que usted necesite aportar. Si necesita una oración, estamos para apoyarle. 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Gracias a mis hermanos, gracias por estar ahí.

alguien quiere hacer un aporte, yo estoy aquí dispuesto a que usted envíe su aporte a esta emisora. Usted puede hacerlo, hágalo. Usted puede venir y aportar un granito de arena. Usted puede aportar. Si usted quiere hacer una ofrenda, yo estoy disponible ahora mismo para recibir su llamada. Aunque ustedes escuchen la publicidad, si usted quiere hacer un aporte, hágalo. Ya yo terminé el programa, pero si usted necesita, quiere hacer un aporte a este ministerio, hágalo. Gracias a mi hermano Daniel, el ingeniero Daniel, que vino por aquí, es mi amigo, es mi hermano, y él lleva a cabo unos cursos de chirroc, ¿sí? Me lo presentó Manuel López, que Manuel López hizo el curso de chirroc 100% práctico, y me lo presentó a este caballero y puso una publicidad una vez conmigo, ¿verdad? En el noticiero, cuando teníamos la noticia, y mucha gente se ha hecho este curso y ha hablado bien de mi hermano Daniel. Así que yo espero que ustedes sigan haciendo ese curso. Si me dijo que vino Cipriante, estuve allá, no te vi, fui a llevarle una colaboración, una ofrenda, mi hermano Daniel. Así que muchas gracias, D.I.S. Chirroc. Y cuando tengan algún curso, dígame, que usted sabe que estamos aquí para apoyarle y para bendecir lo que es la obra del Señor. 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Su hermano y amigo Edwin Ciprián le hizo compañía, no sin antes decirle lo de la FIFA, señores, la Copa Mundial del Fútbol. Todo el mundo está en fútbol, hermano. Mire,